da la casualidad de que esta canción nunca fue lanzada como single, pero sí es cierto que se trata de una de las canciones más admiradas de los británicos Rolling Stone, un tema al parecer inspirado en la guerra de Vietnam. Lo que sí nos habla es de guerra, de asesinato y de violación. Jimmy Shelter.

La verdad es que no se complicaron mucho la vida a la hora de escoger un nombre para el grupo. Simplemente decidieron llamarse The Band y además tuvieron mucha influencia en el mundo de la música desde Canadá. Aquí tenemos una de las canciones de The Band. Es uno de sus grandes éxitos, The Wait.

verdad es que la música de U2 nos ha acompañado desde hace más de 4 décadas y ha sabido envejecer con mucha dignidad a lo largo de todos estos años. En ellos, la banda de Bono ha firmado canciones que se han convertido en auténticos himnos, como esta, One.

The Black Crowes es el grupo heredero directo de las influencias de la música rock de los años 60 y de los 70 y también del blues de los Estados Unidos. Este grupo ha firmado grandes discos como Amórica, no exento de polémica por su portada, y en él se incluyó esta canción, A Conspiracy.

fue un rotundo éxito porque en 1989 esta canción estuvo durante 2 semanas liderando la lista Billboard Hot 100. Estamos hablando de Toy Soldiers, uno de los temas más destacados del que fuera el primer álbum de Martika de título homónimo.

una historia también detrás de esta canción, y es que originalmente se publicó en 1978 y después volvió a publicarse en 1980. La diferencia entre estas dos fechas es que en la primera no obtuvo prácticamente nada de éxito y en la segunda fue todo un superventas. Es el éxito de The Police, solo

Los propios Depeche Mode han hecho varias versiones de esta canción. Es inolvidable en cualquier caso y nos hace trasladarnos hasta 1989. Y de hecho, gracias a este tema, Depeche Mode se llevaron el MTV Video Music Award al mejor.

algunas de las mejores y más conocidas canciones de The Pretenders vieron la luz dentro de su disco Get Close. Era el tercero que lanzaba la banda de Chrissie Hynde en el año 1986. Esta es una de esas canciones, Hymn to Her.

Y además de conseguir numerosos éxitos en solitario, esta artista de Kentucky, Estados Unidos, conocida como Joan Osborne, también ha formado parte del grupo The Dead. Pero en su etapa como solista destacan temas como este, que es su mayor éxito, One of Us.

modo de curiosidad te contaré que este grupo originalmente se llamó The Tours, pero posteriormente cambiaron su nombre a The Who, y puede que esto fuera un acierto, porque como tales les hemos conocido desde su puesta en marcha en 1962 y nos han dejado éxitos como este Baba O'Reilly, es un clásico de The Who.

música de Urge ha estado influenciado por distintos estilos como el rock, el pop o el heavy metal. Entre sus canciones más conocidas destaca esta, Boulevard de Erlojua, que está inspirada en el reloj del Boulevard de Donosti y también en el poema de Federico García Lorca,

Hubo una época en la historia de la música en la que grandes grupos de rock hicieron sus particulares versiones de otras canciones que no tenían absolutamente nada que ver con ese estilo. Y aquí tenemos un ejemplo, el de Don't Let Me Be Misunderstood, un tema que fue compuesto expresamente para la cantante de jazz Nina Simone en 1964 y que también The Animals llevaron a su terreno. Don't Let Me Be Misunderstood.

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Es todo un clásico de la música de los años 60 y de hecho la revista Rolling Stone también la ha incluido en su lista de las 500 mejores canciones de todos los tiempos. Los responsables de este éxito son The Zombies y la canción se llama She's Not There.

varios de los discos que lanzaron a lo largo de su corta pero intensa trayectoria musical. Los británicos de House Martins alcanzaron puestos muy elevados en las listas de ventas de aquellos años 80, y en uno de ellos se incluyó precisamente esta canción, que es una de las más representativas de House Martins, Happy Hour.

Hubo una época en la historia de la música en la que grandes grupos de rock hicieron sus particulares versiones de otras canciones que no tenían absolutamente nada que ver con ese estilo. Y aquí tenemos un ejemplo, el de Don't Let Me Be Misunderstood, un tema que fue compuesto expresamente para la cantante de jazz Nina Simone en 1964 y que también The Animals llevaron a su terreno. Don't Let Me Be Misunderstood.

Hay diferentes versiones de esta canción, pero nos quedamos con la original, la de Buffalo Springfield, For What It's Worth. 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

La versión original se grabó en 1965 de la mano de The Wild Ones, pero la versión más popular de este tema es la de The Trox, esta que escuchamos aquí, White Thing.

La trascendencia de esta canción es tan grande que ha sido versionada por artistas de la talla de Elton John o Hanoi Rocks, y además ha sido incluida en las bandas sonoras de películas como Invincible, Remember the Titans o Michael. Es un éxito de la Creedence Clearwater Revival, Up Around the Bend.

Los componentes del grupo son estadounidenses, pero de origen irlandés, y precisamente están radicados en la ciudad de Boston. Este es el escenario de la película Infiltrados, en cuya banda sonora se incluye esta canción, I'm Shipping Up to Boston. Es uno de los éxitos de Dropkick Murphys.

Existen varias versiones de esta canción. Una de las más conocidas es la de los británicos V40, pero la original la escribió Neil Diamond en 1967 y está inspirada en el consumo de vino como la única herramienta para evadirse de los problemas. Red Wine.

Esta canción ocupa el puesto número 401 en la lista de las 500 mejores canciones de todos los tiempos de Rolling Stone. Ellos son The Loving Spoonful y el clásico se llama Summer in the City.

para conocer los orígenes de esta banda que ha sido una de las más destacadas del folk punk de la historia de la música, tenemos que retroceder hasta 1982. En ese momento se formaron The Pogues en Londres y una de sus grandes canciones es esta que lleva además nombre de mujer, Sally McLean. La canción se conoce básicamente por el disco MTV Unplugged que lanzaron Nirvana en el año 1994, pero ya había aparecido en su primer disco en el 89, ese álbum debut titulado Bleach, About a Girl.

Esta vez la máquina del tiempo nos deja en 1966, momento en el que Harry Nilsson lanzaba esta canción Everybody's Talking, que además le permitió entrar en el Salón de la Fama de los Grammy y le proporcionó un Grammy a la mejor interpretación vocal pop masculina.

Cantaba Freddie Mercury, que había escrito esta canción en un baño de espuma, en un hotel de Múnich, en tan solo 10 minutos. Y el caso es que su repercusión ha durado décadas y seguirá siendo un clásico indiscutiblemente. Crazy Little Thing Called Love, uno de los éxitos de Queen.

Nada menos que 29 canciones formaron parte del disco Radio Bemba Sound System, el primero que Manu Chao publicaba junto a Mano Negra en directo. Fue en 2002 y uno de los éxitos más sonados de este grupo es el que estamos escuchando, Mala Vida.

La canción es original de la banda de funk War, pero unos cuantos años después de su edición, Smash Mouth también quisieron hacer su particular versión de todo un clásico, Why Can't We Be Friends?

Ya es octogenario, pero Neil Diamond acumula más de 100 millones de discos vendidos a lo largo de toda su carrera musical y de hecho es uno de los artistas que más ventas ha conseguido en todos los tiempos en la historia de la música. Neil Diamond, que hoy nos trae uno de sus clásicos, Cracklin' Rosie. Hay varias versiones de esta canción, pero nos quedamos con la original, la que lanzaba Billy Ocean en el año 1976. Love Really Hurts Without You.

Desde 2012, Beastie Boys forman parte del Rock and Roll Hall of Fame y también la revista Rolling Stone los ha incluido en la lista de los 100 grandes artistas de todos los tiempos. Ocupan el puesto número 77. Su propuesta musical ha sido variada, ecléctica, también inconformista, y prueba de ello es este, que es uno de sus grandes éxitos, Sabotage. Es todo un clásico que a día de hoy todavía podemos, ¿por qué no?, disfrutar en las pistas de baile. Es el super éxito de Casey and the Sunshine Band, That's the Way I Like It.

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1: La canción representa todo un modo de vida, el que acompaña, el que tradicionalmente hemos visto acompañar a las estrellas del rock. Así nos lo contaba Ian Dury hace ya algunas décadas. Sex and Drugs and Rock and Roll.

Esta canción es un ejemplo de cómo una idea vaga puede convertirse en todo un éxito. Ya se habían terminado las sesiones de grabación del disco Crash Boom Bang y apareció Per Gessle en el estudio con esta canción. En unos minutos arreglaron el tema y fíjate, se convirtió en todo un éxito y hoy en día lo sigue siendo. Hemos retrocedido hasta 1994 para escuchar con Roxette, Sleeping in My Car.

0: Egunon, Euskadi, son las 4 de la mañana.
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0: Y contigo, efectivamente, a las 4 de la mañana. Qué hora más bonita para comenzar el día, ¿no? Así aprovechamos yo ya esta jornada, este miércoles, oye, mitad de semana. Gente, que estaba yo pensando, empezamos muy pronto, ¿no? Prontísimo, las 4. Pero es que ya han pasado 4 horas de este día. Porque, bueno, pues ya sabemos, ¿no? El miércoles 9 de septiembre tiene asignadas 24 horas, como cualquier otro día. Todo se ha dicho de paso. Pues ya, fíjate, ¿eh? Sin enterarnos, han transcurrido 4 horas de esas 24. Bueno, tras esta cábala, te cuento que llueve en Euskadi. Por fin, un poquito de agua, que llueva, que tenemos sequía, ¿eh? Así de claro te lo voy contando. Bueno, pues un poquito de lluvia. Mira por la ventana antes de salir de casa. No sé si necesitarás o no el paraguas. Las temperaturas ha refrescado un poquito en comparación a días anteriores, que también es una gozada. Y el día de hoy, bueno, pues va a ser de temperaturas un poquito menos cálidas que en jornadas anteriores, y vamos a tener pues más nubes y algo de lluvia, pero sin excesos, ¿eh? Las cosas como son. Abriendo el primero, en un momentito te voy a contar más detalles sobre la previsión meteorológica que nos da Euskal Meteo para esta jornada. Antes te avanzo contenidos que tenemos para compartir hasta las 6 de la mañana, este par de horas que tenemos por delante aquí en la radio en directo contigo. Bueno, pues te voy indicando, en un momentito echaremos un vistazo a la prensa online, a la actualidad de la jornada, que viene un día más pues cargada con muchos asuntos, con muchos temas, pues porque están pasando muchísimas cosas en este arranque de curso. Hoy, como es miércoles, la tecnología tiene cita aquí en el primero de Onda Vasca. Va a estar con nosotros nuestro experto en la materia de tecnología, en móviles, en aplicaciones, en servicios. Erlancha, el de los móviles, Erlancha de Plaza, en un ratito también estará aquí compartiendo café, micrófono en el primero, para actualizarnos, para ponernos al día, ¿verdad? Que nos descarguemos la última versión de la actualidad tecnológica. Además, también un día más estará con nosotros Joseba Larrea, empresario industrial. Hoy vamos a hablar de las diferentes etapas de la vida de las personas. Lo que se supone o no que debe hacer cada persona en cada momento y con cada edad, sobre todo, ¿no? O por lo menos, como tradicionalmente se decía, ¿no? El plan de vida. Pues en la juventud, pues estudiar, formarse para luego colocarse en un puesto de trabajo o emprender o lo que sea, la cuestión profesional. Luego, pues, compras una casa, algunas, pues, formar una familia. Luego, progresar en la vida profesionalmente hasta llegar a la jubilación, ¿no? Bueno, es poco más o menos el típico plan de vida, pues, que se supone que más o menos de una u otra manera se debe ir cumpliendo. Digo, en términos generales, por eso vamos a hablar, porque las cosas cambian muchísimo. Bueno, pues estará con nosotros también Joseba Larrea, hoy miércoles 9 de septiembre, y tú, si quieres, también puedes estar con nosotros. Bueno, de hecho estás ahí, y es un verdadero gustazo el contar contigo ahí al otro lado de la radio. Oye, pero si además de estar escuchándonos te apetece, y solo si te apetece, si te lo pide el cuerpo, quieres contarnos algo, tenemos una línea abierta, el WhatsApp. Es muy fácil, el 688-854-852.

0: un WhatsApp que ponemos a tu entera disposición, pues para que nos informes, por ejemplo, del tiempo, la meteorología. ¿Está lloviendo ahí donde estás? Tanto si estás por Euskadi como si estás en cualquier otro lugar del mundo, tienes esa línea abierta. Nos puedes enviar mensajes de texto, WhatsApps escritos, el típico mensajito de WhatsApp, o si quieres también audios. Si nos envías audios, pues nosotros los ponemos por la radio. Puedes hacernos llegar esa información meteorológica, el tiempo, la temperatura. También si quieres opinión sobre todo lo que está ocurriendo, que desde luego no es poco, ¿eh? Así que claro, vamos a echar un rápido vistazo a algunos de los asuntos de la actualidad. Bueno, pues el tema este de... el informe PISA, el último informe PISA. ¿Sabes lo que es esto, no? Ese estudio sobre las enseñanzas escolares, así de claro, sobre la calidad de la enseñanza o los conocimientos que tienen los alumnos que reciben las enseñanzas en la OCDE. La OCDE es la Asociación de los Países Ricos del Mundo, por decirlo de algún modo, los industrializados. Bueno, pues malas notas las que saca la educación del Estado español en general y del País Vasco en particular. Así de claro, decae la calidad de la enseñanza en el conjunto del Estado español. Vendría a ser el titular que nos ha dejado en estas últimas horas ese informe PISA. Por ejemplo, fíjate, nuestros jóvenes escolares terminan precisamente la educación obligatoria, la gran mayoría, con problemas para entender lo que leen. Ya que saben leer, pero casi analfabetos funcionales. ¿Qué es un analfabeto funcional? Pues aquel que realmente sí sabe leer, sabe emitir los sonidos correspondientes a la lectura de las letras y de las palabras, pero no entienden buena parte del contenido que están leyendo. Como se solía decir, como un lorito. Bueno, pues así andamos. Fíjate, mal en lectura, en matemáticas. Pues fíjate. Bueno, pues mal en España, en el conjunto del Estado español. Pero es que Euskadi se lleva un varapalo gravísimo en este sentido. Porque fíjate, este último informe de PISA sitúa a Euskadi a la cola entre las comunidades autónomas del Estado, también en esa materia, en comprensión lectora. Tan solo están peor Ceuta y Melilla. Ahí está el asunto, ¿eh? Imagínate con 15 años que tú no hubieses sabido entender lo que estás leyendo. Con 15 años, que con 15 años, ¿te acuerdas de BUP y esto? Estarías en segundo de BUP. En segundo de BUP, que sí tenías que entender perfectamente lo que leías, porque si no, ni se explicaba cómo habías podido llegar allí, ¿no? En fin, ahí está el asunto. Bueno, pues ante estos datos, que son alarmantes, la Consejería Vasca de Educación ha reaccionado ya de urgencia y ha convocado al foro de evaluación, ha citado también a los directores de los centros educativos para revisar la estrategia del Sistema Vasco de Enseñanza a ver qué es lo que está pasando. Bueno, los expertos vinculan estos malos resultados con el abuso de las pantallas y la relajación de la exigencia académica. Bueno, pues ahí está la cuestión, ¿eh? Penco, importante, penco en septiembre, además que escolar suena todo, suspenso en el informe PISA por parte de la enseñanza en el Estado español y muy deficiente, casi podríamos decir, en la comunidad autónoma del País Vasco. Confiamos en que, bueno, pues se reaccione. Bueno, el primer paso ya lo ha dado la Consejería Vasca de Educación, ha convocado de urgencia, como digo, bueno, pues a los profesionales de la educación, tanto en el área política como en el área funcional técnica. Hay otros temas también. El Lendakari y Manuel Pradales, bueno, pues ya afronta su ronda de reuniones con sindicatos, empresarios y partidos, pues para que estos próximos meses, que son preelectorales, ya sabes, ¿no? Bueno, pues tenemos a la vista, bueno, pues elecciones, pues el próximo año, 2027, habrá elecciones generales al gobierno de España, pase lo que pase. No es que vaya a haber un adelanto electoral, porque ya es que un adelanto electoral ahora ya tendría muy poco sentido, porque sería adelantar unos poquitos meses los comicios entre que se anuncia, se reacciona, pues nos plantamos en primavera y todo parece indicar que las generales, sin adelantarlas, pues serán en primavera. Pero es que además de las generales tenemos, elecciones locales, los ayuntamientos y también forales a la vista. Así que, bueno, pues se presenta intensa esta temporada con el tema de esto, ¿no? Del ambiente preelectoral que se va a ir calentando más, si cabe. Bueno, pues así las cosas, quiere el Lendakari, pues que los sindicatos, los empresarios y también los propios partidos pues se centren un poquito, porque claro, es goloso el escenario, ¿no? Por rascar unos votos, pues los partidos políticos pueden azuzar, pretender azuzar, pues a los agentes sociales, pues para, en fin, pues eso, para rascar unos votos. Pues quiere el Lehendakari un poquito de calma en un escenario tan revuelto, tan convulso, porque claro, ya no solo el panorama preelectoral al que nos enfrentamos, sino también, bueno, pues todo lo que está pasando en el mundo, ¿no? Una complicación geopolítica. Sobre el asunto este de lo que está pasando en el mundo, pues tenemos malas noticias en Irán, porque, bueno, pues vuelven los hostigamientos un poquito más. Hemos recibido noticias de última hora sobre ataques de Estados Unidos a intereses iraníes. Irán ya ha respondido inmediatamente que bueno, pues que tendrán su correspondencia esos ataques. El precio del petróleo, pues el barril ya rondando los $100. ¿Y esto en qué se traduce? Pues carestía, inflación y demás. Hay más informaciones porque, desde luego, hay muchos temas. ¿Has oído hablar de la ley de nietos? Bueno, pues la ley de nietos es pues un movimiento legal que está desarrollando el gobierno de España, el gobierno de Pedro Sánchez, para que personas descendientes de migrantes que salieron de España, que se exiliaron, pues por ejemplo por cuestiones, fíjate, ayer hablábamos de la diáspora vasca, ¿no? Aquí en la radio, pues muchas personas que se tuvieron que ir de España por la persecución política durante la guerra civil o posterior franquismo, pues se fueron, y los nietos de esas personas que se fueron, pues ahora quiere el gobierno de España que tengan derecho a recuperar la nacionalidad española, y con ello pues recuperen también su derecho al voto. Claro, la intención no está mal, ¿no? Tuvieron que salir forzosamente estas personas y, bueno, pues ¿por qué no permitirles recuperar su pasado? Lo que pasa es que parece ser, o bueno, hay indicios de que no se están haciendo bien las cosas del todo. Parece ser que el gobierno de España pues quiere repartir derecho a voto a más personas de las que tal vez ¿cómo decirlo? Sin herir sensibilidades. Que luego te meten en listas y cosas. El caso es que ¿cómo decirlo, no? Bueno, el gobierno de España pues quiere repartir nacionalidades españolas y derecho a voto a personas que igual no tienen derecho a ello. Bueno, no está muy claro. El caso es que el Tribunal Supremo ha dejado en suspenso las altas incorporadas en el censo electoral de residentes ausentes, el conocido como el CERA. Y a ver qué es lo que pasa, a ver qué es lo que ocurre. Considera, por ejemplo, Vox, el Partido Popular y otras formaciones de la oposición al gobierno de Sánchez, pues que lo que quiere el gobierno de Sánchez con esta ley de nietos es repartir el derecho a voto a millones de personas, lo que podría distorsionar luego pues los resultados electorales de los próximos comicios de los que te hablaba anteriormente. Y hay otro asunto también. En Ceuta, bueno, en Ceuta ayer se comenzaba el curso. Bueno, comenzaba el curso escolar pues con un ambiente rarísimo. Por de pronto, en las puertas de los colegios, de las escuelas, de las guarderías, militares armados y guardias de seguridad. Es raro, ¿verdad? Eso suena, pues no sé, a colegios de zonas de guerra. En fin, así comenzaba el curso en Ceuta ayer. Estuvo Marlaska, también el ministro del Interior, ayer, hablando de que pues, que la realidad que captan los ceutíes es una realidad subjetiva. Difícil de entender que es una realidad subjetiva. Que lo ve, en términos generales, Marlaska lo ve todo bastante bien allí por Ceuta. Bueno, pues será la nueva realidad, ¿no? Bueno, hay otros asuntos. Mira, aquí en casa, ayer, en la compañía Jaizkibel, desfiló sin incidentes por Hondarribi. Es una buena noticia. En esta localidad guipuzcoana, pues ayer se celebraba el famosísimo alarde. Es un desfile que rememora la victoria de las milicias forales sobre las milicias francesas. Una victoria de David contra Goliat, por decirlo de alguna manera, que se produjo en el año 1680. Bueno, pues el desfile del alarde de Hondarribi, el desfile de Jaizkibel, de la compañía mixta, pues que se pudo celebrar sin grandes problemas. Han pasado ya 30 años desde que comenzaba el asunto este del alarde mixto. Bueno, pues se ha querido recordar también esa efeméride, ¿no? Esos 30 años estuvieron presentes algunas de las mujeres que participaron por primera vez en ese desfile mixto de Jaizkibel en el año pues hace 30 años. Y más cuestiones también. Bueno, pues un suceso muy llamativo. Una mujer ha intentado matar a su pareja con crepes envenenados. Bueno, sucedió hace ya un par de años, pero ha sido juzgado ahora el asunto. La Audiencia de Vizcaya ha condenado a esta mujer a 6 años de prisión. Está acusada y condenada por un delito de asesinato en grado de tentativa contra su pareja sentimental, a la que cocinó unos crepes, a los que incorporó veneno, concretamente diazepam. Con esa medicina, pues la víctima se quedó inconsciente y luego, pues la asesina, pues intentó asfixiar a su víctima. No lo consiguió, se despertó cuando estaba siendo agredida la víctima, era su pareja con la que mantenía pues un proceso de separación. Claro, pues se puso a gritar y se enteraron los vecinos, llegó la policía y detuvieron a esta mujer, ¿no?, que intentó matar a su pareja con crepes envenenados. Y en Gorliz ha sido detenido un agresor sexual, se trata de un joven de 24 años que habría agredido sexualmente al menos a 3 mujeres en estos últimos días, ocultándose con un pasamontañas. Los intentos de agresión se habrían dado, como digo, en estos últimos días, en zonas poco transitadas del municipio de Gorliz. Son asuntos también. Legionela en Navarra, por cierto, se han detectado más de 30 casos por parte de Osasunbidea, que es el Servicio Navarro de Salud, en la comarca de Iruña. Legionela, la mayoría de los casos se han registrado en Burlada y en Villava. Se descarta que el agua de abastecimiento esté relacionada con este brote. Ahora se están investigando posibles focos en torres de refrigeración. Son temas que marcan el ritmo de este día que estamos empezando ahora. Son las 4:15, esto es el primero de Onda Vasca. Y te digo que igual tienes que coger el paraguas. En un momentito te cuento el tiempo, la previsión meteorológica.
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0: Vaya temazo este, ¿eh? Desde que no estás, Mafalda Cardenal, sonando aquí en el Primero Onda Vasca. Echamos un vistazo a la información meteorológica.
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0: Bueno, pues lo primero que vamos a hacer va a ser echar un vistazo al panorama que tenemos en nuestras capitales. En Bilbao, lluvia débil y 19 grados marca ahora el termómetro. En Donosti también, lluvia débil, 19 grados también marca el termómetro. En la capital guipuzcoana, en Vitoria, también un poquito de lluvia débil, temperatura más fresca, 15 grados, estupendo. Lluvia débil en Vitoria y 15 grados, qué bien se está. En Pamplona tenemos también algo de lluvia y 16 grados, mientras que en Bayona, en Euskadi Norte, pues un poquito de lluvia también y 18 grados marca el termómetro. Qué gozada, ¿eh? Se está bien de todas las maneras. Bueno, pues igual tienes que coger el paraguas, eso ya lo miras. Hoy, pues baja la temperatura y llueve, efectivamente, eso es lo que tenemos ahora en Euskadi. Las temperaturas máximas del día se van a situar en torno a 20 grados en todo Euskadi y las mínimas se van a dar al final del día en muchos puntos. A primeras horas permanece activo el frente que nos está visitando. Vamos a seguir con lluvias generalizadas, pero a partir de la mañana alternaremos algunos claros con algunas chaparradas que llegarán desde el mar y que afectarán principalmente a la mitad norte. Viento del norte, intenso por momentos. Eso en tierra, hoy en Euskadi. En la mar, viento norte, fuerza 4, por la tarde amainando a fuerza 3, originará todo ello mar rizada, disminuyendo a marejadilla por la tarde. La mar de fondo del noroeste va a levantar olas en torno a un metro, metro y medio, poco más o menos, es decir, un poquito más de ola que ayer. 23 grados la temperatura del agua en la orilla, temperatura pues muy suave. La del agua. Hoy la pleamar a las 4 y media de la tarde. La bajamar va a tener lugar a las 10 de la mañana y la siguiente bajamar ya a las 10 y media de la noche. A tenerlo esto en cuenta, llueve en Euskadi ligeramente, temperaturas que rondan los 18-20 grados en Euskadi, salvo en Vitoria y en Pamplona, donde tenemos pues ahora entre 15-16 grados. Y como digo, algo de lluvia, así que a tenerlo esto en cuenta.
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0: Hoy, miércoles 9 de septiembre, es el día de los santos Ciarano, Gorgonio, Olazuri y Arantxa. 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
0: Claro que sí, aquí cogiendo velocidad de crucero, arrancando esta nueva temporada. Ya llevamos unos días, eso, cogiendo velocidad de crucero. Aquí se coge rápidamente porque la cosa está intensa, ¿verdad? En lo informativo. En un momentito te voy a contar, por ejemplo, que eso que leemos en la prensa online. Noticias del día. Antes, un poquito de música, porque no, que hay tiempo para todo y el cuerpo también pues requiere de esos ritmos, ¿no? Bueno, buena música, Simple Red, Stars es el título de este tema.

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8: La actualidad en internet, en la prensa online. Miramos a la versión digital del periódico Noticias de Álava. Noticias de Álava, drástico giro del tiempo en Álava. Esta semana, estos días, han bajado las temperaturas, ya no solo en el territorio de Álava, en el conjunto de Euskadi. Está lloviendo además un poquito. Bueno, pues nos cuenta Noticias de Álava, pues que los termómetros bajan más de 10 grados, las máximas en comparación a los primeros días de esta semana. Precipitaciones intermitentes en el territorio. Bueno, pues información que destaca el periódico Noticias de Álava, ese cambio de la meteorología. Bardem, el actor conocidísimo, sorprende cantando en euskera en El Cabo del Miedo. Un clásico del cine, El Cabo del Miedo, que ha sido, bueno, pues reversionado ahora en formato serie para plataformas digitales. Bueno, pues el personaje de Carlos Bardem en El Cabo del Miedo tiene raíces vascas. Pues su personaje es el hijo de una mujer vasca y de un soldado norteamericano, y en un momento dado, pues Bardem, como actor en esa serie, pues recuerda sus raíces vascas a su madre y canta el famoso Pincho Pincho en euskera. Pues nada, Bardem, que sorprende cantando en euskera en El Cabo del Miedo. No, también nos lo cuenta el periódico Noticias de Álava. Bueno, pues hay otras informaciones en Vitoria, en sucesos. Un individuo roba un móvil al descuido en la calle Rioja y la víctima se enfrenta a él para recuperarlo. Un joven de 22 años será arrestado en el centro de la capital alavesa tras ser sorprendido sustrayendo ese teléfono móvil del bolsillo trasero del pantalón del perjudicado. Cada vez más robos, bueno, pues robar móviles pues se ha convertido en una actividad recurrente de los chorizos. En los años 80 lo habitual era que te robasen el reloj, ¿te acuerdas? Pues ahora pues es el móvil. Hay otros temas también. Agresión sexual en Zabalgana, te la contábamos ayer. Una mujer había sido agredida sexualmente en su propia casa por un individuo. Pues Vitoria ha condenado esa agresión sexual de Zabalgana y ha convocado una concentración de rechazo. Bueno, pues más informaciones también en Noticias de Álava. Carpetazo judicial a las cargas de la Ertzaintza en la manifestación del 3 de marzo de 2024. Y condenada a 6 años una mujer por intentar asesinar a su marido en Bilbao tras añadir diazepam a unos crepes. Y detenido un individuo por fracturar el cráneo a un joven que intentó impedir que se produjese una agresión contra una mujer en Mallorca. El detenido, de 20 años, golpeó a la víctima, de 22 años, que quedó tendida en el suelo tras intentar mediar para evitar la agresión contra una mujer, ocurrido en Mallorca. Informaciones que nos trae el periódico Noticias de Álava. Miramos ahora Noticias de Guipúzcoa. Bueno, pues Noticias de Guipúzcoa. Pues mención a los sistemas hídricos del territorio. Bueno, pues con los embalses actuales de Guipúzcoa se puede estar tranquilo durante los próximos 20 años. Guipúzcoaco Urak prevé reforzar la red de Goierri en 2031 y podría ampliar reservas en Legazpi y Aretxabaleta si aprieta el cambio climático. De todas las maneras, cabe recordar, bueno, pues que nos encontramos en una situación delicada de cierta sequía en Euskadi. Guipúzcoa tiene un sistema de abastecimiento de agua potable para resistir al cambio climático al menos otros 20 años. 7 embalses, 14 estaciones de tratamiento de agua potable, 259 depósitos y 10 depuradoras para dar servicio a 76 municipios y a unas 345.000 personas aproximadamente. Media Guipúzcoa es la que se beneficia precisamente de esos sistemas de abastecimiento de agua potable de Guipúzcoaco Urak, nos lo recuerda el periódico Noticias de Guipúzcoa. Hay otros temas también. Bueno, pues Euskadi tiene las residencias privadas para mayores más caras de todo el estado. Y la nueva línea del Lurraldebus, que unirá a Donosti con el polígono Ezkuzaizeta, está ya a punto. Y baja la industria en Guipúzcoa. La industria guipuzcoana acumula un descenso del 0,2%. Son informaciones del periódico Noticias de Guipúzcoa. En el periódico de ella, en su versión digital a estas horas, bueno, pues el informe PISA, protagonista, suspenso para la educación en el conjunto del Estado español y muy deficiente, casi podríamos decir, para la educación en Euskadi. Así de claro, ¿eh? Ceuta, Melilla y Euskadi, las que peor llevan, por ejemplo, el tema de comprensión lectora. Es decir, que hay jóvenes que están en el colegio, en la Ikastola, que saben leer pero no entienden la lectura. Así de claro, no saben. Saben emitir los sonidos, por decirlo de alguna manera, de las letras y las palabras, pero como un lorito no se enteran de lo que están leyendo. Hay otros asuntos también. Bueno, pues mención a Euskadi y las oportunidades que presenta el nuevo tiempo económico y la descarbonización. El gobierno vasco explica a Europa la estrategia del territorio de Vizcaya para generar oportunidades en la economía con la descarbonización. Y luego, por otra parte, también, bueno, pues condenada a 6 años una mujer por intentar asesinar en Bilbao a su marido tras cocinar unos crepes con diazepam. Y Lekeitio se cuestiona ahora el modelo de fiestas tras la muerte de un joven en el Antzar Eguna. Y el juez Peinado da el último paso antes de enviar al banquillo a Begoña Gómez. Y es que el juez Peinado pues tenía prisa ya por liquidar el asunto. Ayer estaban citadas Begoña Gómez y su asesora en Moncloa. No acudieron, pero sí mandaron a sus representantes legales allá al juzgado. Bueno, pues ya parece que está todo preparado para que en breve pues ya se siga adelante con el asunto este del juicio contra Begoña Gómez y su asesora, pues por prevaricación y por corrupción en los negocios. El juez Peinado además se va ya de vacaciones y en breve además se jubila, así que quiere dejarlo todo atado y bien atado, ¿no?, por decirlo de alguna manera. Y bueno, pues un fallo en el control de tráfico aéreo en el Reino Unido pues ha cancelado más de 600 vuelos en ese país. Informaciones de la versión digital del diario Deia, y ya de ella pues nos vamos a Noticias de Navarra. En Noticias de Navarra leemos bueno pues que ha sido condenado un yihadista por adoctrinarse y vigilar iglesias en Navarra. El acusado se encuentra en prisión preventiva desde el año 24 y ha salido en libertad al admitir los hechos. Y ha reconocido además que intentó armarse. Bueno, pues condenado este yihadista por autoadoctrinarse y vigilar iglesias en Navarra. Ha quedado en libertad, ha reconocido los cargos. Educación recurre al Tribunal Supremo la sentencia que obliga a aplicar la condena en la concertada, la reducción de ratios de la pública. Hablamos de educación, ¿eh? El Ministerio Español de Educación que ha recurrido al Tribunal Supremo esa sentencia que obliga a aplicar la condena de reducción de comparar directamente pues la presión de trabajo en la educación pública y en la privada. Y hablando de educación, pues el informe PISA, generación entrenada para todo menos para sostener la atención. Claro, con los teléfonos móviles y todo esto es complicado, ¿no? Que los más jóvenes pues se centren. Bueno, pues el caso es que malos resultados en el informe PISA, también en Navarra. Mientras el debate educativo se centra en el gasto y en las ratios, los datos del informe PISA apuntan a que cada vez cuesta más sostener la atención durante el desarrollo de tareas largas. Y más asuntos también, bueno, pues menciona un accidente en Cintruén, ha atropellado a un niño de 6 años, ha sido trasladado en ambulancia al hospital Reina Sofía de Tudela. Y miramos ahora al Diario Vasco. En el Diario Vasco leemos que la debacle en Euskadi en educación pone en cuestión todo el modelo, así titula el Diario Vasco los malos resultados del informe PISA. Por otra parte también, bueno, pues el autor del crimen de Azpeitia mató a Alex por diferencias personales. La burocracia arrebata 226 horas al año a cada trabajador por cuenta propia. Y luego pues el Supremo que suspende las inscripciones en el censo electoral por la ley de nietos. Y solo el 11% de los ganaderos vascos que recibe ayudas directas tienen menos de 40 años. Y de la versión digital del Diario Vasco a la versión digital del periódico El Correo, el modelo educativo vasco hace aguas. Solo Ceuta y Melilla tienen peor resultado en comprensión lectora que Euskadi. Se sitúa Euskadi en el furgón de cola en ciencias como en comprensión lectora, eso sí, en matemáticas está algo por encima de la media. La proliferación de pantallas sería clave para explicar la caída generalizada, que por cierto no solo se da en Euskadi ni en el conjunto del Estado español, sino también a nivel mundial. Y más temas. Bueno, pues el rey de España se ha reunido con Margarita Robles, que es la ministra de Defensa, también con la cúpula militar, para hablar de Ceuta. Y buenas noticias para Tubos Reunidos, dentro de lo que cabe. Tubos Reunidos, nos cuenta El Correo, gana oxígeno con un repunte de pedidos y logra atraer a 14 inversores. Y además, el Ministerio Español de Interior admite que elaboró una lista de periodistas clasificándoles por su ideología. Inquietante lo de esa lista. Son informaciones que vamos a encontrar en las versiones digitales de algunos de los periódicos. Son las 4:39.
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1: Y contigo, en este miércoles 9 de septiembre, cruzando ya el ecuador de la semana. La actualidad del día: cae la calidad de la enseñanza en todo el mundo, en el Estado español y también en Euskadi. Los alumnos españoles de 15 años han obtenido su peor nota, su peor resultado de la historia del informe PISA de la OCDE. La OCDE es la Organización de Países Industrializados. Se suspende la lectura en matemáticas y ciencias en esta última edición del informe PISA. Un informe que evalúa a los estudiantes que se han formado con el currículo de la LOMLOE, que es la ley de educación aprobada por el gobierno de Pedro Sánchez a finales del año 2020. Mala nota la que obtiene la educación en el conjunto del Estado español, pero es que este último informe PISA en Euskadi sitúa a la comunidad autónoma del País Vasco a la cola entre las comunidades autónomas en comprensión lectora, solo por delante de Ceuta y Melilla. Los alumnos vascos de 15 años retroceden en todas las competencias respecto al informe anterior, aunque se sitúan, eso sí, por encima de la media en matemáticas. Ante estos malos datos, respuesta inmediata del Gobierno vasco: la Consejería Vasca de Educación ha convocado de urgencia al foro de evaluación y cita también a los directores de los centros educativos para revisar la estrategia del sistema vasco de enseñanza. Los expertos vinculan estos malos datos al abuso de las pantallas y a la relajación de la exigencia académica. Ahí está el asunto. Son datos malos, muy malos en el informe PISA. Como dijo aquel, mal de muchos, consuelo de tontos. El caso es que son malos datos a nivel mundial, a nivel OCDE. Aquí estamos hablando por proximidad de lo que ocurre en Euskadi y en el Estado español, pero cae la calidad de la enseñanza, por lo menos la calidad de lo enseñado a los alumnos. Ahí está el tema, ¿eh? Resulta inquietante, por ejemplo, pues que jóvenes de 15 años, en plena edad escolar, pues no entiendan lo que leen. Eso es tener poca comprensión lectora. Saben emitir el ruido, el sonido correspondiente a las palabras, pero no saben lo que significa el conjunto del texto, como los loritos, que se decía. Ahí está el asunto. Cambiamos de tema completamente. El Lehendakari quiere acuerdos con sindicatos, empresarios y partidos políticos. Y Manuel Pradales afronta su ronda de reuniones con los principales representantes políticos, sindicales y empresariales de Euskadi con el objetivo de buscar acuerdos amplios, evitando el ruido y los conflictos estériles en un contexto preelectoral aquí en Euskadi y en el Estado, y también un contexto de clarísima incertidumbre internacional, según ha explicado el gobierno vasco. Más cuestiones. Paralizado el censo de la ley de nietos, el Tribunal Supremo ha dejado en suspenso las altas incorporadas en el censo electoral de residentes ausentes como consecuencia de la denominada ley de nietos, hasta que las oficinas consulares acrediten que los nacionalizados cumplen con la condición de descendientes de españoles y que realmente hayan sufrido exilio. Así, la Sala de lo Contencioso Administrativo acuerda por ahora suspender los efectos electorales, el voto cera, para estas personas en los sucesivos procesos electorales que puedan convocarse. En cualquier caso, se va a intentar agilizar todo esto para que esté aclarado antes de las próximas elecciones de primavera. La Audiencia Nacional admite la personación de Ceuta como perjudicada en la causa abierta por la entrada masiva de inmigrantes los días 30 y 31 de julio. Por otro lado, aquí en casa, Euskadi tiene las residencias privadas para mayores más caras de todo el Estado. 2.758 euros al mes es lo que cuesta de media vivir en una residencia de ancianos en la comunidad autónoma del País Vasco. Son 600 euros más al mes en comparación con la media del resto del Estado. Heinz Kibel desfilaba ayer sin incidentes en el alarde. La compañía mixta desfilaba sin problemas por las calles de Hondarribi, localidad guipuzcoana, en la que ayer se celebraba el alarde, ese desfile que rememora la victoria de las milicias forales sobre los militares franceses en el año 1680. En esta ocasión, la compañía igualitaria ha reivindicado 30 años de lucha con algunas de las mujeres que participaron por primera vez en el desfile. Libros en euskera en Estados Unidos. La Diputación de Vizcaya ha enviado 450 libros en euskera a la ikastola de Boise de Estados Unidos con el objetivo de que su alumnado, especialmente niñas y niños de entre 3 y 6 años, cuente con más recursos para aprender y utilizar la lengua vasca y reforzar su vínculo con la cultura euskaldun. En Bilbao, una mujer ha intentado matar a su pareja con crepes envenenados. Bueno, el suceso tuvo lugar en el año 24, pero ha sido juzgado en la Audiencia de Vizcaya y esta ha condenado a la mujer a 6 años de prisión por un delito de asesinato en grado de tentativa contra su pareja sentimental, a la que cocinó unos crepes a los que incorporó diazepam. Cuando la víctima se quedó inconsciente, la intentó asfixiar. Agresor sexual en Gorliz, un hombre de 24 años ingresado en prisión, acusado de haber agredido sexualmente al menos a 3 mujeres en estos últimos días, ocultando su rostro con un pasamontañas. Los intentos de agresión se dieron en zonas aisladas y poco transitadas del municipio vizcaíno de Gorliz. Legionela en Navarra. El Servicio Navarro de Salud, Osasun Bidea, ha detectado 31 casos de legionela en la comarca de Iruña. La mayoría de los casos se han registrado en las localidades de Burlada y Villava. La investigación de todo esto pues descarta que el agua de abastecimiento esté relacionada con este brote de legionela. Ahora se está centrando la investigación en las torres de refrigeración. Son algunos de los asuntos de estas últimas horas. La actualidad aquí en la radio, en el primero de Onda Vasca, 4 y 50 minutos, las 5 menos 10.
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0: Ya está aquí con nosotros Arrantzel de los móviles, nuestro experto en tecnología aquí en el primero de Onda Vasca. Hoy es miércoles y eso es lo que toca. Les saludamos, Arrantzel. Egunon.
1: ¿Qué hizo, Pablo? Egunon, ¿qué tal?
0: Pues encantado, una vez más, un miércoles más de estar contigo. Vamos a actualizarnos en lo que a información tecnológica se refiere, las noticias de las que más se habla, las noticias de estos últimos días en el panorama tecnológico, móviles, aplicaciones, operadoras, servicios, muchos temas. Erlans Plaza, que viene aquí a la radio todos los miércoles, y por cierto, Erlans, como no podía ser de otro modo, también te encontramos en redes sociales. Dinos, explícanos cómo te localizamos en el ámbito, en el universo de las redes.
1: Bueno, pues podéis encontrarme como @erlanchplaza, como mi nombre y mi primer apellido, en todas las redes sociales. Y bueno, pues ahí tenéis contenido lógicamente tecnológico. Pues tengo en ocasiones pues posibilidad de probar algún producto nuevo, incluso antes de que salga al mercado o recién salido al mercado, que me mandan algunas marcas, y os animo pues a que me sigáis también si os gusta este tipo de contenido. Y sobre todo las redes sociales, a mí me gusta utilizarlas pues para recibir ese feedback, ¿no?, de vosotros, de los oyentes que estáis ahí y que os gustaría que la semana que viene o dentro de dos semanas hablemos de algo en específico. Pues oye, no dudéis en escribirnos por redes sociales. Oye, mira, Arlans, ¿qué te parece tratar este tema? Que estamos aquí abiertos a todos, porque este programa lo hacéis vosotros, lo hacéis los oyentes de aquí, de la emisora de Onda Vasca.
0: Eso mismo. Pues nada, Arlans, Plaza Arlans, el de los móviles, en redes sociales, pues para atenderos, para informaros y también, oye, asesoraros también un poquito sobre todo lo que está llegando, que si quieres cambiar de móvil, que si quieres algún truco para alguna cuestión, pues ahí, muy fácil, @erlanchplaza en los teléfonos móviles o en cualquier buscador o a la inteligencia artificial le preguntas por Erlanchplaza y te va a contar de él y te va a llevar a sus sitios. Erlanchplaza, pues dicho todo esto, si te parece, pues vamos a ir entrando ya en materia, porque desde luego, como decía yo al principio, no son pocos los asuntos que tenemos para tratar aquí en el primero de Onda Vasca. Últimas noticias relacionadas con la cosa de la tecnología. Los operadores de telefonía van a tener que ser más transparentes, concretamente a partir del año que viene, ¿verdad? A ver, cuéntanos un poquito qué es esto de la transparencia requerida a los operadores de telefonía.
1: Efectivamente, Pablo. Bueno, pues así será. A partir del próximo 2 de enero, los operadores telefónicos estarán obligados a simplificar el lenguaje utilizado en sus contratos para que podamos entenderlos con mayor facilidad. Y es que el pasado 2 de septiembre apareció en el BOE el Real Decreto 707/2026, por el que se aprueba el reglamento de las condiciones básicas de accesibilidad cognitiva y que afectará a la redacción de los contratos que firmamos, pero también a otros elementos importantes, como por ejemplo los sistemas de autenticación o las pasarelas de pago. El objetivo de estas medidas es que ningún usuario firme un contrato sin comprender esa letra pequeña o no pueda poner una reclamación porque se pierda en un mar de opciones complicadas. Aunque se habla de accesibilidad cognitiva, la norma no solo está pensada para personas con discapacidad. También se busca que su alcance llegue a cualquier usuario que por edad, analfabetismo, pobreza u otros motivos pudieran tener problemas para comprender este tipo de documentos o procesos.
0: Bueno, pues confiemos en que eso sea así y sean más transparentes las operadoras de telefonía, sobre todo en sus contratos, porque lo que sí que es cierto es que cuando contratamos un servicio con cualquier operador de telefonía, empezamos a firmar hojas y hojas y hojas, o si lo hacemos online, sí a todo sin haber leído, porque no hay nadie quien se pueda leer semejantes contratos. Veremos si realmente a partir del 2 de enero del año que viene es mucho más sencillo todo esto. Bueno, y hablando de cosas sencillas, vamos a hablar de la NASA, sí, la agencia espacial norteamericana, la NASA. Quiere llevar internet a Marte antes del año 2030, claro. Pues está diciendo, vamos a ir a vivir a Marte o vamos a ir. Si no hay internet, pues no vamos a Marte, ¿no? Oye, Erlans, tú por ejemplo, ¿alguna vez has rechazado ir a un hotel o lo que sea porque no había internet? porque no había wifi.
1: Por bueno, en realidad en estos últimos años no, porque tengo datos ilimitados en mi teléfono móvil, pero hace unos cuantos años sí, cuando los datos no eran ilimitados, sí que es verdad que era un punto más a la hora de buscar un alojamiento, ¿no? Que tuviera una conexión wifi. Incluso también miraba, no sé si lo recuerdas, seguramente que tú también lo hayas hecho, pues desde la página web de mi operador, que tuviera en ese momento, a ver si a la zona donde iba había buena cobertura móvil también.
0: Eso mismo, pues imagínate, te vas a Marte y resulta que no puedes conectar el móvil, no puedes actualizar tus redes sociales, no puedes subir la foto ahí recién llegado a Marte. Pues entonces lo primero, la casa por el tejado, no, hay que empezar las casas por el cimiento, ¿no? Lo primero, para que queramos ir a Marte, poner internet, por la NASA ya está en ello, para el año 2030. Venga, cuéntanos un poquito.
1: Bueno, pues Blue Origin, compañía fundada por Jeff Bezos, el fundador de Amazon, es la elegida por la NASA para que se encargue de desplegar las redes de comunicaciones en el planeta rojo. La idea del proyecto es establecer las bases para la exploración sostenida de Marte mediante un sistema de comunicaciones de próxima generación que tenga ancho de banda suficiente para facilitar servicios de comunicación y navegación en las misiones futuras del planeta rojo.
0: Esa es la excusa para poner internet en Marte. Dicen que, bueno, pues es necesario internet para establecer las bases para la exploración sostenida del planeta, pero realmente es para lo que he dicho yo al principio, ¿eh? Para que lleguen allí los primeros terrícolas y se puedan hacer la foto, el selfie recién llegados al planeta rojo.
1: Primero ponemos el wifi y luego ya una vez que pongamos el wifi ya podemos ir, ¿no?
0: Eso es fundamental, es que si no está inacabada la cosa. Oye, hay un asunto que, mira, no sé si sorprende o no, pues que la NASA quiera poner internet en Marte. Pero lo que no me sorprende para nada es que sea Jeff Bezos el

0: mientras lo hagan bien, de mientras se cumpla, de mientras, oye, podamos tener internet en Marte antes del 2030, pues yo creo que va a ser un gran avance tecnológico para el mundo, para el universo, ¿no?
1: Hombre, a mí me hubiese gustado más que hubiese sido Urnieta Tel quien se hubiese hecho cargo de poner internet en Marte, pero bueno, que lo haga el de Amazon. Bueno, pues mira, hablando de conexiones, bueno, no acabamos todavía de asimilar el 5G y ya está llegando el 6G, cada vez está más cerca de estar disponible la conexión 6G. Cuéntanos.
0: Bueno, pues la empresa de telecomunicaciones MasOrange ya ha probado antenas 6G de Ericsson, aunque bien es cierto que esta tecnología no llegaría de forma lo suficientemente extendida en nuestro país hasta el año 2030. Uh-huh. Este espectro aún todavía no ha sido licenciado en España, pero su combinación de cobertura, capacidad y eficiencia convierte la banda de 6 GHz en un recurso clave para que las futuras redes móviles soporten servicios avanzados como IA, automatización, monitorización, gemelos digitales, computación cuántica, etcétera, etcétera, conteniendo el gasto energético. Aquí es muy, muy importante y clave del 6G va a ser ese gasto energético, esa eficiencia energética que bueno, que llevamos tantos años buscando también en las telecomunicaciones, ¿no?
1: Sí, porque se suele hablar de vez en cuando, pero no mucho, que es el tema de la cantidad de energía eléctrica que consumimos con la utilización de internet, del móvil, de la inteligencia artificial, ¿eh? Porque gastan poquito los ordenadores domésticos, los teléfonos móviles, cuando se cargan gastan también un poquito, pero son millones de dispositivos conectados. Bueno, y los grandes centros de computación, que cada vez hay más y son cada vez más poderosos, más potentes, gastan una barbaridad de energía. Bueno, pues el 6G que está llegando, y todavía, esto es curioso, ¿eh?, porque todavía hay lugares en los que no entra bien el 5G. Hablando con Erlanch de Plazas, dime, Erlanch.
0: Sí, yo, de hecho, bueno, a raíz del 6G, del 5G y tal, algo que, bueno, yo suelo hacer en pleno 2026 es cuando, pues igual te vas a pasar el día por ahí y tampoco vas a utilizar el teléfono móvil y no necesitas una red súper, súper rápida, yo lo que hago es limitar mi propio teléfono móvil a 4G, que me va a funcionar también muy bien para ciertas cosas, que no necesito esa máxima velocidad de navegación, y es verdad que se nota un ahorro de batería bastante considerable, porque al final el teléfono móvil no está buscando todo el rato esa cobertura 5G, sino va con la 4G, que esa pues está ya súper extendida.
1: Ah, vamos, que podemos limitar que nuestro dispositivo, nuestro teléfono móvil, no esté conectado al 5G si queremos, supongo que eso a través del engranaje, ¿no? A través de las opciones, los ajustes del teléfono móvil podemos modificarlo.
0: Eso es, tenemos en ajustes, hay un apartado que es redes, y ahí podemos seleccionar el tipo de conectividad que queremos, pues hasta 2G, hasta 4G, hasta 5G. Entonces yo suelo cambiar ese ajuste y suelo cambiarlo al 4G, pues eso, cuando igual te vas a pasar el día por ahí, que necesitas batería pues para estar operativo, pero que no vas a estar utilizando el móvil para navegar y no necesitas esa super conexión, ¿no?
1: Ah, pues mira, cuando vamos al monte, por ejemplo, así vamos a asegurarnos que nos va a durar más la batería, porque total, se supone que si vamos al monte, pues no vamos a estar navegando, viendo vídeos o viendo series, que es para lo que es especialmente buena la 5G. Bueno, pues 5G, que ahí está, y llegando ya el 6G, hablando con Erlanch Plaza, experto tecnológico, todos los miércoles aquí en el Primero Onda Vasca, también en esta nueva temporada que, como quien dice, acabamos de comenzar. 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Y seguimos con más argumentos, con más cuestiones que queremos tratar aquí en la radio, en el Primero de Onda Vasca, con Erlanch Plaza Tecnología.

0: abusadora. 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
1: Uso o abuso. Es la sección que tratamos a continuación en este espacio de tecnología. Ras Plaza, explicamos un poquito qué es esta nueva sección que estrenamos en esta temporada, la del uso o el abuso en materia tecnológica. Explícanos.
2: Bueno, pues el uso o abuso consiste

0: explicar pues aquellas pequeñas acciones, aquellas pequeñas cositas que hacemos con nuestros aparatos tecnológicos, que no tiene por qué ser un teléfono móvil, puede ser una tablet, un ordenador, un coche, que también se considera ahora un aparato electrónico, estos coches tan, tan modernos que tenemos en nuestras carreteras. Pues aquí lo que debatimos o de lo que hablamos es si realmente le estamos dando un uso correcto, un uso a ese producto tecnológico o a ese servicio tecnológico, o estamos considerando un poco abuso de ese servicio y no lo estamos utilizando del todo bien, ¿no?
1: Eso mismo, bueno, pues para usar y no abusar de las capacidades de los dispositivos tecnológicos que van desde nuestro teléfono móvil que llevamos en el bolsillo hasta el coche eléctrico, y como muy bien has dicho, pues ya se considera un dispositivo más, porque bueno, el coche eléctrico ya es una virguería tecnológica. Bueno, pues hoy vamos a hablar de los protectores de pantalla antiespías. ¿Qué es esto de los protectores de pantalla antiespías? No, nos podemos hacer una idea, pero explícanos un poquito antes de entrar en materia.
0: Bueno, pues los protectores de pantalla antiespía son estos protectores que llevamos ya unos cuantos años viendo por la calle, que se oscurecen cuando los miramos de lado, es decir, pues para esos curiosos que igual se nos sientan al lado en el transporte público o lo que sea, pues para que ellos desde el lado no puedan cotillear la pantalla de nuestro smartphone, ¿no?
1: Ah, para evitar miradas indiscretas a la pantalla de nuestro smartphone. ¿Funcionan bien esos protectores, por cierto?
0: Bueno, sí, pero no, yo soy un poco anti-espías, ¿no?
1: No te gustan estos protectores antiespías.
0: A mí no me gustan mucho porque es verdad que uno mismo, un usuario mismo, cuando va a ver su teléfono móvil, no siempre lo mira de frente. Es decir, hay veces que igual lo tienes puesto encima de la mesa y te alejas un poco de la mesa y lo vas a desbloquear para ver si tienes alguna notificación. Y como no estés del todo recto, que no mires de frente a la pantalla de tu teléfono móvil, no lo ves ni tú mismo. Entonces, a mí me parece un poco... Si viajas mucho en transporte público, si te pasas el día pues en el metro, en el autobús o lo que sea, pues puede ser una buena opción. También... Ahora lo explicaremos.
1: Sí.
0: No es del todo práctico porque no se te sienta siempre, toda la vida no se te sienta siempre la misma persona al lado. Por lo tanto, oye, porque lea una conversación tuya de WhatsApp de 3 minutos, si probablemente con esa persona no vayas a coincidir nunca más en la vida, creo que no se nos acaba el mundo.
1: Pues igual. Hombre, y luego está el sentido común. No habrás contenidos sensibles. Lugares públicos, así de claro, porque fíjate, Ranch, ya no es solo que te pueda ver el del asiento de al lado, te pueda cotillear, se te puede grabar también en una cámara de seguridad, que ahora hay cámaras en todas partes, yo que sé, estás ahí en una estación de autobuses o de metro en el aeropuerto y de repente resulta que una cámara está captando el contenido de tu pantalla. Bueno, pues dicho todo esto, venga, vamos con el tema este, uso o abuso, los protectores de pantalla antiespías.
0: Bueno, Pablo, pues cuando nos compramos un nuevo teléfono móvil, una de las primeras cosas que hacemos con él es protegerlo, o así debería de ser.
1: Así debía.
0: Y uno de los esenciales en protección no es otro que el protector de pantalla. Cada vez son más esos tipos de protectores, con sus propios precios, cada uno el suyo, que el mercado nos ofrece. Hasta hace poco, pues o instalamos un protector de plástico de toda la vida, ideal pues para prevenir arañazos, pero que en caso de golpe, pues al ser de plástico poco podía hacer, o nos íbamos a la opción más pro, ¿no? Más profesional, que era el cristal templado, que nos protegía tanto de arañazos como de golpes, pero que en muchas ocasiones no ganábamos para protectores, ¿no? Porque se nos hacía esa pequeñita muesca y teníamos que cambiar el protector pues algunos cada semana, ¿no?
1: había ocasiones en las que había que casi se pensaba en poner un protector del protector, porque era muy majo, muy bonito, quedaba muy bien ahí, muy bien pegado, pero eso a la mínima se rompía y decías, ¡hala! Y no eran baratos, además, esos protectores.
0: No eran baratos. Después vinieron los protectores de hidrogel. Pues un protector, un tipo de protector, diríamos que un híbrido entre el de plástico y el de cristal templado, con lo mejor de las dos tecnologías y con la posibilidad incluso de instalarlo en esas pantallas con bordes o con biseles curvos, ¿no? Era muy difícil cuando empezaron a salir este tipo de pantallas con los bordes curvados encontrar un protector de pantalla para ese tipo de pantallas, ¿no?
1: Sí, sí. Ay, en fin.
0: Bueno, pues después empezaron a llegar también los protectores de pantalla de alta resolución, que permitían que la pantalla se llegase a ver sin perder resolución de imagen. Y, por supuesto, de los que vamos a hablar hoy, de los antiespías, que como mirases la pantalla del móvil desde un lado, pues esta se veía totalmente oscura.
1: Eso mismo. Y ahora llega la cuestión, ¿no? Desde tu punto de vista como experto en móviles, en tecnología, Serlans Plaza, Realmente, por ejemplo, puede ser una solución para los usuarios el usar esos protectores antiespías.
0: Bueno, desde luego que funcionan, ¿no? Lo que hemos hablado justamente al principio de esta sección, funcionan, pero yo no soy muy amigo de ellos por lo que digo, porque a veces coges el teléfono móvil en una postura, pues que igual estás un poquito alejado del móvil o lo que sea y no lo estás mirando concretamente o justo de frente, y es verdad que tú mismo puedes no llegar a verlo. Yo nunca los he llevado, sí que los he visto, los he probado, los he testado durante un tiempo en mi teléfono móvil personal, pero al final siempre los he terminado quitando porque la tecnología, pues para mí no, a mí no me convence. O sea, quiero decir, que la persona que vaya al lado mire lo que estoy utilizando en el teléfono móvil no me supone un problema a mí, pero bueno, ya esto lo dejamos en manos de cada uno, cada de cual, sí. ¿No? Hay muchísima gente que los utiliza, que yo los veo mucho en el transporte público y demás, y se utilizan mucho. Yo incluso me atrevería a decir que cada vez los veo más.
1: Arlanz Plaza, ahí te delatas, es decir, que vas mirando las pantallas del resto de los usuarios bueno, y dices, ahí va, este tiene la antiespía esta.
0: Concretamente, por defecto profesional, voy mirando los modelos.
1: El aparato, más que el contenido de la pantalla. Ahí cada cual. Oye, una pregunta, ya no antiespías o no. ¿Los protectores de pantalla realmente protegen la pantalla?
0: Bueno, sí, desde luego que sí. Lo que hemos dicho antes, depende un poquito del material también. Sí. Es verdad que a mí los que más me gustan son los de cristal templado. No sé si es por protección realmente o por sensación, porque al final el protector de pantalla de cristal templado es más gordito, es más grueso, entonces parece como que te da esa sensación también de más protección. Pero sí que es verdad que si tienes el móvil tres cuartas partes del día en el suelo, porque se te caen mucho, pues no vas a ganar para protectores, porque se rajan o se golpean con mucha facilidad. Y luego, pues estos nuevos que han sacado, que es hidrogel, que si tal, en realidad son más finitos, hablan de una protección súper, muy alta, como el protector de cristal templado, y se supone pues que estos de hidrogel, como son de gel realmente, no se rajan, ¿no? No tendrías que estar cambiando cada dos por tres que se te caiga el teléfono móvil. Gracias a Dios. Dime.
1: No, sí, que ibas a decirnos, ahora te pregunto.
0: Sí, yo gracias a Dios, como el teléfono móvil no se me cae, porque no sé si es que soy cuidadoso o tengo esa suerte, esa fortuna, pues no, pues con el de cristal templado pues voy bien con él, ¿no?
1: Bueno, pues ya el tema está del protector, pero protegen de rayones y esto, porque de impactos, de golpes, también protege el protector.
0: El de cristal templado, por ejemplo, yo he tenido conocidos, gente a mi alrededor, que sí que le ha protegido de alguna rotura de pantalla. Se ha roto el propio cristal templado.
1: Es el que absorbe, digamos, la energía del golpe, ¿no?
0: Pero cuando lo han retirado, la pantalla estaba impoluta.
1: Estaba bien. Digamos que es una medida que, por supuesto, protege de posibles rayones de la pantalla original del móvil, pero en caso de impacto, pues también puede llegar a absorber ese protector de pantalla parte del golpe, entonces sacrificándose el protector de pantalla y protegiendo la pantalla.
0: Aquí también, Pablo, pues hay calidades, lógicamente. No nos va a proteger igual un protector de cristal templado de 4 euros que uno de 40. La empresa que está detrás, pues ha desarrollado, ha hecho pruebas, ha mejorado ese producto durante un tiempo largo y demás. Y aquí también en el precio va la calidad,
1: El dinero, ¿no? Poderoso caballero que decía aquel. En fin, pues nada, ahí el asunto este, los protectores de pantallas, que los hay de muchos tipos y algunos cada vez se utilizan más, estos antiespías que van a permitir, aparte de proteger la pantalla de tu móvil, pues que no se pueda leer el contenido de tu pantalla desde los laterales, pues así, pues si estás en una zona pública, con alguien sentado al lado o lo que sea, pues no van a poder ver el contenido de tu pantalla, pero también te van a limitar la posibilidad de visión de tu dispositivo, pues precisamente pues por el mismo principio, por el que impiden la visión a las miradas indiscretas. El uso y el abuso sobre cuestiones relacionadas con la tecnología, con Erlanz Plaza en este programa, aquí en el Primero de Onda Vasca. Pues Erlanz Plaza, vamos llegando ya al final. Recordamos dónde te encontramos, en redes sociales, cómo te encontramos.
0: Bueno, pues podéis encontrarme como @erlandsplaza en prácticamente todas las redes sociales, y desde aquí os vuelvo a animar a que me escribáis por mensaje privado, por público, como queráis, hacerme llegar pues esa opinión o esa intriga de decir, oye, mira, la semana que viene o cuando podáis, podéis hablar de esto, que es que lo hemos estado hablando en la sobremesa del domingo y no nos ha quedado claro, mira, y necesitamos vuestra opinión. Oye, que os vais a comprar un teléfono móvil nuevo, que estáis pensando en hacerlo y estáis dudando ahí que si esta marca, que si este modelo, que si merece la pena pagar esos 50 euros de más o es mejor ahorrárselos, pues oye, escribirme que yo os echo una mano, encantados, pero ojo, la decisión final siempre, siempre, siempre va a ser vuestra, ¿eh?
1: Pues nada, ahí queda dicho el asunto de Ranch Plaza, sin más preámbulos, ya nos despedimos hasta la próxima semana, el próximo miércoles aquí estaremos en este punto y hora. Eskerrik asko
0: 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Erlanz, el de los móviles.
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1: Egunon, Euskadi, son las 5 y 16 minutos. Seguimos en este miércoles 9 de septiembre en directo sintonía de Onda Vasca. También nos puedes escuchar si quieres en ondavasca.com, desde cualquier lugar del mundo, transmitiendo desde Euskadi al universo, en este fenómeno global planetario, diría yo, que es la radio. Llueve en algunas zonas de Euskadi, al tenerlo en cuenta, mira por la ventana antes de salir de casa que igual necesitas un paraguas. Te voy contando, en Bilbao a estas horas ha cesado la lluvia, algo ha estado lloviendo durante la noche. Tenemos 17 grados en la capital vizcaína con nubes y claros. En Donosti algo de lluvia débil, todavía 19 grados. Nos vamos hasta Vitoria, donde también está cayendo algo de lluvia y tenemos 14 grados en la capital alavesa. En Pamplona 16 grados, el cielo muy cubierto, pero ahora sin precipitación. Y en Bayona nubes y claros, parcialmente cubierto el cielo y 18 grados. En un momentito te voy a contar la previsión meteorológica. También te recuerdo que durante estos días la Ertzaintza está realizando controles especiales de camiones de mercancías peligrosas en las carreteras. Y hablando de carreteras y de esa lluvia que se ha dejado notar y se está dejando notar todavía en algunas zonas de Euskadi, lluvia débil, bueno, pues cuidado, precaución, un poquito de velocidad moderada, buena distancia de seguridad con el vehículo que nos precede. En este momento tenemos muy poquito tráfico. Ojo, no pensemos que entonces la carretera es nuestra y se convierte en un circuito de carreras. Siempre con precaución al volante. ¿Qué te voy a decir yo a ti? Que no sepas. Hoy es el día del santo Ciarano Gorgonio. Aquí en Euskadi añadimos los nombres de Olazuri y Arantxa, así que Xorionak. Una jornada esta del miércoles 9 de septiembre que viene marcada en el plano informativo pues varios asuntos. Por de pronto el suspenso en el informe PISA de la educación. Vamos por partes. Mal a nivel mundial. Bastante mal en el conjunto del Estado español. Y aquí en casa, en Euskadi, muy mal. Así de claro. Resulta sorprendente que estudiantes de 15 años no entienden lo que leen. No tienen comprensión lectora. Bueno, habida cuenta de estos malos resultados, particularmente en Euskadi, la reacción ha sido inmediata por parte del gobierno vasco, como hay que hacerlo, así de claro, hay que reaccionar ante un problema detectado en el momento en el que se sabe de su existencia. Bueno, pues la Consejería Vasca de Educación ha convocado de urgencia al foro de evaluación y ha citado también a los directores de los centros educativos para revisar la estrategia del Sistema Vasco de Enseñanza, que, como digo, ha obtenido un, digamos, muy deficiente en el último informe PISA. Los expertos vinculan estos malos datos dados a nivel mundial al abuso de las pantallas y, por cierto, también importante, a la relajación de la exigencia académica. Que cada uno le dé una vuelta si quiere al asunto, ¿eh? Claro, ahora con esto de la aplicación de lo políticamente correcto, en ocasiones es que casi es imposible hasta suspender a un alumno cierta asignatura que no ha demostrado que es capaz de sacarla adelante. En fin, pues así es como andamos. Suspenso en educación. Comenzamos el mes de septiembre ya acumulando un penco. Hay otros asuntos, precisamente para que no haya suspensos en el plano económico y social. El Lehendakari quiere que los sindicatos, los empresarios y los partidos políticos pues relajen un poquito sus tensiones en un curso este, en una temporada que estamos comenzando, que sabes que es electoral, ¿no? O preelectoral. El año que viene, para primavera, están previstas, como mínimo, elecciones municipales y forales aquí en Euskadi. Es muy probable que también en los próximos meses, incluso esa primavera del año que viene, pues haya elecciones generales. Pues esto, ¿qué es lo que hace? Pues que el clima preelectoral se acentúe. ¿Y qué es el clima preelectoral? ¿O en qué se traduce esto del clima preelectoral? Pues mucha tensión, mucho intentar rascar votos de una manera u otra. Es decir, que se va a enrarecer más si cabe el ambiente político. Bueno, pues Imanol Pradales no quiere que, al menos en Euskadi, eso pase. Estamos en tiempos complicados, de mucha incertidumbre internacional, y quiere Pradales pues eso, pues que los sindicatos, los empresarios y los partidos, digamos que las fuerzas vivas sociales, pues estén un poquito de acuerdo, ¿no? Y que bueno, pues se reme en la misma dirección, pues para afrontar estos complicados meses que tenemos por delante. Bueno, la ley de nietos, otro de los grandes argumentos de la actualidad, que está acaparando titulares. Ha sido paralizado el censo de la ley de nietos, ha sido el Tribunal Supremo el que ha dejado en suspenso las altas incorporadas al censo electoral de residentes ausentes como consecuencia de la denominada ley de nietos, hasta que las oficinas consulares acrediten que los que están siendo nacionalizados por parte del gobierno de España pues cumplen realmente con la condición de descendientes de españoles y que realmente hayan sufrido exilio. Así, la Sala de lo Contencioso Administrativo acuerda suspender los efectos electorales, lo que viene a ser el voto cera para esas personas en los sucesivos procesos electorales que pueden convocarse, que, como sabemos, pues están en meses, te lo comentaba antes. Bueno, la cosa, desde luego, tiene lo suyo. Considera, por ejemplo, el Partido Popular y Vox pues que el gobierno de España, el gobierno de Pedro Sánchez, está dando nacionalidades españolas para comprar votos para las futuras elecciones. Se podrían recabar así varios millones de votos. Claro, esto podría, si es cierto, pues desequilibrar mucho la balanza y distorsionar una realidad electoral. El gobierno de España dice que para nada, que, bueno, pues aquí pues entra el Tribunal Supremo y dice que se aclare absolutamente todo, porque desde luego sí podría ser grave la cuestión. Y bueno, pues hablamos ahora de la Audiencia Nacional, porque ha admitido la personación de Ceuta como perjudicada en la causa abierta por la entrada masiva de migrantes este verano. A ver qué es lo que ocurre con todo este asunto. Por cierto, hemos conocido también las últimas horas que se han reunido el rey de España con la ministra Margarita Robles, que es la ministra de Defensa, pues para hablar de cuestiones militares en torno a Ceuta. Y Euskadi tiene las residencias privadas para mayores más caras del Estado. Al mes, de media, una residencia en Euskadi cuesta 2.758 euros. Es una cantidad curiosa, ¿eh? Eso en la Comunidad Autónoma del País Vasco. La media estatal es 600 euros más barata. Bueno, pues en el Estado cuesta unos 2.150 euros al mes una plaza en una residencia al mes, y en Euskadi 2.758 euros. Y ayer, por cierto, se celebraba el alarde en Hondarribi. Bueno, pues la compañía Heyskibel pues logró desfilar sin incidentes por las calles de Hondarribi, localidad guipuzcoana, en la que ayer se celebraba, como digo, ese alarde, ese desfile que rememora la victoria de las milicias forales sobre los militares franceses en 1680. Entre los miles de asistentes para ver los desfiles, pues estaba, ¿sabes quién? Emilio Aragón. Sí, pues que, bueno, pues la familia Aragón pues tiene cierta relación personal pues con la localidad de Hondarribi. Ahí estaba Emilio Aragón viendo desde un balcón pues el alarde. Bueno, pues participaban familiares de Aragón, de Emilio Aragón, por cierto, en el desfile de la compañía Heyskibel. Son estos algunos de los asuntos de estas últimas horas. Noticia muy llamativa, la que nos habla de una mujer que ha intentado matar a su marido con crepes envenenados. Estaban en proceso de separación. Bueno, esto ocurrió en el año 2024 y la Audiencia de Vizcaya ha condenado ahora a esta mujer. Ha sido condenada a 6 años de prisión por un delito de asesinato en grado de tentativa contra su marido. Le cocinó unos crepes a los que incorporó diazepam para que se durmiese. Cuando se quedó inconsciente su marido, lo intentó asfixiar y le produjo además también lesiones. De repente se despertó el hombre siendo agredido, se puso a gritar. Bueno, pues los vecinos llamaron a la policía y la policía llegó y detuvieron a esta mujer. Como digo, ocurrió en el año 24, pero ahora ha sido la Audiencia de Vizcaya la que ha condenado a esta mujer por intentar matar a su marido con crepes envenenados e intentarlo asfixiarle. Y en Gorliz, bueno, pues agresiones sexuales, ha sido detenido un joven de 24 años. Ha sido detenido y ha ingresado ya en prisión, acusado este joven de haber agredido sexualmente a al menos 3 mujeres en estos últimos días. Se ocultaba el joven el rostro con un pasamontañas. Las agresiones, al parecer, realizó en zonas aisladas y poco transitadas del municipio vizcaíno de Gorliz. Asuntos de este día. Y bueno, pues hablamos de Legionela en Navarra, un brote en el entorno, en la comarca de Pamplona. Concretamente, la mayoría de los casos se han registrado en las localidades de Burlada y Villava. Se han detectado 31 casos por el momento. Se descarta que el agua del grifo esté relacionada con este brote. Se están investigando posibles focos en torres de refrigeración. Son ahora las 5 y 26 minutos. Eunon, vamos a por la información meteorológica.
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1: Bueno, pues según Euskalmet, hoy baja la temperatura, llueve, y efectivamente ha bajado la temperatura y está lloviendo en muchas zonas de Euskadi. Las máximas del día se van a situar hoy en torno a los 20 grados en todo el país, en todo Euskadi. Las mínimas se van a dar al final de la jornada en muchos puntos, así que, bueno, pues va a refrescar en la jornada de hoy. A primeras horas todavía va a permanecer activo el frente que nos visita. Seguiremos con precipitaciones generalizadas. A partir de la mañana alternaremos algunos claros con chaparrones que van a llegar desde el mar y que afectarán principalmente a la mitad norte. Viento del norte intenso por momentos. Esto en tierra. En la mar, hoy viento del norte, fuerza 4. Por la tarde amainará a fuerza 3, originará marejadilla, disminuyendo a marejada por la tarde. La mar de fondo del noroeste va a levantar olas de hasta metro y medio, más o menos. 23 grados es la temperatura del agua en la orilla. Hoy la pleamar a las 4 y media de la tarde, la bajamar a las 10 de la mañana, la siguiente bajamar ya por la noche a las 10 y media. Ambiente, temperatura ambiente y panorama meteorológico en nuestras capitales a estas horas. En Donosti, pues tenemos un poquito de lluvia débil y 19 grados en la Bella Easo. En Bilbao, 17 grados con nubes y claros, ha cesado la lluvia, ha estado lloviendo durante la noche, pero ha parado de llover en el Bocho, como digo, 17 grados con nubes y claros. En Vitoria, lluvia débil, 14 grados en la capital alavesa. En Pamplona, cielo cubierto, ahora no llueve, aunque algo se ha llovido también durante las últimas horas, 16 grados en Pamplona, cielo cubierto en la capital del Viejo Reino. Y en Bayona tenemos ahora 18 grados, no llueve, aunque también ha llovido en estas últimas horas, parcialmente cubierto el cielo en la capital labortana, y 18 grados, como digo.
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1: Son las 5:30. 5:30 de la mañana, hora de Euskadi. Son las 5:30, las del madrugón o las de trasnochar, claramente. Bueno, pues ya, mira, entre pitos y flautas hemos pasado 5:30 de este día, del miércoles 9 de septiembre. Hay que aprovechar el tiempo, que no hay posibilidad de repetición, ¿eh? Vamos a saludar ahora a Joseba Larrea, empresario industrial. Egunon, buenos días, Joseba.
6: Egunon, Pablo, muy buenos días.
1: Estás en Gorbea, es tu base
6: operativa. Las faldas
1: del Gorbea, 400 metros de altitud. Cuéntanos qué temperatura tenemos.
6: Pues mira, ahora mismo tenemos 14 grados y nos avanzan que no superaremos los 17 hoy.
1: ¡Uy, qué fresquito! ¡Qué bien, qué bien! Ya.
6: Sí, sí, de verdad que sí, que qué bien.
1: Sí, porque joder, con tantos calores y tantas cosas... Oye, estamos con sequía por Euskadi, ¿eh? Así de claro, hay que andarse ahí pendientes del asunto. Que llueva la Virgen de la Cuba.
6: Oye, sí, señor.
1: Te voy a preguntar una cosa, hablando de esto de la lluvia y la meteorología. ¿La huerta cómo la tienes? Porque antes de las vacaciones ya nos dijiste que la tenías ahí un poco abandonada. Me imagino que ya será directamente un desierto, ¿no?
6: Pues sí, efectivamente. Ahora vivo de la huerta de mis vecinos.
1: Eso es lo mejor. Esa es la mejor solución.
6: Ayer, por ejemplo, me trajeron un montón de guindillas.
1: ¡Ay, qué ricas!
6: Picantonas, rojitas. El otro día me trajeron tomates. El otro día me trajeron pimientos. En fin, vivo de la huerta de mis vecinos.
1: Oye, qué estupendo. Es maravilloso tener un amigo con barco y es maravilloso tener un amigo con huerta.
6: Sin duda alguna, y si tienes varios con huerta, mejor.
1: Sí, sí, así directamente. Y además que diversifiquen un poquito. Mira, ahí está la cuestión, la capacidad de Parlamento. Joseba, tú cuando estás ahí reunido con la cuadrilla y esto, como tendrás a varios conocidos que tienen huerta, tú les tienes que ir llevando para que, oye, donde tienes tú la huerta, está bien que plantes hortalizas. Donde tienes tú la huerta, está bien que plantes patatas. Así a cada uno diversificas la cesta.
6: No, lo mejor es no decir a nadie lo que tiene que hacer.
1: Ah, venga. Pues ahí directamente queda la cosa dicha. Joseba Larrea, pues precisamente vamos a hablar de eso, de lo que hay que hacer o de lo que no hay que hacer. Bueno, de las diferentes etapas de la vida en las personas y lo que se ha dicho tradicionalmente, pues el plan de vida, ¿no? Lo que se supone, como digo, que hay que hacer, estudiar en la juventud, luego ponerse a trabajar, comprarse una casa, fundar una familia, progresar profesionalmente, jubilarse. Joseba Larrea, tú eres de los que dices que hay que hacer las cosas como se han hecho así toda la vida, o que cada cual haga lo que quiera y que vaya surgiendo y que vaya fluyendo la existencia de la persona.
6: Opto por la segunda opción. Uh-huh. Vamos a ver, yo entiendo que la vida de una persona básicamente está delimitada por su infancia, su pubertad, su primera juventud, uh-huh. y luego ya pues va a depender de muchos factores, ¿no? Y evidentemente pues va a estudiar o va a trabajar o va a conseguir hacer una familia o comprarse un piso o una casa, en fin, va a poder hacer de todo hasta que se jubile, ¿no? Uh-huh. Una persona normalita, por decirlo así. De cualquier forma, hay personas que no se quedan con esto, ¿eh? Van más adelante. Hay personas que pasan la jubilación y no se jubilan jamás, ¿no?
1: No paran, sí, sí.
6: No, ahí le tienes a Clint Eastwood, por sí. ejemplo, que tiene 96 años y no para el hombre, ¿no? Uh-huh. Y él dice, en inglés dice, don't let the old in, no dejes entrar al viejo, ¿no? Dice uh-huh. él. Y oye, y mira, tienes otro ejemplo en Trumpy, el venado este de Estados Unidos.
1: Donald Trump, que tampoco puede estar quieto.
6: Eso es, tiene 80 años y el hombre pues no se jubila.
1: Sí, sí.
6: De modo y manera que, en fin, los estándares están muy bien para que se generalicen las cosas, ¿no? Y se, digamos, se formalicen de alguna forma porque hay muchos como ellos, ¿no? Pero no obstante hay que tener en cuenta que cada persona es chaquesian, ¿no? Cada perro es cada perro. Y hay muchos estilos de vida, y como te he dicho, he puesto el ejemplo de Clint Eastwood y el de Trumpy, y puedo poner otros, ¿no? De modo y manera que no hay que generalizar excesivamente.
1: Lo que sí es claro es que cuando, por ejemplo, ahora igual la sociedad es más abierta y más plural, pero hasta hace no muchos años, persona que no cumplía un poquito con ese plan de vida que he venido a definir, primero estudias, luego te pones a trabajar, te compras una casa, formas la familia y todo esto, se les miraba un poco como extravagantes al menos, ¿no? Eso sí es cierto.
6: Bueno, esa media es cierto, ¿eh? Uh-huh. Yo conozco aquí gente en Ceanuri que con 80 y tantos años pues se dedicaban a vender pinos. Uh-huh. Así de claro, ¿no? Con 80 y tantos años, ¿no?
1: Sí, sí. Vamos a ver.
6: De modo y manera, y no se les consideraba excéntricos.
1: Uh-huh.
6: No se les consideraba ni excéntricos ni extravagantes. Uh-huh. No se les consideraba pues como ellos eran, como uh-huh. parte de este mundo, que son distintos a la mayoría de la gente.
1: ¿Conoces casos, por ejemplo, de personas que se han marcado, digamos, un plan de vida y han dicho, yo tengo que hacer esto, sea como sea, un objetivo directamente, o no conoces a nadie así?
6: Sí, hombre, yo conozco a gente como esa, ¿no? Pero es que en realidad cuando te marcas un objetivo, no es que delimitas tu vida al cumplimiento de ese objetivo. Si lo cumples, luego veremos a ver qué pasa.
1: Eso,
6: porque igual
1: eso.
6: Te plantas con otro objetivo, ¿no? O te quedas quieto, que es mi caso, ¿no? Yo me quedé quieto y vivo más feliz que Pepe el Punteras,
1: pero
6: ¿no?
1: Porque tomaste tú la decisión, así de claro.
6: Sí, sin duda. Y se vive tranquilísimamente, se vive felicísimamente, con una paz espiritual tremenda, la conciencia bien limpia, y bueno, viendo qué es lo que hacen los demás y procurando ver poco los noticiarios de televisión, ¿no?
1: ¿Te gusta,
6: porque la verdad,
1: te gusta ahora ver las cosas que se dice desde la barrera?
6: Sí, sin duda alguna. Y no juzgar nada, absolutamente nada, porque no me considero capaz de juzgar nada. A lo sumo doy una opinión si me la piden, como es el caso tuyo, ¿no? Uh-huh. Que me pides una opinión y te la doy. Pero yo generalmente, vea lo que vea, ni siquiera opinaré en público, salvo que no me lo pidan.
1: Ahí está la cosa. Al final, oye, que cada cual haga lo que le pida el cuerpo en cada momento. Hombre,
6: sin duda.
1: Tener objetivos está claro. Esto es como cuando conduces, ¿no? Está muy bien mirar para adelante, es fundamental, de hecho. Pero de vez en cuando también hay que mirar de reojo a los lados, al retrovisor, porque pasan cosas. Oye, cada uno se puede marcar un objetivo, pero oye, en cada momento, pues dices, pues mira, lo dejo a un lado, luego ya veré. Dejar para poder ir haciendo las cosas con ganas y con gusto.
6: No, desde luego. Pero bueno, llega una edad, Pablo, llega una edad a casi todas las personas, a casi todas, o a muchas personas, en las que, bueno, te pacificas internamente, ¿no?
1: Uh-huh.
6: Y te olvidas de objetivos y de, digamos,
1: te dejas llevar directamente.
6: Sí, no. Y tu objetivo diario es ser feliz a diario.
1: Ojo, que no es poco, ¿eh?
6: Eso es, pero ahí te marcas tu objetivo, ¿eh?
1: Pues fíjate,
6: vivir lo mejor posible cada día.
1: Fíjate, Joseba, dejarse llevar y el objetivo, ser feliz día a día, parece sencillo, y debe ser sencillo porque es dejarse llevar, pero esto es también como cuando, fíjate tú que sabes de esto de la navegación de los barcos, también hay que saber aprovechar un poquito las corrientes y las cosas, ¿no? Para optimizar el resultado.
6: Bueno, pues yo no, en fin, Pablo, ¿qué quieres que te diga? Yo creo que, mira, llegas a una edad en que si has vivido plenamente, digo plenamente, como es mi caso, que he hecho absolutamente de casi todo, pues que donde más feliz te encuentras es siendo tú mismo, quieto. Es que necesitas muy poquito para ser feliz.
1: No tienes asignaturas pendientes, en definitiva.
6: Sí, sí, sí, estar en casa solo. Fíjate tú que dicen que la soledad, bueno, que es mala y tal. Pues yo no sabría vivir si no es en soledad. A mí me encanta vivir en soledad. Claro, soledad. Y los dedos se me hacen huéspedes en ocasiones, ¿no?
1: La soledad es mala cuando no es elegida. Si tú eliges voluntariamente estar solo tranquilamente...
6: Pues no, no, yo no he elegido nada. A mí la vida me puso así, ¿no? Me dejó viudo y así me he quedado. De modo y manera que voy a gozo de un espléndido piso, por decirlo así, una casa espléndida de 300 metros de planta, y muy bien, sencillamente muy bien. Además ahora con los ordenadores tienes al doctor Google que te informa de todo, de la temperatura que tienes, de la que vas a tener, de cualquier tipo de materia. Tú le preguntas a Google cualquier cosa y te responden.
1: Sí, sí.
6: Es que tengo una biblioteca con más de 4.000 volúmenes. Pues todo eso no vale absolutamente para nada.
1: Bueno, pues para que se apoye el polvo ahí directamente. Pues viviendo la vida. Joseba Larrea, pues si te parece, mañana estamos otro ratito. Mira, ya mañana jueves, además.
6: Muy bien.
1: Es que ricasco.
6: De acuerdo, Pablo, vierte.
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0: Las 6:45 de la mañana, buenos días a estas horas desde Euskadi. Vamos a ver qué es lo que nos cuenta la prensa online.
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0: Bueno, pues comenzamos este repaso echando un vistazo a la versión digital de Deia. La Diputación de Vizcaya explica en Europa la estrategia del territorio vizcaíno para generar oportunidades en la economía de la descarbonización. Otro asunto también destacado en la versión digital de Deia: Euskadi toca suelo en comprensión lectora en el último informe PISA, aunque aguanta el tipo en matemáticas. Euskadi, junto a Ceuta y Melilla, pues en los territorios donde se ha obtenido peor resultado en el informe de PISA, informe que evalúa pues la educación académica de los jóvenes. ¿Por qué se ha suspendido el informe PISA?, pregunta el diario Deia. Bueno, pues hay respuestas recurrentes. Los expertos dicen que, por ejemplo, el abuso de las pantallas por parte de los jóvenes. Educación en Euskadi, la Consejería de Educación ha convocado de urgencia al foro de evaluación tras el bajón de Euskadi en este informe PISA. Hay otros temas también que nos cuenta el diario Deia. Bardem, el conocido actor, protagoniza pues una serie que es El Cabo del Miedo, una versión de la famosa película. Bueno, pues el personaje de Bardem en El Cabo del Miedo, en esta serie que se estrena ahora, sorprende al mundo cantando en euskera. El personaje que interpreta a Bardem en esta serie pues tiene raíces vascas, es el hijo de una mujer vasca y de un soldado norteamericano, y recuerda a su ama cantando la canción Pintxo, Pintxo, guretzakurra. Bueno, pues informaciones que encontramos en la versión digital del diario Deia. Bueno, pues ayer celebrábamos el Día de la Diáspora Vasca en Euskadi y aquí en Onda Vasca particularmente. Bueno, pues Deia pues también recuerda que la diáspora es el hilo conductor de Euskadi a nivel mundial. Y luego, por otra parte también, bueno, pues Lekeitio se cuestiona su modelo de fiestas tras la muerte de un joven en el Antzar Eguna en este pasado fin de semana. Informaciones de Deia. Miramos ahora Noticias de Guipúzcoa. En Noticias de Guipúzcoa pues menciona los embalses actuales del territorio. Con los actuales embalses se puede estar tranquilo en los próximos 20 años en lo que a recursos hídricos, agua, se refiere. Gipuzkoako Urak prevé reforzar la red de Goierri en 2031 y podría ampliar reservas en Legazpi y Aretxabaleta si aprieta el cambio climático. Hay que tener en cuenta que el sistema de Gipuzkoako Urak pues cuenta con 7 embalses, 14 estaciones de tratamiento de agua potable, 259 depósitos y 10 depuradoras para dar servicio a 76 municipios que acumulan unas 345.000 personas, aproximadamente la mitad de la población del territorio guipuzcoano. Se encuentran actualmente las reservas de agua en Guipúzcoa al 70% a pesar del calor y la escasez de precipitaciones del verano, ¿eh? Aún así hay margen de maniobra. Son informaciones que encontramos en Noticias de Guipúzcoa, el alarde de Hondarribi, un conflicto de difícil solución. De todas las maneras, ayer se celebraba ese alarde sin bueno, problemas de ningún tipo, sin ningún incidente. Más asuntos también. Euskadi tiene las residencias privadas para mayores más caras del Estado. 2.758 euros al mes cuesta una plaza. Y luego, por otra parte, la industria guipuzcoana pues que acumula un descenso del 0,2%. No es una buena noticia, así de claro. Informaciones que nos vamos a encontrar en la versión digital del periódico Noticias de Guipúzcoa, en Noticias de Álava, en Internet. ¿Qué es lo que nos cuenta a estas horas? Drástico giro del tiempo en Álava esta semana. Cielos cubiertos, algo de precipitación y bajan las temperaturas. Los termómetros se desploman más de 10 grados en comparación a lo que se registraba en días anteriores. Ya vemos además a estas horas de los cubiertos, está lloviendo algo en zonas de Euskadi y las temperaturas son más frescas y van a ir bajando también, ¿eh? Bueno, pues más temas también. Condena por la agresión sexual en Vitoria, en la zona de Zabalgana, contra una mujer. Se convoca una concentración de rechazo. Recordemos que el pasado viernes la policía local de Vitoria detuvo a un hombre de 41 años acusado de violar a una mujer en su casa en el barrio de Zabalgana. Por ello, bueno, pues se ha emitido una declaración institucional oficial del Ayuntamiento de Vitoria, transmitiendo su apoyo, solidaridad y cercanía a la víctima y su entorno. Y bueno, pues se convoca pues una concentración de rechazo. informaciones que encontramos en la versión digital del periódico Noticias de Álava, donde leemos además, bueno, pues el vino de Rioja Alavesa ha sido elegido el mejor blanco de España. Y carpetazo judicial a las cargas de la Ertzaintza en la manifestación del 3 de marzo de 2024, queda el asunto archivado. Informaciones del periódico Noticias de Álava. En Noticias de Navarra, pues también menciona ese informe PISA en Navarra. Bueno, pues una generación entrenada para todo, menos para sostener la atención. El debate educativo se centra en el gasto y en las ratios, la cantidad de gente, alumnos que hay en clase, mientras que los datos de PISA apuntan a que cada vez cuesta más sostener la atención durante el desarrollo de tareas largas. Es curioso, ¿no? El debate educativo sí es cierto que está centrado más en la cuestión económica, en el dato de cuánto se gasta por alumno y todo esto, mientras que pues está totalmente aparcado, parece ser, el asunto académico, que sería lo importante, lo de fondo. Atropello de un niño de 6 años en Cintruénigo, ha sido trasladado en ambulancia al Hospital Reina Sofía de Tudela, nos lo cuenta el periódico Noticias de Navarra. Y condenan en la Audiencia Nacional a un yihadista por autoadoctrinarse y vigilar iglesias en Navarra. El acusado se encuentra en prisión preventiva desde el año 24, sale en libertad al admitir los hechos y reconoce además que intentaba también armarse. Son informaciones del periódico Noticias de Navarra. En el Diario Vasco, ¿qué es lo que leemos? Pues la debacle en Euskadi, en educación, que pone en cuestión todo el modelo educativo, los resultados de España en PISA, entre los más bajos registrados. De todas las maneras, el informe indica que cae la calidad o el nivel de educación a nivel mundial, ¿eh? Así, suspenso general. España de los peores y Euskadi dentro del Estado español, pues de los peores, junto a Ceuta y Melilla, sobre todo en comprensión lectora. Resulta sorprendente que estudiantes, jóvenes de 15 años, en edad escolar, tienen dificultad para entender lo que leen. Hay otro asunto también que nos cuenta el Diario Vasco. Emilio Aragón pues estuvo ayer en el alarde de Hondarribi, aplaudió y mostró orgullo por sus familiares que desfilaban en el alarde. Son informaciones que nos trae el periódico el Diario Vasco, que también recuerda que el Supremo ha suspendido las inscripciones en el censo electoral por la ley de nietos. Y Marlaska trata de quitar hierro al dossier de Interior sobre periodistas y sus ideologías. Dice el ministro del Interior que este inquietante documento es solo documentación de trabajo. Y solo el 11% de los ganaderos vascos que recibe ayudas directas tiene menos de 40 años. Informaciones que encontramos en el Diario Vasco y en el periódico El Correo, en su versión digital, el modelo educativo vasco hace aguas, dice El Correo. Solo Ceuta y Melilla tienen peor resultado en comparación en comprensión lectora que Euskadi. Eso sí, Euskadi saca una nota un poquito mejor que el resto en matemáticas. Por otra parte, Tubos Reunidos gana oxígeno con un repunte de pedidos y logra atraer a 14 inversores. Y luego, por otra parte, también el Supremo paraliza el derecho al voto de la ley de nietos. Deja en suspenso las inscripciones en el censo electoral basadas en esta norma. Son informaciones que encontramos en la prensa online. Son ahora las 5:53.
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0: huracán, huracán, ¿no? Bob Dylan, huracán, fenómeno meteorológico. Oye, pues vamos a por la información meteorológica.
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0: La previsión del tiempo para hoy nos dice que bajan las temperaturas y llegan las lluvias, y de hecho han bajado las temperaturas y han llegado las lluvias a Euskadi. Llueve en muchas zonas, mira por la ventana antes de salir, ventila bien la casa para que entre aire fresquito. Las temperaturas máximas del día hoy se van a situar en torno a los 20 grados en todo Euskadi, las mínimas se van a dar al final del día. A primeras horas todavía pues permanece activo ese frente y vamos a seguir con precipitaciones generalizadas en Euskadi, pero ya a partir de la mañana se alternarán algunos claros con chaparrones que llegarán desde el mar y que afectarán principalmente a la mitad norte. Viento del norte intenso por momentos hoy. En la mar, hoy viento del norte fuerza 4, por la tarde mainando a fuerza 3, originará marejada, disminuyendo a marejadilla por la tarde. La mar de fondo del noroeste levantará olas de medio, de un metro y medio. 23 grados la temperatura del agua, hoy igual no es día de playa, ¿no? Tú dirás. Hoy la pleamar a las 4 y media de la tarde, la bajamar a las 10 de la mañana, la siguiente bajamar ya a las 10 y media de la noche. Miramos a los termómetros en nuestras capitales, panorama meteorológico en Bilbao, nubes y claros 17 grados. En Donosti, nubes y claros 18 grados. En Vitoria ya no llueve, 14 grados. En Pamplona 15 grados. Y en Bayona 18 grados, nubes y claros. Van cesando las lluvias, pero es posible que se den precipitaciones en cualquier momento del día.
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0: Y poquito a poco pues vamos llegando ya al final de esta edición del primero. Nos vamos despidiendo, eso sí, con el propósito de volver mañana a partir de las 4 en punto de la mañana. Aquí estaremos en directo contigo, luego ya tú te conectas cuando quieras. Ahora la radio sigue acompañándote, te conectas cuando quieras, pero no te desconectes ya, ¿eh? Ahí estás, bien, en un instante, toda la actualidad de Euskadi y el mundo con Chema Gutiérrez en las mañanas de Onda Vasca. 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
1: Egunon, muy buenos días, son las 6 de la mañana, hoy es miércoles 9 de septiembre, amanecemos con ambiente fresco, cielos cubiertos, algunas lluvias puntuales, sobre todo en la mitad norte, que irán remitiendo según avance el día. Bajan bastante las temperaturas, ¿eh? Hoy las máximas rondarán los 20 grados, algo que no veíamos desde hace mucho tiempo. Educación del Gobierno Vasco ha convocado de urgencia al foro de expertos de evaluación y a las direcciones de los colegios ante el sonrojante suspenso que nos ha cascado en septiembre el informe PISA. Esto ya saben que es una evaluación internacional que la OCDE realiza cada 3 años entre alumnado de 15 años de 90 países. Bueno, la caída es generalizada a nivel internacional. Caen todos los países. Cae estrepitosamente España, caen todas las comunidades, cae Navarra, pero lo de la comunidad autónoma vasca es especialmente desolador. Son los datos más negativos en la historia de Euskadi, con bajas pronunciadas en todas las competencias analizadas, sobre todo y muy especialmente en algo tan básico para la vida como la comprensión lectora. Es decir, que los jóvenes de 15 años, en gran parte, no entienden lo que leen. Oyera Chalandabaso.
2: Sí, la comunidad autónoma vasca ha cosechado malos resultados en el informe PISA de 2025, una prueba que fue elaborada por 1.856 alumnos y alumnas de 55 centros de la red pública y concertada. Euskadi baja en todas las competencias analizadas, aunque la caída es especialmente acusada en la comprensión lectora, donde queda a la cola, solo por delante de Ceuta y Melilla, con 419 puntos, 47 menos que en el informe previo y 32 menos que la media española actual. En lo que a las ciencias se refiere, Euskadi registra 459 puntos, 21 menos que en 2022 y quedando por debajo de la media estatal y europea. Y por último, las matemáticas dan algo de respiro al sistema educativo vasco, que supera en 3 puntos a la media estatal, colocándose en la décima posición con 460 puntos, aunque sigue por debajo de lo conseguido en la prueba de 2022 con 22 puntos menos. Por tanto, tan solo se supera en una ocasión, en matemáticas, la media estatal, mientras que se está en todo momento por debajo de la media europea. Los datos son claros y la consejera Begoña Pedrosa no lo esconde. Estos resultados no son los esperados.
3: Los resultados de PISA 2025 no son los que queremos para Euskadi. Los resultados no han sido buenos y en esta prueba hemos perdido el nivel de aprendizaje. Nuestra responsabilidad es analizar estos resultados con rigor, entender qué es lo que nos están diciendo y utilizar esa información para tomar decisiones dentro del marco de esa estrategia de mejora que tenemos desde el año 2025, febrero de 2025. Como bien sabéis, mejorar resultados es una prioridad para este Gobierno y lo llevamos diciendo desde el inicio de legislatura.
2: Eso sí, Pedrosa asegura que este no es un problema que afecta solamente a Euskadi y recuerda que se ha producido un descenso generalizado. Aún así, ha convocado esta misma semana al foro de evaluación y a las direcciones de los centros educativos para analizar los resultados de PISA y avanzar en posibles mejoras.
1: Bueno, también podríamos discutir si el informe PISA es el elemento regulador o el baremo al que solo nos podemos agarrar para saber qué competencias educativas tienen nuestros jóvenes, pero en cualquier caso es el que hay y toca analizar las causas sin excusas, sin medias tintas y sobre todo sin hacernos trampas al solitario. La conclusión más generalizada de esta hecatombe es, bueno, evidentemente el uso y abuso de la tecnología por parte de los jóvenes, la permisividad de eso también por parte de los adultos, que no toda la culpa es de ellos, de los jóvenes, las pantallas, internet, las redes sociales, la inmediatez que da todo eso. Y sin duda es un motivo, insisto, más que evidente, pero seguramente haya más explicaciones. La simplificación de contenidos, la reducción de horas lectivas de lengua castellana y literatura, y sin dejar de lado el debate sobre la aplicación de los modelos lingüísticos, algo que todo el mundo comenta en privado, pero muy pocos reconocen públicamente. En Navarra los datos son más positivos, aunque siguen presentando una tendencia también a la baja. La caída más pronunciada ha ocurrido también en comprensión lectora, donde han cosechado en la comunidad foral 441 puntos, 37 menos que en 2022. Les sigue la prueba de matemáticas con un descenso de 31 puntos y en ciencias 17 puntos menos que en 2022. Es destacable que en el último informe Navarra se mantuvo por encima de la media estatal en esas tres competencias, mientras que ahora tan solo lo hace en matemáticas. El consejero de Educación, Carlos Gimeno.
4: Unos resultados desfavorables a nuestro criterio, una reducción de resultados que se

0: establece tanto en la OCDE, tanto en la Unión Europea, tanto en España, pero más acusados en la Comunidad Foral de Navarra.
1: Bueno, Jimeno achaca estos resultados negativos también a un aumento súbito de la tasa de inmigración desde el año 2022. Ha asegurado que la Comunidad Foral es la cuarta comunidad del Estado con mayor alumnado inmigrante.
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1: Ahora conectamos con Euskalmet, nos cuenta el pronóstico del tiempo, Jaione Munarriz.
3: Todavía de madrugada el frente estará bastante activo y los chubascos serán algo generalizados y podrían ser todavía algo intensos, sobre todo en la vertiente cantábrica. Sin embargo, a lo largo de la mañana ese frente se irá alejando por el este y las precipitaciones cada vez van a ser algo más ocasionales y más débiles, y la nubosidad también estará algo más rota. Por tanto, por la tarde los claros alternarán con los intervalos nubosos, y con el viento del norte todavía se pueden producir algunas precipitaciones en la vertiente cantábrica, sobre todo, aunque tenderán a remitir por la noche. En la mitad del sur, en cambio, ya por la mañana irá mejorando y los claros cada vez van a ser más amplios. Por lo demás, las temperaturas también van a descender de manera acusada, las máximas, y en general se van a quedar sobre los 20 grados y las mínimas es probable que en algunas zonas se den a últimas horas del día.
4: Son Pablo Primaristas. Yo soy desde Mechica Sarregoiti, 16 grados y nublado mega por miércoles. ¡Ondo pasa agustena!
5: Uno encima, el audio tenemos 16 grados, el cielo está nublado y suelo mojado. Después de mucho tiempo el suelo está mojado. Ha estado lloviendo ayer tarde-noche, un agua muy buena, muy buena. Venga, pues ya estamos a miércoles, el Ecuador.
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1: El Lehendakari ha comenzado este curso político buscando acuerdos para afrontar una temporada marcada por la incertidumbre económica. Esto es así todos los cursos políticos, los retos de futuro y, sobre todo, con la circunstancia, esta vez sí especial para este curso, del clima preelectoral en el que empezamos ya a meternos. Ayer inició una jornada de ronda de encuentros, de diálogo con los distintos partidos, partidos que ya han dejado sus críticas. Hablamos de PP y de Sumar. Hoy continúa esa ronda a Imanol Pradales, será el turno de Bildu, PSE y PNV. Sheila García.
11: Pradales quiere alejar el ruido político y buscar acuerdos amplios en una segunda mitad de legislatura marcada por la incertidumbre económica y el clima preelectoral. En los primeros encuentros con Sumar y Partido Popular, el Lehendakari ponía sobre la mesa las preocupaciones de las familias, el coste de la vida, el empleo, la vivienda y la sanidad, además de la actualización del autogobierno. Pero las formaciones de la oposición salían con críticas al gobierno vasco. El popular Javier de Andrés reclama cambios en la gestión del Ejecutivo y cuestiona que el autogobierno pueda ser la respuesta a todos los problemas.
12: Hay una discrepancia respecto de un lema, un mantra, se podría decir, que es que todo se resuelve con más autogobierno, pero la realidad es que el autogobierno si se gestiona bien, da buenos resultados. Si se gestiona mal, no da buenos resultados. El autogobierno en sí mismo no resuelve nada.
11: También Sumar marca distancias. Ion Hernández denuncia un giro del gobierno vasco hacia posiciones que considera cada vez más próximas a la derecha.
6: Hablan de acuerdos, pero no modifican sus posiciones. Hablan de progresismo, pero giran hacia la derecha. Y hablan de servicios públicos, pero en nuestra opinión defienden intereses privados.
11: Y hoy el Lehendakari continúa la ronda con EH Bildu, PSE y PNV. Después llegarán los sindicatos UGT y Comisiones Obreras el viernes, el AILAP el lunes y la patronal Confebask el martes. Una ronda que desembocará el próximo miércoles 17 en el Pleno de Política General del Parlamento Vasco, donde el Lehendakari tendrá que concretar sus prioridades para el curso. El Gobierno Vasco, como ya ha venido remarcando en las últimas semanas, cree que a pesar del contexto preelectoral, los acuerdos son posibles.
1: Ayer celebramos el Día de la Diáspora Vasca, una jornada muy especial también aquí en Onda Vasca, donde a lo largo de todo el día estuvimos hablando con quienes desde fuera mantienen vivo el vínculo con Euskadi. Este año, además, la celebración oficial, institucional, ha tenido como escenario don Iván Eloizune y como protagonista la figura del Lehendakari José Antonio Aguirre, coincidiendo con el 90 aniversario de aquel primer gobierno vasco. Bajo el lema Izan Ginen, Bagara eta Izango Gara, se homenajeaba a aquella generación del exilio que mantuvo vivas la identidad, la cultura, el euskera y las instituciones vascas. Pero también se miraba al futuro, a las nuevas generaciones y de una comunidad vasca global presente en los 5 continentes. Y Manuel Pradales reivindicaba precisamente ese vínculo y ha lanzado una idea. Un país no lo construyen solo quienes viven dentro de sus fronteras, sino todas las personas que lo sienten, lo quieren y trabajan por él.
13: Un país lo construyen todas aquellas personas que lo quieren y lo sienten como suyo. Necesitamos, por eso, a esa affinity diáspora que comparte también nuestra identidad y nuestros valores. Una diáspora activa, que se moja, que siga tendiendo puentes, conectándonos con nuevas oportunidades en el ámbito económico, en la empresa, con el talento, con la ciencia, con la cultura, con la universidad. La ley en curso que estamos ahora mismo trabajando en el Gobierno sigue el modelo de países avanzados y también de los mejores estándares internacionales, como el Pacto Mundial para la Migración.
1: El Tribunal Supremo ha suspendido cautelarmente los efectos electorales de las inscripciones en el censo de quienes han obtenido la nacionalidad mediante la conocida como Ley de Nietos, una decisión que afecta al voto exterior y que el gobierno español considera de gran trascendencia. El ministro de Justicia, Félix Bolaños, reclama al alto tribunal que resuelva cuanto antes y, en todo caso, antes de las elecciones del año que viene, 2027.
11: La decisión del Supremo llega después de que la Abogacía del Estado recurriera a la instrucción de la Oficina del Censo Electoral que permitía a estas personas inscribirse en el Censo de Residentes Ausentes, el CERA, una actuación impulsada por la medida cautelar solicitada por la formación ultraderechista Vox. La suspensión afecta a quienes adquirieron la nacionalidad al amparo de la Ley de Memoria Democrática, que amplió el acceso para descendientes de personas exiliadas o perseguidas durante la Guerra Civil y la dictadura franquista. El gobierno español ha defendido que se trata de una medida cautelar y que el procedimiento sigue abierto. Félix Bolaños, ministro de Justicia.
14: Que es urgente que el Tribunal Supremo dé prioridad a este asunto. Con todo respeto se lo pedimos desde el Gobierno para que antes de los procesos electorales de 2027 esta cuestión esté resuelta, porque, insisto, afecta a lo más sagrado que hay en democracia, que es el derecho al voto a los ciudadanos, que hoy se ha visto privado.
11: La medida afecta especialmente a una parte de la diáspora, aunque quienes puedan acreditar su condición de descendientes de personas exiliadas quedan fuera de esta suspensión. El Supremo tendrá ahora que resolver el fondo del recurso.
1: Hoy vamos a conocer todos los informes desclasificados del CNI, del Centro Nacional de Inteligencia y las Fuerzas de Seguridad del Estado, sobre lo ocurrido en Ceuta el 30 de julio. Con ello, el gobierno español quiere demostrar que no había sido alertado de que se podía producir una entrada masiva de migrantes en la ciudad autónoma. Mientras tanto, el presidente de Ceuta ha viajado a Bruselas para pedir directamente ayuda a la Unión Europea, Delia Ureta.
15: Los informes se van a hacer públicos esta misma mañana a través de la web de Moncloa, después de que, como anunciaba la semana pasada en el Congreso Pedro Sánchez, el Consejo de Ministros diera ayer luz verde a la desclasificación de estos alrededor de 40 documentos previos a la entrada masiva y que entregó el CNI, la Guardia Civil o la Policía Nacional al Gobierno referentes a Ceuta. Ceuta entre el pasado 1 y 31 de julio. El Ejecutivo habla de paso hacia la transparencia.
16: La voluntad del Gobierno de España es que la ciudadanía acceda a la información de la que se dispone, porque no tenemos nada que esconder. Pero a partir de a lo largo del día de mañana accederán a todos los documentos que están en manos del Gobierno. Si hubiera otros documentos que aparecieran, que tuvieran relevancia, también, por supuesto, se compartirán y se informarán. Si en su caso afectara a la seguridad nacional, también saben que hay el cauce de la Comisión de Secretos Oficiales, porque, insisto, la voluntad del Gobierno de España es que la ciudadanía, bien directamente o a través de sus representantes políticos en la Comisión de Secretos Oficiales, acceda a toda la información.
15: Esto mientras el presidente de Ceuta visitaba ayer Bruselas y se reunía con dos comisarios europeos. Allí volvía a apuntar a Marruecos como responsable de la crisis, criticaba la gestión del gobierno y reclamaba para las ciudades autónomas un estatus especial, además de pedir ayuda a Europa para la salida de la crisis. Juan Jesús Vivas.
17: La situación es límite, es insostenible y necesitamos el apoyo de Europa para volver a esa normalidad cuanto antes. De la única manera posible en que se puede volver a la normalidad, insisto, mediante el retorno de todos aquellos que llegaron de manera ilegal, también para que la presencia de Europa en nuestras fronteras, en nuestras ciudades, sea más notable, sea más evidente a través de Frontex y a través de la Agencia Europea de Asilo.
15: En lo judicial, la magistrada de la Audiencia Nacional, María Tardón, que investigará lo sucedido, ha aprobado la personación de Ceuta como perjudicado en la causa.
1: La diputada general de Vizcaya, Elisabeth Echanove, ha defendido en Polonia, en el Foro Económico de Karpaz, el papel de Vizcaya en la transición energética. Un discurso en clave europea para destacar la industria de Vizcaya y el tejido empresarial del territorio. Lorena Begué, Egunon.
18: Egunon, Echanove ha participado en un foro que reúne estos días a más de 6.000 representantes políticos y económicos de Europa Central y del Este. En su intervención ha defendido que la transición energética debe ser también una oportunidad para reforzar la industria, atraer inversiones y generar empleo. La diputada general de Vizcaya ponía como ejemplo la experiencia del territorio, su potente cadena de valor en torno a la energía, con empresas y centros tecnológicos que ya trabajan en ámbitos como el hidrógeno, los combustibles renovables o las redes inteligentes. También destacaba el papel de las instituciones para acompañar la transformación a través de la innovación, la inversión y la fiscalidad.
19: Vizcaya aporta este debate el conocimiento tecnológico de sus empresas y también vamos a poner encima de la mesa lo que como institución estamos realizando para ayudar a las empresas vizcaínas en la transición energética que tienen que abordar. Actualmente tenemos proyectos pioneros en marcha en materia de captura de CO2, redes inteligentes o también en la generación de combustibles sintéticos. Todo ello porque tenemos como objetivo precisamente que no se pierda industria, no perder empleos y el mantenimiento de la calidad de vida y bienestar que actualmente tenemos. Y precisamente por eso nos miran a Vizcaya para saber y quieren saber cómo lo estamos haciendo.
18: Echanove resume la apuesta de Vizcaya con una idea: descarbonizar pero sin renunciar a la industria.
1: Hondarribia celebró ayer su alarde en su día grande, un año más, a pesar de los esfuerzos y las conversaciones de los últimos meses, volvía a haber dos desfiles, un alarde igualitario y uno en el que las mujeres solo salen como cantineras. Eso sí, podemos decir que la tensión de años atrás ha desaparecido y en esta ocasión ambos desfiles transcurrían con relativa normalidad. Esther Fernández.
20: Sí, el primero en salir ha sido el desfile de la compañía igualitaria Jaizkibel, que ha vivido un momento muy emotivo cuando al inicio de la calle Mayor un grupo de mujeres se han unido a él, tal y como lo intentaron hacer hace justo 30 años. Entonces no pudieron, esta vez lo han hecho entre aplausos y vítores. Una hora más tarde salía el alarde tradicional en el que las mujeres solo desfilan como cantineras. Ambos alardes han transcurrido con normalidad, algo que ha destacado la diputada general Eider Mendoza, quien además se ha mostrado optimista de cara al futuro.
21: Durante muchos años, bueno, pues se han generado muchos nudos en este municipio. Esos nudos los tenemos que ir desatando. Hay un proceso en marcha, se ha conseguido un respeto mutuo, reconocimiento mutuo. Hay nuevos también movimientos que han surgido, como Guztion Alardea, también Saindua. Estoy convencida de que este proceso, pues, van a saber encontrar espacios de convivencia y de diálogo para que se pueda celebrar esta fiesta en paz y juntas y juntos.
20: También es optimista el alcalde de Hondarribia, Igor Emparan, quien pone en valor la voluntad de diálogo de todas las partes.
0: Estoy convencido que Hondarribia será capaz, los y las hondarribitarras serán capaces de buscar un acuerdo compartido en el que ese acuerdo dé una estabilidad duradera a este conflicto que vivimos a día de hoy, ¿no? Creo que hay voluntad para el diálogo. Creo que todos los agentes y todas las instituciones están en disposición de dialogar y creo que con esa herramienta seremos capaces de dar un paso adelante en la solución de este conflicto que dura ya demasiados años.
20: Tras el alarde, las compañías han cumplido con la tradición y han puesto rumbo a Guadalupe, donde han renovado el voto y han rendido honores a la Virgen.
1: Bueno, nos quedamos ahora en Vitoria-Gasteiz. Ante la proliferación de patinetes, el ayuntamiento va a poner en marcha por primera vez aparcamientos seguros para estos patinetes, Cristina Zúñiga.
11: Egunon, sí, estos nuevos espacios se van a habilitar en la estación de autobuses y en el memorial, con señalización específica para diferenciarlos bien de los destinados a las bicis y con capacidad para un mínimo de 15 patinetes en cada una de las ubicaciones. Beatriz Artolazabal, la concejala de Espacio Público y Barrios, explica que se responde así a una demanda ciudadana actual por el incremento de desplazamientos cotidianos en patinete por las calles de la capital alavesa.
3: Incorporamos por primera vez espacios específicos y seguros para aparcar patinetes dentro de la red VG Bicis. Empezaremos en la estación de autobuses y en el memorial, dando respuesta así a una demanda que nos habían trasladado las propias personas usuarias. Es una realidad que los patinetes forman ya parte de la movilidad cotidiana y por ello tenemos que adaptar también nuestras infraestructuras a este nuevo patrón.
11: Además, con una inversión de casi 73.000 euros, esta actuación se va a acompañar de 138 plazas nuevas para bicis en la estación de autobuses Nueva Fuera y Santa Bárbara. De esta manera, la reorganización no solo va a permitir, destacan desde el ayuntamiento, incorporar espacios específicos y seguros para los patinetes, sino también aumentar la capacidad actual para bicicletas.
1: Stop Desahucios Guipúzcoa ha denunciado que el fondo buitre Azora mantiene al menos 20 viviendas vacías en una sola calle de Donostia. La plataforma explica que en la calle Salud, en Amara Viejo, este fondo buitre es propietario de 5 fincas en las que, además de la veintena de viviendas vacías, gestiona 6 pisos turísticos. Aseguran desde Stop Desahucios que este fondo buitre está mandando burofaxes a los inquilinos de esa calle para dar por finalizados los contratos de alquiler, para obtener una mayor rentabilidad. Bueno, pues ante esta denuncia, el alcalde de Donostia, Jon Insausti, ha afirmado que este tipo de fondos no tienen cabida en la ciudad y que el ayuntamiento debe ser contundente para hacerles frente.
22: Creo que Azora, futuro y Donostia no encajan en la misma frase. Si te tengo que decir algo claro, te voy a decir eso, que esos tres conceptos en la misma frase no se conjugan bien, porque estamos viendo cómo actúan este tipo de fondos y no actúan precisamente para buscar ciudades para vivir, actúan precisamente para buscar ciudades para especular. Y yo no quiero que Donostia sea una ciudad para especular, no. Y creo que ante este tipo de fondos lo que tenemos que ser es duros y mostrar una imagen de pleno, de corporación unida, pero también de ayuntamiento sólido.
1: Seguimos en Donostia porque este viernes se va a celebrar un pleno extraordinario en el que se aprobará la creación y el aumento de créditos por valor de 6,7 millones de euros para dar el remate urbano a las zonas de la ciudad afectadas por las obras de los últimos años del Topo, la estación de Atocha y la estación de autobuses. Precisamente hablamos de autobuses porque el polígono Escusaicheta y Zubieta, donde se ubica la nueva cárcel de Guipúzcoa, tendrán una línea de autobús que va a conectar esta zona con Donostia. La Diputación de Guipúzcoa anuncia que esa línea comenzará a funcionar ya en la segunda quincena de este mes de septiembre, Esther.
20: Sí, esta nueva línea de autobuses se denominará BU15 y hará el trayecto Donostia-Galarreta-Escusaicheta. Dará servicio de lunes a domingo y durante el primer año funcionará de manera experimental para evaluar las necesidades de los usuarios. Irune Berasaluce, portavoz foral.
23: La nueva conexión dará servicio de lunes a domingo desde primera hora de la mañana, entre las 5:30 y las 6 horas, y hasta última hora de la tarde, entre las 10 y las 10:30, facilitando así el acceso en transporte público al entorno industrial de Escusaicheta. y no únicamente al polígono industrial, sino también a otros servicios situados en el mismo, como pueden ser la nueva cárcel de Zubieta o las instalaciones deportivas de la Real Sociedad.
20: Y es que el polígono de Ezkurtzaizeta está en crecimiento. De hecho, la Diputación también ha aprobado la construcción de otro edificio del complejo Mubil. Este es Mubil Business Center. Tendrá 4.500 metros cuadrados y acogerá startups y empresas punteras del sector de la movilidad inteligente. Supondrá una inversión de más de 6,6 millones de euros y vendrá a reforzar el polo Mubil, que en el primer año de actividad se ha convertido en un referente en Europa.
23: Durante este año creo que coloca a Guipúzcoa a unos niveles en el área de la movilidad sostenible, bueno, pues de referencia al menos en Europa, ¿no? Creemos que la valoración es muy positiva y por ello, bueno, pues también se hace esta nueva apuesta con Mobile Business Center, que viene a complementar el polo móvil ya existente en Ezkurtzaizeta, y también, como he dicho, esa puesta a disposición de dos nuevas parcelas.
20: Con estas dos parcelas que se pondrán a disposición pública, la Diputación pretende favorecer la implantación de nuevas empresas y proyectos innovadores vinculados a la movilidad sostenible e inteligente.
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4: Bueno, Chema, muy mala suerte la del Deportivo Alavés porque a la baja de Miquel Rodríguez, la rodilla, la verdad que fue una auténtica lástima del canterano, que había arrancado increíble, se une la de Facundo Garcés, que también está lesionado el ligamento cruzado. Muy mala noticia para el conjunto babazorro, que ha arrancado muy bien la temporada. Bueno, tendrá que hacer encaje de bolillos Quique Sánchez Flores. Ahí conocimos que Unai Simón está nominado a ser elegido como mejor portero del mundo. Y también, atención, porque tres entrenadores conocidos nuestros, como Emery, Arteta y también Luis de la Fuente, a mejores entrenadores del mundo. Una auténtica pasada. La verdad es que dice mucho y bien de los entrenadores vascos, que aunque Luis de la Fuente alguno diga que es riojano, obvio, porque es de Aro, pero ha sido formado en el Atleti, ha entrenado en el Bilbao Atleti, creo que también es bueno señalarlo y significarlo. Digo que es muy bueno el nivel de los entrenadores que tenemos y sobre todo el reparto de muchos de ellos por cualquier parte del mundo. Además de todo esto, pues tenemos más cosas, que por ejemplo Jon Sasamendi no va a continuar como entrenador de Bermeo, ahora que estamos en la semana definitiva de la Concha, pues es una noticia, y es que esta temporada no creo que la haya pasado muy bien después de aquellas imágenes que veíamos en la televisión que ETV mostraba y que la verdad que dejaba en muy mal lugar la relación entre remeros y entrenador.
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1: Pues sí, aquí estamos a las 6:30 de la mañana de este miércoles 9 de septiembre. Con una mañana más fresquita que, bueno, no teníamos una mañana tan fresquita desde hace días, podríamos decir. Se nota que hoy sí bajan bastante las temperaturas, tanto las mínimas como las máximas, y de momento amanecemos con cielos bastante cubiertos.
2: Todavía de madrugada el frente estará bastante activo y los chubascos serán algo generalizados y podrían ser todavía algo intensos, sobre todo en la vertiente cantábrica. Sin embargo, a lo largo de la mañana ese frente se irá alejando por el este y las precipitaciones cada vez van a ser algo más ocasionales y más débiles, y la nubosidad también estará algo más rota. Por tanto, por la tarde los claros se alternarán con los intervalos nubosos, y con el viento del norte todavía se pueden producir algunas precipitaciones en la vertiente cantábrica, sobre todo, aunque tenderán a remitir por la noche. En la mitad del sur, en cambio, ya por la mañana irá mejorando y los claros cada vez van a ser más amplios. Por lo demás, las temperaturas también van a descender de manera acusada, las máximas, y en general se van a quedar sobre los 20 grados, y las mínimas es probable que en algunas zonas se den a últimas horas del día.
3: Egunon, Onda Vasca. Aquí Edu, desde Trápaga. Tenemos una mañana fresca, unos 17, 18 grados. Fresca a comparación de lo que hemos tenido en este verano, claro. Nada, cielos nublados, ahora mismo no llueve, aunque el suelo todavía está húmedo de lo que llovió anoche, que falta hacía. Y nada, vamos a por el miércoles. Venga, ánimo, agur.
4: Seguro por la mañana, tropa. En tu Marraga 18 graditos hace, 18 graditos a la sombra, y que falta negro, porque ha llovido, ahora no llueve, ahora no llueve, pero falta negro, qué bien se está, qué fresquito. Aquí en Vergara, 16 graditos, algo menos, lo mismo, habrá llovido porque es asfalto negro, pero no llueve tampoco ahora, tampoco llueve ahora. Venga, buen día para todos y todas, sigo ahí con la carretera, ayú, ayú.
1: Bueno, se nota que la semana ha llegado ya a su... Ya saben, es 688-854-852. Y leemos en el WhatsApp de Onda Vasca, Egunon, Ander, arrasateko portaloian, emeretzi gradu. Un poquito más fresco en Portugalete, nos dice Cristina, 17 grados, el cielo nublado. En Hernani nos escribe Ángel, 19 grados, nubes y claros. Araceli desde Galdacao, Egunon, madrugadores, 16 grados en Galdacao, el suelo ya seco y con nubes y claros. Y José Mari en Dayan, amazazpigradueta, zeru lainotuta. Las 6:33. Primer vistazo a las carreteras. Vamos a ver cómo está el tráfico a esta intempestiva hora de la mañana. Iranzu Calvo, Egunon.
5: Egunon, pues empezamos con dos accidentes, los dos en Vizcaya. Precaución en la autopista A8 a su paso por Galdacao, sentido Donostia. Aquí tenemos un vehículo que se ha salido de la calzada y que obliga a cortar el carril izquierdo. Y otra salida de calzada está en la Vizcaya 20, en Zamudio, sentido Munguía. Así que precaución.
1: Pues dicho queda, precaución, 34 minutos pasan de las 6, escuchan las mañanas de Onda Vasca.
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1: Tenemos el WhatsApp que nos lo quitan de las manos. Verónica desde Donostia, desde Amaranuevo, con un radiante egunón, y nos dice que en Amaranuevo el cielo está muy nublado y la temperatura es de 19 grados. También tenemos por aquí el mensajito de Marce desde Vergara, desde Osinchu, con una temperatura de 15 grados.
2: Egunón, Onda Vasca, 14 grados en Laudio. El cielo, pues muy oscuro a estas horas. Pero seguro que hay nubes, porque el suelo está mojado, aunque ahora mismo no está lloviendo. ¡Qué ilusión! Ayer llovió por la tarde mucho, mucho, y esta noche ha estado lloviendo también. ¡Qué maravilla! Bueno, estamos a miércoles, Ecuador de la semana. A ver qué tal viene el día. Espero que un poquito lluvioso. Vamos a disfrutarlo, a pasarlo bien y a ser felices. Musus, agur.
1: Las 6 y 37, las claves del día con Lorena Vega. Lorena, hoy el Endacari finaliza la ronda de contactos. De momento finaliza la ronda de contactos con los partidos políticos, porque luego va a tener más negociaciones, más diálogo, pero de momento con los grupos políticos.
3: Efectivamente, sí, porque ayer recibió a los representantes de Sumar y del Partido Popular. Ambos, tanto Jon Hernández como Javier de Andrés, en sus posteriores valoraciones, pues ya nos dejaban ver que hay una diferencia importante de criterio y de qué políticas públicas hay que hacer en Euskadi entre lo que ellos proponen y lo que está llevando a cabo este gobierno vasco de Imanol Pradales. Hoy el turno es, en primer lugar, prontito a las 9 de la mañana con Eneko Andueza, del Partido Socialista, su socio de gobierno. Lo que no quiere decir que no haya habido también desavenencias públicas, como sabemos. Si bien siempre que les preguntamos realmente a los portavoces nos dicen que la relación es muy buena. Pero, hombre, alguna declaración antisonante sí que nos hemos encontrado, ¿no? Y algún que otro encontronazo entre líderes políticos. No diría yo directamente con el Lendakari, quizá en otro nivel, pero bueno, pues haya estado también alguna confrontación entre ambos partidos, a pesar de que, evidentemente, siguen gobernando juntos y tienen intención de continuar gobernando juntos en las instituciones vascas. Después de Eneko Andueza, bueno, pues será recibido el portavoz de H. Bildu, Pello Ochandiano, y a mediodía va a cerrar la ronda, bueno, pues el propio PNV con Joseba Díaz Antxustegi. El gobierno vasco insiste en que los acuerdos son posibles a pesar de este contexto preelectoral en el que estamos inmersos, de un curso político con dos elecciones municipales y forales y generales por el otro. El propio Ochandiano también defendía ayer ante los medios que los acuerdos son posibles. De hecho, venía a decir que va a ofrecer al Lendakari, o va a proponer, 7 movimientos y un acuerdo político para este curso. No sabemos exactamente en qué. Suponemos que, evidentemente, vivienda va a tener un peso importante y también otras cuestiones. De hecho, mencionaba entre tareas los resultados del informe PISA tan demoledores. Para Euskadi, bueno, dice que ya ha habido consensos en otras cuestiones anteriormente dentro de esta legislatura y que, ¿por qué no?, se puede llegar a acuerdos aunque haya un contexto preelectoral. Hombre, la experiencia nos dice que cuando estamos en preelecciones los acuerdos
1: suelen brillar por su ausencia.
3: Empiezan a ser más complicados que en otros momentos. No nos vamos a engañar a estas alturas del partido. Ahora bien, oye, ¿por qué no? Vamos a confiar en que las cosas en algún momento cambien. Ahí tenemos los presupuestos. Enseguida van a empezar esas negociaciones y en algún momento
1: hablaremos de ello hoy en nuestra entrevista del día con el consejero Noel Danjou.
3: A ver si Noel Danjou es tan optimista.
1: Sí.
3: Y ve la botella también medio llena, ¿no? Como lo ve.
1: Me imagino que de momento se mostrará como mínimo prudente.
3: Sí, prudente. Hombre, y claro, esperanzado, entiendo que también, ¿no? Claro. Una vez que no has empezado a hablar, bueno, pues ¿por qué no? Vamos a llegar a acuerdos. Bueno, habrá que verlo. Habrá que verlo, se lo contaremos evidentemente, porque bueno, pues esta ronda, como bien dices, acaba con los partidos políticos, pero después toca empezar otra, yo diría lo menos importante, con los agentes sociales, porque se va a reunir bueno, con los principales sindicatos y también con Confebasc, y hay mucha tela que cortar también en este asunto, siempre hablamos de la, bueno, de una de las cuestiones que los empresarios más reclaman, como es el tema del absentismo laboral. Vamos a seguir hablando, Chema, del salario mínimo en Euskadi, porque el AILAB en estos días de atrás han dado rueda de prensa y han dejado muy muy claro que van a seguir batallando y que no van a firmar ningún convenio que esté por debajo, en algún caso, de los 1.500-1.600 euros. Bien, pues hay negociaciones colectivas que se tienen que llevar a cabo y vamos a ver qué pasa en este asunto, ¿no? También con esto, porque es un tema, evidentemente, que también va a estar encima de la mesa, ¿no? En las reuniones con el Lehendakari. Así que, bueno, todo esto antes de ese pleno de política general del día 17, en el que, evidentemente, pues ya Imanol Pradales nos dará cuenta de lo que quiere hacer en los meses que vienen por delante de este curso.
1: Hoy, además, Gloria, tenemos sesión de control en el Congreso, sesión de control al gobierno de Sánchez, en un contexto, reiteramos, ya muy electoral, y cuando hoy se publican los informes desclasificados sobre Ceuta.
3: Fíjate, si el contexto preelectoral puede marcar a Euskadi, bueno, pues en el caso del Estado viene marcando, pues yo creo que desde que hubo elecciones, y es que sí, no sí. Hemos estado en otra cosa que no sea un contexto electoral constantemente, ¿no? Bueno, ¿qué nos espera en esta sesión de control al gobierno? Pues te puedes imaginar, Chema, que hay un tema que va a sobresalir por encima de todos los demás. Claro. Y precisamente hablamos de Ceuta y la desclasificación de documentos de CNI, de las Fuerzas y Cuerpos de Seguridad del Estado. Muchos nos tememos que, evidentemente, luz arrojar sobre causas o sobre culpables no vamos a tener. O sea, no se espera, ¿no? El gobierno dice que va a desclasificar, creo que hasta 40 documentos, son unos cuantos, y que van a dejar claro que el gobierno no sabía lo que se le venía encima.
1: Eso es.
3: Bien, esto es por un lado, pero claro, la cuestión política y la gestión posterior a lo que se te vino encima, este es el quid de la cuestión, es lo que va a estar encima de la mesa en el Congreso de los Diputados.
1: Claro.
3: Tanto dentro como en pasillos, porque aquí ya sabes que hay dos sesiones de control, la que se vive de hemiciclo y la que se vive luego en los pasillos. ¿Qué pregunta se le plantea al presidente del gobierno? Alberto Núñez Feijóo, ¿cómo va a seguir gobernando lo que le queda a la legislatura? Aquí lo que hace Feijóo es, bueno, pues digamos que meter un poco todo en el mismo saco, ¿no? El tema Ceuta, tema presupuestos, la falta de apoyos, todo esto en el mismo, en la misma pregunta, hacemos un batiburrillo y ahí tenemos el rifirrafe habitual entre Feijóo y Sánchez. Pero la pregunta se la repite poco después, de otra manera formulada seguro, Gabriel Rufián, de Esquerra Republicana, que es uno de los apoyos de investidura de Sánchez, ¿no? ¿Cómo afronta lo que le queda? ¿Cómo afronta lo que le queda? Porque esta es una gran pregunta, ¿no? ¿Qué va a hacer usted, ¿no? Bueno, entiendo que Sánchez va a insistir en el tema de los presupuestos generales del Estado, en las negociaciones, en claro, que se pueden aprobar y en que se puede continuar adelante. Claro, en medio tenemos la pregunta de Vox, que evidentemente va con Marruecos. ¿Está usted siendo chantajeado por Marruecos? Esta es una pregunta bastante directa. El gobierno ha dicho por activa y por pasiva que Marruecos, bueno, no ha hecho nada malo. De alguna manera es lo que viene a decir. Vamos a ver si se mantiene en esta línea, entendemos que lo hará, ¿no?
1: No creo que aporten una versión diferente a la del gobierno de esos documentos que se van a desclasificar.
3: No. Preguntas para la vicepresidenta Yolanda Díaz. Y aquí pues me detengo un poco porque es el socio de gobierno, es Sumar, tiene una postura, digamos, un poco distinta a la del Partido Socialista, por eso se lo preguntan directamente. Claro. Por eso se lo preguntan directamente, ¿no? Ministro de la Presidencia, también. ¿Hemos recuperado la normalidad en Ceuta? Es una de las preguntas que se le hace. Y ya llegamos al ministro de Interior, que este sí que ya pues tiene una batería de como 5 o 6 preguntas seguidas y todas, evidentemente, en el mismo sentido. ¿Ha traicionado a los ceutíes? ¿Ha estado usted a la altura como ministro de Interior? ¿Ha actuado con la debida diligencia? Etc, etc. Porque va todo por el mismo lado.
1: Claro, claro.
3: Marlaska, uno de los grandes señalados en toda esta crisis de Ceuta, en cómo se ha gestionado. Así que, pues ahí vamos a estar, Chema, vamos a hablar mucho de este tema. Hay otras dos preguntas, y en este caso vienen de los partidos vascos, que me parecen interesantes. Una se la hace Óscar Matute a Yolanda Díaz, porque va a hablar, o le va a preguntar, sobre la indemnización de despido. Ya sabes que cambió con la reforma laboral, de esos 45 días por año trabajado en un en un despido no procedente, ¿no? En un improcedente, se pasó a los 33, a los 20, cuando hay causa justificada. Bien, en esas estamos y eso no se ha cambiado. Por mucho cambio en el gobierno que haya habido, esto no se ha modificado. Se hizo una reforma de la reforma laboral, pero no se derogó. Así que vamos a ver qué le responde Yolanda Díaz a Óscar Matute, porque en este tema ella siempre ha dicho que había que cambiar. Vamos a ver si queda tiempo al gobierno. Parece difícil, ¿no?, de que haya un cambio en este sentido en lo que nos queda de legislatura. Y hay una pregunta que le hace el PNV. En este caso se la hacen a la ministra de Sanidad, Mónica García. Yolanda, Josep Andoni Aguirrecha, y le pregunta, ¿le parece responsable aprobar este estatuto marco para el personal sanitario? Porque claro, recordarán que nos fuimos al verano hablando de una posible huelga indefinida, que va tomando forma, cuerpo y fecha, porque si la Confederación de Sindicatos Médicos, donde, ojo, no está el Sindicato Médico de Euskadi, y esto lo apunto especialmente, ayer nos dijo que a mediados de octubre va a empezar una huelga indefinida por el tema del Estatuto Marco. ¿Qué va a hacer el Sindicato Médico de Euskadi? Bueno, pues creo que hasta mañana no van a determinar si van a seguir o no en esa línea, si van a sumarse, porque en Euskadi ha habido acuerdos con la Consejería de Sanidad, ¿no? Con Alberto Martínez. ¿Esto va a evitar una huelga indefinida de los médicos en Euskadi? Pues siempre han dicho que había dos cuestiones, una de las que se conocían en Euskadi y otra el Estatuto Marco, que como sabemos
1: eso es de ámbito estatal.
3: Es ámbito estatal. Y que ahí
1: a ver, como,
3: no ha habido cambios, ¿eh?
1: Como se amoldan, porque es verdad que con los acuerdos con Osakidetza la situación en Euskadi varía un poco.
3: Varía un poco. Veremos a ver si lo suficiente para que no tengamos esa huelga indefinida.
1: Esa es la clave. Las claves del día, Lorena, Agur Arte.
3: Agur.
1: Nos escribe Jimmy al 688-854-852 de camino al trabajo desde Arrasate. Dice que por ahí el termómetro marca 16 grados, que la carretera está algo mojada y desea buen día para todos y ánimo, que ya estamos en el Ecuador de la semana. De casualidad, mira que Jimmy es de Ecuador, ¿eh? Así que, pues nada, se cierra el círculo. Todos los miércoles ponemos nuestro particular Ecuador. Ay, ay, ay. Dedicado a Jimmy también, ¿por qué no?

0: Pues ahí está, 688-854-852, ya saben, esto no cambia con la nueva temporada, es el WhatsApp de Onda Vasca. Y en redes sociales tenemos movidita, Iranzu, tenemos polémica.
1: Hombre, no es para menos. Vamos a hablar, a ver, cuando uno da su opinión, pues hombre, evidentemente puedes ofender. Aunque no lo hagas de manera, vamos a decir, no insultes ni nada, pero bueno, hay gente que la discrepancia no la toma bien. Es una manera de decirlo. Le ha ocurrido a Cocituber, a Alfonso, el instagramer que hace vídeos, bueno, pues de cocina, de comida, va a probar distintos restaurantes.
0: Y hace reseñas.
1: Eso es. Bueno, pues, ¿qué pasa? Que le han agredido, en comillas, que hizo hace unos años una reseña mala, porque la comida sí era mala, del restaurante peor valorado de España. Ha vuelto, a comillas, 4 años después, por otras cosas. Los hosteleros en cuestión, el que la han visto, la han reconocido. Y que fueron a por él y le agredieron en plena calle.
2: Recién llego de denunciar de la Guardia Civil de una agresión que he sufrido esta tarde en comillas. Aquí está el parte de lesiones por parte de unos hosteleros de un bar aquí en la plaza de comillas. Estaba con el móvil haciendo un vídeo súper bonito de comillas de la ciudad. Y cuando me meto por una calle veo que un tío me agarra del cuello, un tío enorme con todas sus fuerzas, tío. Me empieza a llamar de todo y me pega un puñetazo en la espalda, me tira al suelo. Yo flipando. Chaval, y luego ya he cogido el móvil, me lo he puesto a grabar y yo diciendo, ¿qué cojones ha pasado? Es una movida, ¿eh? Hace 3 o 4 años yo hice un vídeo haciendo una reseña súper sincera sobre un sitio que todos los años cambia de nombre, siempre tiene un 1-1, un 1-2 en reseñas, lleva siendo en todos los periódicos noticia durante 10 años, el peor restaurante de España. Yo fui, la reseña fue mala, se comía fatal, estaba todo malísimo. Pasó hace 3 o 4 años, yo ni me acordaba, estaba dando una vuelta por comillas, no voy a decir el nombre de nadie, voy a pixelar todas las caras. Luego han venido todos a buscarme, menos mal que mi primo me ha podido proteger, porque me quería matar, el tío me quería matar. Aquí está en la denuncia, tengo 2 testigos, tengo el parte de lesiones, me han llamado de todo, nos han perseguido. Creo que todo lo que digo, lo digo de corazón, lo digo de verdad, yo no voy a hacer daño a nadie. Ese sitio, cuando fui, tenía la tarta, yo me acuerdo que lo estaba viendo antes el vídeo, que me dijo el mismo camarero que llevaba 8 días ahí, la paella era incomible, carísimo y insalubre. Y lo dije en el vídeo y lo pienso. Y ya he visto después de lo que me han hecho, tenéis que ver los vídeos, cómo me han tratado, cómo han hecho todo. Está todo en manos de la Guardia Civil y yo estoy muy nervioso. Creo que no me merezco esto. Las cosas, si hay que hablar, se hablan, pero no se puede venir así. Una cosa es ser mal hostelero y otra cosa es ser un mal nacido, sí te lo digo. Mucho miedo, muy difícil todo y nada.
0: Nervioso, evidentemente, sí. Visiblemente nervioso, sí. Alfonso Cocituber. No, yo le sigo, me gustan sus vídeos, que luego puede estar de acuerdo o no con sus reseñas, pero el tío es muy honesto y es muy legal y además me gusta porque va a restaurantes en muchos casos de estrella Michelin, de Pitimini, de tal, y otras veces va a restaurantes de carretera, que sí, no se le caen los anillos, que le da igual.
1: Todo tipo. Bueno, este establecimiento ya ha cambiado de nombre. Él, cuando fue, era una churrería. O sea, te quiero decir ya, que a cualquier nivel. Bueno, comentarios un poco en todos los sentidos, porque uno de los que comentaban cenando con Pablo.
0: Sí, que es amigo de él.
1: Efectivamente, que decía de Alfonso, que es una auténtica vergüenza y que la gente, en comillas, pues que espera que no se olviden de quiénes son los autores de la agresión. Claro, otra gente que dice, nunca justificaré la violencia, pero con tu canal y tus criterios puedes hundir locales de los que comen familias.
0: Bueno, ese local, ¡ostras!, por lo que parece, ya estaba hundido, porque dice que incluso en prensa ya había salido como el peor restaurante de España.
1: Sí, no, valoraciones malísimas y además que van cambiando periódicamente de nombre.
0: ¿Tenemos el momento de la agresión?
1: Tenemos el momento de la agresión.
0: Porque lo grabó, ¿no? Lo grabó Alfonso.
1: Sí, efectivamente. Vamos a ir al último, el momento. Es que vamos a decirlo internamente.
0: Sí, sí, sí.
1: Cocituber, comillas. Esa es la cinta en cuestión.
3: Mira. Tú tienes un problema gordo. Sí. Más que el que te crees.
2: Vale.
3: Más que el que te...
2: Vale, cuidado. Tened cuidado. Tu compañero me ha agredido, me ha pegado. No voy a apagar, no voy a apagar. No apago cámaras.
4: Es un desgraciado.
2: ¿Sí?
4: Desgraciado, eres una mala persona.
2: ¿Por qué? ¿Por poner la mierda de comida que ponéis? Por la mierda de comida. La mierda de comida que ponéis. Pero sí, por favor, si hablas hasta con los camareros. Que es que lleváis con la tarta de manzana 20 días y que os han quitado hasta el productor.
5: Toma, de vídeos tengo vídeos.
2: ¿De qué?
5: Yo creo que tengo las...
2: Lo habéis grabado todo. Yo lo siento mucho, pero yo no he hecho nada, te lo juro. Yo estaba grabando una cosita mía para el vídeo de... Ha venido el tío, me agarra por detrás, me ha tirado al suelo.
5: Yo te he visto que te estaban como...
2: ¿Has venido todo por mí?
0: ¡Ua!
1: Sí. Tensión.
0: Sí, le llegan a tirar al suelo. Bueno, sí. En fin. A ver, que la gente está muy mal.
1: A ver.
0: En resumen y en conclusión, que la gente está muy mal.
1: Y que aunque te ponga una mala reseña, el hecho de tomarte la justicia por tu mano...
0: Eso, es que te puede gustar más o menos el contenido de Cocituber, de o Perico, el de los palotes. Pero hombre, que le tiran al suelo, que le enganchan del cuello, que tenía luego, lo muestra, el cuello todo rojo, que por la noche todavía hizo otro vídeo que le dolía la espalda.
1: Bueno, ese otro vídeo también lo tenemos. Ya, porque es verdad que estamos un poco nerviosos.
2: Lo que ha pasado, ayer en comillas me agredió un hostelero por una reseña que le había hecho hace 4 años.
6: Te lo juro por mi vida que no he probado una paella tan mala en mi vida.
2: Vamos a comer al sitio peor valorado.
0: Este, este fue el vídeo de entonces.
2: Tenía un restaurante en el que ponía Bazofia. ¿Has venido por mí? Me has agarrado del cuello.
4: Te voy a soltar.
2: Venga, llamar a la Guardia Civil ahora mismo. Muchísimas gracias a todos los apoyos que tengo. Miles de mensajes, todo el mundo me ha apoyado, amigos, familia, medios de comunicación. Y os voy a decir una cosa, a mí
7: nadie
2: me va a cambiar absolutamente
7: nada.
2: Ni me vais a acojonar, ni
0: además,
2: nada.
0: Te voy a decir más, hizo en verano un vídeo de Cocituber va mucho a Alicante. Uh-huh. Porque le encanta Alicante por su infancia, bla, bla, bla. Hizo un vídeo malo de Benidorm. Y mucha gente le dijo, joder, Alfonso, es que no has ido al sitio idóneo, al sitio correcto. Y le dejaron un listado de sitios de Benidorm, que luego él volvió. Quiero decir que hay gente que, este es mi posicionamiento y aquí me quedo.
1: Y no me muevo.
0: Volvió y dijo, joder, pues tengo que reconocer que tenías razón, que me equivoqué y hay sitios, voy a decir la palabrota, cojonudos para comer en Benidorm. Quiero decir que el tío lo reconoce.
1: Sí.
0: Lo reconoce y luego hace muchas veces caso a las sugerencias
1: de
0: la gente.
1: Yo he hecho el ejercicio de verme el vídeo de la discordia y, la paella y la tarta,
0: Es de esas que le das la vuelta al plato y no se cae.
1: Os aconsejo que no veáis el vídeo si estáis desayunando.
0: Las 6:55.
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0: Seguimos en las mañanas de Onda Vasca.

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0: Educación del Gobierno Vasco ha convocado de urgencia al foro de expertos de evaluación y a las direcciones de los colegios ante el sonrojante suspenso que nos ha cascado este mes de septiembre el informe PISA. Esto ya saben que es una evaluación internacional que la OCDE realiza cada 3 años entre alumnado de 15 años de 90 países. Bueno, hay que decir que la caída es generalizada a nivel internacional. Caen todos los países, cae estrepitosamente España, caen todas las comunidades, cae Navarra, pero lo de la comunidad autónoma vasca es especialmente desolador. Son los datos más negativos de la historia de Euskadi, con bajas pronunciadas en todas las competencias analizadas, ciencias, matemáticas y sobre todo y muy especialmente en algo tan básico como la comprensión lectora, es decir, que los jóvenes de 15 años, en gran parte, no entienden lo que leen. Hoy era Chalandabaso, Unón.
1: Sí, la prueba fue elaborada por 1.856 alumnos y alumnas de 55 centros de la red pública y concertada en el año 2025. Euskadi baja en todas las competencias analizadas, aunque la caída es especialmente acusada en la comprensión lectora. La comunidad autónoma vasca queda a la cola, solo por delante de Ceuta y Melilla, con 419 puntos, 47 menos que en el informe previo y 32 menos que la media española actual. En lo que a las ciencias se refiere, Euskadi registra 459 puntos, 21 menos que en 2022 y quedando por debajo de la media estatal y europea. Además, solo Ceuta y Melilla tienen un porcentaje menor de alumnados en los niveles de rendimiento más altos. Y por último, las matemáticas dan algo de respiro al sistema educativo vasco, que supera en 3 puntos a la media estatal, colocándose en la décima posición, aunque sigue por debajo de lo conseguido en la prueba de 2022, con 22 puntos menos. Por tanto, tan solo se supera en una ocasión en matemáticas la media estatal, mientras que se está en todo momento por debajo de la europea. Los datos son claros y la consejera Begoña Pedrosa no lo esconde. Estos resultados no son los esperados.
2: Los resultados de PISA 2025 no son los que queremos para Euskadi. Los resultados no han sido buenos y en esta prueba hemos perdido el nivel de aprendizaje. Nuestra responsabilidad es analizar estos resultados con rigor, entender qué es lo que nos están diciendo y utilizar esa información para tomar decisiones dentro del marco de esa estrategia de mejora que tenemos desde el año 2025, febrero de 2025. Como bien sabéis, mejorar resultados es una prioridad para este Gobierno y lo llevamos diciendo desde inicio de legislatura.
1: Pedrosa asegura que este no es un problema que afecta solamente a Euskadi y recuerda que se ha producido un descenso generalizado. Aún así, ha convocado esta misma semana al foro de evaluación y a las direcciones de los centros educativos para analizar los resultados de PISA y avanzar en posibles mejoras.
0: Bueno, podríamos discutir muchas cosas, podríamos debatir también si el informe PISA tiene que ser el baremo, el único baremo, el elemento de referencia para evaluar los conocimientos de nuestros estudiantes, pero bueno, en cualquier caso es el que hay. Y toca analizar las causas sin excusas y sobre todo sin hacernos trampas al solitario, cogiendo el toro por los cuernos, como se suele decir. La conclusión más generalizada del por qué, bueno, pues evidentemente no hay que ser un lince para saberlo. El uso y abuso de la tecnología, las pantallas, Internet, la inmediatez que da Internet y la reacción que tiene esa inmediatez en el cerebro juvenil, las redes sociales. Esto es un motivo más que evidente, pero seguramente haya más explicaciones. La simplificación de contenidos, la reducción de horas lectivas en lengua castellana y en literatura, y por supuesto, ¿por qué no?, sin dejar de lado el debate sobre cómo se aplican en Euskadi los modelos lingüísticos. Esto es algo que todo el mundo comenta en privado, pero muy pocos reconocen después públicamente. Bueno, en Navarra los datos son más positivos, aunque siguen presentando también una tendencia a la baja, la caída más pronunciada también en comprensión lectora, 37 puntos menos que en 2022. Le sigue de cerca la prueba de matemáticas y después ciencias. Es destacable que en el último informe Navarra se mantenía por encima de la media estatal en esas 3 competencias y ahora tan solo lo hace en matemáticas. El consejero de Educación, Carlos Gimeno.
3: Unos resultados desfavorables a nuestro criterio, una reducción de resultados que se establece tanto en la OCDE, tanto en la Unión Europea, tanto en España, pero más acusados en la Comunidad Foral de Navarra.
0: Bueno, Gimeno achaca estos resultados negativos, entre otras cosas, también a un aumento súbito de la tasa de inmigración desde 2022. Asegura el consejero Navarro que la Comunidad Foral es la cuarta comunidad con mayor alumnado inmigrante.
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5: Todavía de madrugada el frente estará bastante activo y los chubascos serán algo generalizados y podrían ser todavía algo intensos, sobre todo en la vertiente cantábrica. Sin embargo, a lo largo de la mañana ese frente se irá alejando por el este y las precipitaciones cada vez van a ser algo más ocasionales.

0: profesionales y más débiles, y la nubosidad también estará algo más rota. Por tanto, por la tarde los claros alternarán con los intervalos nubosos, y con el viento del norte todavía se pueden producir algunas precipitaciones en la vertiente cantábrica sobre todo, aunque tenderán a remitir por la noche. En la mitad sur, en cambio, ya por la mañana irá mejorando y los claros cada vez van a ser más amplios. Por lo demás, las temperaturas también van a descender de manera acusada, las máximas y en general se van a quedar sobre los 20 grados y las mínimas es probable que en algunas zonas se den a últimas horas del día.
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4: Vamos con esa información del tráfico. Para ello conectamos con el Departamento de Seguridad, EUNON.
5: Hola, EUNON.
4: ¿Cómo está la situación a esta hora?
5: Sí, pues bueno, en estos momentos ya accidentes que causan retenciones. En Vizcaya, en dos puntos. Atención a la A8, Galdakao, sentido Donostia. Una salida de calzada de un coche que se ha quedado ahí en el carril izquierdo contra la mediana. No hay heridos, pero bueno, vemos ahora mismo ya tráfico regulado. 1,5 kilómetros de retenciones en ese punto, en la 8, atención, en Galdakao. Y otro accidente, en esta ocasión de tres coches, en la B20, en la carretera de Santo Domingo, hacia Derio, de Bilbao hacia Derio por Santo Domingo. En esa bajada, tres vehículos, tampoco hay heridos, pero obstaculizan y, por lo tanto, aquí también se observan retenciones algo más de un kilómetro. Tráfico intenso ya, mezclada con estos dos accidentes. Mucha atención esta primera hora. Comienza a aumentar el tráfico en todos los puntos habituales.
4: Perfecto, apuntados. Qué ricasco.
5: Quiero arte.
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4: Las 7 y 8 minutos. 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
4: El Lehendakari busca acuerdos para afrontar un nuevo curso político marcado, entre otras cosas, por el clima preelectoral. Ayer, primera jornada de su ronda con los partidos, que nos deja las críticas de PP y de Sumar. Hoy será el turno de Bildu, PSE y PNV, Sheila García.
9: Pradales quiere alejar el ruido político y buscar acuerdos amplios en una segunda mitad de legislatura marcada por la incertidumbre económica y el clima preelectoral. En los primeros encuentros con Sumar y Partido Popular, el Lehendakari ponía sobre la mesa las preocupaciones de las familias, el coste de la vida, el empleo, la vivienda y la sanidad, además de la actualización del autogobierno. Pero las formaciones de la oposición salían con críticas al gobierno vasco. El popular Javier de Andrés reclama cambios en la gestión del Ejecutivo y cuestiona que el autogobierno pueda ser la respuesta a todos los problemas.
10: Hay una discrepancia respecto de un lema, un mantra, se podría decir, que es que todo se resuelve con más autogobierno, pero la realidad es que el autogobierno, si se gestiona bien, da buenos resultados, si se gestiona mal, no da buenos resultados. El autogobierno en sí mismo no resuelve nada.
9: También Sumar marca distancias. Ion Hernández denuncia un giro del gobierno vasco hacia posiciones que considera cada vez más próximas a la derecha.
11: Hablan de acuerdos, pero no modifican sus posiciones. Hablan de progresismo, pero giran hacia la derecha. Y hablan de servicios públicos, pero en nuestra opinión defienden intereses privados.
9: Y hoy el Lehendakari continúa la ronda con EH Bildu, PSE y PNV. Después llegarán los sindicatos UGT y Comisiones Obreras el viernes, el AILAP el lunes y la patronal Confebask el martes. Una ronda que desembocará el próximo miércoles 17 en el Pleno de Política General del Parlamento Vasco, donde el Lehendakari tendrá que concretar sus prioridades para el curso. El Gobierno Vasco, como ya ha venido remarcando en las últimas semanas, cree que a pesar del contexto preelectoral, los acuerdos son posibles.
4: Bueno, ayer celebramos el Día de la Diáspora Vasca, también una jornada especial aquí en Onda Vasca. Nos escucharon, hablamos con mucha gente en todo el mundo que desde fuera además siguen manteniendo muy vivo el vínculo con Euskadi. Este año además la celebración, vamos a decir institucional, tenía como escenario don Iván Eloizune y como protagonista la figura de José Antonio Aguirre, coincidiendo con el 90 aniversario del primer gobierno vasco. Bajo el lema Izan Ginen, Bagara eta Izango Gara, se homenajeaba a aquella generación del exilio que mantuvo vivas la identidad, la cultura y las instituciones vascas. Pero también se ha mirado al futuro, al papel de las nuevas generaciones y de esa comunidad vasca global en los cinco continentes. Pradales reivindica precisamente ese vínculo y lanzaba una idea. Un país no lo construyen solo quienes viven dentro de sus fronteras.
12: Un país lo construyen todas aquellas personas que lo quieren y lo sienten como suyo. Necesitamos, por eso, a esa affinity diáspora que comparte también nuestra identidad y nuestros valores. Una diáspora activa, que se moja, que siga tendiendo puentes, conectándonos con nuevas oportunidades en el ámbito económico, en la empresa, con el talento, con la ciencia, con la cultura, con la universidad. La ley en curso que estamos ahora mismo trabajando en el Gobierno sigue el modelo de países avanzados y también de los mejores estándares internacionales, como el Pacto Mundial para la Migración.
4: Y vamos a conocer todos los informes desclasificados del Centro Nacional de Inteligencia sobre lo ocurrido en Ceuta el 30 de julio. Con ello el gobierno español quiere demostrar lo que está diciendo durante estas últimas semanas, que no había sido alertado de que se iba a producir esa masiva entrada de migrantes. Mientras tanto, el presidente de Ceuta viajaba a Bruselas para pedir ayuda a la Unión Europea, Delia Ureta.
13: Los informes se van a hacer públicos esta misma mañana a través de la web de Moncloa, después de que, como anunciaba la semana pasada en el Congreso Pedro Sánchez, el Consejo de Ministros diera ayer luz verde a la desclasificación de estos alrededor de 40 documentos previos a la entrada masiva y que entregó el CNI, la Guardia Civil o la Policía Nacional al Gobierno referentes a Ceuta entre el pasado 1 y 31 de julio. El Ejecutivo habla de paso hacia la transparencia.
14: La voluntad del Gobierno de España es que la ciudadanía acceda a la información de la que se dispone, porque no tenemos nada que esconder. Pero a partir de a lo largo del día de mañana accederán a todos los documentos que están en manos del Gobierno. Si hubiera otros documentos que aparecieran, que tuvieran relevancia, también, por supuesto, se compartirán y se informarán. Si en su caso afectara a la seguridad nacional, también saben que hay el cauce de la Comisión de Secretos Oficiales, porque, insisto, la voluntad del Gobierno de España es que la ciudadanía, bien directamente o a través de sus representantes políticos en la Comisión de Secretos Oficiales, acceda a toda la información.
13: Esto mientras el presidente de Ceuta visitaba ayer Bruselas y se reunía con dos comisarios europeos. Allí volvía a apuntar a Marruecos como responsable de la crisis, criticaba la gestión del gobierno y reclamaba para las ciudades autónomas un estatus especial, además de pedir ayuda a Europa para la salida de la crisis. Juan Jesús Vivas.
15: La situación es límite, es insostenible y necesitamos el apoyo de Europa para volver a esa normalidad cuanto antes, de la única manera posible en que se puede volver a la normalidad, insisto, mediante el retorno de todos aquellos que llegaron de manera ilegal, también para que la presencia de Europa en nuestras fronteras, en nuestras ciudades, sea más notable, sea más evidente, a través de Frontex y a través de la Agencia Europea de Asilo.
13: En lo judicial, la magistrada de la Audiencia Nacional, María Tardón, que investigará lo sucedido, ha aprobado la personación de Ceuta como perjudicado en la causa.
4: El Tribunal Supremo ha suspendido cautelarmente los efectos electorales de las inscripciones en el censo de quienes han obtenido la nacionalidad a través de la conocida como Ley de Nietos, Sheila.
9: La decisión del Supremo llega después de que la Abogacía del Estado recurriera a la instrucción de la Oficina del Censo Electoral que permitía a estas personas inscribirse en el Censo de Residentes Ausentes, el CERA, una actuación impulsada por la medida cautelar solicitada por la formación ultraderechista Vox. La suspensión afecta a quienes adquirieron la nacionalidad al amparo de la Ley de Memoria Democrática, que amplió el acceso para descendientes de personas exiliadas o perseguidas durante la Guerra Civil y la dictadura franquista. El gobierno español ha defendido que se trata de una medida cautelar y que el procedimiento sigue abierto. Félix Bolaños, ministro de Justicia.
16: Que es urgente que el Tribunal Supremo dé prioridad a este asunto. Con todo respeto se lo pedimos desde el Gobierno para que antes de los procesos electorales de 2027 esta cuestión esté resuelta, porque, insisto, afecta a lo más sagrado que hay en democracia, que es el derecho al voto a los ciudadanos, que hoy se ha visto privado.
9: La medida afecta especialmente a una parte de la diáspora, aunque quienes puedan acreditar su condición de descendientes de personas exiliadas quedan fuera de esta suspensión. El Supremo tendrá ahora que resolver el fondo del recurso.
4: 12 países, entre ellos España, Reino Unido, Francia y Canadá, han elevado la presión sobre Israel y han hecho pública una declaración en contra de la política que lleva a cabo Tel Aviv en los asentamientos palestinos. Este gesto va más allá de lo simbólico, porque estos países avanzan que van a dejar de comprar productos que procedan de los asentamientos de colonos israelíes en Cisjordania y Gaza, Delia.
17: La iniciativa lleva la firma de Reino Unido, Francia, Canadá, España, Dinamarca, Irlanda, Islandia, Noruega, Portugal, Polonia y Suecia. Estos países condenan la violencia de los colonos en Cisjordania y Gaza, ya que consideran impide el éxito de la solución de los dos estados, y van más allá de lo simbólico, porque anuncian sanciones y que dejarán de comprar productos que vengan de los asentamientos de colonos, una medida que ya aprobó el gobierno español en septiembre del año pasado. Estas sanciones apenas tendrán impacto en Israel, porque la mayor parte de las exportaciones de los asentamientos judíos son productos agrícolas, pero Reino Unido anuncia la posibilidad de vetar a empresas que faciliten servicios para la expansión de estos asentamientos. Reino Unido encabeza la iniciativa y esto es importante dada la responsabilidad que tienen los británicos en el conflicto árabe-israelí. Su ministro de Exteriores, Ed Miliband, para justificar la medida, calificaba lo que está ocurriendo en Cisjordania y Gaza de limpieza étnica.
18: The British government agrees that there is a cleansing of Palestinians in areas of the West Bank.
17: La respuesta de Israel no tardaba en llegar y ha ordenado el cierre del consulado de Reino Unido en Jerusalén Este y amenaza a los países que se sumen a esta declaración con hacerles perder influencia en la zona. Todo esto a dos meses de las elecciones israelíes y el mismo día que el periódico Haaretz publica que 10 días antes de los atentados del 7 de octubre de 2023, el primer ministro israelí Benjamin Netanyahu fue alertado por el presidente de Emiratos Árabes de que Hamas preparaba un gran atentado. Ambos hablaron durante 45 minutos y el mandatario árabe señaló la necesidad de actuar. Sin embargo, y según este periódico israelí, Netanyahu no advirtió sobre esta amenaza ni a su ministro de Defensa, ni al ejército, ni a las agencias de seguridad del país. El primer ministro, que se juega su permanencia en el poder en las próximas elecciones, niega que hubiera sido advertido sobre la posibilidad de que se produjera el atentado en el que murieron cerca de 1.200 israelíes, otros 250 fueron secuestrados y fue el detonante de la ofensiva israelí en Gaza, en la que Israel mató a 73.000 palestinos.
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0: ¿Qué tal? Empezamos nuevo día, Egunon, muy buenas mañanas aquí en la sintonía de Radio Yodio. Estamos a miércoles 9 de septiembre, vamos a ver cómo está el tiempo, que ya te digo, ha cambiado.
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0: Bueno, ya viste el cambio ayer mismo por la tarde cuando se nubló y empezó a llover. Ha llovido toda la noche, ha bajado la temperatura. Ahora tenemos 15 grados aquí en el audio. Y va a ser una jornada con cielos cubiertos nubes que pueden dejar alguna llovizna durante la jornada, más por la mañana por la tarde. Decir que las temperaturas máximas también bajan, y hoy no andaremos más allá de los 22 grados como mucho. Esa es un poco la foto que nos da Euskalmet.
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0: En cuanto a las farmacias de guardia, todavía y hasta las 9 de la mañana tenemos en Viña Vieja, en Llodio, a Fernández, y luego en el Exondo también de Amurrio a Hernández. Y a partir de las 9 hay cambio de guardia, entra en Llodio Solón, en la Plaza de la Muza, y Pérez en Landaburu de Amurrio.
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0: Familias de alumnos de Laudio Goikoa denuncian que Educación sigue sin contratar el transporte adaptado para el nuevo curso. Hasta ahora lo venían contratando desde la dirección del Instituto de Laudio. Desde Educación les dijeron al acabar el curso que este año no, que lo iban a hacer ellos desde Vitoria. Ha pasado el verano y el pasado viernes les dijeron que no lo habían hecho y que sean ellos los que lo hagan otra vez, con lo cual se han perdido un par de meses. Dicen los padres que menos mal, que de todas formas manejaban ya direcciones y también ofertas desde el Instituto del Audio, que ya se han enviado a las empresas para ver quién ahora decide hacer eso. Lo que está claro es que ha pasado el tiempo y se quejan que no se ha solucionado el tema del transporte, además para alumnos que lo necesitan sí o sí, por el estado de salud que tienen en algunos casos. Así que, como digo, ahí está esa queja que han planteado los padres por esa falta de transporte en Laudio Goikoa.
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0: Vamos con dos temas de empresas. Hay 14 grupos inversores que de momento se han interesado por el estado de Tour Unidos. Tienen hasta el día 30 de este mes para recabar información y el día 7 para presentar sus ofertas. En principio la idea es que se haga para todo el grupo, aunque es verdad que hay inversores que están más interesados en la planta de Trápaga. Y de todos ellos hay algunos que son de aquí, arraigados, y otros que son extranjeros, de la India, por ejemplo, ¿no? Desde la administración vasca se desea que quien coja Tubos Reunidos coja todo el paquete y no solo una planta, y que además sea alguien con arraigo. Pero bueno, en principio a eso hay que esperar, porque hasta el día 30 hay fechas para que pidan datos y hasta el 7 de octubre para presentar ya sus ofertas.
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0: Hoy comienza una huelga indefinida en la planta que Tubacex tiene en Archiniega. Llevan 13 años sin actualizar el convenio y es la petición principal. EH Bildu avala la tramitación por urgencia de la norma foral que va a regular los peajes y además ha presentado también sus ideas para las tarifas a futuro que incorporen, por ejemplo, criterios de renta. 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
27: 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El Ayuntamiento de Laudio informa que ya está abierto el plazo de inscripción para la Ludoteca Municipal de Laudio, que comenzará el próximo 1 de octubre en la Casa de Cultura. 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Hay 12 plazas disponibles y si se supera el número de solicitudes, se realizará un sorteo con preferencia para las personas empadronadas en Laudio. 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
0: Y antes de acabar te cuento que la Coral Biocha, que arranca el curso con un concierto en casa este sábado, además será un intercambio y colaborarán también la Coral de Sopela. Y ha comenzado en Uva Miravalles el plazo para apuntarse a los cursos y talleres de ocio. 15 grados, 7 y media.
4: Y media de la mañana de este miércoles 9 de septiembre, con este tiempo para las próximas horas.
5: Todavía de madrugada el frente estará bastante activo y los chubascos serán algo generalizados y podrían ser todavía algo intensos, sobre todo en la vertiente cantábrica. Sin embargo, a lo largo de la mañana ese frente se irá alejando por el este y las precipitaciones cada vez van a ser algo más ocasionales y más débiles, y la nubosidad también estará algo más rota. Por tanto, por la tarde los claros alternarán con los intervalos nubosos y con el viento del norte todavía se pueden producir algunas precipitaciones en la vertiente cantábrica, sobre todo, aunque tenderán a remitir por la noche. En la mitad sur, en cambio, ya por la mañana irá mejorando y los claros cada vez van a ser más amplios. Por lo demás, las temperaturas también van a descender de manera acusada las máximas y en general se van a quedar sobre los 20 grados y las mínimas es probable que en algunas zonas se den a últimas horas del día.
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10: Egunon, Balmaseda, 15 grados. El suelo está húmedo y el cielo muy nuboso. Para estar, buen día, agur.
4: En Ibarra 16 grados y el cielo nublado, nos escribe también una oyente, Merche. Egunon, Chema, qué bien tenerte de vuelta, que no te escribí el lunes y que su sección favorita es Las claves del día. También nos escribe Borja desde Llodio con 17 graditos, también el cielo cubierto. Gaisca desde Plencia con 16 grados, nublado y también lloviendo. Tenemos temperatura además en Arechavaleta, 14 grados. Nos informan también de que en la subida de Santo Domingo desde Ocharcuaga y en la bajada hacia Derio está el tráfico colapsado. Vamos con la información del tráfico. Eranzu, ¿nos confirman esto desde el Departamento de Seguridad?
11: Sí, efectivamente, ya está colapsado porque se ha producido un accidente con tres vehículos implicados. La carretera, la denominación actual es Vizcaya 20, nos lo dan en el término de Zamudio, pero es ese alto de Santo Domingo. No hay heridos en este accidente, pero los vehículos están obstaculizando la calzada y dejan ya retenciones que superan el kilómetro, según, bueno, el último dato que nos han dado desde el Departamento Vasco de Seguridad. Mañana complicada, la verdad, en carreteras, principalmente en Vizcaya, porque además de este tenemos otro accidente, este en la autopista A8, a su paso por Galdakao, sentido Donostia. En este caso, con un solo vehículo implicado, que ha tenido una salida de calzada, se ha quedado contra la mediana, ocupando el carril izquierdo. En este caso, sin heridos afortunadamente, pero también con un kilómetro y medio aproximadamente de retenciones.
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12: Bueno, Chema, muy mala suerte la del Deportivo Alavés porque a la baja de Mikel Rodríguez, la rodilla, la verdad que fue una auténtica lástima del canterano, que había arrancado increíble, se une la de Facundo Garcés, que también está lesionado el ligamento cruzado. Muy mala noticia para el conjunto babazorro, que ha arrancado muy bien la temporada. Bueno, tendrá que hacer encaje de bolillos Quique Sánchez Flores. Ahí conocimos que Unai Simón está nominado a ser elegido como mejor portero del mundo. Y también, atención, porque tres entrenadores conocidos nuestros, como Emery, Arteta y también Luis de la Fuente, a mejores entrenadores del mundo. Una auténtica pasada. La verdad es que dice mucho y bien de los entrenadores vascos, que aunque Luis de la Fuente, alguno diga que es riojano, obvio, porque es de Aro, pero ha sido formado en el Atleti, ha entrenado en el Bilbao Atleti, creo que también es bueno señalarlo y significarlo. Digo que es muy bueno el nivel de los entrenadores que tenemos y sobre todo el reparto de muchos de ellos por cualquier parte del mundo. Además de todo esto, pues tenemos más cosas, que por ejemplo John Sasamendi no va a continuar como entrenador de Bermeo, ahora que estamos en la semana definitiva de la Concha, pues es una noticia, y es que esta temporada no creo que le haya pasado muy bien después de aquellas imágenes que veíamos en la televisión que ETV mostraba y que la verdad que dejaba en muy mal lugar la relación entre remeros y entrenador.
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4: Y con todos ustedes, por supuesto, en el 688-854-852 nos escribe Tina desde Leioa con una temperatura, se está repitiendo mucho este registro, 17 grados y el cielo nublado también 17 grados, nos dice Iñaki en Abarzuza con un 62% de humedad, el cielo también muy nublado, pero ahora mismo nos dice no llueve. 7:38, Arcón Contenedores, servicio de recogida de residuos de la construcción, repaso a la prensa, oír a Chalandabaso, hoy el tema es el informe PISA.
32: Efectivamente, es el tema central tanto de nuestros diarios como de los diarios estatales, pero empezamos mirando a los nuestros, a los del Grupo Noticias. Mirando a Deia, Educación convoca de urgencia al foro de evaluación tras el retroceso en PISA. Pedrosa cita también a los directores para revisar la estrategia del sistema ante la caída en ciencias, matemáticas y lectura. Busca articular una respuesta clara del sistema educativo vasco. Y entre otras cuestiones, pues tenemos las declaraciones de Begoña Pedrosa ayer en rueda de prensa. Los resultados no son lo que queremos para Euskadi. Nos preocupan y nos interpelan, dice Diario Deia. Además, saltamos también al Guipúzcoa, que se centra también, como no, en esta cuestión. El nivel de la educación vasca se desploma. La evaluación de PISA en comprensión lectora y ciencias arroja resultados que la sitúan entre las peores del Estado, alejada de los estándares más avanzados. El Departamento de Educación admite su preocupación y convoca de urgencia al mundo educativo para analizar los resultados. El retroceso, eso sí, es general en los sistemas educativos integrados en la OCDE. También el diario El Sistema Educativo Vasco obtiene sus peores resultados en PISA. Educación convoca de urgencia al foro de evaluación. La CAB ocupa el último puesto autonómico en lectura y el décimo en matemáticas. En el lado positivo, el informe destaca la cohesión social y la equidad de las aulas vascas. ¿Y cómo lo ven en la comunidad foral? Pues Navarra sufre un desplome histórico en PISA al caer en lectura, matemáticas y ciencias. El aumento del alumnado inmigrante, las desigualdades socioeconómicas, el retroceso de la pública y la caída en comprensión lectora agravan el deterioro educativo. El dato de 2025 profundiza el retroceso educativo que Navarra arrastra desde el año 2012.
4: Así, editorial, claro.
32: y también el
4: editorial.
32: Evidentemente,
4: el asunto lleva al Grupo Noticias a hacer un editorial sobre esto.
32: Efectivamente, decía que esas son los titulares de las cabeceras, pero tenemos editorial. Una radiografía de advertencias. El informe PISA 2025 mide los conocimientos del alumnado en materias como lectura, matemáticas y ciencias y vuelve a mostrar los retrocesos que señala desde 2015. Severos en comunidades como la Comunidad Autónoma Vasca y también en Navarra.
4: El País no se anda tampoco con medias tintas. El titular es muy elocuente.
32: Muy elocuente. La educación toca fondo. Ese es el titular y el subtítulo dice así. España obtiene su peor resultado en la evaluación de los alumnos de 15 y 16 años. La caída generalizada en los países de la OCDE es profunda en la Comunidad Valenciana y también en el País Vasco. Y es que los datos de Euskadi, como decimos, pues han sido muy malos. ¿Cómo lo ve el mundo? Pues él lo ve todavía de una manera todavía más elocuente. Catástrofe educativa en PISA, dice el mundo. España se desploma en todas las disciplinas del informe y los expertos lo atribuyen a las pantallas y la pérdida de la exigencia. Todas las comunidades bajan en las tres competencias, menos Castilla-La Mancha. Madrid lidera el ranking. La razón, el informe PISA certifica el descalabro educativo español. El rendimiento de los alumnos en lectura, matemáticas y ciencias se desploma por debajo de la media de la OCDE. Y para mí, uno de los apuntes más destacados que nos deja la prensa en papel en el día de hoy lo trae La Razón, porque con su editorial dice así: Sánchez lo destroza todo, también las aulas. Es decir, ven ya hasta Pedro Sánchez ya culpable de lo que está, bueno, lo que ocurrió en 2025 en ese informe PISA. ¿Cómo lo ven los medios digitales? No son solo las pantallas que hay detrás del peor resultado histórico de España en PISA. Los alumnos españoles se sitúan por debajo del promedio internacional y europeo en ciencias, lectura y matemáticas, según el informe, y los expertos analizan los factores de la caída y reflexionan sobre hasta qué punto deberían encenderse las alarmas. Más uso de la IA y peores resultados en PISA. Una coincidencia que no prueba una relación causal, dice también este mismo diario. ¿Cómo lo ve el plural? Moncloa y Génova chocan en el análisis de los resultados del informe PISA. ¿La LOMLOE o el uso de las pantallas? La educación española ha sufrido una caída histórica en el índice internacional PISA, quedando por debajo de la media de los países de la OCDE. Y también el plural, la educación española sufre un batacazo con el peor resultado en el informe PISA de su historia. El país retrocede en todas las competencias evaluadas, registrando la que ha sido la mayor caída desde el año 2000. Y por último, Chema, miramos Infolibre para repasar todos estos titulares acerca del informe PISA. Los elementos que conforman el común denominador de los malos resultados en PISA, si se comparan los resultados obtenidos en las diferentes comunidades autónomas, las que están más abajo de la lista comparten los mismos factores desfavorables. Por tanto, también elementos comunes los que nos dejan este informe PISA 2025.
4: Que, como ven, ha causado un auténtico terremoto político y social, y no es para menos porque los resultados son desoladores. 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
4: Y ahora la medioambiental con Delia Ureta.
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2: El Anillo Verde de Vitoria-Gasteiz vuelve a convertirse en escenario de una marcha a pie. Será el domingo 27 de septiembre con un recorrido de 30 kilómetros por algunos de los principales espacios naturales que rodean la ciudad. La iniciativa, organizada por el Centro de Estudios Medioambientales, alcanza su 22ª edición y busca acercar a la ciudadanía el valor ecológico de este cinturón verde fundamental para la biodiversidad y para conectar los montes de Vitoria con el río Zadorra. La marcha, que no tiene carácter competitivo, comenzará a las 7:30 de la mañana en la Casa de la Dehesa de Olarizu. Las inscripciones estarán abiertas desde el 14 al 24 de septiembre. Hay 300 plazas, el precio es de 3 euros y podrán participar personas a partir de los 14 años.
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4: Las 7:46, ¿qué tal? ¿Cómo lo llevan? Estamos a miércoles, es 9 de septiembre, y espero y confío en que el madrugón, pues, bueno, no sea para tanto, ya que estamos en el Ecuador de la semana. Vamos a ver el vaso o la taza de café medio llena. Bueno, el mundo está loco, Irán Zucalvo. ¿Hacia qué parte del mundo nos vamos?
10: Pues, ¿te apetece una paella?
4: Hombre, sí, una
10: a ver,
4: paella.
10: A estas horas igual no, pero...
4: Bueno, llevamos un rato levantados, ¿no? ¿Le harías cosa a un platito de paella?
10: Que a ver, no, está una paella rica, ¿eh? No lo que contábamos antes de Cocitube. No. Pues es que ha pasado algo con un restaurante... Bueno, con un restaurante, no. Con las chicas, el grupo de chicas que han ido al restaurante. No se sabe exactamente en qué restaurante es. Esto
4: se supone que es un restaurante de zona turística, de playa,
10: de costa,
4: ¿no?
10: Eso es. Pues típico un restaurante al que vas y te comes una paella buenísima. Claro, luego llega el momento de pagar. Y estas chicas, pues, debieron de ver algún cartel o algo que ponía que una paella con vistas al mar y que 23 euros. Claro, ellas no se dieron cuenta de que eran 23 euros por persona.
4: Creían que eran 23 euros toda la paella para las tres.
10: Claro, en un sitio estupendo y con vistas al mar.
4: Estas poco salen por ahí a comer y a cenar, ¿eh?
10: Casi nada. Además, se lo tomaban con humor y ellas mismas compartían su reacción ante, bueno, pues con todos sus seguidores.
11: Son tres cifras.
10: Con la música y todo, ¿eh?
4: Yo no pago, dice.
10: Yo no pago. No, si acá, sí que pagas.
4: Si te la has comido, la pagas.
10: Sí que pagas. Bueno, en fin, que era el precio por ración, los 23 euros, y que esto es habitual en muchos restaurantes.
4: Y encima en una terraza.
10: Con vistas al mar. Claro. A ver, era de noche, era una cena. Pero hombre, estás ahí en un sitio estupendo, en un enclave idílico.
4: Por 23 euros.
10: Jolín.
4: No cenan tres ni en un restaurante de comida rápida. Este sí, no voy a decir marcas.
10: Si son 23 euros, me voy a comer todos los días. Fíjate. En fin. Más cosas. Esto de este subtipo a ladrones a los que les pasan cosas y la cosa termina mal, nos encanta. Nos vamos a ir hasta Galicia, hasta Vila García de Arousa, donde el otro día tuvieron que rescatar a una mujer que había intentado entrar en un piso a robar dinero. Uh-huh. ¿Qué pasa? Que intentó entrar por la fachada, a través del balcón de la vivienda, y lo hizo además con ayuda, tenía dos cómplices, que la encaramaron hasta la estructura. Forzó el acceso exterior, entró en el piso con objetivo de robar, no había dinero y entonces, se lo dijo a los acompañantes que optaron por abandonar la zona y dejarla sola. Y ahí es cuando ella fue a salir, además, salir por la puerta principal, ¿eh?
4: Sí.
10: No pudo, porque la puerta estaba blindada. Y entonces, ¿qué pasa? Claro, tampoco podía escaparse por donde habían subido, por el balcón, porque los secuaces ya se habían ido. Bueno, pues a gritos tuvo que regresar al balcón y a gritos pedir ayuda a los vecinos, que llamaron a la policía local, que tuvo que desplegar. Bueno, estuvo el Servicio Municipal de Emergencias, desplegaron un camión escala para bajar aquí a la ínclita de la fachada, y ya cuando la bajaron la detuvieron y se la llevaron a comisaría.
4: Claro. ¿Cómo?
10: Porque, hombre, es que ir a robar está mal, pero, o sea, es que encima esto así fatal. Cuidado con las puertas blindadas. Cuidado con las puertas blindadas.
4: Porque como su propio nombre indica, están blindadas.
10: Sí, que las, claro, carga, claro, que las carga el diablo.
4: Bueno, ¿qué más cositas nos cuentas del mundo loco este que tenemos?
10: Pues mira, te cuento también que dentro de este subtipo también de récords estúpidos. A ver, estúpidos.
4: Ay, ¿cómo eres tú también?
10: Récords simples. Sí. Que dices, ¿pero cómo va a haber un récord mundial? Pues sí, pues lo hay. Pues he descubierto una nueva categoría que es el lanzamiento y captura de globos de agua. Estamos en septiembre, hemos dejado ya el verano, pero esto es muy de típica guerra de verano, sí, con la cuadrilla, sí, guerra, sí, de globos de agua. Bueno, pues que sepas que David Rush, uh-huh, y su hijo Jeremy, de 10 años, estos viven en Idaho, en, uh-huh, Estados Unidos, yeah, han logrado el récord Guinness al lanzar, pero poca broma, al lanzar y atrapar un globo de agua a una distancia de 43 metros.
4: ¡Wow!
10: Sin que se rompiera la superficie de goma.
4: Tiene mérito, ojo con el récord, ¿eh?
10: Ahí está el tema. Bueno, la hazaña buscaba superar los límites de resistencia de estos globitos, de estas bombitas de agua, y sumar un nuevo título al extenso historial de la familia en registros internacionales. Hay que decir que este desafío exigió, como lógicamente, una planificación minuciosa, pues para evitar que el globo estallara en el aire o al momento del impacto. El bueno de David, te decía lo de que tienen ya un extenso historial en registros, porque acumula más de 200 marcas vigentes de la organización Guinness. Nos falta saber cuáles, porque a ver...
4: También te digo que tiene mérito el lanzamiento 43 metros 43 de un globo.
10: Sí, señor, sí, señor.
4: Ojo con el brazo del amigo.
10: Claro, dice que la clave está en la técnica, que lo que hizo fue probar un movimiento, una especie de catapulta, donde giraba su brazo extendido en círculo y lo soltaba cuando estaba en el punto más alto. Utilizando, ojo, ciencias, la fuerza centrípeta,
4: Laura Matemáticas,
10: para acelerar el globo y cuando ya la velocidad va en la dirección deseada, dejarlo volar en arco y así lograr, buah, pues estos 43 metros.
4: Es el que tiene mérito, no lo de farmear ahora.
10: Hombre, vale, por favor, ¿dónde va? Bueno, hay que decir también que las corrientes de aire condicionaron los primeros lanzamientos que tuvieron en la jornada, pero al final consiguieron completar padre e hijo aquí la machada. Y con la verificación oficial de la distancia exacta y que el globo había llegado íntegro, pues la organización del récord Guinness les dio el nuevo título.
4: Ojo con lo del récord Guinness, porque está todo perfectamente analizado y auditado, ¿eh?
10: Sí.
4: Bueno, ¿y qué dice en redes sociales el amigo Álvaro Casares?
10: Mira, ¿a ti no te pasa que hay, tiene un nombre, ahora no recuerdo, estas cosas que llamamos al producto por una marca,
4: sí,
10: muy famosa?
4: Sí, se me ocurren ahora mismo varias cosas.
10: Pues
4: por ejemplo, el pan de molde.
10: Sí.
4: El pan de molde, que todo el mundo dice el pan Bimbo.
10: El pan, hay un montón. La máscara de pestañas, el rímel.
4: Sí, sí.
10: Hay muchísimos ejemplos. Entonces,
4: el papel albal.
10: Sí, que en realidad es papel de aluminio. Hay más ejemplos incluso de los que nos podríamos pensar, y si no, a ver cuántos de estos que recopila Álvaro Casares os sabéis.
9: No se dice indiferente, se dice ni fu ni fa. Y prepararse es ponerse las pilas. El nombre correcto es apósito adhesivo, pero aquí se dice
12: tirita.
9: Y al recipiente hermético de doble pared,
12: el termo.
9: Cuando alguien se va sin avisar, decimos que ha hecho
12: bomba de humo.
9: Da igual la marca, porque al papel aluminio se le llama papel albal. No se dice rápido, se dice en un
12: plis plas.
9: A los pañuelos Kleenex. Y al recipiente de cierre hermético se le llama
12: el tupper.
9: Check.
4: Es verdad, otro, los pañuelos Kleenex, ¿verdad?
10: Sí. Y otro que yo quiero reivindicar, porque además vale para un montón de cosas. El spray, también conocido, hay dos variantes, como flus flus o flis flis.
4: Yo soy más de flis flis.
10: Yo soy de flus flus. Mira aquí. Y por cierto, también una de las cosas que ha dicho Álvaro Casares, no utilicéis ghosting cuando tenemos una expresión tan bonita como hacer bomba de humo.
4: Sí,
10: por favor.
4: Cierto. Bueno, y el gran John Williams.
10: El grandísimo John Williams.
4: Músico John Williams.
10: Es autor, entre otras muchas, de la Harry Potter y de la Guerra de las Galaxias.
4: Superman, Indiana Jones, Tiburón, el Parque Jurásico,
10: apareció
4: solo en casa.
10: El otro día por sorpresa en Estados Unidos para dirigir él la orquesta mientras interpretaban esta marcha imperial. Mira.
4: Ojo, que John Williams es muy mayor ya, ¿eh?
10: 94 años. ¡Buah! Cualquier día nos da un disgusto.
4: Oye, pues qué bonito cierre para El Mundo Está Loco.
10: Qué bonito.
4: Sí.
10: En el Hollywood Bowl fue. Mira,
4: las 7:54. Seguimos en las mañanas de Onda Vasca.

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1: Egunon, muy buenos días, son las 8 de la mañana, es miércoles 9 de septiembre, amanecemos con ambiente fresco, con cielos cubiertos y todavía con algunas lluvias puntuales, sobre todo en la mitad norte, aunque irán remitiendo según avance el día. Bajan hoy bastante las temperaturas, ¿eh? Hoy las máximas se van a quedar en torno a los 20 grados. El Departamento Vasco de Educación ha convocado de urgencia al foro de expertos de evaluación y a las

0: todo, y muy especialmente en algo tan básico como es la comprensión lectora. Es decir, que los jóvenes de 15 años, en gran parte, no entienden lo que leen, oye, Chalanda Basso.
1: Sí, la prueba fue elaborada por 1.856 alumnos y alumnas de 55 centros de la red pública y concertada en el año 2025. Euskadi baja en todas las competencias analizadas, aunque la caída es especialmente acusada. En la comprensión lectora, la comunidad autónoma vasca queda a la cola solo por delante de Ceuta y Melilla con 419 puntos, 47 menos que en el informe previo y 32 menos que la media española actual. En lo que a las ciencias se refiere, Euskadi registra 459 puntos, 21 menos que en 2025. Y quedando por debajo de la media estatal y europea. Y por último, las matemáticas dan algo de respiro al sistema educativo vasco, que superan 3 puntos a la media estatal, colocándose en la décima posición, aunque sigue por debajo de lo conseguido en la prueba de 2022, con 22 puntos menos. Por tanto, tan solo se supera en una ocasión en matemáticas la media estatal, mientras que se está en todo momento por debajo de la media europea. Los datos son claros y la consejera Begoña Pedrosa no lo esconde. Estos resultados no son los esperados.
2: Los resultados de PISA 2025 no son los que queremos para Euskadi. Los resultados no han sido buenos y en esta prueba hemos perdido el nivel de aprendizaje. Nuestra responsabilidad es analizar estos resultados con rigor, entender qué es lo que nos están diciendo y utilizar esa información para tomar decisiones dentro del marco de esa estrategia de mejora que tenemos desde el año 2025, febrero de 2025. Como bien sabéis, mejorar resultados es una prioridad para este gobierno y lo llevamos diciendo desde inicio de legislatura.
1: Pedros asegura que este no es un problema que afecta solamente a Euskadi y recuerda que se ha producido un descenso generalizado. Aún así, ha convocado esta misma semana al foro de evaluación y a las direcciones de los centros educativos para analizar los resultados de PISA y avanzar en posibles mejoras.
0: Pues sí, toca analizar y debatir. Podríamos debatir también si el informe PISA tiene que ser el único baremo de referencia para evaluar el conocimiento y las competencias de los estudiantes. Pero bueno, es el que hay. Así que hay que analizar con estos datos las causas y hacerlo además sin medias tintas ni hacerse trampas al solitario. Esto es lo peor, sería autoengañarse. La conclusión más generalizada, y además es bastante evidente, es el uso y abuso de la tecnología, de las pantallas, de la inmediatez de las redes sociales, de Internet, que afecta a los jóvenes, a su actividad cerebral, a su actividad neurológica, y por eso luego les pones un texto largo y no lo entienden. Esto es evidente, pero seguramente también haya más explicaciones y más factores. La simplificación de contenidos, la reducción de horas lectivas de lengua castellana y de literatura, y sin dejar de lado el debate sobre la aplicación de los modelos lingüísticos. Esto es algo que todo el mundo comenta en privado, pero muy pocos lo comentan después públicamente. Bueno, en Navarra los datos son más positivos, aunque siguen presentando también una tendencia a la baja. La caída más pronunciada ha ocurrido también en la comprensión lectora, 37 puntos menos que en 2022. Le sigue la prueba de matemáticas con un descenso de 31 puntos y en ciencias con 17 puntos menos que en 2022. Es destacable que en el último informe, ese del 22, Navarra se mantenía por encima de la media estatal en las tres competencias analizadas, mientras que ahora tan solo lo hace en matemáticas. El consejero Carlos Gimeno.
3: Unos resultados desfavorables a nuestro criterio, una reducción de resultados que se establece tanto en la OCDE, tanto en la Unión Europea, tanto en España, pero más acusados en la Comunidad Foral de Navarra.
0: Bueno, Gimeno ha achacado estos resultados negativos también al aumento súbito de la tasa de inmigración desde el año 2022. Asegura el consejero navarro que la Comunidad Foral es la cuarta autonomía del Estado con mayor alumnado inmigrante.
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5: Todavía de madrugada el frente estará bastante activo y los chubascos serán algo generalizados y podrían ser todavía algo intensos, sobre todo en la vertiente cantábrica. Sin embargo, a lo largo de la mañana ese frente se irá alejando por el este y las precipitaciones cada vez van a ser algo más ocasionales y más débiles, y la nubosidad también estará algo más rota. Por tanto, por la tarde los claros alternarán con los intervalos nubosos y con el viento del norte todavía se pueden producir algunas precipitaciones en la vertiente cantábrica, sobre todo, aunque tendrán tenderán a remitir por la noche. En la mitad del sur, en cambio, ya por la mañana irá mejorando y los claros cada vez van a ser más amplios. Por lo demás, las temperaturas también van a descender de manera acusada a las máximas y en general se van a quedar sobre los 20 grados y las mínimas es probable que en algunas zonas se den a últimas horas del día.
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2: 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Conectamos con el Departamento de Seguridad, Egunon.
3: Hola, Egunon.
2: ¿Cómo está la situación a esta hora?
3: Bueno, pues en principio los accidentes de primera hora, Galdakao ya solucionado, y en la B20, carretera de Bilbao-Santo Domingo hacia Derio, aquí también las grúas van finalizando su trabajo. En todo caso, las retenciones permanecen ahí hasta la zona de Ocharcoaga, por lo tanto aquí sí que hay todavía varios kilómetros, de 2,5 kilómetros de retención en este accidente. Y otro accidente nuevo que genera ya problemas en la B30 a la altura de Sondica, sentido Galdakao. Son otros dos coches en el carril izquierdo y no hay heridos, pero ese problema para el tráfico, que genera ya retenciones también, 2 kilómetros en aumento, llegan hasta el enlace de Rontegui con el Chorierri, también el enlace de la avanzada con el Chorierri, por lo tanto, nuevos problemas en el tráfico en esta mañana, algo complicada por esta sucesión de accidentes. También retenciones habituales en Baracaldo, en la avanzada, ya decimos que todo es un poco un conjunto de dificultades ahora en el tráfico, con esta hora principal de la mañana. En Guipúzcoa también tráfico muy denso, en la N1 a la altura de Andoain, sentido Donosti, en la variante de Donostiarra, en Martutene, en fin, mucha precaución en esta primera hora con estas dificultades en carreteras.
2: Pues a tenerlo todo ello en cuenta, eskerrik asko.
3: Gerorte.
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2: El Endacari busca acuerdos para blindar este nuevo curso político marcado principalmente por el clima preelectoral. La primera jornada de su ronda de encuentros con los partidos nos deja ya las críticas del PP y de Sumar. Hoy será el turno de Bildu, PSOE y PNV, Sheila García.
12: Pradales quiere alejar el ruido político y buscar acuerdos amplios en una segunda mitad de legislatura marcada por la incertidumbre económica y el clima preelectoral. En los primeros encuentros con Sumar y Partido Popular, el Endacari ponía sobre la mesa las preocupaciones de las familias, el coste de la vida, el empleo, la vivienda y la sanidad, además de la actualización del autogobierno. Pero las formaciones de la oposición salían con críticas al gobierno vasco. El popular Javier de Andrés reclama cambios en la gestión del Ejecutivo y cuestiona que el autogobierno pueda ser la respuesta a todos los problemas.
13: Hay una discrepancia respecto de un lema, un mantra, se podría decir, que es que todo se resuelve con más autogobierno, pero la realidad es que el autogobierno, si se gestiona bien, da buenos resultados, si se gestiona mal, no da buenos resultados. El autogobierno en sí mismo no resuelve nada.
12: También Sumar marca distancias y Ona Hernández denuncia un giro del gobierno vasco hacia posiciones que considera cada vez más próximas a la derecha.
14: Hablan de acuerdos pero no modifican sus posiciones, hablan de progresismo pero giran hacia la derecha y hablan de servicios públicos pero, en nuestra opinión, defienden intereses privados.
12: Y hoy el Lehendakari continúa la ronda con EH Bildu, PSE y PNV. Después llegarán los sindicatos UGT y Comisiones Obreras el viernes, el AILAP el lunes y la patronal Confebasc el martes. Una ronda que desembocará el próximo miércoles 17 en el Pleno de Política General del Parlamento Vasco, donde el Lehendakari tendrá que concretar sus prioridades para el curso. El Gobierno Vasco, como ya ha venido remarcando en las últimas semanas, cree que a pesar del contexto preelectoral, los acuerdos son posibles.
2: Ayer celebramos el Día de la Diáspora Vasca. Celebramos, digo bien, porque también lo hicimos aquí en Onda Vasca, hablando con quienes desde fuera mantienen vivo el vínculo con Euskadi. Este año la celebración oficial institucional ha tenido como escenario don Iván Eloizune y como protagonista la figura de José Antonio Aguirre, coincidiendo con el 90 aniversario del primer gobierno vasco. Bajo el lema Izan ginen, bagara eta izango gara, se ha homenajeado a aquella generación del exilio que mantuvo vivas la identidad, la cultura y las instituciones vascas, pero también mirando al futuro, al papel de las nuevas generaciones. El Lehendakari ha reivindicado ese vínculo de esa comunidad vasca global, lanzando una idea. Un país no lo construyen solo quienes viven dentro de sus fronteras.
15: Un país lo construyen todas aquellas personas que lo quieren y lo sienten como suyo. Necesitamos, por eso, a esa affinity diáspora que comparte también nuestra identidad y nuestros valores. Una diáspora activa, que se moja, que siga tendiendo puentes, conectándonos con nuevas oportunidades en el ámbito económico, en la empresa, con el talento, con la ciencia, con la cultura, con la universidad. La ley en curso que estamos ahora mismo trabajando en el Gobierno sigue el modelo de países avanzados y también de los mejores estándares internacionales como el Pacto Mundial para la Migración.
2: Bueno, hoy vamos a conocer todos los informes desclasificados del Centro Nacional de Inteligencia sobre lo ocurrido en Ceuta el 30 de julio. Con esa desclasificación el gobierno español pretende demostrar que no había sido alertado de que se podía producir una masiva entrada de migrantes. Esto además va a coincidir con la sesión de control al gobierno en el Congreso, que va a estar evidentemente muy marcada por esta cuestión. De hecho, el presidente de Ceuta ha viajado a Bruselas para pedir ayuda a la Unión Europea, Delia Ureta.
16: Los informes se van a hacer públicos esta misma mañana a través de la web de Moncloa, después de que, como anunciaba la semana pasada en el Congreso, Pedro Sánchez, el Consejo de Ministros, diera ayer luz verde a la desclasificación de estos alrededor de 40 documentos previos a la entrada masiva y que entregó el CNI, la Guardia Civil o la Policía Nacional al Gobierno referentes a Ceuta entre el pasado 1 y 31 de julio. El Ejecutivo habla de paso hacia la transparencia.
17: La voluntad del Gobierno de España es que la ciudadanía acceda a la información de la que se dispone, porque no tenemos nada que esconder. Pero a partir de a lo largo del día de mañana accederán a todos los documentos que están en manos del Gobierno. Si hubiera otros documentos que aparecieran, que tuvieran relevancia, también, por supuesto, se compartirán y se informarán. Si en su caso afectara a la seguridad nacional, también saben que hay el cauce de la Comisión de Secretos Oficiales, porque, insisto, la voluntad del Gobierno de España es que la ciudadanía, bien directamente o a través de sus representantes políticos en la Comisión de Secretos Oficiales, acceda a toda la información.
16: Esto mientras el presidente de Ceuta visitaba ayer Bruselas y se reunía con dos comisarios europeos. Allí volvía a apuntar a Marruecos como responsable de la crisis, criticaba la gestión del gobierno y reclamaba para las ciudades autónomas un estatus especial, además de pedir ayuda a Europa para la salida de la crisis. Juan Jesús Vivas.
18: La situación es límite, es insostenible y necesitamos el apoyo de Europa para volver a esa normalidad cuanto antes, de la única manera posible en que se puede volver a la normalidad, insisto, mediante el retorno de todos aquellos que llegaron de manera ilegal, también para que la presencia de Europa en nuestras fronteras, en nuestras ciudades, sea más notable, sea más evidente, a través de Frontex y a través de la Agencia Europea de Asilo.
16: En lo judicial, la magistrada de la Audiencia Nacional, María Tardón, que investigará lo sucedido, ha aprobado la personación de Ceuta como perjudicado en la causa.
2: El Tribunal Supremo ha suspendido cautelarmente los efectos electorales de las inscripciones en el censo de quienes han obtenido la nacionalidad a través de la conocida como Ley de Nietos, una decisión que afecta al voto exterior y que el Gobierno español considera de enorme trascendencia, Sheila.
12: La decisión del Supremo llega después de que la Abogacía del Estado recurriera a la instrucción de la Oficina del Censo Electoral que permitía a estas personas inscribirse en el Censo de Residentes Ausentes, el CERA, una actuación impulsada por la medida cautelar solicitada por la formación ultraderechista Vox. La suspensión afecta a quienes adquirieron la nacionalidad al amparo de la Ley de Memoria Democrática, que amplió el acceso para descendientes de personas exiliadas o perseguidas durante la Guerra Civil y la dictadura franquista. El gobierno español ha defendido que se trata de una medida cautelar y que el procedimiento sigue abierto. Félix Bolaños, ministro de Justicia.
19: Que es urgente que el Tribunal Supremo dé prioridad a este asunto. Con todo respeto se lo pedimos desde el Gobierno para que antes de los procesos electorales de 2027 esta cuestión esté resuelta, porque, insisto, afecta a lo más sagrado que hay en democracia, que es el derecho al voto a los ciudadanos, que hoy se ha visto privado.
12: La medida afecta especialmente a una parte de la diáspora, aunque quienes puedan acreditar su condición de descendientes de personas exiliadas quedan fuera de esta suspensión. El Supremo tendrá ahora que resolver el fondo del recurso.
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2: 12 países, entre ellos España, Reino Unido, Francia o Canadá, han elevado la presión sobre Israel y han hecho pública una declaración en contra de la política que lleva a cabo Tel Aviv en los asentamientos palestinos. Pero esto va más allá de lo simbólico. Avanzan que dejarán de comprar productos que procedan de los asentamientos de colonos israelíes.
20: La iniciativa lleva la firma de Reino Unido, Francia, Canadá, España, Dinamarca, Irlanda, Islandia, Noruega, Portugal, Polonia y Suecia. Estos países condenan la violencia de los colonos en Cisjordania y Gaza, ya que consideran impide el éxito de la solución de los dos estados, y van más allá de lo simbólico porque anuncian sanciones y que dejarán de comprar productos que vengan de los asentamientos de colonos, una medida que ya aprobó el gobierno español en septiembre del año pasado. Estas sanciones apenas tendrán impacto en Israel porque la mayor parte de las exportaciones de los asentamientos judíos son productos agrícolas, pero Reino Unido anuncia la posibilidad de vetar a empresas que faciliten servicios para la expansión de estos asentamientos. Reino Unido encabeza la iniciativa y esto es importante dada la responsabilidad que tienen los británicos en el conflicto árabe-israelí. Su ministro de Exteriores, Ed Miliband, para justificar la medida calificaba lo que está ocurriendo en Cisjordania y Gaza de limpieza étnica.
21: The British government agrees that there is a cleansing of Palestinians in areas of the West Bank.
20: La respuesta de Israel no tardaba en llegar y ha ordenado el cierre del consulado de Reino Unido en Jerusalén Este y amenaza a los países que se sumen a esta declaración con hacerles perder influencia en la zona. Todo esto a dos meses de las elecciones israelíes y el mismo día que el periódico Haaretz publica que 10 días antes de los atentados del 7 de octubre de 2023, el primer ministro israelí Benjamin Netanyahu fue alertado por el presidente de Emiratos Árabes de que Hamas preparaba un gran atentado. Ambos hablaron durante 45 minutos y el mandatario árabe señaló la necesidad de actuar. Sin embargo, y según este periódico israelí, Netanyahu no advirtió sobre esta amenaza ni a su ministro de Defensa, ni al ejército, ni a las agencias de seguridad del país. El primer ministro, que se juega su permanencia en el poder en las próximas elecciones, niega que hubiera sido advertido sobre la posibilidad de que se produjera el atentado en el que murieron cerca de 1.200 israelíes, otros 250 fueron secuestrados y fue el detonante de la ofensiva israelí en Gaza, en la que Israel mató a 73.000 palestinos.
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23: ¿Qué tal? Saludos, muy buenas mañanas. 9 de septiembre, miércoles. 8 y 20, empezamos viendo el tiempo.
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23: Pues están los cielos cubiertos. Ahora mismo está lloviendo aquí en Llodio, 15 grados, ha bajado la temperatura Y la previsión nos habla que todavía durante la mañana podemos ver lluvia como la que ahora tenemos, aunque durante el día puede ir remitiendo. Las máximas también bajan bastante, ¿eh? Hoy no pasaremos de los 22 grados aproximadamente, es lo que nos cuentan desde Euskalmet.
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23: Te cuento que está de guardia todavía hasta las 9, le queda algo más de media hora a Fernández en Llodio, en Viñavieja, y también a Hernández en el Exondo de Amurrio. Y a las 9 hay cambio de turno, entra de guardia todo el día en Llodio Solaun, en la Plaza de la Muza, y Pérez en Landaburu de Amurrio.
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23: Familias del Colegio Laudio Goicoa, ya saben, el antiguo Gregorio Balañón, en Ugarte, ahí arriba del todo, dice así. Bueno, pues familias de ese colegio denuncian que el Departamento de Educación sigue sin contratar el transporte para niños que necesitan ese transporte adaptado por sus necesidades físicas. Todo esto ha hecho además perder el verano, porque lo iba a contratar directamente el Instituto Bellodio. Le dijeron en Vitoria que no, que lo hacían ellos. Ha pasado el verano y les han vuelto a decir que no, que ahora que lo hagan otra vez ellos aquí en Llodio, con lo cual han dejado pasar dos meses y eso ha molestado mucho a estas familias por este inicio del curso sin ese transporte adaptado. Te lo contamos en nuestra página web en radioyodio.com, y también te hablamos de dos noticias de empresas, tubos reunidos, que ha despertado el interés de 14 grupos inversores. Tienen hasta fin de mes para recabar toda la información económica y hasta el día 7 de octubre para presentar ofertas. Hay grupos que son de Euskadi, otros que son hasta de la India, y en principio pues sería bueno que el que coja eso sea alguien con arraigo, ¿no? Que no pase el tiempo y se olvide. Y otra noticia, hoy comienza una huelga indefinida en la planta Betubacés de Archiniega. Llevan 13 años sin actualizar el convenio.
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23: Te cuento más historias. EH Bildu avala la tramitación, dicen, por urgencia de la norma foral de Diputación que regula los peajes a partir de noviembre, y también han planteado una batería de propuestas relativa a ese tema de peajes para impulsar el transporte público y también que se incorporen criterios de renta. Y aquí en Laudio se va a acoger por primera vez el Festival Internacional de Cine Submarino CIMASUF. Se va a dar en septiembre en el casino, y también la Casa de Cultura va a acoger una programación de cine de submarino, fotografía y también educación.
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23: Ya lo has escuchado, ¿eh? Ese mercado de saldos que llega mañana al audio y también esa feria de oportunidades que hará lo propio en Amurrio a partir de mañana. Y también te cuento que la Coral Biocha, que arranca el curso con un concierto en casa este sábado, la cita es a las 8 de la tarde y además estarán con la presencia del coro de Sopelana en ese intercambio.
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23: Y recuerda que ha bajado la temperatura, ahora tenemos 15 graditos, está lloviendo y en ese sentido hay que decir que según pasen las horas el tiempo va a ir mejorando, incluso podremos ver a mitad del día algún pequeño claro. Las máximas no van a subir mucho y hoy andaremos en torno a los 21 o 22 a lo sumo. Volvemos a las 11.
13: El estado de las carreteras.
14: Pendientes de un accidente que se ha producido en la Vizcaya 30, el corredor del Txorierri en Sondica, sentido Erletxes. Dos vehículos que han colisionado en el carril izquierdo y que están generando retenciones que llegan hasta la carretera de la Avanzada, hasta el enlace con la carretera de la Avanzada. Unos 2 kilómetros de retenciones que se suman a la afluencia habitual de tráfico en esta zona.
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17: Bueno, Chema, muy mala suerte la del Deportivo Alavés porque a la baja de Mikel Rodríguez, la rodilla, la verdad que fue una auténtica lástima del canterano que había arrancado increíble, se une la de Facundo Garcés, que también está lesionado el ligamento cruzado. Muy mala noticia para el conjunto babazorro, que ha arrancado muy bien la temporada. Bueno, tendrá que hacer encaje de bolillos Quique Sánchez Flores. Ahí conocimos que Unai Simón está nominado a ser elegido como mejor portero del mundo. Y también atención, porque 3 entrenadores conocidos nuestros, como Emery, Arteta y también Luis de la Fuente, a mejores entrenadores del mundo. Una auténtica pasada. La verdad es que dice mucho y bien de los entrenadores vascos, que aunque Luis de la Fuente alguno diga que es riojano, obvio, porque es de Aro, pero ha sido formado en el Atleti, ha entrenado en el Bilbao Atleti, creo que también es bueno señalarlo y significarlo. Digo que es muy bueno el nivel de los entrenadores que tenemos y sobre todo el reparto de muchos de ellos por cualquier parte del mundo. Además de todo esto, pues tenemos más cosas, que por ejemplo Jon Sasamendi no va a continuar como entrenador de Bermeo, ahora que estamos en la semana definitiva de la Concha, pues es una noticia y es que esta temporada no creo que le haya pasado muy bien después de aquellas imágenes que veíamos en la televisión que ETV mostraba y que la verdad que dejaba en muy mal lugar la relación entre remeros y entrenador.
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2: Las 8 y casi 37 minutos de la mañana, la entrevista del día en las mañanas de Onda Vasca, hoy con el consejero de Hacienda y Finanzas del Gobierno Vasco, Noel Danjiu. Señor Danjiu, egunon.
20: Egunon, egunon, Chema.
2: El proceso de presupuestos todos sabemos que es muy largo. Consejero, ¿en qué punto estamos ahora mismo?
20: Bueno, estamos iniciamos en junio con las directrices, hemos mantenido reuniones internas con nuestros departamentos y estamos todavía en esa fase. Uh-huh. Nos faltan ciertas variables que van a ser importantes para determinar la dimensión o la cuantía total del presupuesto, pero estamos evidentemente ya elaborándolos, como decía, internamente con cada uno de los departamentos y trabajando en ello, ¿no? Lo que tenemos claro es que estos presupuestos van a dar continuidad al camino ya iniciado en esta legislatura, en los dos presupuestos anteriores, poniendo el foco en las personas, en sus necesidades y también en el modelo económico y social, y fortalecer ese modelo económico social, ¿no? Los pilares básicamente van a ser los mismos, pero evidentemente adaptados a las preocupaciones y a las necesidades que vemos más urgentes.
2: Cuando dice, consejero, poner el foco en las personas, más concretamente, ¿a qué se refiere? ¿Hacia dónde van a ir las cuentas?
20: Bueno, como te decía, todavía estamos configurándolas, ¿eh? Lo que tenemos claro es que uno de los pilares va a seguir siendo el bienestar y el bienestar de la ciudadanía, las políticas públicas que nos habilitan los presupuestos para poder hacer. También tenemos claro, yo creo que la parte económica, la parte de transformar, de preparar el futuro, ha sido una característica común de los dos presupuestos anteriores y vamos a seguir trabajando en esa línea, en trabajar en preparar Euskadi de futuro a nivel de empleo, a nivel de empresas, a nivel de transformación, de competitividad. Y bueno, básicamente esas son las dos grandes líneas y pilares donde vamos a ahondar, ¿no? El año pasado visteis que, bueno, cuando hablábamos de la ciudadanía, de las preocupaciones con vivienda y con salud, con educación, que supusieron unos grandes, bueno, unos departamentos donde dedicamos una gran parte de los recursos porque estos ahondan en el bienestar y en esas políticas públicas, y en esa línea van a seguir siendo unos departamentos que van a tener una presencia importante.
2: Uh-huh. Bueno, también entiendo que a la espera del dato de la recaudación, que influye en esas cuentas para el año que viene, ¿cuándo vamos a tener ya ese dato definitivo de la recaudación en Euskadi?
20: Bueno, la recaudación, los datos que disponemos ahora de recaudación son los del mes de julio. Uh-huh. Vamos a esperar a los datos de, evidentemente, en breves días, en una semana, probablemente tengamos los datos de agosto. Con los datos con los que estamos viendo hasta el momento, tenemos que ser prudentes. Como decía, vamos a esperar los datos de agosto, vamos a esperar la reunión que vamos a mantener en el Consejo Vasco de Finanzas, que efectivamente es ahí donde las distintas instituciones nos reunimos, analizamos y se hace pues un poco tanto la previsión de cierre como la de recaudación del año que viene, la previsión de recaudación y de ahí las aportaciones. Uh-huh. Que nos sirven para los presupuestos. De momento lo que estamos viendo pues va en la línea de cumplir el objetivo de recaudación de este año, que suponía, en base a lo que el Consejo Vasco de Finanzas fijó, un 4% de crecimiento. No hay motivos para pensar que no vayan en esa línea, a pesar de que bueno, más allá de los aranceles que ya vienen del año pasado, este año hemos tenido todo el tema y estamos sufriendo todo el tema del conflicto, de la guerra en Oriente, el problema del estrecho, del bloqueo del estrecho de Hormuz, pero bueno, de momento no hay alarmas o alertas que estén saltando, ¿no? La recaudación la tendremos en el Consejo Vasco de Finanzas Públicas. Sé que bueno, que parece que igual se hace largo, pero hasta el 15 de octubre no tendremos el dato definitivo, ¿no?
2: ¿Y va a diferir mucho respecto a la recaudación del año pasado?
20: ¿En 2027? Uh-huh. Bueno, a ver, hay distintas maneras de ir teniendo una aproximación, ¿no? Uh-huh. A lo que puede ser, ¿no? Desde luego, para nosotros, a fecha de hoy, a la espera, con esa prudencia que decía de la recaudación, por dónde va a andar, una de las de los indicadores que nos puede dar una pista de por dónde puede ir la recaudación es el crecimiento del PIB nominal. Evidentemente no está absolutamente correlacionado, pero es una pista. En ese sentido, lo que estamos viendo es una economía, desde el Departamento de Economía, recientemente también en declaraciones que se han hecho, estamos viendo que la economía está aguantando bien, ¿no? Está la economía de Euskadi. Uh-huh. Y las previsiones de momento, a la espera de las próximas, que creo recordar, o a finales de septiembre, principios de octubre, habrá unas nuevas previsiones sobre las cuales nosotros también nos sirven de base para hacer el presupuesto 2027, para hacer esa reunión del Consejo Vasco de Finanzas para tener como input. Lo que estamos viendo es que el PIB nominal del año que viene, de momento, los últimos datos son de junio, las uh-huh. previsiones de economía de junio, y a partir de ahí han dado señales de que continúan siendo sólidos, pues está hablando en torno al 4,1% de PIB nominal, ¿no? Uh-huh. Entonces yo creo que en ese sentido, bueno, pues podría ser razonable pensar que pudieran dar en esa línea, pero insisto, con toda la precaución y prudencia, puesto que son muchas otras variables las que afectan al presupuesto. Pero sí estaríamos trabajando con la idea de un presupuesto, o la base sobre la cual estamos trabajando, mejor dicho, ahora internamente es un presupuesto donde el escenario base si hay cierto incremento en la recaudación, en los ingresos, y por tanto en el presupuesto ordinario, esto es importante matizar, en el presupuesto de este año 2026, tenemos que recordar que había una variable extraordinaria, que era la Alianza Financiera Vasca, que eran los 1.000 millones, entonces remitiéndonos al presupuesto ordinario si podemos andar en esas... Creo que vamos a poder andar en esos términos.
2: Luego llegará la correspondiente negociación con los partidos, los distintos partidos de la Cámara Vasca, consejero. Confía, teniendo en cuenta además una circunstancia importante, que estamos en un año que va a desembocar en unas citas electorales, ¿confían que pueda haber algún tipo de acuerdo con algún grupo de la oposición?
20: Bueno, nosotros, nuestro espíritu siempre es así, y nuestra disposición va a ser esa. Al igual que ahora mismo, ¿no? En la ronda de partidos y agentes sociales, socioeconómicos, que está realizando el Lehendakari, hoy mismo con algunos partidos y ayer mismo, la disposición en los presupuestos es lo mismo, es al de dialogar e intentar llegar a acuerdos, ¿no? Yo creo que esa es una marca que nos caracteriza, y en los presupuestos va a ser así, siempre va a ser así. O sea, mi disposición, desde luego, es a reunirnos, a sentarnos, a compartir por nuestro lado cuáles son las directrices que estamos viendo para esos presupuestos, pero evidentemente escuchar, contrastar, compartir, intentar llegar a consensos y abierto siempre que la voluntad sea de alcanzar. Creo que puede haber acuerdos, es cuestión de voluntad. Efectivamente, en tu pregunta añadías una variable que es fundamental, que es el contexto preelectoral.
2: Claro.
20: Estamos a 9 meses de unas elecciones. Yo lo dije en el Parlamento, ¿no? Y creo que aquí tenemos que hacer y tenemos que insistir desde el Gobierno, por la parte que me toca, a que desde luego hacer un llamamiento a que no nos tiene que condicionar este hecho cuando hablamos de presupuestos. Los presupuestos inciden directamente en la calidad de vida de los ciudadanos, de los trabajadores, de las familias, de las empresas, de la competitividad, en la estabilidad de la economía. Nos tenemos que abstraer. Esto es un tema, para mí, serio, el tema de los presupuestos, y no podemos caer, espero que así sea, en que sea un foro donde a cada grupo le permita, a través de sus enmiendas, etcétera, empezar a mostrar pues no sé, pues ciertas ideas que hará a los presupuestos, ¿no? A las elecciones, ¿no? Uh-huh. Nos tenemos que aislar a eso. Además, yo creo que decía que es un tema serio el tema de los presupuestos, porque realmente inciden. Ya sé que es algo, un tema arduo para mucha gente.
2: Sí, que le resulta de alguna manera ajeno a la gente, ¿no? Pero claro, evidentemente los presupuestos lo son todo.
20: Correcto, o sea, inciden directamente en las políticas que vamos a hacer, y inciden directamente en muchísimas decisiones que quizás no se aprecian o no se ven en el día a día por parte de la ciudadanía, pero que están detrás y que insisto, son bastante relevantes, ¿no? Los presupuestos, además, hemos solido insistir y vuelvo a insistir, creo que nos lo tenemos que tomar en este juego y en ese contexto preelectoral que pudiéramos pensar que estamos ya en un... tenemos que aislarlo, porque esto es como los presupuestos o los ingresos que nos entran en la familia. Cuando tenemos que administrar, tenemos que gestionar nuestro dinero, ¿no? Uh-huh. Ahora, por ejemplo, que estamos en septiembre, que está la vuelta al cole, que estamos viviendo unos encarecimientos de los precios de la cesta de la compra importante, y además está pues todos los gastos asociados a los colegios. También lo estamos viendo en el petróleo, estamos viendo una inflación que está alta, pues cada familia con sus ingresos se preocupa y se ocupa y es responsable de la gestión de ellos. Entonces, cuando en los presupuestos hablamos de gastos y a qué vamos a destinar, creo que tenemos que ser igual de realistas, igual de conscientes que como cuando estamos gestionando los ingresos de una familia, ¿no? Eso llevado a la escala, evidentemente, insisto, de la relevancia que tienen los presupuestos para Euskadi.
2: Consejero, iniciamos este curso político con un importante acuerdo en materia fiscal entre los dos socios de gobierno, PNV y PSE, en todas las instituciones de la comunidad. ¿Cómo valora ese acuerdo política y económicamente?
20: Bueno, a ver, el acuerdo en sí es positivo, ¿no? O sea, no podemos valorar de otra manera que no sea positivo, ¿no? Siempre que haya este tipo de acuerdos, que lo que de fondo están permitiendo es que en las instituciones vascas, en las cuatro instituciones vascas, se persiga y se pretenda tener una estabilidad. Para empezar, eso es positivo, ¿no? O sea, siempre que haya acuerdo, eso se traduce en estabilidad, y hoy en día sabemos o empezamos a percibir la importancia de esta estabilidad aquí, bueno, en cualquier país, en cualquier economía, pero visto lo que hay fuera, pues todavía más, ¿no? También porque es positiva. Es positiva porque, para empezar, estamos utilizando las capacidades fiscales propias de aquí, las que tenemos aquí. Y para adaptarlas a un país que somos pequeño, pero que somos ágiles en recibir y en percibir las preocupaciones y las necesidades puntuales, ¿no? Y desde un punto de vista económico, bueno, lo que está detrás de estas medidas, y espero que, bueno, esto ya, yo también aquí lo que sí tengo que hablar es de respetar desde luego a las distintas instituciones y por supuesto, esto es algo que en cada juntas, en cada de los territorios históricos van a tener que abordar, ¿no? No me corresponde a mí, pero yo sí diría que también lo vemos positivo, y lo veo positivo, pues porque va en la línea de favorecer, de mejorar, de apoyar el tejido productivo, pues el empleo de calidad, bueno, un poco en la línea de los temas relevantes que también estamos trabajando desde el gobierno, ¿no? Uh-huh. Entonces, en ese sentido me parece que está alineado. Pero insisto, vamos a respetar a las distintas juntas y a los distintos procedimientos, instituciones y competencias que no me corresponden. Lo que sí también es un debate que ha estado ahí, y esto sí que creo que nos corresponde un poco más, el tema de si, bueno, si están armonizados o no están armonizados, ¿no? Aquí, yo creo que esto pasó por la OCT y está claro que en junio se trató y se seguirán tratando cuando vengan las medidas de Guipúzcoa y las de Áraba. Todas pasan por este foro que pretende, hay una ley de armonización, y lo que hace es valorarlo si está dentro de los márgenes, ¿no? Bueno, yo creo que es un avance, pero en cualquier caso, bueno, iremos viendo.
2: ¿Necesitaba Euskadi nuevas medidas fiscales? En algunos puntos, al menos.
20: Teníamos una revisión hecha. Yo creo que el mundo es muy dinámico, va cambiando las circunstancias, y siempre es bueno adaptarse a ellas, ¿no? Y probablemente ahora, insisto, cuando si se aprueban en las juntas, en las distintas juntas, estas medidas, pues bienvenidas sean, porque insisto, yo creo que va en la línea de contribuir, en la línea de trabajo que estamos abordando entre todas las instituciones. pero seguro que en un futuro va a haber necesidad de unas medidas nuevas. O sea, esto es tan dinámico que hay que ir adaptando, ¿no? Se irá viendo, se irá calibrando, pero sí, me parece que son buenas y que contribuyen positivamente. No veo que estén contribuyendo, o sea, para nada negativamente. Entonces, que haya este debate, que se haya puesto esto encima de la mesa y que los distintos partidos en sus respectivas juntas lo estudien, lo debaten y intenten llegar a acuerdos, me parece que es bueno. Y en ese sentido contribuye positivamente, ¿no?
2: Consejero, ¿cómo está la relación con el gobierno español? Porque, bueno, evidentemente, a pesar de los incumplimientos que está habiendo con el Estatuto, se han conseguido acuerdos importantes como el de la dependencia. ¿Se están transfiriendo esos fondos por parte del Estado?
20: Los fondos de la dependencia. Bueno, yo aquí, primero, por coger un poco de perspectiva, ¿no? Uh-huh. Y preguntaba sobre las relaciones, ¿no? Desde luego, las relaciones, lo más significativo y lo que puede demostrar son cómo están esas relaciones, cómo han estado hasta ahora, es los acuerdos que hemos llegado en comisión mixta, ¿no? Uh-huh. Hemos celebrado 6 comisiones mixtas, hemos llegado a 46 acuerdos en lo que vayamos de legislatura, en algo más de 2 años que llevo de legislatura. Entonces, desde ese punto de vista, eso es una clara muestra de que están yendo bien, ¿no? No tengo razones para pensar que no andemos en esa línea, ¿no? Y estos acuerdos, además, lo que han conseguido, preguntabas por la dependencia, pero han conseguido profundizar en el autogobierno económico y financiero que tenemos nosotros, ¿no? Por tanto, yo desde luego en ese sentido no tengo quejas. Sé cuál es la situación, sé el gobierno lo que están otra serie de traspasos y que estamos trabajando, pero lo que es el aspecto económico-financiero en cuanto a esa relación bilateral que tenemos en este ámbito está yendo bien, ¿no? En cuanto a en cuanto al acuerdo de dependencia, ¿no? Bueno, he de decir que todos los acuerdos adoptados en comisión mixta se respetan y se cumplen, o sea, que siempre se han cumplido. Eso es lo que yo he visto y esto es lo que así ha sido, ¿no? Y este también, o sea, quiero decir que el tema de la dependencia, que supone un aspecto muy importante económicamente en cuanto a refuerzo de un tema que es importante, que es la dependencia de las personas, se va a cumplir. De momento, esos flujos de... Bueno, en el acuerdo que se adoptó 3 momentos en los cuales se iban a producir los pagos por parte de España por este concepto de la dependencia, y esos son cuando se hacen los pagos, van a coincidir con el momento del cupo. Por tanto, esos 3 momentos que se paga el cupo y que se va a pagar esta ayuda de dependencia es a finales de septiembre, y no tengo duda de que se va a cumplir, y luego será en diciembre, que es otra fecha de pago de cupo, y en mayo.
2: Consejero, por lo que me dice, entiendo que con este gobierno, me refiero al gobierno de Sánchez, no está en ningún momento en cuestión la legitimidad del concierto económico, que sí está en cuestión en otros ámbitos y en otros foros. ¿Se sienten apoyados en esto por parte del gobierno español?
20: Bueno, precisamente ahora también que está el modelo de financiación, de régimen común, de las comunidades, y que está encima de la mesa... En algún momento, en esta legislatura lo hemos visto y también de alguna manera la asocian un poco con nuestro... O les lleva a fijarse en algún caso nuestro modelo de concierto económico, ¿no? Precisamente para dar respuesta a esto, y porque también era una necesidad, pero para dar respuesta a estas circunstancias, lo que hemos puesto en marcha, estamos poniendo en marcha una estrategia de difusión, socialización e internacionalización del concierto económico. Que no va tanto a rebatir o a intentar eliminar esos clichés, esas etiquetas que nos están poniendo, sino a dar a conocer lo que es realmente el concierto económico, a que se valore, a que haya conocimiento sobre el concierto económico, porque conociéndolo veremos que la verdad es que es, siendo una piedra angular para nosotros y siendo lo más importante, es un modelo propio, singular, que tiene sus riesgos unilaterales, vamos a decir, que requiere una corresponsabilidad fiscal. En ese sentido, eso sí quería dejar por adelantado, ¿no? En cuanto a si nos sentimos apoyados o no, es que el concierto económico es algo que se ha apoyado por el gobierno de España también. Es decir, siempre se ha apoyado. ¿Por qué? Pues, entre otras cosas, porque en la propia Constitución está recogida, en el Estatuto, o sea, en las reglas que se marcaron entonces, incluso no olvidemos que está amparado por los tribunales, por la justicia europea, está muy claro y lo tiene muy presente. Entonces, Sí, evidentemente nos sentimos apoyados y amparados. Yo ahí no veo ningún factor que podamos echar o ninguna cosa que podamos echar en cara, ¿no?
2: Uh-huh. Usted, que siempre insiste mucho en la colaboración público-privada, ¿se sigue produciendo la entrada de empresas vascas en Indartus, Fincatus, etcétera?
20: Sí. Bueno, ya veis que estamos en esa dinámica y esa va a seguir, ¿eh? Vamos a continuar en esa dinámica. Es algo que va para largo. Mm. Evidentemente, Fincatus, Indartus son instrumentos que están demostrando, algunos en su etapa inicial todavía, como Indartus, y Fincatus tiene un mayor historial, uh-huh. Pero que están demostrando que son útiles y que son eficaces, pues con el objetivo que pretendemos, ¿no? Que no es otro que fortalecer el tejido económico, el tejido industrial, así como en el caso de Indartus, sobre todo ayudar, colaborar, acompañar en las transformaciones económicas, ¿no? Por la parte de Fincatus, vamos a seguir trabajando y estamos evidentemente continuamente monitorizando en agregar empresas tractoras, en que los centros de decisión estén aquí, mm. y desarrollar ese modelo, ese tejido productivo. Hemos tenido operaciones como Aranía, Innometal, Talgo, Ayesa y Parlat. Hemos puesto más capacidad en Fincatus. Vamos a seguir en esa línea. 350 millones adicionales que va a permitir tener una mayor capacidad y continuar en esta línea. Y por la parte de Indartus estamos dando ya pasos. Decía que es algo más joven, un instrumento más reciente, enfocado a transformar esas transformaciones con la visión, con el horizonte en el medio largo plazo que necesita este país o la economía de este país. Está diseñado para crecer, ganar tamaño, escalabilidad internacional, las empresas, para que la ganen, porque tenemos capacidades, tenemos empresas innovadoras, tenemos empresas competitivas, nos falta dimensión. Y ahí Indartus va a tener un papel importante. Y bueno, estáis viendo un poco, estamos trabajando en el fondo de deuda. En breve conoceremos, espero que muy breve, conoceremos las bases de una nueva, dentro de Indartus, de una nueva herramienta que dijimos, que es el tema del fondo de infraestructuras. En muy breve pondremos las bases, esto tiene luego su procedimiento, las bases para ese fondo de infraestructura, ese programa de infraestructura. Había otro apartado dentro de Indartus, que era escalabilidad propiamente, un programa de escalabilidad, y que también tendremos noticias en breve, porque el primer ciclo ya lo estamos avanzando y ahora también vamos a volver a abrir. Y luego hay una parte también, creo que importante, con el tema de ganar tamaño, que es la parte de 100 millones que van a nuevos vehículos de capital riesgo, ¿no? Por tanto, sí, habrá nuevas noticias, continuaremos ahí y iremos avanzando.
2: Otro programa o proyecto, Euskadi Heralda TUS. ¿En qué proyectos transformadores está invirtiendo?
20: Bueno, Euskadi Heralda TUS es la aplicación, digamos, la canalización, la financiación o la inversión propiamente del plan de industria, ¿no? En el plan de industria se recogen los proyectos transformadores, y a partir de ahí Euskadi Heralda TUS lo que hace es implementarlo, ¿no? Pero la hoja de ruta la marca el plan de industria. En cualquier caso, por ejemplo, un ejemplo reciente de un proyecto, o desde luego cuando hablamos de proyectos transformadores, estamos pensando y estoy alineado con ellos, es la entrada que hemos hecho a través de Indartus, en este caso, siempre que hablamos de transformación y tal, utilizamos la herramienta pública Indartus, es la entrada que hemos hecho en Enagás. Es algo distinto a las otras participaciones que se han podido tomar, porque lo hemos hecho a través del mercado de capitales. ¿Y por qué digo que esto tiene que ver con proyectos transformadores? Bueno, porque es una operación estratégica vinculado al desarrollo de infraestructuras, en este caso energéticas, que va a necesitar Euskadi, ¿no? En Enagás, en este caso, ¿en qué estamos hablando? Estamos hablando de hidrógeno verde, estamos hablando de descarbonización industrial, estamos hablando de, pues al final, de seguridad energética. Al final son sectores llamados, ¿no? Llamados a desempeñar un papel importante en la competitividad. La transformación tiene que ir pensando en ganar competitividad futura y en estos cambios que se están produciendo, ¿no? Bueno, en Enagás yo creo que es un ejemplo, ¿no? Pero bueno, más allá de todo esto, creo que lo importante es que tenemos, como decía, una hoja de ruta, que es el plan de industria, que tenemos un plan de inversiones, que es Euskadi Heralda TUS, que está todo en coherencia, una cosa no puede ir sin la otra,
2: todo ligado,
20: todo ligado, un plan de inversiones no puede sino responder a una estrategia pues ligada, coherente con el plan de industria, ¿no?
2: Noel Danjou, consejero, es que ricasco.
20: Es que ricasco, Subi. Y es que...
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1: Las 9:02 de la mañana, las mañanas de Onda Vasca, vamos con los titulares. Empezamos con el Lehendakari, que ayer empezó la ronda de reuniones con los partidos políticos y hoy la termina, Lorena.
2: Sí, porque ayer recibía a los representantes de Sumar y PP, que en sus valoraciones dejaron ver las diferencias con las políticas del gobierno vasco, y hoy se reunirán en primer lugar con su socio de gobierno, el Partido Socialista de Euskadi, con Eneko Andueza. Se ha ido a recibir al portavoz de Bildu, a Pello Ochandiano, y a mediodía cerró esta ronda con el portavoz del PNV. El gobierno vasco insiste en que los acuerdos son posibles a pesar del contexto preelectoral. Lo mismo decía ayer Ochandiano. Veremos. El popular Javier Dandel reclama cambios en la gestión del Ejecutivo. Cuestiona que el autogobierno sea la respuesta a los problemas. También el portavoz de Sumar, Jon Hernández, marcaba distancia. Les escuchamos.
3: Hay una discrepancia respecto de un lema, un mantra, se podría decir, que es que todo se resuelve con más autogobierno. Pero la realidad es que el autogobierno, si se gestiona bien, da buenos resultados. Si se gestiona mal, no da buenos resultados. El autogobierno en sí mismo no resuelve nada.
4: Hablan de acuerdos, pero no modifican sus posiciones. Hablan de progresismo, pero giran hacia la derecha. Y hablan de servicios públicos, pero, en nuestra opinión, defienden intereses privados.
1: Bueno, entre las primeras negociaciones entre los grupos, los presupuestos vascos que ultima ya el Ejecutivo, el consejero de Hacienda, Noel Danjou, nos ha dicho aquí en las mañanas de Onda Vasca que su disposición, evidentemente, Lorena, es llegar a acuerdos.
2: Y con ese espíritu va a iniciar la ronda de negociaciones con los grupos, a pesar de que estamos, también reconoce, en un momento complicado por las elecciones. Recuerda que debemos ser realistas, eso sí, al hablar de las cuentas, que van a ser continuistas, y es prudente a la espera de los datos de recaudación. Afirma que hasta ahora la perspectiva, al menos, es buena.
5: Una de los indicadores que nos puede dar una pista de por dónde puede ir la recaudación es el crecimiento del PIB nominal. Evidentemente no está absolutamente correlacionado, pero es una pista. Lo que estamos viendo es que el PIB nominal del año que viene, de momento, pues insisto, o sea, los últimos datos son de junio, las previsiones de economía de junio, y a partir de ahí han dado señales de que continúan siendo sólidos, pues está hablando en torno al 4,1% de PIB nominal, ¿no? Entonces yo creo que en ese sentido, bueno, pues podría ser razonable pensar que pudieran dar en esa línea, pero insisto, con toda la precaución y prudencia, puesto que son muchas otras variables las que afectan al presupuesto.
2: Danjou se felicita por el acuerdo entre PNV y PSOE en torno a la fiscalidad porque ofrece estabilidad.
1: Educación convoca de urgencia al foro de evaluación tras el desplome de los resultados de Euskadi en el informe PISA.
2: La consejera Begoña Padrosa cita además a los directores para revisar la estrategia del sistema ante la caída en ciencias, matemáticas y en comprensión lectora, sobre todo, ya que Euskadi está a la cola del Estado. Busca analizar en profundidad lo ocurrido, dar una respuesta. La OCDE relaciona todo esto con en cuanto al nivel de lectura con el uso de los móviles. Sea como sea, los resultados son muy malos, lo reconocía la propia consejera.
6: Los resultados de PISA 2025 no son los que queremos para Euskadi. Los resultados no han sido buenos y en esta prueba hemos perdido el nivel de aprendizaje. Nuestra responsabilidad es analizar estos resultados con rigor, entender qué es lo que nos están diciendo y utilizar esa información para tomar decisiones dentro del marco de esa estrategia de mejora que tenemos desde el año 2025, febrero de 2025. Como bien sabéis, mejorar resultados es una prioridad para este gobierno y lo llevamos diciendo desde inicio de legislatura.
1: Ceuta centra la primera sesión de control al gobierno de este curso político que acaba de comenzar.
2: Sí, porque Feijóo está ahora mismo preguntando a Pedro Sánchez cómo va a seguir gobernando lo que le queda a la legislatura. El líder de Vox, Santiago Abascal, lo hará sobre si está siendo chantajeado por Marruecos por la información que dice disponen de la corrupción y su familia. También va a tener que responder en este sentido al portavoz Gabriel Rufián de Esquerra Republicana, porque en la línea de Feijóo se va a interesar cómo afronta esta recta final. La crisis de Ceuta por la llegada masiva de migrantes a finales de julio va a centrar varias de las preguntas e interpelaciones a los ministros, aunque realmente va a ser sobre todo Marlaska quien tenga que responder ante la ausencia de Robles, Álvarez y Torres. Esto cuando hoy vamos a conocer los documentos desclasificados de inteligencia en los momentos previos a la entrada masiva.
1: Y el Tribunal Supremo, Lorena, que suspende cautelarmente los efectos electorales de la llamada Ley de Nietos.
2: Suspensión que afecta a quienes adquirieron la nacionalidad al amparo de la Ley de Memoria Democrática, que amplió el acceso a la nacionalidad para descendientes de personas exiliadas o perseguidas en la Guerra Civil y Dictadura. Una decisión que afecta al voto exterior, al CERE, y que el gobierno español considera de enorme trascendencia. El ministro de Justicia, Félix Bolaño, reclama que se resuelva cuanto antes.

0: En todo caso, antes de las elecciones de 2027, el Gobierno defiende que se trata de una medida cautelar y que el procedimiento continúa abierto. Félix Bolaños.
1: Que es urgente que el Tribunal Supremo dé prioridad a este asunto. Con todo respeto se lo pedimos desde el Gobierno para que antes de los procesos electorales de 2027 esta cuestión esté resuelta, porque, insisto, afecta a lo más sagrado que hay en democracia, que es el derecho al voto a los ciudadanos, que hoy se ha visto privado.
2: 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Euskalmet, Jaione Munarri, Zegunon. ¿Cómo se nos presenta el día?
3: Bueno, pues ya con un ambiente más fresco y también más húmedo. Las temperaturas máximas hoy descienden de forma acusada en esas zonas y en general se van a quedar sobre los 20 grados, es decir, entre los 18 y los 22 grados prácticamente en todo el territorio. Y después, una vez que ya ha pasado el frente, bueno, pues con el viento del norte seguiremos con abundante nubosidad, sobre todo por la mañana, y esa nubosidad seguirá dejando lluvias débiles y también de vez en cuando algunos chubascos algo más intensos, sobre todo en la vertiente cantábrica. Cuanto más al sur, la probabilidad de lluvia será menor, y por la tarde esas precipitaciones pues cada vez van a ser más esporádicas, más débiles, y tenderán a cesar ya por la noche. También entre chubasco y chubasco, bueno, pues se pueden abrir hoy algunos claros.
2: Pues lo tendremos en cuenta. Es que ricasco, Jaione, del arte.
3: Agur.
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0: ¿Cómo está la mañana en Pamplona, Lorena?
1: Bueno, pues de momento sin lluvia, ¿eh? Hay nubes y claros, 14 grados, ya va bajando, ¿eh? Va bajando la temperatura, 14 grados marcan los termómetros, llegaremos a los 18, o sea que hoy un día pues bastante fresquito.
0: Donostia, Esther Fernández, Egunon.
2: Egunon, pues por aquí los cielos están cubiertos, ahora mismo no llueve, pero el suelo está mojado y todavía hay probabilidad de que caiga algún chubasco más. Y en cuanto a las temperaturas, se nota que ha bajado un poquito. Tenemos 19 grados ahora mismo en Donostia y por el interior, fíjate, 15 grados en Beasain.
0: Gasteiz, Iranzukalbo, Egunon.
3: Egunon, 14 grados, ambiente nublado, parece que hoy la lluvia va a respetar y los termómetros, eso sí, que no van a poder sobrepasar la barrera de los 20 grados, 19 de máxima en la capital alavesa.
0: Y Bilbao, Cristina Zúñiga, Egunon.
4: Egunon, 16 grados en la capital vizcaína, aquí también la máxima va a ser de 20-21, con protagonismo para las nubes, bastante cubierto a esta hora. Ahora mismo no llueve, pero es verdad que hay charcos importantes en la calle, así que nos queda una mañana de chaparrones intermitentes y a la tarde ya hemos escuchado que nos espera lluvia, seco.

0: Mañana es que es automático, es empezar a llover. Mañana complicada en carreteras. ¿Cómo está ahora la situación, Iranzo?
1: Un poquito más tranquila. Ya tenemos solucionado el accidente de Sondica. Nos dicen desde el Departamento Vasco de Seguridad que todavía queda densidad en la entrada a Bilbao por San Mamés. Y ahora también tenemos un aviso en Araba, en la AP68 en Cuartango. Es un camión averiado que está ocupando un carril sentido Zaragoza, aunque nos dicen que no está generando muchos problemas.
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1: El agua está a 23 grados, hoy la primera bajamar será dentro de aproximadamente una hora, a las 10 de la mañana, la pleamar será sobre las 4 y media de la tarde y la segunda bajamar a las 10 y media de la noche. El viento va a soplar de componente norte con fuerza 3 a 4, originará marejadilla a marejada, mientras que la mar de fondo del noroeste va a levantar olas de en torno a un metro y medio de altura.
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0: 11 minutos pasan de las 9, ahora en Onda Vasca, tertulia.
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1: Bueno, mañana intensa la que estamos teniendo en la sintonía de Onda Vasca y más, porque se viene una tertulia muy interesante, una mesa de debate con Aroa Churra. Hola, Aroa, Egunon.
2: Egunon, ¿qué tal?
1: Yagoba Itxaso, opa, Yagoba.
3: Egunon, Chema.
1: Iván Calderón, ¿qué tal, Iván? Egunon.
4: Egunon, buenos días.
1: Y Chema Herzog, hola, Chema, ¿qué tal, Egunon?
5: Egunon, buenos días.
1: Pues mira, empiezo precisamente contigo, Chema, porque el Gobierno Vasco, el Departamento Vasco de Educación, ha convocado de urgencia al foro de expertos de evaluación, a las direcciones de los distintos centros educativos, ante, francamente, el desolador suspenso, el penco que nos ha cascado el informe PISA. Bueno, el informe PISA, ya saben que es una evaluación internacional que la OCDE hace cada 3 años entre alumnos de 15 años de hasta 90 países. Hay que decir que la caída es generalizada, caen todos los países, España cae estrepitosamente, caen todas las comunidades, pero lo de Euskadi es especialmente desolador. De hecho, la estadística no engaña, son los datos más negativos en la historia de Euskadi, con bajas pronunciadas en todas las competencias analizadas, ciencias, matemáticas y sobre todo y muy especialmente en algo tan básico como la comprensión lectora. Vamos, que los jóvenes de 15 años, en gran parte, no entienden lo que leen. Chema, ¿qué te parece y qué causas ves tú en este desolador informe?
5: Bueno, las causas que veo sobre todo son la otra cosa mariposa que vive la juventud. La juventud vive en una constante inmediatez, en un scroll. No hace un hilo de un relato, sino que es un flash, otro flash, otro flash. Y eso les acostumbra a no hacerse una idea de un texto largo o de una estereoscópica visión de un tema concreto, sino que van saltando como las mariposas de flor en flor, una cosa, otra cosa, otra cosa, y así no se construye un conocimiento básico. Otra cosa que nos pasa es que hemos olvidado para qué es la educación. La educación no puede ser un adoctrinamiento, no puede ser una idea genérica que tú metas en los alumnos, sino que tiene que ser una base intelectual de matemáticas, de literatura. El tiempo genérico que siempre ha sido, ¿no? El aula clásica con el maestro que enseñaba las cuentas, los relatos, la historia general, no manipulada en beneficio de un teórico ideológico color de la realidad, sino una objetividad consensuada que se les ponga a los alumnos para que ellos mismos en el futuro desarrollen su propia opinión, su propia idea del mundo en el que viven.
1: ¿Naroa?
2: Bueno, yo creo que son resultados que nadie quiere para su comunidad, ¿no? Para su país. En este caso, la Sailburu lo dijo ayer que tenían que analizarlo bien. Como bien has dicho, van a convocar esa mesa de expertos que uh-huh. está formada por gente de todos los centros de la comunidad. Y bueno, pues creo que hay que hacer un análisis sosegado de esos resultados con responsabilidad. No podemos hacer un análisis rápido. Y sí que estoy de acuerdo con Chema, en el sentido de que la propia OCDE decía que muchos de estos factores también tenían que ver con la manera en la que nos relacionamos con la información, con las herramientas digitales, con la no lectura en este caso. Y sí que es cierto que el sistema en sí debe tener esa responsabilidad para poder corregir todas las cosas que estén mal, que los alumnos no tengan esas capacidades que puedan tener para tener unos resultados óptimos. Pero sí que es cierto que también está en manos de cada uno, no solo de los educadores, sino también de los padres, de los aitas, de los amas, cuando damos una pantalla para que el niño no dé guerra en una mesa cuando comemos. Ahí también, si no le hacemos partícipe de nuestras conversaciones, de la dialéctica, de las discusiones, pues ahí también mermamos un poco esa capacidad crítica, ese pensamiento crítico, igual que cuando no les damos un libro para que lean todas las noches o no fomentamos que lo hagan, igual se lo damos pero no le ponemos el cariño que se necesita, ¿no? Entonces, bueno, sí que son resultados preocupantes, sí que el Gobierno Vasco debe de poner la lupa y debe de ver cómo atajar estos malos resultados para que se conviertan en buenos, pero sí que es cierto que creo que es una responsabilidad compartida de toda la comunidad educativa, no solo de los profesores ni del sistema, sino también de las familias.
1: Yagoba, ¿qué opinas?
3: Uf, varias cuestiones. Voy a empezar un poco por lo que ha dicho Chema, que ha hablado de el scroll y todo esto. Meta, Facebook, vamos, acaba de aceptar una multa millonaria en Estados Unidos por ir a por los críos, por ir a provocar adicción en los críos. Si antes hablábamos del tabaco y las tabaqueras intentando ocultar estudios de cómo perseguían que, pues eso, la adicción de la gente y específicamente también la de los menores, también en el caso del tabaco, ahora lo tenemos con las redes sociales. El tabaco afectaba a la salud, las redes sociales también. Y yo creo que es algo a remarcar, y que yo no creo que el informe PISA lo tenga muy en cuenta, porque el informe PISA se diseñó hace décadas, obviamente de forma dinámica, pero yo creo que se ha quedado muy atrás en varias cuestiones. A ver, está claro que mide cuestiones competenciales de forma adecuada, las que igual nos pasan por la cabeza, pero hay cosas que se quedan muy atrás. Entre otras cuestiones, el cómo está afrontando toda la comunidad educativa los movimientos migratorios, la necesidad de enseñar sostenibilidad a los chavales, el tema de que se está persiguiendo el crear una ciudadanía crítica muy, muy lejos del tema de adoctrinar, y bueno, y las habilidades socioemocionales que nunca se han tratado de verdad en el pasado y que hoy en día se han introducido en la comunidad educativa de cara a los chavales. Por lo tanto, yo creo que hay cuestiones que debería adaptarse el informe PISA. Otra cuestión es que efectivamente los resultados pues son preocupantes. Bien haría, pues bueno, de quienes dependemos para este servicio, pues hacer el análisis y actuar en base a él. Pero parte del análisis, y también porque parte de las administraciones, estamos hablando de Europa, está en reanalizar el propio informe PISA, bueno, que reanalicen por qué han caído todos los países y cuál es la situación educacional hoy en día. Aquí deberíamos de analizar también cuestiones como, bueno, pues es que como las que he dicho antes, es decir, las necesidades que realmente tenemos y que la segregación o la falta de inversión concreta para tener unos, es que es lo de siempre, lo de los ratios adecuados, etcétera, para poder afrontar algunos de los retos que acabo de decir, pues bueno, es que se demuestran que son insuficientes.
1: Iván.
4: Bueno, la verdad es que los resultados del informe PISA son malos. Aquí en Euskadi también, o incluso los más malos, ¿no? Y más cuando yo creo que aspirábamos o estábamos en niveles comparables con países como pueden ser Finlandia, como pueden ser Países Bajos, países con gran inversión educativa. Y eso es lo que hay aquí, gran inversión educativa. Por lo tanto, no es un problema económico, o por lo menos no es el gran problema. Es un problema, yo creo, social. La sociedad ha cambiado totalmente. Creo que lo hemos dicho todos. La manera de relacionarse de los jóvenes. Los jóvenes viven mediante las nuevas tecnologías, viven a golpe de clic y estudian a golpe de clic. No analizan lo que ven, no analizan lo que leen. ¿Y qué pasa? Que luego cuando realmente tienen que comprender algo, tienen que sumergirse en alguna materia, no la comprenden. Porque no están acostumbrados a eso, a la lectura, a analizar un texto, sino a pasar al siguiente. Y eso yo creo que es lo que no nos hemos adaptado como sociedad, lo que nuestro sistema educativo, bueno, pues tiene que resolver, y es cómo relacionarse con esa nueva manera que tienen los alumnos de estudiar. Quizá les estamos exigiendo lo mismo de antes cuando su manera de estudio ha cambiado totalmente.
1: Bueno, se da una circunstancia también, la caída es generalizada. Chema, vuelvo contigo. Pero en comprensión lectora, Euskadi es farolillo rojo, bueno, solo tiene por detrás a Ceuta y Melilla. Es que luego entre comunidades en comprensión lectora nos gana, por ejemplo, La Rioja, Aragón, Castilla-La Mancha, Castilla-León, Madrid. Claro, bueno. Claro, que lo de los móviles es para todos, pero es que sí. la caída de Euskadi es especialmente desoladora.
5: Aquí se suma el acceso a los medios electrónicos superior en Euskadi que en otras partes, unido a una idea dirigista de la juventud y un poco a la sensación que tienen los pedagogos de que su misión consiste en dirigir a los chavales en una dirección concreta más que en una formación genérica. Yo estoy pensando, por ejemplo, en Castilla, ¿no? Castilla pues es como un poco eterna y la sucesión de pedagogos de todas las escuelas pues tiene una base muy sólida y aquí es bastante cambiante la dirección a la que les parece a los a los docentes que deben llevar a los chavales. Yo creo que hay que ampliar en todos los sentidos la base, la constancia en la lectura para hacerse una idea profunda, radical, radical de raíz de lo que se está leyendo, de donde se está entrando, y no quedarse en la superficie como un mero consumidor. Los chavales no tienen que ser consumidores, tienen que ser a su vez raíz del tema, crear, ser el núcleo social. Entonces, esa formación un poco nos falta, ¿no? Les estamos metiendo, como los anuncios de la televisión, un flash tras otro flash, y entonces es muy despistante, es muy, muy hipnotizante y poco basal para que el chaval se forme en un sentido cosmogónico, ¿no? En un sentido absoluto de su comprensión de lo que le rodea para su futura aportación a nuestra sociedad.
1: Opinan los oyentes en el 688-854-852.
6: Con el tema de los móviles y los estudiantes y la juventud, el problema es preocupante, pero desde casa, ayer discutiendo con mi suegra de que cómo se le puede dejar a unos alumnos los móviles en clase, y yo le decía, pero si la culpa es nuestra. Al final, desde casa tenemos que decirles que dejen el móvil en casa, que no lo necesitan, que no lo lleven a la escuela. En casa poner límites. Cuando tienen que estudiar el móvil, todo el mundo deja el móvil aparcado. A partir de cierta hora, los móviles en una cajita. Que no necesitamos el móvil. Pero eso supone que todos tenemos que meternos en la materia, y eso es imposible. Todos utilizamos el móvil para distraernos, para informarnos, pero a ciertas edades no estábamos preparados. Un chaval de 14, 13, 15 años no está preparado, entonces utiliza el móvil a todas horas para relacionarse, y claro, es una distracción muy peligrosa. Entonces, los estudios, la comprensión lectora, pues eso, pues llama, no sé cómo la gente se escandaliza, si era de esperar. No hay ninguna sorpresa, ahora nos tiramos de los pelos, pero solución es cero. Y tiene que venir desde casa.
7: En una onda vasca, se veía venir. En otras comunidades que nos ganan, también hay móviles. Entonces, cuidado con las excusas. A los padres, tutores, profesores, gobierno vasco, les pediría más rigor, mejor dedicación y profesionalidad para así obtener mejores resultados. Y esto es un... Espero que en las próximas convocatorias de huelga no se negocie mejoras salariales del profesorado, ya que en este momento cobran bastante más que aquellas comunidades que nos ganan. Creo que en general estamos más que preocupados, indignados. Gero arte.
8: Bueno, a ver, estamos buscando problemas o excusas. Igual deberíamos pensar en todas las huelgas que ha habido desde el 2023 y analizar a ver qué está pasando con la educación en Euskadi. Porque se está pidiendo bajar el ratio cuando no hay alumnado. Porque la natalidad está por los suelos. Yo creo que el problema no es del alumno, de si lee o no lee. Yo creo que el problema está en todas las huelgas que hemos tenido, en todo el retraso que han tenido sus alumnos y en la poca vocación que hay hoy en día con el profesorado, que está más pendiente de que le bajen los alumnos, que le bajen las horas lectivas, que a enseñar adecuadamente.
9: Mis hijos leían desde uno, para empezar. Mis hijos leían desde pequeños. Les hicimos gustar los libros, y leían los 5, los 7, primero el chico, luego se lo pasaba a la chica, y leían mucho libros de su edad, de su época, y luego han seguido leyendo. Sobre todo mi hija lee muchísimo, con sus 60 y pico años, pues sigue leyendo mucho, porque leíamos mucho sus padres. Bueno, yo pienso que la pega está en que no se lee nada, solamente el móvil. Agur.
1: Bueno, muchísimos mensajes, ¿eh? Dice un oyente, nadie lo dice, pero ¿cuántas horas lectivas se han perdido por huelgas con intereses políticos? Egunon, toda la culpa no es de los maisus. ¿Dónde están los padres solo para ir de vacaciones y estar en las terrazas de los bares soltando a los niños y ellos de charla? En la misma línea, Tagurasoak, Gurasoak non dagos, no pintan nada en todo esto. Probablemente haya que revisar las pruebas de PISA y actualizarlas, pero ahí no está el problema. El problema es grave y la solución no es sencilla. Lo que está claro es que Euskadi, con los mismos problemas que los demás, ha bajado más que los demás. Tendremos que mirárnoslo sin seguir echando balones fuera. Yo lo que veo es que los profesores de ahora no están preparados como antes explicando las materias, dice también otro oyente. Otro dice que tendrían que recuperar los dictados y la lectura en voz alta en las aulas. Comentan también, yo estudié bachiller en los años 60 en las Ursulinas de Vitoria y la biblioteca era nuestra segunda casa. Cuando vi que a mis hijos no les fomentaban la lectura como a mí, me ocupé yo y fue un éxito. Que se impliquen más los padres y madres. Naroa.
2: Bueno, es un poco lo que hemos... O sea, es un totum revolutum, no, sí. No es solamente una cuestión. Aquí tenemos responsabilidad todos. Tiene responsabilidad el gobierno para hacer mejoras en lo que le competa, tiene mejoras el profesorado para hacer mejoras en lo que le competa, igual que los padres, igual que el resto de la sociedad. Y sí que me gustaría no mezclar estos... Hay gente que, aprovechando estos resultados, dice que la digitalización que hay en el currículum de las aulas, que es excesiva y... A mí me parece que es mezclar cosas. La digitalización en las aulas es necesaria porque nuestros hijos e hijas en un futuro van a tener que trabajar con herramientas digitales y tienen que saber cómo funcionan para tener capacidad, insisto, para tener capacidad crítica, para usarlas para su beneficio, para poder mejorar sus competencias. Y otra cosa es todas las horas que nuestros hijos e hijas echan fuera de las aulas con herramientas digitales. Entonces, sí que son dos cuestiones que yo creo que son distintas. Y sí que, como uno de los oyentes decía, está en la responsabilidad de los aitas y los amas de que nuestros hijos jueguen más, discutan más y tengan mejores capacidades críticas que las que tienen ahora. Hace unas semanas el gobierno vasco sacó también la evaluación diagnóstica y ahí los resultados sí que eran mejores y esos resultados no decían que eran digamos las capacidades que PISA estudia son otras. Entonces, sí que es cierto que PISA es internacional y sí que tiene unas cuestiones que tienen que actualizar, como bien decíais antes, que ha quedado un poco antiguo, y yo creo que ese foro de personas expertas que también han convocado va a ser clave para poder analizar en su conjunto cómo poder mejorar esto a cuestión.
3: A ver, varias cuestiones. Lo primero, mira, lo de las huelgas, que yo no voy a negar la afección, pero si vemos esa afección, ha habido más huelgas en la concertada. Ha sacado mejores resultados la concertada. Entonces yo no sé ahí la causalidad cómo verla de forma directa. Es complicado. Más cuestión. Me niego a pensar que somos peores padres los de ahora. Me niego por completo. Entonces yo creo que sí es una cuestión de que los padres deberíamos de tener mayores conocimientos en algunas cuestiones. No lo niego, eso por supuesto. Creo que se están poniendo ladrillos para ello, igual un poquito tarde, y nos vienen los resultados de PISA después de que no se ha hecho un trabajo previo de formación, sobre todo en el control parental de esos elementos digitales. Demonios, es que si le preguntas a cualquier persona de 40 y pico, pues igual no te sabe decir ni la mitad cómo activar un control parental. Entonces, eso creo que es malo, eso es algo negativo y es un problema, y nos ha llegado tarde. La responsabilidad de ello, ¿de quién es? Ondia, gran parte de los que han aceptado la multa millonaria en Estados Unidos. Quiero decir, que ahí no están todas las administraciones, no son tanto los padres, sino que no les interesaba darnos las herramientas y enseñarnos a usarlas a las propias compañías que sacaban pasta de que no lo hiciéramos. Entonces, es complicado todo esto. Nos vemos también, pues llevados por una serie de cambios tecnológicos rápidos a los que no nos hemos adaptado también porque algunos y algunas no quieren. La digitalización, efectivamente, en las propias aulas no hay que equivocarla con lo que es el día a día, cómo se usan las tecnologías, pero ha habido pasos adelante y pasos atrás en esa digitalización. Nos hemos sentido los padres continuamente como conejillos de indias, o que nuestros hijos eran conejillos de indias. Eso es una realidad. También defiendo que se tiene que probar las cosas, se tienen que adaptar, etcétera, pero con el tema de la digitalización se han tomado decisiones extrañas en muchos momentos, y obviamente esto ha dependido mucho de los centros. No ha sido lo mismo un centro que el de al lado, porque el acceso también a esos elementos digitales no ha sido el mismo en un centro que en el de al lado. Por eso yo antes decía que la segregación y, bueno, pues las situaciones sociales o socioeconómicas sí que importan bastante, porque la inversión igual no es el gran problema para lo del informe PISA. No, yo creo que el informe PISA, como bien se ha dicho, viene de un montón de cosas. Pero con la suficiente inversión en cuestiones concretas, y que algunas de ellas no tienen que ver con PISA, creo que estaríamos más contentos con los resultados de nuestros alumnos y de nuestras alumnas. Yo creo que la capacidad de, por ejemplo, lectora, que nos preocupa mucho por esos resultados, no se mide exactamente también junto con las capacidades que se ganan plurilingües y de adaptación sociocultural en dentro de ese entorno educativo. Tampoco se mide ese bienestar de los alumnos en cuanto a la comprensión entre ellos y los profesores. Creo que PISA se queda muy atrás en algunas cuestiones. Si nos fijamos mucho en el dato específico, haríamos mal. Eso no quiere decir que hay que mirarlo, pero que si nos fijamos mucho en el dato específico, nos perdemos con ese árbol el bosque.
1: Yo también lo apuntaba por ahí algún oyente, se ha comentado por aquí, bueno, el hecho de que, sin echar balones fuera, y creo que no lo estamos haciendo, pero también podríamos debatir si el informe PISA tiene que ser el único baremo, la única pero referencia.
3: Podríamos tener uno propio. Yo creo que hay una realidad que nos marca todo esto, y es que Euskadi se aleja de la visión PISA en la educación.
1: Quiero decir,
3: que el informe PISA
1: tampoco es la Biblia, quiero decir. Que tendrá muchísima parte de razón y de realidad, pero es el único baremo de referencia para evaluar las competencias del alumnado. Bueno, pues eso también se podría debatir. Pero, insisto, no echamos balones fuera y creo que nadie lo está haciendo. Iván.
4: Bueno, comparativamente con otras comunidades, yo creo que teníamos todos los factores a favor para obtener unos buenos resultados. Tenemos más inversión económica, ratios más favorables, tenemos unos profesionales con mejores condiciones económicas. No voy a decir que sean las óptimas, pero desde luego con mejores condiciones económicas que en otro sitio, y sin embargo sufrimos los mismos problemas que en el resto de comunidades y que en toda Europa, ¿no? Y es que creo que no nos sabemos adaptar al sistema educativo hacia la evolución de los jóvenes. Lo digital ha dejado de fomentar lengua y literatura, por ejemplo. Lo digital ha dejado de fomentar que nuestros jóvenes piensen a la hora de hacer trabajos. Ahora los hacen por inteligencia artificial. El pequeño mío, que tiene 13 años, más de una vez le veo haciendo trabajos, cogiendo documentos de internet, de la inteligencia artificial, y digo, pero bueno, a ver, tú no sabes hacer un trabajo.
3: ¿Y eso no aumentaría la capacidad lectora? Si tienen que analizar, bueno, lo que les escribe la IA.
4: Pero es que no lo analizan, lo copian y lo entregan.
3: No lo tienen que defender, es complicado, claro. Iván, complicado. Yo no reduciría ciertas cuestiones.
4: Ya lo sé, pero influye desde luego muchísimo en su capacidad de comprensión, incluso en su capacidad crítica, el que simplemente metan un dato en la inteligencia artificial y den por bueno lo que les está dando, cuando quizá ni siquiera es lo que tienen que hacer. Y luego creo que hay otro factor que no se analiza aquí, concretamente en Euskadi, que es el factor lingüístico. Tenemos la gran suerte, la gran ventaja de tener un sistema que aporta riqueza cultural con otro idioma, como es el euskera. Pero creo que, por ejemplo, el uso del euskera en las aulas, que no sea tan utilizado, por ejemplo, en los hogares, pues puede dificultar también la comprensión y dificultar el aprendizaje. Quizá eso no lo mide un informe como el informe PISA. Y es una riqueza que tenemos aquí. Entonces, bueno, habría que contextualizar también con lo que analiza el informe PISA en el contexto que tenemos nosotros.
1: Pues me parece muy, muy interesante también eso del factor lingüístico. Evidentemente, es un elemento diferenciador que tenemos en Euskadi respecto a otras comunidades. Bueno, pues muchísimos mensajes. En fin, la falta de autoridad del profesorado, dicen también por aquí, la coletilla del no vamos a dejar a nadie atrás, la obligación de que todos estudien el mismo temario hasta los 16 años, muchos no quieren ni saben estudiar. Dicen que los padres de ahora no es que sean peores, son más nihilistas, van más a lo suyo, sus prioridades no son sus hijos. Algo importante en la educación que hemos tenido muchos eran nuestros hermanos mayores. Con dos o tres hermanos de hasta 8 años mayor que tú, te ponían las pilas rapidito. Mira, otro oyente que dice que el factor lingüístico es otra variable, sobre todo en zonas donde el euskera solo se oye en la escuela. Bueno, algo que añadir. Yagoba, que te voy apuntando algo. Chema, no sé.
3: Muy poco, pero también me niego a decir que seamos más egoístas que los anteriores padres.
1: Nihilistas.
3: Sí, pero ha dicho luego lo que ha venido a decir es con ese nihilismo, lo que no nos importan los hijos. Yo creo que no, que es una realidad, que somos padres en otras circunstancias, va cambiando las circunstancias a nuestro alrededor. Y yo creo que en lo que hemos sido peores padres, habremos sido mejores en otras cuestiones. Tenemos que actuar respecto a un entorno que es muy distinto al que hemos tenido antes. Y he puesto el ejemplo varias veces, pero es que Meta vaya a pagar miles de millones porque han ido a por nuestros hijos con las pantallitas, eso es una realidad. Y yo sí, yo me manejo muy bien con el control parental, pero yo sé que el padre al lado no. Y creo que el problema de mi hija, sí, no ha sido la comprensión lectora. Seguro que tiene otros problemas, etcétera, pero no ha sido la comprensión lectora. Vale, pero es que sé que alrededor sí que se han dado esos problemas, y que sí que se han dado esos problemas con los móviles, porque la presión también social para que el chaval o la chavala tenga el móvil es altísima, porque le dejan nosotros, porque tener el WhatsApp, etcétera, WhatsApp que solamente se puede tener a partir de los 14 sobre el papel, etcétera, etcétera, que es muy difícil de lidiar por los padres actuales. Entonces yo no creo que seamos peores o más egoístas, sino que igual lo tenemos más difícil en algunas cuestiones concretas, en otras seguro que lo hemos tenido más fácil.
1: Bueno, el WhatsApp es verdad que es una red social, pero es más un sistema de mensajes. Lo digo porque hay muchos padres y madres que dicen, no, mi hijo, mi hija, no, móvil y redes sociales no, y 6 meses después ya tienen el móvil y las redes sociales. Pero quiero decir que muchas veces un niño, una niña o un preadolescente, vamos a decir, puede tener un móvil con WhatsApp, pero no tiene por qué tener un TikTok o un Instagram.
3: No, y de hecho, ahora, es que claro, años después
1: cuando... Que el móvil no tiene el pack completo de móvil, TikTok, Instagram, Facebook, no sé qué, no sé cuánto. No, puedes no tener redes sociales y tener un móvil.
3: Facilísimamente, o sea, bueno, lo voy a decir marcas. O sea, si tienes un Android y le pones el Family Link y puedes limitar por completo, pues un ladrillo.
1: Aquí ha salido el informático, claro.
3: Claro, pero que, y muy fácilmente, es decir, controlas horas por aplicaciones, puedes quitar efectivamente el uso por horario, es decir, cuando entra en clase eso se apaga y punto pelota, solamente puedes llamar a emergencias o si quieres que pueda llamar a sus padres. O sea, puedes hacer miles de cosas con el móvil ahora fácilmente. Eso sí, coge en el Chromebook de clase, se lo llevan a casa y pueden entrar directamente en TikTok, hacerse una nueva cuenta y decir que tiene más de 14 años. Y ahora están poniendo límites los señores de TikTok para que no puedan hacer eso nuestros hijos. Es muy difícil controlarlo. A ver, ¿sabría controlarlos? Se podría enseñar a los chavales, a los padres, o se les podría dar herramientas para poder cuidarlo. Pero es complejo. Estamos luchando con gente con mucha pasta que quiere hacer eso. Por lo tanto, o les obligas o no hay tutía. Y lo que estamos viviendo en el informe PISA es también pues los resultados de años y años pues con esa desregulación, y esas compañías intentando ir a por nuestros hijos.
5: Bueno, yo también me quiero columpiar un poco. A ver, he hecho mis pinitos con la inteligencia artificial y tengo que deciros que eso es el sueño del holgazán. O sea, eso te lo hace todo. O sea, con la mera mención ya lo ves hecho. O sea, eso yo creo que no estimula para nada a los chavales. O sea, al contrario. Y luego tengo que decir que el texto lo que hace es funcionar con la imaginación. La imaginación son emociones. Nosotros somos un bicho que tenemos memoria para acordarnos de dónde estaba la cueva del oso que la otra vez nos atacó, ¿no? Si no hay una base emocional, no se fija la memoria. Entonces, el hecho del texto, el hecho del relato, pues estoy pensando en las tribus de los indios, ¿no? Contaban relatos de seres fantásticos, y entonces los chavales se quedan pegados con eso, con esa emoción que les da la imaginación. Si es una cosa que es un flash que te pega la imagen y el sonido a cosa hecha como a un consumidor, no estimula la imaginación, y eso es un tema que no se va desarrollando. A mí me parece que el texto clásico, que el dictado clásico estimulaba la imaginación, y hay un poco que volver a eso desde mi punto de vista, que por supuesto soy lego en esto, no soy pedagogo, no puedo dar lecciones o pocas lecciones, pero esa es la impresión que tengo yo.
2: Ayer en la Sailburu ya dijo que en cuestiones de echar balones fuera creo que no se hace, porque dijo que hay que atacar todo esto en su integridad. Y luego con el tema del euskera, yo también me niego, tú te niegas con el tema de los padres, yo me niego siempre a poner el euskera de excusa para los malos resultados. No digo que lo hayas dicho tú.
3: Es que podría ser una ventaja.
2: Eso es.
3: Depende de cómo se leen los resultados.
2: Eso es. O sea, yo creo que el euskera es una ventaja para todo el alumnado, para todo el ecosistema vasco de educación, para toda la población vasca, y creo que es algo que tenemos que poner en valor y nunca puede ser una excusa para aquellos euskarófobos que utilizan precisamente este tipo de resultados en estos informes para decir que la culpa es del euskera sin analizar nada más, porque está demostrado que a más lenguas, a más conocimiento de todos los seres humanos, más capacidad crítica, más capacidad de análisis, más capacidad de comprensión. Entonces, bueno, era solamente hacer ese apunte.
4: Bueno, yo creo que las grandes compañías como Meta han ido muy por delante nuestro, de los padres, de los profesores, y han conseguido camelar a los jóvenes. Han estado casi trabajando para ellos. Para cuando nuestras escuelas están empezando a capar los Chromebook, esos que ha comentado antes Yagoba, llevan años los jóvenes usándolos, usándolos sin límite. Ahora estamos empezando a hacerlo. Hay en muchas escuelas que efectivamente ponen controles también de uso, de aplicaciones a las que se puede entrar. Bueno, mientras no seamos nosotros los que vamos por delante de todo eso, pues idearán algo nuevo para seguir camelando a nuestros jóvenes y los resultados irán a peor.
2: Y nuestros jóvenes van por delante de los aitas y las amas también, la mayoría.
1: Madrid, Toni Gómez de Olea, bueno, compañero, buenos días.
10: ¿Qué tal, Egunon, Chema? Egunon a la mesa.
1: Del informe PISA no te voy a preguntar, que ya llevamos un buen rato hablando, pero madre mía, qué panorama. Yo te quiero preguntar por la decisión del Tribunal Supremo, que ha suspendido cautelarmente los efectos electorales de la llamada ley de nietos, de las inscripciones en el censo de quienes han obtenido la nacionalidad. Explícanos esta decisión del Supremo, Toni.
10: Pues, Chema, primero tenemos que poner el foco al 2022, porque recordemos que ahí se aprobó la Ley de Memoria Democrática y este texto lo que viene a decir es que será el derecho de la nacionalidad española a aquellas personas que estaban en el extranjero, pero por razones de exilio. Estamos hablando de los años 36 al 55, aproximadamente, cuando se produjeron esos exilios. Por tanto, ese derecho lo adquieren no esas personas como tal, sino sus descendientes. Estamos hablando de hijos o nietos de aquellos. Para que nos hagamos una idea, Chema, son 306.000 personas descendientes de españoles que tuvieron que exiliarse en el extranjero por el franquismo, entre otras razones, y que a día de hoy han realizado esa tramitación para la petición de la nacionalidad. Recordemos que en España la nacionalidad conlleva también el derecho a voto. Ahora ha ocurrido algo muy curioso, porque el Tribunal Supremo ha paralizado la aplicación de la que ya conocemos como Ley de Nietos. Bien, era una petición de Vox y Justicia Europa, recordemos que es una asociación vinculada a la ultraderecha que también está personada, entre otras causas y sobre todo en instrucción, encabezaron esas peticiones sobre el caso de Begoña Gómez. Ahora lo que pedían era paralizar la misma, y basándose en las razones de que estamos a las puertas prácticamente de un año electoral y que el uso de esta ley de nietos podría ser precisamente para ello, para el argumento que lleva abanderando la derecha y la ultraderecha de una fábrica de votos. Algo, Chema, en cierta manera contradictorio, porque muchos de ellos, de los que se han acogido a esta ley de nietos, residen en Argentina, Colombia, países donde a día de hoy gobierna la ultraderecha. El Supremo lo que ha hecho es, sí, otorgarle la nacionalidad, no se mete en ese punto, pero sí que crea españoles de primera y de segunda, porque aquellos que lo han pedido lo ha paralizado de momento. Lo que van a tener que hacer es realizar un procedimiento para demostrar a través del servicio consular de España en los países terceros de que realmente sus ascendientes abandonaron el territorio nacional por razones políticas, ya sea por orientación sexual, ya sea por haber sido militar del bando que perdió, o diferentes términos que provocaron que tuvieran que abandonar España en aquellos años. Recordemos que la franja es del 36 al 55, algo que es obvio, que se fueron de España por esas razones. Ahora Vox y Justicia Europa han conseguido, han logrado que su escrito tenga luz verde y que el Supremo lo respalde con que esas personas tendrán que demostrarlo. A día de hoy, españoles que pueden votar y españoles que no pueden hacer.
1: Toni, ¿y qué ha respondido o cómo ha reaccionado el gobierno español ante esto?
10: Bueno, pues ayer, por ejemplo, a las puertas del Senado, en la Cámara Alta, esa primera sesión de control al gobierno desde que hemos iniciado este curso político, pudimos hablar con Mónica García, la ministra de Sanidad, que apuntaba que ser español y no votar, en cierta manera, es contradictorio.
1: La escuchamos.
11: Ministra, ¿qué tal? Sí, le quería pedir una opinión sobre la ley de nietos. ¿Qué le parece que el Tribunal Supremo la haya paralizado?
12: Bueno, yo creo que aquí cuando se le otorga la nacionalidad a alguien, se le otorga con todos los derechos, ¿no? Incluido el derecho al voto, el sufragio pasivo y el sufragio activo. Gracias.
11: ¿Usted cree que las comunidades del Partido Popular están cooperando? ¿El reparto de migrantes?
12: No.
1: Ahí aprovechadas para meterle la otra pregunta a Toni.
10: Siempre con el micrófono en mano hay que aprovechar hasta el último centímetro que te queda de pasillo en el Senado o el Congreso.
1: Toni Gómez de Olea, Madrid. Es que recaso, compañero. Buen día.
10: Es que ricasco, Chema. Nos seguimos escuchando con una sesión de control al gobierno muy tensa.
1: Sí, por cierto.
10: Hoy en la cámara baja.
1: Sí, sí, sí. Aquí estamos también con un ojo puesto en ella. Toni, es que ricasco, Gerbarte.
10: Es que ricasco, vamos.
1: Naro, a ley de nietos.
2: Bueno,
1: pues, ayer que celebrábamos el día de la diáspora.
2: Sí, de la diáspora vasca, sí. Así es. Pues para mí el titular, el gran titular, bueno, pueden ser dos. Uno, que hay españoles de primera y de segunda. Y otro, que el Tribunal Supremo juega a hacer política en lo que del legislativo no le gusta.
1: Uh-huh.
2: Y ambas cosas me parecen que son graves en una democracia parlamentaria con una constitución aprobada y en un Estado que se supone democrático. Además, creo que esta cuestión, por poner un poco más de contexto de lo que Toni nos decía, cuando se aprobó la ley en el 2022, lo que tú tenías que hacer a la hora de pedir ese derecho a voto era, como bien habéis dicho, demostrar que un abuelo tuyo había sido exiliado por cuestiones políticas. Como muchas veces ese trámite era muy difícil, muy costoso en los consulados y muchas veces no hay o no tenían un documento claro, oficial, legal o una evidencia clara de que eso era así, se hizo una modificación de esa ley donde decía que toda persona exiliada del 36 al 55, todos descendientes de esas personas, podían pedirlo sin tener que demostrar esa, digamos, esa cuestión más orgánica o más oficiosa de tener un documento o algo que lo acreditase. Ahí es donde se metió Vox. Aunque era el PP, quiera decir que también se metió el PP, no se metió a denunciar esto. De hecho, hay declaraciones de Feijóo en Argentina pidiendo que toda persona exiliada, no solo en ese periodo, sino después, que quiera pedir ese derecho a voto por la ley de nietos, lo pudiese hacer. Y además, ahora es contradictorio que el PP esté en contra de esto cuando el voto extranjero, por ejemplo, le dio un escaño más a la Comunidad de Madrid. Entonces, no sé muy bien a qué está jugando ni el PP. Vox, tengo claro, a que juega a la ultraderecha más antidemocrática y fascista que hay. Y después, el Tribunal Supremo, me gustaría decirle que Zapatero es sus zapatos.
1: Ya go va.
3: Bueno. Varias cosas
1: y que... perdón por lo de Zapatero, digo, por
3: sí.
1: Estamos justo en una época que
2: sí,
1: Zapatero.
2: Sí,
1: bueno,
2: no, sí. Mejor no. No.
3: Bueno, pues qué clase de Zapatero sería el Tribunal Supremo. Bueno, pues sería un Zapatero o un Sastre o un lo que sea muy de derechas. Pero bueno, siempre lo ha sido, ¿no? En un, o sea, de una forma u otra y desde mi perspectiva. Lo que sí que ha hecho siempre es entrar en política. Entonces, pues esta es la costumbre, ¿no? Ya no, esto no es nada nuevo. Entonces ya sabemos lo que es el Estado español, cómo se ha conformado y el Tribunal Supremo a qué juega. Mira, voy a intentar seguir lo que ha dicho Chema de intentar fomentar la imaginación. Me puedo imaginar con cresta ahora mismo, porque es que yo tengo bien claro que esto es el Tribunal Supremo yendo contra la memoria democrática. Es decir, de forma muy directa. Es decir, tengo una oportunidad, ha metido estas denuncias, voy a hacer lo que yo sé hacer. Bueno, pues diferentes personitas que opinan de una forma y que tienen esa capacidad de voto y vamos, de voto y vamos contra la memoria democrática. No quieren que haya avances en cuanto a ello. Y bueno, es que lo del derecho electoral pues es una excusita. Es una excusita, porque lo que realmente querían es crear esos españoles de primera y segunda. Y lo dicen. Dicen, no, si no entramos en el tema de la ciudadanía, no, es que no puedan votar.
2: Eso es.
3: Entonces, claro, ahí está la clave. Es un número de personitas, pues concreto, que creen en una, lo que yo he denominado alguna vez la Españita pequeña, la España pequeñita, la Españita, que como creen en ella, pues la marcan y la remarcan siempre que pueden y tienen la oportunidad. Entonces, de eso va este rollo. Es preocupante, es bueno, es clásico, es algo que tenemos a nuestro alrededor, preocupantes, pero pues bueno, pues vivimos con ello y algunos intentaremos trabajar en quitárnoslo de encima, pues con las medidas que veamos más oportunas. Es decir, pues por ejemplo, independencia, etcétera, pero bueno, que yo entiendo que
1: sin ir más lejos, ¿no?
3: Sí, sin ir más lejos, pero que yo entiendo que otros estén preocupados en sus propias carnes en el sentido de que, bueno, que igual opinan que el Tribunal Supremo no debería hacer esto, no lo sé.
1: Chema.
5: Bueno, acceso a las oposiciones a notarías no tiene cualquiera, acceso a la judicatura no tiene cualquiera. El privilegiado siempre es temeroso de conservar su privilegio. Funcionamos todos con prejuicios y nos parece que va a tener determinada cuerda el votante que venga facilitado por determinada cuerda política. Y no tiene por qué ser así, porque tú puedes ser un cubano huido de allá y, por supuesto, no vas a votar izquierdas aquí. O sea, te vas a librar mucho, ¿no? Pues yo creo que se equivocan. Y efectivamente, me parece que establecen dos niveles de españoles. El español tiene que ser todo aquel que pueda demostrar que tiene alguna relación con el país, me parece a mí, ¿no? En el sentido más amplio posible, además, ¿no? ¿Por qué no van a poder votar? Pues como todo el mundo, que tiene más criterio, más juicio, uno que haya nacido en las Batuecas, que uno que haya nacido en el Río de la Plata. Pues no, señor juez, pues no. En fin, usted sabrá, señor juez, que para eso es juez, que por alguna razón será, y no solo por un privilegio de su familia o de su entorno social.
1: Dicen en el WhatsApp, dejemos que gobiernen los jueces y nos ahorramos una pasta en elecciones.
4: Iván, ya lo estamos haciendo. Bueno, la judicatura juega a eso, a hacer política. La judicatura está jugando a intentar cambiar por medios jurídicos lo que algunos no son capaces de ganar en las urnas, simplemente. Y para eso, si tiene que dejar sin derecho al voto a quien legítimamente ha adquirido la nacionalidad española, pues lo hace. Hablabais casi todos de españoles de primera y de segunda. ¿Alguien concibe que alguien que tenga la nacionalidad española vaya, por ejemplo, a un ambulatorio y le diga, no, es que mire usted, a usted no le corresponde dentro de la nacionalidad la sanidad universal, o a usted no le corresponde la educación? Pues el derecho a voto es un derecho más que tiene cualquier ciudadano español. Y lo peor es que nos estamos acostumbrando a estos juegos de los jueces, porque que Vox al final solicitase unas medidas cautelares, bueno, pues me parece hasta normal. ¿Por qué? Porque todos sabemos de dónde venía esta ley. Venía de darles derechos a aquellos que se tuvieron que exiliar, y porque se tuvieron que exiliar porque eran de un bando muy concreto, ese bando que a Vox le hubiese gustado que hubiesen estado en las fosas. Entonces, eso no me sorprende. Lo que me sorprende es que nos estemos acostumbrando tanto a que los jueces hagan política.
3: Solo una frase, Iván. Yo, la verdad es que voy a ser muy malo, pero me alegra a un militante de PSOE oírle eso, de que se está acostumbrando a que el Tribunal Supremo es lo que lleva siendo toda la vida. Entonces, bueno, algunos acostumbrados.
4: No te voy a decir que no, pero yo creo que nos estamos pasando de frenada.
3: Pues yo creo que no. Yo creo que se está cogiendo una conciencia clara de lo que ha sido el Tribunal Supremo toda la vida, también por parte del Partido Socialista Obrero Español. Y creo que eso puede llevar a ciertas consecuencias y ciertos cambios positivos para el Estado español. Eso lo creo realmente. En este momento y no se está dando con la velocidad que necesitaría el propio Partido Socialista Obrero Español para que no le caiga la espada de Damocles encima, que la ha tenido siempre. Pero bueno, pues a mí me suena muy bien esa frase. Hay gente que se está acostumbrando a ello.
2: Luego lo que decís que es, a ver, el derecho a voto es el derecho más importante de todos los derechos que podamos tener un ciudadano, porque sin votar volvemos a la época de Franco o a otras épocas. Sin ese voto no podemos hacer que nuestros políticos hagan sanidad, educación. Entonces, me parece que tampoco se le está dando la importancia que realmente tiene esta medida. Y yo estoy sorprendida de cómo no se abren titulares con esto, de cómo el Congreso no se hace un monográfico con esto, porque realmente me parece grave tener la nacionalidad, tenerla, y que un juez te diga no puedes votar. Pero vaya, vamos a ver, ¿quién es usted para impedirme a mí que vote? Es muy grave, es muy grave.
1: Hay un oyente, Chema, que dice, más de 200.000 gallegos censados en el PERE, que es el padrón de españoles residentes en el extranjero, censados en el PERE en Sudamérica, que votan en las autonómicas, en Galicia. Eso, dice este oyente, no supone ningún problema, por supuesto.
5: Claro que no. Bueno, yo quiero evitar en lo posible que caricaturicemos una opción política legítima como es la de Vox. El tío que es votante
2: no
5: de Vox...
2: No es legítimo algunas cosas, Chema. No, hay tampoco.
5: Tiene su criterio igual que el tuyo.
2: No. Hay algunas cuestiones que no, Chema. No.
3: El que vota a Vox está diciendo que soy ilegal, o sea, que militancia es ilegal. Yo creo que ya por ello ya lo tengo que ilegitimar de forma directa.
2: Ilegalizada también.
5: Pues a mí no me parece. A mí pues me parece que caricaturizar es malo siempre.
2: Pero vas no,
5: a
2: decir la realidad. Es que lo peor es que no es una caricatura. Ojalá fuera una caricatura. Es que es una realidad.
1: Es que con Vox, gobernando, por ejemplo, sin ir más lejos, que no es una opción ahora mismo muy utópica. Yo en esta mesa de actualidad, no contigo, pero en esta mesa que está aquí Iván, Aroa y Yagoba, estaría solo.
2: Igual mejor.
1: Estaría solo, porque estaría todos ilegalizados.
4: Habría que ver si estabas tú.
1: No habría nadie.
5: No creo que sea para tanto.
2: Sí.
1: No habría Llegaremos. Nadie. ¿Quién elige, dice un oyente, a los miembros del Supremo? Pues el Consejo General del Poder Judicial, si no me equivoco. Es el Consejo General quien elige al Tribunal Supremo. En fin, que lo dejamos aquí, porque claro, estamos empezando aquí con las ilegalizaciones y solo se queda Chema. Así que Naroa, Iván, Yagoba, Chema. Es que ricasco. Es que ricasco.
2: Un placer.
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1: Son las 10, la última hora. Lorena Begué, egunon.
2: Egunon, el Lehendakari finaliza la ronda de contactos hoy con los grupos políticos. Después vendrán los agentes sociales. Ayer recibía a los representantes de Sumar y del Partido Popular, que ya en sus valoraciones nos dejaron ver las diferencias que mantiene con el Gobierno vasco, reunido en primer lugar hoy con su socio de Gobierno, con el Partido Socialista y su líder Eneko Andueza. Seguido va a recibir al portavoz de Bildu, Pello Otxandiano, y cerrará a mediodía la ronda con Joseba Díez Antxustegi del PNV. El Gobierno vasco insiste, los acuerdos son posibles, ya a pesar del contexto preelectoral. También lo decía ayer el propio Otxandiano, entre las primeras negociaciones van a llegar los presupuestos vascos, que el Gobierno vasco ya está ultimando. El consejero de Hacienda, Noel Lanyu, afirmaba aquí en Onda Vasca que su disposición es llegar a acuerdos, que debería abstraernos, por tanto, del contexto electoral.
3: Creo que puede haber acuerdos, es cuestión de voluntad. Efectivamente, estamos a 9 meses de unas elecciones. No nos tiene que condicionar este hecho cuando hablamos de presupuestos. Los presupuestos inciden directamente en la calidad de vida de los ciudadanos, en la estabilidad de la economía. Nos tenemos que abstraer. Esto es un tema, para mí, serio, el tema de los presupuestos, y no podemos caer, espero que así sea, En que sea un foro donde a cada grupo pues le permita, a través de sus enmiendas, etcétera, no sé, pues empezar a mostrar pues ciertas ideas que hará a los presupuestos, ¿no? A las elecciones, ¿no? Uh-huh. Nos tenemos que aislar a eso.
2: El consejero Noel Lanyu recuerda que hay que ser realistas a la hora de las cuentas, van a ser continuistas, es prudente porque hay que esperar los datos de recaudación, que

0: PP se sume a la ultraderecha en su ataque a la ley de nietos después de que el Supremo haya suspendido el derecho de voto de las personas que lograron la nacionalidad gracias a esta ley. Les escuchamos.
1: Su lealtad está comprometida, señor Sánchez. No me responde sobre Marruecos, no me responde sobre las listas negras. Ha desprotegido a su país y su país se lo hará pagar. Señoría, ponga fecha y nos vemos en las urnas.
2: Por supuesto que va a haber elecciones en el año 2027, por supuesto. Ahora resulta que el Partido Popular y la ultraderecha cercenan el derecho al voto de miles y miles de ciudadanos españoles. Claro que sí. Aquellos a los que a sus padres y madres les obligaron sus antepasados al exilio, ustedes quieren robarles el principal derecho de ciudadanía, que es el derecho al voto. Nos veremos en las urnas y les volveremos a ganar.
0: Lo cierto es que la crisis en Ceuta va a centrar esta sesión de control. Son muchas las preguntas que se van a dirigir al ministro de Interior, Fernando Grande Marlaska. También Vox lo ha utilizado para dirigirse al presidente del gobierno español. Esta es la respuesta que le daba Santiago Abascal, Pedro Sánchez.
2: Mire, este gobierno, señoría, no acepta el chantaje de ningún partido, ningún país, ni por supuesto tampoco de ningún poder. No lo aceptaríamos en ninguna ocasión y por supuesto no tenemos nada que esconder. Hoy mismo, señoría, se van a publicar todos los informes desde el 1 de julio hasta el 1 de agosto de la crisis de Ceuta. En todos estos años su aportación a la política solamente ha sido el odio, los insultos. Usted me ha llamado autócrata, dictador, incluso me llaman perro. Mire, le digo una cosa, señora Abascal, a diferencia de usted, yo seré un perro, pero no tengo amo.
0: Un apunte más, una información de servicio público, aviso de Euskotren, porque el servicio funicular de la Reineta en Trapagarán se va a prestar desde hoy hasta el viernes en autobús por los trabajos de mantenimiento. Por lo demás, no hay problemas hasta ahora para circular por la red viaria vasca. Así llegamos a las 10:04, en una hora más información.

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2: ¿Qué tal? ¿Cómo llevan esta mañana de miércoles 9 de septiembre? Espero que bien, o incluso, ¿por qué no?, que muy bien. Ahora conectamos con Euskalmet para saludar de nuevo a Jaione Munarriz. Hola, Jaione, egunon. ¿Qué tiempo tenemos para hoy? Cuéntanos.
3: Bueno, pues sobre todo vamos a destacar el descenso de las temperaturas máximas. Las máximas hoy se van a quedar sobre los 20 grados, es decir, en general entre los 18 y los 22 grados. Y en general, bueno, pues se van a predominar las nubes. Es cierto que en algunos momentos esta nubosidad se puede romper. También veremos algunos claros, aunque todavía pues esta nubosidad a ratos puede dejar algunas precipitaciones débiles, algún chubasco débil, sobre todo en la vertiente cantábrica por la mañana. Ya de cara a la tarde, esas precipitaciones cada vez van a ser más esporádicas, más aisladas y tenderán a remitir. Por tanto, sobre todo nubosidad, también algunas precipitaciones en la vertiente cantábrica por la mañana, sobre todo, y ese descenso de las temperaturas máximas que será acusado en algunas zonas.
2: ¿Mañana seguimos así?
3: Mañana, de nuevo, las temperaturas tienden a subir un poco, hablamos de valores cercanos a los 22 o 24 grados, temperaturas agradables, un amanecer algo fresco, eso sí, especialmente en el interior, con valores que podrían bajar de los 10 grados, y después, bueno, pues por la mañana sí que van a predominar las nubes, nubes medias, nubes altas, sobre todo la vertiente cantábrica, algunas nieblas en el interior, pero poco a poco irán a menos y el resto del día, pues el ambiente será bastante soleado.

0: soleado con nubes y claros en la vertiente cantábrica y ambiente más despejado en la mitad sur.
1: Pues apuntado todo ello, Jaiones, qué ricasco.
0: Vale, agur.
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0: No, es que, pero haces trampa. Es más, es con P, es más.
1: A ver, voy a hacerlo. 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Ojo a este, Chema.
0: En una de estas hay que llevarle urgencias.
2: Y por cierto, el otro día casi se lesiona practicando
1: sí,
2: en casa,
1: No es broma, no es broma. Lo hice en casa y me hice daño en el paladar. Dije,
0: hombre, todavía me lo desprendo. Es que tiene el paladar escocido, ya reventado. En carne viva el paladar. Visto el éxito del examen de primaria que nos hizo ayer oyer.
2: El hoy, éxito del examen, no el examen, éxito en el examen.
0: Pues viendo ese éxito, hoy no lo vamos a hacer. No, porque fue bastante desastroso. Bueno, yo he de decir que aprobé raspado, pero aprobé otras ya.
2: Bueno, ¿qué tenemos hoy entonces?
0: Eso.
1: Pues tenemos otra cosa que tuvo mucho éxito en su día: los dilemas.
0: Hay que decir que de todos aquellos dilemas que nos propusiste, el vídeo que rascamos luego para redes. ¿Sí? Que era el de qué prefieres, un guepardo en una jaula o un caracol asesino que te persigue toda la vida.
1: Paredes. Sí, lo recordamos, para los oyentes era un minuto en una jaula con un guepardo o aguantar toda la vida perseguido por un caracol que traspasa paredes y todo, no lo puedes matar y si te toca te mata instantáneo.
0: El caracol psicópata.
1: Bueno, pues este dilema ha tenido más de medio millón de visitas en redes.
0: Y si, seguimos hoy día recibiendo notificaciones de ese
1: río. Y de hecho, en conversaciones con gente con la que no tenía yo mucha relación, se trajo a la mesa ese dilema.
0: Marcando tendencia.
1: Sí, no preguntamos a ver de dónde lo habían sacado, pero yo no he visto muchos vídeos con ese dilema. Entonces, bueno, pues ahí queda.
0: Eso éxito fue la primavera pasada.
1: Sí.
0: Y seguimos recibiendo notificaciones de ese vídeo, y gente diciendo que el guepardo es como un gatito que no sé qué, es una pasada.
1: Una pasada.
0: En fin, pero nos traes nuevos dilemas.
1: Nuevos dilemas. Dilemas casi una vitales. Veintena. Casi una veintena de dilemas a cada cual. Pues más chorra. Sí. Pero vamos a empezar suave, ¿vale? Para los oyentes que no hayan escuchado esto nunca.
0: Vamos increchendo.
1: Vamos a ir increchendo. Son dilemas que no tienen respuesta y no van a ocurrir nunca. No, no es posible.
0: Son situaciones muy hipotéticas, muy imposibles.
1: Pero vamos a empezar, como decimos, de menos a más.
0: Hay que elegir.
1: Hay que elegir.
0: Vale.
1: Y nos vamos a mojar todos.
0: Dilemas absolutamente que no nos sirven para nada en la vida.
2: Bueno, nunca sabes.
0: Pero sí que incluso para conocernos a nosotros mismos. Correcto. ¿Qué haríamos ante estos dilemas? A ver.
1: Por ejemplo, ¿preferiría ser capaz de retirar cualquier cosa que digas o escuchar cualquier conversación que sea sobre ti?
2: Uy.
0: A ver, repite.
1: Ser capaz de retirar cualquier cosa que digas o escuchar cualquier conversación acerca de ti.
0: Yo me quedo con lo primero. Sería más feliz.
1: Yo también.
0: Tener la capacidad de retirar algo que pueda decir que escuchar todas las conversaciones ajenas.
1: Yo también.
0: Una cuestión de tranquilidad y de paz mental.
1: Sí, porque oye, todos cometemos errores a veces, dices cosas que no tienes que decir, a veces incluso en antena.
0: En este tipo de secciones. Muchas veces. Yo me quedo con la primera opción.
2: Yo me quedo con la segunda.
0: ¿Ah, sí,
2: Sí. Porque cuando hablo, a veces, aunque no lo parezca, suelo pensar bastante, sobre todo cuando son cosas que dices aquí, puede que haya un charquito. Y si no, si me ha tocado, pues me he disculpado y lo que sea. Me despierta curiosidad eso, las conversaciones que sean sobre mí.
0: Ya, pero a ver, te ibas a llevar malos ratos.
1: Sí. Yo creo que no hace falta.
2: ¿Sabes qué pasa? Que es que a mí me gusta un salseo. Me gusta saber. No, eso ya lo tengo. Me gusta saber. Entonces, bueno.
1: Pero sí que es verdad que cuando en la mayoría de ocasiones, cuando se habla de una persona ajena, pocas veces se hace para bien. O por lo menos el porcentaje yo creo que es menor.
0: Bueno, a veces sí. Igual es menor. Pero sí se da. Entonces, la circunstancia.
1: Sí. Claro, pero...
0: Sí, ya.
1: De elegir yo me
0: quedo. Eso se dice siempre en las cuadrillas. Que el que falta ese día en la cuadrilla es el que le están poniendo a caldo.
1: Eso siempre pasa.
2: Pero como yo tengo odio para exportar, quiero saber para luego actuar en consecuencia.
0: Para exportar el odio de forma más
2: dirigida, correcto.
0: Bien.
1: Más dilemas.
0: A ver.
1: ¿Preferiría ser un extra en una película ganadora del Oscar o el protagonista de un fracaso en taquilla?
0: Yo, sin ninguna duda, el protagonista de un fracaso en taquilla. Porque vas a pasar a la historia. O sea, vas a ser recordado por haber protagonizado un estrepitoso y calamitoso fracaso. Y de hecho ha habido, a lo largo de la historia del cine, que el tiempo luego es el mejor juez, muchos casos de fracasos en taquilla que se convierten en películas de culto y que son mucho más recordadas que otras películas igual que han pasado sin pena ni gloria.
2: Estando de acuerdo en eso que has dicho, yo creo que esto es hasta cierto punto, hasta cierto año, con las películas, vamos a decir, de antes. De lo que se hace hoy en día, de lo malo ya nadie se acuerda. Hoy en día con toda la, la oferta que hay.
0: No ha dicho ayer malo, ha dicho un fracaso en taquilla.
1: Un fracaso en taquilla.
0: Hay grandes películas que fracasaron en taquilla.
2: Pero insisto, de hace ciertos años cuando había menos, menos de todo y menos competencia también, y se hacía cine también de otra manera distinta. Que yo creo que ahí se ha cambiado.
0: Yo me quedo con ser el protagonista de un fracaso.
1: Yo extra en una película ganadora del Oscar. No sé, hacer de...
0: Extra, o sea, extra.
2: ¿Qué tú dices? Un caballero y pongo...
0: Ahí no, no tenéis ni frase.
2: Ni falta que hacer.
1: Pues sí, interpretar a un camarero que le pone el plato a la mesa. Pero la foto del Oscar en mi casa.
2: Ahí, ahí.
0: Pensamiento muy conservador el vuestro, ¿eh?
1: Pero ganador.
0: Bueno, sí, de Oscar.
1: Más dilemas.
2: Salimos en los créditos.
1: Sí, eso sí.
0: Joder, ¿y el protagonista del fracaso?
2: Bueno, también. Claro.
1: ¿Preferiríais entrar al backstage con vuestra banda favorita o ser un extra en tu serie de televisión favorita?
0: En el backstage. Oh,
2: pero de cabeza, además.
0: Sí, sí, sí, sí.
1: Yo sé, también, pero con miedo, porque, ¡buah! Que te defraude una persona a la que admiras puede
0: más
1: ser...
0: que probable que te defraude.
2: Cierto.
1: Sí.
0: Pero mola estar en el
2: backstage. Pero corremos el riesgo.
0: Yo he estado en algún backstage, no de mis bandas favoritas, por desgracia, de algún grupo, no voy a decir... Pero es curioso el ambiente, mola, mola.
2: A mí sí, sí me gustaría vivirlo, sí.
1: Venga, ahora sí, vamos ya con las más bizarras. Empezamos, ¿eh? ¿Preferirías que tu piel cambiara de color según tus emociones?
0: O... Como la película esta de Del Revés, ¿no?
2: Yo estaba pensando como los anillos estos mágicos.
1: Un poco camaleónico.
0: Sí.
1: O que aparecieran tatuajes por todo tu cuerpo representando lo que hiciste ayer.
0: A lo memento.
1: De todo lo que hiciste ayer.
2: Tengo una pregunta, aclaración. ¿Los tatuajes luego desaparecen o se quedan?
1: Al día siguiente salen nuevos.
0: Claro.
2: ¿Los tatuajes?
0: Tatuajes.
2: Solo
0: sí.
2: Se vive
1: de todo, pero son aleatorios, ¿eh? Te puede salir bueno, todo, días, en la frente.
0: Hay días que no hago nada. O sea, que me saldría solo un tatuaje. Bueno. Claro. Es que lo del camaleón.
1: Pero bueno, siempre haces algo. Siempre vas al baño.
0: Sí, sí.
1: Siempre.
0: Sí, siempre hay algo.
1: Siempre hay algo.
0: Incluso hacer el vago es hacer algo.
1: Sí, encima los tatuajes salen de manera aleatoria. Te puede salir en la espalda, que ese día no se va a ver. O te puede salir en el pómulo.
0: En la frente, sí.
2: Si no te gusta, tiras de corrector, te quita ojeras y te lo tapas.
0: Pero lo de cambiar de color es muy denteroso, ¿eh? De repente que aparezcas ahí, yo que sé, amarillo.
2: Verde.
1: Yo cambiar de color.
0: ¿Sí?
1: Sí. Sí. Sí, no sé. A ver, no lo sé. Lo otro es que te puede dejar muy en evidencia.
2: Bueno. Pero te lo puedes tapar de alguna manera o camuflar.
1: No lo sé,
2: si la
1: yo,
2: cosa es muy dramática.
1: Yo que me cambie la piel de color, sí. Sí,
0: bueno,
1: sí.
0: Bueno, pues nada.
1: Bueno, veremos a ver también qué dicen los oyentes.
0: Tú mismo.
1: Venga, más. Esta me encanta.
0: A ver.
1: Esta me encanta. Pasar 3 años en la cárcel.
0: Bien.
1: Una condena inamovible, 3 años.
0: Sí, ni día arriba ni día abajo no te rebajan la condena, 3 años.
1: O hacerlo de manera indefinida hasta que tu padre o tu madre, el que sea más torpe de los dos, meta una canasta desde el centro del campo. Para ello solo tiene un intento al día. En cuanto meta la canasta, sales de la cárcel.
2: A mí dame los 3 años y lo dejamos así.
0: Con la primera canasta valdría.
1: Con la primera canasta vale. Puede meterla en la segunda semana o en el décimo año.
0: O el primer día.
1: O el primer día.
0: Yo me la juego a las canastas.
1: Desde el centro del campo, ¿eh?
0: Desde el centro del campo había obviado ese detalle.
2: Ese matiz es importante. ¿Y tienen que ser tu madre o tu padre? ¿No puede ser tu hermano, por ejemplo?
1: No, madre o padre, el más torpe.
2: Los 3 años. Va a ser más seguro.
0: Es que lo del centro del campo me ha hecho variar un poco la
2: es
0: situación.
2: Es que era un matiz que no había dado.
1: Sí, a mí me gusta la historia de mi madre preparándose para el momento. Pues, oye, vale, lanza una vez al día, pero el resto del tiempo va al gimnasio, se prepara,
2: ¿lanza
1: se fuerza?
2: Una vez al día cada uno o se va alternando?
1: No, no, que solo tira uno. Uno, tu madre o tu padre.
0: Los 3 años.
2: Ah, bueno, claro, que es verdad. Que es
0: los
2: verdad,
0: 3 años.
2: Más torpe que has dicho, sí.
1: Yo también, los 3 años. Son más de 1000 intentos, ¿eh? Pero los 3 años.
0: No merece. Es que claro, el campo, una opción al día. Es que claro, no habíamos atendido, el enunciado era muy largo. El informe PISA.
2: Sí,
0: que no.
2: A nuestros progenitores les queremos mucho, pero hay que ser consciente de las limitaciones.
1: Totalmente. Sí, encima, claro, un intento al día.
0: Sería yo mismo consciente si tuviera que tirar la canasta desde el centro.
2: Yo espero no tener que sacar nunca a nadie de la cárcel porque ahí se van a quedar.
1: A ver, pero es que si tienes más de un intento, si tienes 3, en el segundo calibras ya. En el tercero tienes más opciones.
0: Es que no.
1: Pero tienes 1.
0: Chema Jordan no soy. No.
1: 3 años.
0: Tres años en la trena.
2: Que nos pongan en celdas contiguas y nos damos conversación.
0: Eso es.
1: Un quantum y hacemos la radio desde ahí.
0: Pero no con un guepardo.
2: No.
1: Más dilemas. ¿Preferiríais renunciar al café o a los refrescos para siempre? No vale ni en combinados.
0: Ahí te la estás jugando
2: refrescos,
0: mucho, ¿eh?
2: Refrescos.
1: En combinados tampoco, ¿eh?
2: Nada.
0: Ningún tipo de combinado
1: no
0: que,
1: vale
0: lleve,
1: ni para el calimocho.
0: Que lleve el refresco. Cerveza no, es refresco.
1: Refresco
0: con burbujitas.
1: Refresco.
0: Prefiero renunciar al refresco.
1: Yo renuncio al café.
0: Sí, pero tú no eres muy cafetero. Claro, que
1: yo
0: no
1: tomo,
0: vale.
1: Tomo mucho.
0: Ya,
1: pero
0: sí,
1: por
0: sí,
1: necesidad.
0: Sí, nah, sí, pero no.
1: Pero por tomas, necesidad. Sí, no, pero por, no, no, no tanto por gusto, por necesidad.
2: Yo es que la vida sin café no la concibo.
1: Yo,
2: no.
1: Si me quito café, me clavo pues alguna bebida energética que lo sustituya.
0: Y venga, y a onda vasca.
1: Y a onda vasca.
0: Venga,
1: vaya, sí,
0: tope.
1: Sí.
0: Más.
1: Venga, más. Otra así de las raras que nos gustan.
0: Sí.
1: ¿Preferiríais medir 3 metros 35 centímetros?
0: Descartado.
1: ¿O 75 centímetros de altura?
0: 75 centímetros sería como cuánto, más o menos.
1: Pues
0: aquí desde.
1: Como así. Poco, muy poco.
2: Creo que la vida es más fácil en esas dos tesituras con los 75 centímetros.
0: Yo creo que también.
2: 3 metros no entras por la puerta. ¿Cómo duermes? ¿Transporte
0: es una
2: público?
0: Barbaridad.
2: Sí.
0: No, es una barbaridad.
1: Yo creo que también.
0: No puedes ir a ningún sitio con 3 metros.
1: Cuando preparaban las preguntas, una parte de mí decía, bueno, 3'35, leyenda de la NBA y a vivir.
0: Eso no es leyenda de la NBA, eso ya es una monstruosidad. 3'35.
1: Te pegas con el
0: además,
1: techo de...
0: 3'35.
1: 3'35, ojo. Te pegas con el techo del pabellón, como saltes.
0: Sí, sí, sí.
2: No tienes que moverte para meter canasta.
0: Se le puede contratar a ese para tirar la canasta cuando estás en la cárcel.
1: Sí, llega desde el centro campo, hace el mate. Sí, sí, sí. No, yo creo que es más fácil, pues eso, medir poco, aunque sea muy poco, yo creo que
0: sí,
1: es más sencillo.
0: Sí, sí, sí, sin ninguna duda.
1: Vale, más. ¿Preferiríais llegar tarde siempre 10 minutos o llegar siempre pronto 20 minutos?
0: Yo voy a decir, yo soy muy tardón. Y por eso voy a elegir el llegar pronto 20 minutos. Ya me entretendré con algo, mirando el paisaje o mirando el móvil.
2: Yo llevo muy mal que la gente llegue tarde. Por eso muchas veces me toca esperar, en algunas ocasiones hasta 20 minutos. Así que eso es llegar pronto, para mí no. Yo prefiero llegar tarde. Mira, ya puestos que me esperen a mí.
1: Yo no. Yo
0: pronto.
1: Es que soy muy puntual.
0: Ya.
1: Soy muy puntual y me molesta mucho a la gente que no lo es. No 5 minutos. Bueno,
0: ya,
1: eso
0: sí,
1: se asume. Cuando son 10, 15,
0: sí.
1: 20 minutos.
0: Ya.
1: Me parece una falta de respeto. Yo,
2: sí.
1: Aunque me fastidie, pues 20 minutos antes.
0: Sí, sí, sí. Yo también.
1: Vamos con más.
0: A ver, más dilemas.
1: ¿Preferiríais pasar una semana en el bosque o una noche en una casa embrujada de verdad?
2: ¡Uy, la noche en la casa embrujada!
0: Yo una semana en el bosque.
1: Yo también.
2: Yo haría realidad las películas.
1: He visto demasiados vídeos de YouTube.
0: Sí.
1: Como para poder sobrevivir, aunque sea hasta miércoles.
0: Sí. No.
1: El jueves.
0: Pero si tú no eres capaz de ver una película de terror.
2: Correcto.
0: Y te metes en una casa embrujada de
2: pero
0: verdad.
2: Pero
0: que no es una sala de escape.
2: Ya. Que no, que eso es todo mentira, hombre.
0: Que tú no vas ni a las salas de escape de miedo.
2: Si son de miedo, no.
0: Yo sí he ido y se pasa mal sabiendo que es de mentira. Como para ir a una casa embrujada de verdad. No, una semana en el bosque.
2: Una experiencia esotérica ahí.
0: Con las ardillitas, con los ciervos.
1: Sí.
2: Igual te viene un guepardo en el bosque, ¿eh?
0: Bueno, en los vascos no.
2: Te sale un oso o algo, deja.
1: Vamos con más. Cobrar 10.000 euros al mes, pero que siempre suene una música de circo cuando entras a una habitación.
0: A cualquier habitación.
1: A cualquiera. O vivir normal.
0: Yo cobrar los 10.000 pavos. Sí, viva el circo, como dicen por ahí. Porque con los 10.000 pavos, además, entraría haciendo la conga con la música.
2: Con los 10.000 pavos te puedes comprar tapones para los oídos a mansalva, como para evitarlo.
0: Bien jugado.
2: Los 10.000 euros
1: mira,
2: también.
1: Les quitaríamos algo de trabajo también a los técnicos de sonido,
0: sí.
1: Pues que metan el micrófono, entramos.
0: No tienen que poner música, la ponemos nosotros. Con nuestra aura.
2: La llevamos incorporada.
0: Claro.
1: Yo también lo tengo.
0: Sí,
1: que suene lo que, como si suena Bad Bunny dentro de una habitación.
2: Bueno, tampoco hay que pasarse, ¿eh?
1: Da igual.
0: ¡Ay, 10.000 euritos!
1: Y además, que entre el guepardo también, si quieres.
0: Yo además llevaría el fajo en la mano.
1: Que entre el guepardo, lo que sea. Más.
0: Bueno, ha quedado claro con este dilema que no cobramos ninguno 10.000 euros al mes, ¿no?
1: Vale. ¿No? Cuando empiece a sonar música de circo, pues que se hagan preguntas los oyentes. más.
0: Más bien, cuando entramos a las habitaciones, debería sonar Carmina Burana o alguna así un poco apocalíptica.
2: Un poco dramática, sí.
1: Más. ¿Preferís?
0: A ver, esta es muy buena, esta es muy buena. Sí, sí, sí, sí. Puccini, Guillermo Tell. Con esta yo entro, vamos. A caballo entro.

0: Más dilemas hoy en
1: Más dilemas. ¿Preferís recibir una alerta cada vez que tus padres tienen relaciones? O que tus padres las reciban cuando las tienes tú.
0: Buah.
2: ¡Qué bochorno!
0: Eso sería la notificación? ¿Cómo sería?
1: Así.
0: El pajarito. Yo prefiero...
2: Un poco igual los dos rombos también, ¿eh?
3: Es una fiesta.
0: Joder, es que hasta... No quiero responder.
2: Yo tampoco.
1: Hay que mojarse. Hay que mojarse. Nunca hemos dicho.
0: Bueno, dadas las circunstancias de la vida...
4: Tiki, tiki, miau, miau.
0: Prefiero la notificación de mis padres.
2: Yo igual creo que también.
1: Yo creo que también.
2: Es que qué vergüenza, por favor. No, no, no, no.
1: Yo creo que también.
0: Esto no lo pongas en el reel de Instagram.
1: Este que vamos para, a poner.
0: Que queda para la posteridad.
2: Llegados a este punto, yo tengo una pregunta para ti, Oyera Chalandabaso. ¿Qué te inspira a la hora de redactar estas preguntas?
1: No, a ver, muchas no son... Muchas no son mías.
0: Esto es los 10.000 euros.
1: Muchas es eso, no son mías. Esto tengo que reconocerlo. Yo ya hago una gran búsqueda de dilemas y entre estos pues salen estos. Luego yo muchos veo también y modifico.
0: Ya.
1: Por ejemplo, venga, vamos con más.
0: Por ejemplo,
1: ¿preferiríais ir crónicamente mal vestidos o informales siempre o siempre demasiado arreglados?
0: Yo siempre demasiado arreglado.
1: ¿Siempre?
0: Sí, siempre. Lo de mal vestido lo llevo muy mal.
2: Lo del mal vestido es subjetivo.
0: Ya, pero siempre mal vestido... No, dejémonos... Ahora todo es subjetivo. No. Hay cosas pero, objetivas. Y cuando se va mal vestido, se va mal vestido.
2: Jo, pero... ¿Y qué es peor? Ya, pero para mí es peor. Evento familiar, estoy pensando... Esa gente que no sabe leer bien la etiqueta y que se presenta como si fuera poco menos que para una boda.
0: Sí,
2: uf, es eso
0: verdad.
2: También es un poquito de...
0: Pero en estas dos opciones...
2: Yo... Cuidadosamente descuidada.
0: Yo prefiero pecar de...
1: Yo también.
0: De ir bien.
1: Sí, yo también.

0: antes de seguir con un par de dilemas más, que se me acumulan aquí los mensajes de la audiencia, que es soberana. Me gustaría saber lo que opinan de mí para poder cambiar cosas, si hubiera que cambiar, dicen.
1: Mira,
0: del primer enunciado.
1: Sí, sí.
0: También dice por aquí, ni pensar enterarme de lo que dicen de mí.
1: Nah, no, es que yo creo, a ver, bueno, lo que decía la anterior oyente.
0: Ni para tranquilizantes, pero... con lo malos y malas que somos, dice.
1: Sí, sí.
0: A las profesionales les cuesta meter desde mitad de campo a la primera. Raro es a la primera, prefiero los 3 años en la cárcel, dice otro oyente. Y también opta este oyente por llegar siempre pronto. Pecar, porque ya eso ya no es llegar pronto. 20 minutos antes es pecar de llegar pronto. Comentan además, yo también me quedo en la cárcel. Ya me haré un curso de algo. En la cárcel que hay cursos y hay clases y eso. También dicen que optan por llevarse los 10.000 pavos al mes, con la música que te acompaña en cada entrada a una estancia. Y dicen por aquí que me llegue el mensaje porque me da más palo que no les llegue a ellos ninguno, lo de los padres.
1: ¡Ostra! Claro,
0: eso no habíamos pensado. Ese punto de vista es interesante.
2: No habíamos caído en ello.
0: Que me da más palo que no les llegue a ellos ninguno, claro. Venga, más dilemas, Oyer.
1: Más dilemas. A ver, este también es curioso. ¿Preferiríais terminar cada llamada telefónica con un te quiero?
0: Todas las llamadas telefónicas con cualquiera.
1: Todas las llamadas.
0: Con tu
1: sea
0: jefe,
1: con el de la compañía de seguros.
0: Sí.
1: Acabas con un te quiero. Inquietante, pero tienes que acabar así.
0: Contigo, por ejemplo, oye, mañana tal, ¿qué hacemos hoy? Y te digo, te quiero.
1: Sí, bueno, a ver, yo diría algo le ha pasado, pero bueno, pero tú imagínate, te llama el del banco.
0: Ya.
1: O tu jefe. Y le
0: hombre, dice, si cobras quiero. Los 10.000 al mes, sí le puedes decir, le, te le, quiero, al del banco. Quiera, y el del banco a ti también.
1: Vale. O llamar accidentalmente a tu pareja por el nombre equivocado durante una discusión.
0: La mamá, evidentemente, la primera.
2: En esa tesitura, la primera.
0: Te quiero.
3: Chao, pescado.
1: No. Yo el nombre equivocado.
2: El nombre equivocado, sí. necesito preguntarte el matiz. ¿El nombre equivocado es de otra pareja, expareja en este caso, o no necesariamente? Es que ahí hay un marrón, ¿eh? Cuidado.
1: No lo había pensado.
2: Ajá.
1: No lo sé.
0: Yo
2: porque no es lo mismo llamarle.
0: He pensado en esa situación.
2: Claro, no es lo mismo llamarle como tu padre, una amiga, en mi caso, que es chico, o con el nombre del ex. Es que...
0: Ojo.
1: Hombre, por lo menos del mismo género tiene que ser.
0: Sí, tiene que ser del mismo sexo. Eso sí.
1: Yo el cambio de nombre. Y luego, pues, lo explicas. Sí, porque el otro no hay por dónde explicarlo.
0: Sí, te dan opción a explicarlo.
1: El otro no hay por dónde cogerlo.
0: Yeah.
1: El otro se cierra así la llamada. Con un te quiero.
0: Pues, oye, pues expandiendo amor a la gente,
2: claro,
0: a la humanidad.
2: Buen rollo.
0: A los que te llaman para ver si cambias de teléfono móvil, te quiero. Les dices y les cuelgas.
2: Que se queden con una sonrisa.
0: Eso es.
1: Bueno, más. Entonces ese, venga, pues sí. ¿Preferiríais tener un asistente del hogar personal o un chef personal?
0: Un chef.
1: Un chef.
0: Vamos, un chef. Sí, hombre, por favor.
2: Qué duda cabe,
0: ¿verdad? Que nos haga la comida todos los días. Bueno, un chef.
2: Y probamos lo que sea.
0: Ojo, madre
2: mía. El chef será bueno, ¿no?
0: Sí.
2: Por lo menos.
1: Sí.
0: Hombre, es un chef.
2: Bien.
0: No, yo soy cocinillas, no, un chef.
1: Es un chef, no soy yo.
0: Sí.
1: Ya es mejor
0: que
1: cualquier cosa que pueda
0: hacer. Algo más que macarrones con tomate y chorizo.
2: Ay.
0: Que están muy ricos.
1: Vamos también con más de discusiones, o dilemas que podrían generar discusiones. Podrían no, lo generarían seguro. ¿Preferiríais olvidar el cumpleaños de tu pareja o tu aniversario cada año?
0: ¿Preferiríais olvidar
1: el cumpleaños o el aniversario todos los años? El cumpleaños una vez.
0: No, yo prefiero olvidar una vez el cumpleaños. Que el aniversario
2: si
0: para
2: solo
0: siempre...
2: solo es una vez el cumpleaños
0: sí,
2: también.
0: Sí, porque eso de para siempre y una vez, ahí está la clave.
1: Sí.
0: Sí,
2: claro.
0: Sí, tú también.
1: Sí, también. Iba a decir al principio el aniversario, porque el aniversario, bueno, al final no deja de ser una fecha más simbólica, el cumpleaños, no sé, me parece más importante el cumpleaños. Bueno, no lo sé. Mira, mientras lo estaba diciendo me iba como arrepintiendo.
0: Sí, ha sido modulando
1: recordando
0: la respuesta.
1: Sí, yo también. La última
0: tiene que ser apoteósica, Oyer.
1: Venga, vamos a venga,
0: sí,
1: esta tampoco es apoteósica, pero bueno, es alguna que...
0: Da juego. Vale.
1: ¿Preferiríais quedaros siempre atrapados en el tráfico, en un atasco, pero encontrar un lugar de estacionamiento perfecto a la primera? En cuanto llegas al lugar, ¿lo encuentras?
0: Taca, sí.
1: O no encontrar nunca tráfico, pero tardar siempre una eternidad en aparcar.
0: Yo lo primero.
2: El primero.
0: Prefiero
2: pero de
0: atasco.
2: Cabeza. Y mira que llevo muy mal los atascos, ¿eh? Pero si luego hay un sitito esperándome,
0: sí,
2: bien.
0: Eso es gloria bendita.
1: ¡Buah! Yo también. Porque peor que un atasco es tener que dar 800 vueltas.
0: Horrible. Saca lo peor de cada uno.
1: Sí, sí. Yo también el atasco.
2: Yo además suelo conducir con música, así que cuando me pilla algún atasco, pues bueno, pues pasas el rato.
0: Oye, pues hemos coincidido en general bastante.
1: Sí.
2: Sí.
1: Sí, sí. Y bueno, oye, por lo menos...
2: ¿Vamos todos a la cárcel?
0: Tú conduces con música, pero al aparcar eres de las que la quitan.
2: Sí, siempre, siempre.
1: Pero ya los coches hacen una cosa.
2: Que es una cosa
1: que bajan solo.
0: Lo bajan. Los coches modernos, que no es el caso del
2: Calvo. No es el caso.
0: Cuando estás aparcando y el coche que muy listo lo detecta, baja el volumen.
2: Es que es como que no me concentro igual de bien.
0: Ya.
2: Me distrae la música.
0: Uh-huh. Yo tengo otro dilema, pero para la audiencia. En esta nueva temporada, ¿quieren que siga Juan de la Herrán o no? Ahí aparece.
2: Le has convocado.
0: Los dilemas de las mañanas de Onda Vasca.

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5: Claro, porque tiene que ser ¡pah!, instantáneo, no vale. 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No, hombre, eso no. Porque
6: hay
5: no,
6: que tirarse
5: no tiene
6: a la piscina.
5: No, no, no. Entonces, repetimos y mañana ya resolvemos, mañana jueves. ¿Quién dijo qué? Lo primero, a ver.
6: Estoy tomando cláusulas para la tos.
5: ¿Quién lo dijo? Opción A, Oyer.
7: Belén Esteban.
5: Opción B.
6: Terelu Campos.
5: Opción C.
7: Ana Botella.
5: La D.
6: Lola Flores.
5: Repetimos la frase.
6: Estoy tomando cláusulas para la tos.
5: ¿Quién lo dijo? ¿Fue quizá
7: Belén Esteban?
5: ¿O puede que
6: Terelu Campos?
5: ¿O en su caso
7: Ana Botella?
5: ¿O quizá también
6: Lola Flores?
5: 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Y ya vamos con... Claro, es que lo que pide la gente, el público, en este programa va a misa. Y la gente está diciendo, Juan, que no nos falte, Juan de la Herrán es lo mejor que le ha pasado a Onda Vasca desde la inauguración. Lo estoy leyendo, me lo estoy inventando, lo estoy leyendo. Juan de la Herrán forever. Qué importante es tener idiomas, ¿eh?, en esta vida. Sí, sí, sí, sí, sí, Juan. Así que Juan de la Herrán, pues por petición popular ha venido.
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0: Pero qué alegría, por favor, y además de verdad, con toda la sinceridad. Juan de la Ran.
1: Muy buenas.
0: ¿Qué
1: muy
0: pasa,
1: compañero? Oye, es verdad, porque te veo, había oído, sí. Que te veo más rojo de color. Que has venido más rojo.
0: En redes sociales sí. Me pueden llamar de todo.
2: Pero según el día de la semana.
1: Está terriblemente rojo.
0: Mañana quizás sea más azul. Depende, ya sabes cómo funciona esto.
1: Tú igual... hazte blanco.
0: Blanco.
1: Mejor.
0: Caballito blanco.
1: Es divertido eso, sí.
0: Ay, Dios mío. ¿Qué tal el verano?
1: Bien, no me quejo.
0: Venidor, o sea, en su sitio, ¿no?
1: Sí, ahí estaba, muy calentita el agua, exageradamente caliente.
0: Pero ¿tú en qué fechas vas?
1: Yo voy cuando me lo dejan.
0: Agosto.
1: No, cuando hay de repente que al suegro le falla un alquilado y me dice, oye, ha quedado una semana libre el 7 de mayo. Digo, pues mira, se me pilla muy mal.
0: ¿Y este año cuándo ha sido? Porque yo estuve en la primera quincena de julio.
1: Yo estuve en la primera quincena de agosto. O sea, claro. Bueno, quincena no, una semana, los es siete primeros días de agosto.
0: Ahí está el mar más calentito. Yo me metí, hombre, este sí estaba templado, pero no era...
1: A mí lo que me hace gracia es cuando veo en la tele, Benidorm está lleno y tal. Digo, a ver, siempre cogen el mismo sitio.
0: Siempre.
1: Que es donde está enfrente de los hoteles, donde hay, siempre está lleno.
0: Vete
1: un poco más para la derecha, vete un poco más para la izquierda.
0: Ya, ¿sabes lo que pasa?
1: No está tan lleno.
0: Que tú y yo, tú me vas a entender que tú y yo somos defensores de Benidorm, bueno, como media Euskadi, que no somos ninguna excepción, ni mucho menos. Yo ya he dado la batalla por perdida en esa lucha para defender Benidorm o para tratar de convencer a la gente de lo que realmente es Benidorm. Yo ya me doy por vencido. Ya sé que es una ciudad plagada de prejuicios, de gente generalmente que no ha estado. Y entonces, mira, yo ya no insisto más. Que haga la gente lo que quiera, que opine la gente lo que quiera.
1: Es el error más grave, o sea, opinar de Benidorm sin haber ido. Yo siempre digo lo mismo. Si vas a opinar de Benidorm, vete.
0: Claro.
1: Y cuando la gente vuelve, dice, ah, pues no era lo que yo esperaba, pero en plan bien o mal, no, en plan bien.
0: Claro.
1: O sea.
0: Es que, claro. No, es que hay una zona, claro que hay una zona.
1: Y
0: claro,
1: dos, claro, y tres,
0: claro, como en Mallorca hay una zona.
1: En Marbella, en Ibiza.
0: Y en Marbella hay una zona.
1: Seguro que en Donostia hay una zona también.
0: Claro, y todos los de los hijos de la Gran Bretaña cocidos hasta las cejas, claro, pero no vayas a esa zona.
1: O si vas, vete a verlos porque es un experimento sociológico.
0: En plan zoo.
1: Divertidísimo, claro. Pero divertidísimo.
0: Mira, ese a cuatro patas.
1: Pues
0: claro,
1: sí.
0: Y echas unos cacahuetes.
1: Despedida de soltero, ¿dónde vienen estos? Claro. O sea, fontaneros de Manchester.
0: Pero luego hay otro venidor. Que generalmente es en el que están los vascos, porque somos gente muy lista.
1: Sí,
0: otro rollo. Y no, es que la playa, ya, pero es que hay otra.
1: Además hay un Benidorm.
0: Hay otra playa que incluso es mejor y que está menos...
1: Para todas las edades. O sea, no es que es para mayores. No. Es que es para jubilados. No. Hay de niños, de jubilados, de adolescentes, de mayores, de pequeños. Hay parques, hay excursiones.
0: Menudas discotecas,
1: hay piscinas. Hay de todo.
0: Claro, lo que pasa es que los jubilados ya sabes por qué viene. Porque ahora que ya todo el mundo empieza a trabajar y los chavales empiezan a estudiar, los que siguen yendo son los jubilados. Porque en Benidorm temporada alta es todo el año.
1: Sí.
0: Porque yo conozco a gente con el inserso que ha ido, con todo el respeto, para yo qué sé, voy a decir Torrevieja por decir algo, que han ido en diciembre a Torrevieja y han dicho, ojo,
2: está de capa caída.
0: ¡Qué aburrimiento! Estábamos nosotros y la bola de paja, así como en las películas del oeste, y van a Benidorm en diciembre y dicen, ¡buah! Había un ambiente, había gente, había todo abierto, claro. Es que por eso tiene la fama de los jubilados. Que también otra cosa, ni que los jubilados fueran tontos. No es que van los jubilados, ya que pasa que son tontos. Bueno, en fin.
1: Sí, hay una cosa importante que yo creo que deben regular ya en Benidorm, o sea, porque este año ya me parecía el caos, que son las famosas sillas
0: motorizadas
1: de los abuelos. Sí, las abuelas.
0: Sí.
1: O sea, es terrible.
2: Además, hablamos mucho de los patinetes, pero no hablamos de eso, ¿eh?
1: Pero ya no es que los mayores, no, es que ves a gente de 30 años, 20 años, con los niños, van encima, y a unas velocidades, dices, a ver, el jubilado va despacito, hay de todo, también hay algunos británicos, pero va, pues eso, porque sabe la edad. Pero claro, ves a los jóvenes que de repente se ponen sobre dos ruedas, en la silla esa de ruedas, y dices, pero no, que esto no es para ti. O sea, esto no es eso, o sea, es el truco de decir, va, aparco el coche en el monte, me alquilo uno de estos y me muevo todo el rato para ir por Benidorm así.
0: Y luego, es que al final he dicho, es que yo ya desisto, ¿no?, de defender, pero lo estamos haciendo. Es una ciudad, ahí donde la ves, con tanta gente que tiene, es de las ciudades turísticas más sostenibles que hay, y esto la gente no lo sabe. Se cree que Benidorm está llena de mierda y de basura, y es de las más sostenibles, precisamente porque ha crecido vertical, no horizontal. Que esto me hace mucha gracia. La gente va a Nueva York, los rascacielos, ¡wow, impresionante! ¿No te gustan los rascacielos de Benidorm, pero los de Nueva York sí? ¿Qué diferencia hay? Dubái. No,
2: hay unos
0: rascacielos y los de Benidorm, ¡jo, es que fíjate! ¡Qué atentado! No es ningún atentado. Es que se decidió, además se pensó así en los años 60.
1: El terreno que se han comido es muy poco.
0: Pensó en los años 60, vamos a crecer vertical, no horizontal. Se gasta mucho más y es menos sostenible una urbanización en horizontal, con piscina cada casa, con no sé qué, que lo que hace Benidorm.
1: Sí, sí, sí.
0: Pero bueno, en fin, que lo de siempre. ¿Qué opinas del informe PISA, Juan de la Herrán? Eso no te lo esperabas.
1: No me lo esperaba.
0: Digo porque, ya sabes, las pantallas, internet, la comprensión lectora de los chavales, que falla bastante.
1: Ya, es que, claro, estaba mirando, tienen que ser las pantallas. Oye, he mirado en Singapur, que son los primeros, y usan lo mismo que aquí de pantallas.
0: Ay, amigo.
1: He mirado en Japón y usan lo mismo que aquí. He mirado en China y usan lo mismo que aquí. He mirado, vaya, a ver si no van a ser las pantallas,
0: ese
1: porque usan lo mismo.
0: Introducir antes en la tertulia, claro, que, bueno, no solamente no te vayas a Japón, dentro de las propias comunidades, que está a la cola Euskadi.
1: Sí, sí, por eso.
0: En Castilla-La Mancha también usan los móviles.
1: Sí, ¿será que en Madrid usan menos? O sea, ¿en Castilla-León usan menos? ¿O es más de pastores y tienen ovejas en lugar de una tablet? Pues no, lo mismo. ¿Cuál es el problema? Pues yo, para mí, el nivel de exigencia, que suspender es malo, que repetir es malo, que no sé qué, y los niños que no son tontos. O sea, mira, el otro día hablando con unos chavales, me decían, ya tenemos el plan para llegar a la universidad sin dar ni golpe. ¿Y cuál es ese? Bueno, en la ESO podemos dejar dos suspendidas, luego esta y esta no voy a estudiar y me voy a pasar como un enano. Ya han planificado que no las van a estudiar. Luego en bachillerato, o sea, me voy a apuntar y me voy a meter en este bachillerato que hay, ahora hay uno nuevo que se llama general, sí, donde me quitan las matemáticas, me quitan no sé qué, me ven no sé qué tal, pero me deja ir a ingeniería si quiero. Digo, hombre, pero hoy no puedes ir a ingeniería sin las matemáticas. No te preocupes, como vamos a ser tantos en ingeniería, ya los profesores de ingeniería, cuando lleguemos a unas que no saben nada de matemáticas, nos van a probar por la cara. Y es lo que va a acabar pasando. O sea, que estos fallos o errores que tenemos, ya está el bachiller, va a llegar a la universidad, en la universidad va a tener que bajar el listón y lo va a bajar. O sea, lo tengo clarísimo. O sea, lo va a bajar y van a salir, pues eso, o sea, licenciados en divertimiento y ocio.
0: Que está,
1: o sea,
0: muy bien, ¿eh? A mí me gustaría licenciarme en divertimiento. En divertimento, ¿eh? Exacto, me gustaría. ¿Y qué opinas de los coches con ADAS? ADAS sin H.
1: ADAS sin H, exacto. Las ayudas, cuidado, a la conducción. Pues que hay una cosa, o sea, me he dado cuenta este verano.
0: ¿Te imaginas un coche con ADA? Con
2: qué
0: H.
2: Fantasía.
0: Hay una heladita ahí en el coche, sí, en el salpicadero.
1: Con mucho frío, helada. Ay, la pobre.
0: Hemos venido potentes.
1: Oye, es la hora. Luego, para diciembre ya nos calmaremos. O sea, que ahora hay que aprovechar. Mira, me ha pasado este verano, o sea, ver.
0: Por cierto, ADAS, asistencia a la conducción.
1: Exacto. ¿Qué es? Son obligatorias. O sea, hay una serie de obligatorias, hay otras libres, que hay cosas que los pueden tener o no los pueden tener. Yo ya digo, cuantas más mejor. Entonces, esto es un poco el cambio, pero la gente no ha notado. Hemos pasado del teléfono de botones al smartphone. Y ahora el coche es un smartphone que tiene un montón de apps, un montón, claro, de aplicaciones, un montón de posibilidades. Pero que hay gente que sigue usando los botones y los sigue usando para llamar. Y dices, pero un amigo me viene y me dice, jo, menos mal, ya le he podido quitar todos esos ruiditos al coche. Como los ruiditos. Sí, que no, me sentaba, ponía 60 y me pitaba que viva 80. Digo, muy bien, pues muy bien que te avise, ¿no? No es una, que me deja en paz, yo voy a la velocidad que quiero. No es eso. O sea, tenemos que irnos concienciando. Voy el otro día y de repente se me para solo. Como que se te para solo. Sí, iba en un paso de cebra y una señora se pone a cruzar y se para solo el coche.
0: Hombre, claro.
1: Digo,
0: hombre,
1: pues vaya, qué maravilla, ¿no?
0: La señora agradeció mucho que se parara el coche.
1: ¿Por qué se tiene que parar? Me pegó un susto, digo, más susto le darías a ella. O sea, que imagínate que no lo paras. Bueno, pues hay gente que según compra el coche se va al taller a decirle al del taller, oye, ¿me puedes quitar todo esto? O sea, te compras un smartphone y le dices, oye, ¿me dejas solamente la app de WhatsApp y la de llamar por teléfono y todas las demás me las quitas?
0: Vale, pero con un pequeño matiz. Te compro todo eso porque es verdad, viene muy bien la asistencia a la conducción. Pero a veces todos los chivatitos sonoros cuando vas conduciendo te ponen un poco nervioso. Yo prefiero quitarlos. El audio, el sonidito, todo el rato. Si te cambia de 100 a 80, si te pasas de no sé qué, todo el rato.
2: ¿Y a veces fallan?
0: Y a veces fallan.
2: Que a mí me ha pasado con algún sensor, evidentemente no con mi coche, ¿vale? Con uno de alquiler, algún volardo, cosas así, del coche frenar pensando que iba a haber una colisión cuando estabas haciendo la maniobra para aparcar. Digo, a ver, que no, que es un volardo, sí, y sí, lo estoy viendo.
1: Sí, sí,
0: pero, ojo, yo digo que el aviso te sigue apareciendo en la pantalla.
1: Sí, sí,
0: pero
1: sí.
0: Quitar el sonido, que a ¿ves? Veces es un poquitín de, joder, ya te llega un momento y dices, ¿qué está sonando? Me estoy
2: volviendo loco. El del carril, cuando pisas
0: sí,
2: la raya.
0: Sí, sí, sí. En pantalla, pero se puede dejar en pantalla, ¿eh? No estoy derribando todo tu discurso. Dejarlo el chivatito en la pantalla, que tú vas conduciendo, tienes la pantalla delante del volante y la ves.
1: Sí, sí, pero
0: que hay opciones, quiero decir.
1: Eso vale, pero el problema es eso, es que el que te impide cruzar de carril de golpe.
0: Eso
1: es
0: sí,
1: que
0: sí.
1: Iba a torcer y, sí. y me meto,
0: y el propio volante, un poco, el propio volante te frena.
1: Es que voy y de repente el volante empieza a girar la curva y qué mal, digo, pero había una curva, sí, y no te ayuda a dar la curva, sí, pero qué mal, ¿no? Digo,
0: porque no lo he hecho yo.
1: Que, claro. Qué maravilla. Vale, aquí yo creo que hay un problema ahora mismo, hay un problema y eso hay a nivel DGT, o sea, debería de estar ya plasmado, es de formación y educación. O sea, no formamos, no sé si tiene que ser el del taller, no sé si tiene que ser el fabricante de coches, no sé si tiene que ser el gobierno que diga, a ver, señores, o sea, usted que es médico, sí, muy bien, le dimos el título, ¿cuándo? En 1812, ¿y qué tal? ¿Ha leído algo? No sé qué tal, no. Vale, o sea, pero yo a los médicos les veo estudiar.
0: El psicotécnico lo has pasado, sí, sí, sí.
1: Les veo estudiar, les veo hacer, les veo no sé qué tal. Entonces ahora la gente, o sea, quiere decir que las rotondas, o sea, nadie sabe tomar las rotondas, o sea, no, la ley es lo que dice y no hacen caso a la gente. Bueno, pues aprender todo eso, o sea, volver a aprender, volver a estudiar. Y con los coches nuevos, con los coches llenos de hadas, o sea, el saber, pues eso, o sea, el otro día me dan un golpe por detrás, ¡punk!, así en un semáforo. Y me miro y veo, no puede ser. Ese es el coche que tiene más hadas ahora mismo, o sea, me da un golpe por detrás, un coche que era imposible que me diera un golpe. Me bajo, porque vi que no era nada, me voy donde la persona esa estaba y le digo, ¿has quitado el auto-hold? ¡He quitado todo! Digo, pero tú sabes que tu coche tiene una cosa que se llama el auto-hold, que es imposible, o sea, este coche que tienes tú es imposible que se dé contra nada.
2: No, imposible no. A los hechos me remito. ¿Imposible? No,
1: bueno,
2: era.
1: Bueno, le quitas el auto-hold y ya está, claro, si le quitas todo, ya está. No, es que estaba aparcando en mi garaje, lo que habías comentado tú, y se me frena antes de llegar a la pared. Digo, bueno, pues acelera un poquito y verás cómo no eso, pero él ve que estás muy cerca, pero si aceleras te va a dejar y no te vas a dar un golpe, no sé qué tal. No, no, mejor quitarlo, ya, pero ¿te has dado cuenta que me has pegado? Pues como toda la vida, o sea, en los semáforos, es que tú has frenado muy rápido, es que, digo... A ver, pero sí, y veo que tenía el móvil encendido, todavía estaba llamando. O sea, digo, ¿no tienes el manos libres en tu coche? Es que no sé cómo se pone. Digo, el coche más tecnológico, o sea, un coche que es coreano, pero es muy famoso, es muy nuevo, es increíblemente eléctrico. O sea, pero bueno, que no tiene nada que ver con los coches eléctricos. Todo esto que estás diciendo de las hadas, ¿eh? Quiero decir que esto ya lo llevan absolutamente ahora todos los coches. Y yo creo que hace falta eso, a aprender. Es que me daban ganas en ese momento de decir, bájese y le explico. Yo le explico, mira, esto es el auto. Este es el sistema que le hace impedir que cambie de carril. ¿Ve esta lucecita que se le enciende en el retrovisor izquierdo? Sí, ¿eso qué es? Bueno, pues es el ángulo muerto. Y es que usted no lo ve, pero cuando eso, por ejemplo, o sea,
2: eso
1: ahora,
2: está muy bien.
1: Eso es una gozada. El otro día veo un camión y digo, ah, mira, no tiene retrovisores exteriores. Y le dice, ¿cómo? ¿Se la habrán roto? ¿Cómo? No, no, no. Lleva cámaras. O sea, es que llevan cámaras. Ah, los nuevos camiones, los autobuses. O sea, esos pedazos retrovisores que tenían antes los autobuses, que ya hubo un ciclista muy famoso, murió por eso, como sobresalía muchísimo. Se levantó en ese momento para dar una pedalada justo cuando pasaba el autobús y murió. Y ahora llevan cámaras. O sea, y con esas cámaras lo puedes ver absolutamente todo. Es que me lían las cámaras. Es que miro y me sale lo de delante, lo de detrás. Pues, a ver, mira, quitas aquí, pones aquí, ves, ahora ya tienes solo las cámaras de delante. Es que yo no sé hacer eso. Digo, hombre, vale, pues vete al curso. O sea, yo estoy convencido que tendrá que haber un curso. O sea, no te venden un Tesla así sin más. Y, ala, váyase usted, si no, oiga, me lo explica bien.
0: Claro, eso tiene una pata también, que es lo de las autoescuelas. ¿Hasta qué punto también te enseñan todo eso?
1: Hay dos exámenes de conducir ahora, no sé si sabes, que yo no lo sabía, y como estaba investigando un poco para todo esto, y es que tú puedes hacer el examen de conducir lo puedes hacer en un coche automático o lo puedes hacer en un manual. Si lo haces en un automático, no puedes conducir un manual hasta que no pasen no sé cuántos años, que no entiendo, no entiendo que pasen años, no sé qué tendrá que ver con eso, para que puedas usar o no un manual, vale. Y luego, las hadas no estaban permitidas cuando en la ley, desde hace 2 años, es obligatorio que todos los coches las lleven. Y entonces ahora todos los coches llevan. Y ya me he fijado en algún coche de autoescuela cuando iba por la calle, que pone nuestro examen de conducir, nuestros vehículos llevan las hadas obligatorias, no sé qué, O sea, que ya empieza eso a ser una realidad.
0: Es que si vas con hadas incorporadas nunca te puede pasar nada en un
1: coche.
0: Es
1: imposible.
2: Solo te pueden pasar cosas fantásticas y bonitas.
1: Por eso es así. O sea, sí. Ya sabes que sin aplaudes muere un hada. Tú estuviste viendo Peter Pan conmigo, ahí pasa eso.
0: Ay, el musical, sí, en el Euskalduna, es verdad.
1: Ahí lo dices, de ahí viene, de ahí viene la expresión esa.
0: Tú que eres muy de musicales.
1: Sí, yo soy muy de musicales.
0: Ideadas. Bueno, pues dicho queda.
1: Que sí, sí. Por eso, a ver, en serio, no desactivéis las hadas. Aprender, o sea, preguntar. O sea, no hay ningún problema. Y eso, un coche nuevo ya todo lo lleva. O sea, ya no lo puedes evitar.
0: Sí, cierto.

0: ¿Qué he de decir ese mensaje que he leído antes? Ojo, que muchos oyentes han dicho, no, por favor, Juan de la Herrán, esto es, vamos, impepinable en las mañanas de Onda Vasca. Que el que decía que Juan de la Herrán es lo mejor que le ha pasado a Onda Vasca desde su inauguración, lo ha escrito un oyente que se llama Juan de la Herrán.
1: Vaya, por lo que sé, coincidencias.
0: Que bueno, ¿sí? que puede coincidir nombre y apellido,
2: busca,
0: ¿no?
2: Busca en LinkedIn, claro, o sea, y verás cómo encuentras varios Juan de la Herrán.
0: ¿Cómo se presenta el curso? Muchas clases, muchas masterclass, charlas.
2: Primer día, siempre les pregunto, ¿y por qué está estudiando esto? No sé, me refiero a esto. No, es que sonaba bien, pero ¿sabes lo que vamos a dar? No sé qué tal. No, pues será temas de informática, ¿no? Digo, sí, evidentemente es tecnológico, es de informática, pero más o menos algo has investigado, no sé qué tal. No, pero dices, vale, eso el primero. Pero es que llega al último y solo hay tres que pasaron el examen de ¿por qué estás estudiando esto? No, porque yo la ciberseguridad no sé qué tapa.
0: Ha venido
2: por fin uno.
1: Cañerito.
0: Picajosito, Juanito de la RAN. Las 10:58 se nos ha quedado una bonita mañana de radio. Es miércoles, ¿no? Miércoles.
2: Miércoles.
0: Pues nada, que feliz miércoles.

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1: Las 11, egunon, el saludo de Lorena Vegue. La Confederación de Sindicatos Médicos, recordemos, anunciaban ayer que van a llevar a cabo en octubre una nueva huelga, en este caso indefinida, debido a la aprobación por parte del Consejo de Ministros del Estatuto Marco que rechazan, a la espera de saber si el Sindicato Médico de Euskadi se suma a este paro indefinido, una decisión que en principio anunciarán mañana, una vez que se ha conseguido ya cerrar acuerdos con el Departamento de Salud. Hoy la ministra de Sanidad, Mónica García, ha defendido en el Congreso no solo la aprobación del estatuto, sino las modificaciones que pueda haber en el periodo de enmiendas. En este sentido, ha invitado al PNV a trabajar en ello después de que el portavoz jeltzale Joseba Agirretxea haya reprochado a la ministra la falta de apoyos y de negociación con los facultativos.
2: Una norma que debe durar años requiere de consensos de quien trabaja y de quien lo gestiona. Lo único que está generando es frustración y alentando una conflictividad que van a pagar los ciudadanos. ¿Le parece responsable aprobar este estatuto marco?
3: Es una buena noticia que se debata aquí en el Congreso de los Diputados. Es más, alguna de las reivindicaciones planteadas, como puede ser el estatuto propio, puede tener cabida una vez que se haga el estatuto para todos los profesionales, no sobre sus cenizas, no sobre las condiciones laborales y las cenizas del resto de trabajadores, sino a partir de esos cimientos. Les invito a abrir un intergrupo de trabajo aquí en el Congreso de los Diputados para el estudio del marco normativo y de las condiciones de trabajo de los médicos. Les invito, señora Agirretxea.
1: Ceuta sigue siendo, sin embargo, el gran protagonista en la sesión de control al Gobierno, sobre todo con la batería de preguntas que se han dirigido al ministro de Interior, a Fernando Grande Marlaska. El PP insiste, el CNI trasladó a la ministra de Defensa lo que podía pasar, pero no se hizo nada. Marlaska dice que esto no es verdad. Escuchamos al portavoz popular, Miguel Tellado, y al ministro.
4: La CIA avisó al CNI, el CNI avisó a Margarita Robles, la Policía Nacional le avisó a usted y Vivas avisó a todo el mundo. Aún está esperando a que se ponga el teléfono el presidente del Gobierno. Pero ¿sabe qué ocurre? Ni Robles, ni usted, ni Álvarez, ni Sánchez hicieron absolutamente nada. Eso se llama denegación de auxilio, eso se llama dejación de funciones, negligencia dolosa y mala fe. Si todo

0: Presidente del Ejecutivo ha afirmado que volverá a gobernar en 2027, tanto en lo que Rufián le ha dicho que le diga con quién, ya que los números no salen. Guipúzcoa celebra una nueva edición de las Jornadas Europeas del Patrimonio con 157 eventos repartidos por 36 localidades del territorio. Este año llevan por lema Gure Eskuetan, el patrimonio en nuestras manos. Entre otras actividades, las jornadas incluyen charlas, exposiciones, talleres o conciertos, como por ejemplo el que se va a realizar en Soinuenea con albocas restauradas del siglo XIX. Jornadas que cumplen un aniversario redondo. Este año alcanzan su décima edición. La directora de Cultura de la Diputación, María José Tellería, cree que la divulgación del patrimonio es imprescindible, no solo por ponerlo en valor, también por protegerlo. De hecho, el objetivo es poner el foco en el patrimonio cultural en riesgo y en las diferentes formas que hay para conservarlo.
1: Podemos decir que las Jornadas Europeas de Patrimonio son ya un hito en los calendarios de familias, cuadrillas, profesionales, asociaciones, pero también que cada año hay público nuevo que se queda y repite. Desde aquí, un llamamiento a quienes todavía no han descubierto esta oportunidad de conocer y disfrutar del patrimonio. Invitar a fieles y a extraños a acercarse a las casas de cultura y al resto de centros culturales a recoger el programa, elegir y participar.
0: En las carreteras, retenciones por obras en la 1 en Iruña de Oca, sentido Madrid, y terminando ya de retirar ahora mismo un vehículo volcado en Bedia, que no obstaculiza en cualquier caso la circulación. Así llegamos a las 11:04. En una hora, más información.
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0: Egunon, muy buenos días. Las 11 y 5 minutos de la mañana. Bienvenidos, bienvenidas a la sintonía de Radio Yodio en esta mañana de miércoles, mitad de semana. Y la noticia de la jornada, una de las noticias de la jornada, por fin ha llovido. Ayer por la tarde-noche comenzaba a llover y esto es un no parar, ahora mismo está lloviendo también, a ratito sí que para, pero está por fin lloviendo. Y lloviendo con ganas. Y ya sé que esto de la lluvia y del tiempo gris y del fresquito tiene mala prensa, pero necesitábamos en Ayaraldea, en toda nuestra comarca y en todos los lugares, algo de lluvia por muchas cuestiones. Teníamos ahora mismo el territorio completamente seco con unos riesgos de incendios terribles. De hecho, ahí estamos todavía con el incendio de Llanteno. Me imagino que esta lluvia ha venido, y nunca mejor dicho, como agua de mayo, ha venido estupendamente bien. Pero, como digo, es que necesitábamos urgentemente la lluvia, y la lluvia ha llegado, y ha llegado además para quedarse por lo menos durante toda esta jornada. Bienvenida a la lluvia, Rafa, que ya sé que no te gusta este tiempo, pero qué necesaria, ¿eh?
1: Sí, no me gusta nada, pero entiendo que, sí, sí, que era necesario. Y junto al informe PISA, que es la noticia del día, hay que decir también que Irache se ha puesto un jersey.
0: Irache se ha puesto un jersey y unos pantalones vaqueros, ¿eh? Hoy vengo en pantalón vaquero y con jersey. Llevo, yo creo que desde mayo.
1: La noticia del día.
0: Desde mayo
1: ha eclipsado el informe PISA.
0: Qué malo eres a veces. No, es verdad, yo creo que llevo desde mayo en manga corta. O sea, no me había puesto una chaqueta y un pantalón vaquero. Me parecía, bueno, como ponerse un neopreno en pleno agosto. Pues nada, aquí estamos, hoy con jersey, y sin embargo mi compañero Rafa Arberas, que ha estado en días de calor con chaqueta, hoy está en manga corta. Es que lo de esta radio es el yin y el yang, ¿eh?
1: Qué guay, este acumulado todavía.
0: Está acumulado el calor. El calor. Bueno, pues háganse una idea gráfica de cómo estamos. No, pero lo que decía, qué bien nos viene la lluvia, qué bien va a venir esta lluvia, es que era muy, muy necesaria. Pero bueno, independientemente de esto, hay otras noticias, y además hoy venimos con noticias y nos ponemos ya serios, pues que nos preocupan. Vamos a arrancar con titulares, porque volvemos a la historia del Audio Goikoa, que es que, bueno, tiene tela, ¿eh?
1: Sí, ya tuvo tela en su momento en primavera, cuando se dijo que se iba a cerrar, luego movilizaciones impidieron ese cierre, y ahora el problema es que, claro, en Audio Goikoa hay una serie de alumnos que tienen pues una serie de

0: problemas a la hora de la movilidad,
1: sí,
0: y necesitan un transporte, en algunos casos incluso adaptado.
1: Claro.
0: ¿Qué ocurre? Que ha empezado el curso y ese transporte no ha llegado, no existe. ¿Por qué? Bueno, el malestar, y este es lo que contamos en esa noticia de los padres, es que de esto, de gestionar el transporte, se encargaba hasta ahora, y se encargaba bien, porque lo hacía a tiempo y bien, la dirección del propio Instituto de Llodio, ¿no? Del,
1: sí,
0: que depende este colegio.
1: Sí.
0: ¿Qué ocurre? Que al instituto le dicen desde arriba, desde el Departamento de Educación, desde el ACUA, oye, no, el año que viene ese tema lo hacemos nosotros. Pues bueno, vale, si me manda capitán, no manda marinero,
1: claro,
0: lo hacemos nosotros.
1: Pues ya está.
0: ¿Qué ha ocurrido? Que en 2 meses de verano no se ha hecho nada, y el viernes pasado les dicen que no, mira, que hemos pensado que lo sigáis haciendo vosotros. O sea, se han perdido ahí 2 meses para un servicio que no se ha contratado.
1: Claro, ¿y ahora? ¿Estás
0: ahora
1: contratar?
0: Pues gracias a que el centro de Llodio ya tenía pues contactos y tenía ya presupuestos hechos, pues han empezado otra vez a acelerar el tema, pero claro, no va a ser para allá. Se han perdido 2 meses por esa, como digo, decisión de algún técnico eliminado en el ACUA que no ha hecho las cosas bien, ¿no?
1: Uh-huh.
0: Y
1: madre
0: esa es
1: mía,
0: un poco la queja que ahora mismo tiene, ¿no?
1: Otra más. Bueno, tenemos por ahí varios frentes abiertos, a ver si en próximos días podemos hablar un poco, tirar o centrar un poco el tiro en esto del audio Goikoa, porque es que hay mucha gente también usuaria,
0: bueno, luego,
1: de este centro.
0: Este es el tema, el último que ha salido, pero sigue también el malestar en las familias por el estado en que se encuentra
1: por
0: el centro.
1: Por eso, hay familias
0: zonas
1: que se han quejado, que es que no pueden llevar a sus hijos
0: ahí. Hay zonas que están aquello que parece para ir al Conquis,
1: que sí.
0: Está aquello de hierba.
1: Chavales que van en silla de ruedas y que no pueden estar ahí.
0: También se les comentó que iban a quitar en verano el amianto, zonas de amianto que hay, y
1: sí,
0: no se ha quitado todavía, o sea que realmente hay bastante malestar, ¿eh?
1: Uh-huh. Bueno, pues intentaremos abordar en próximos días también esta cuestión. Nos vamos a Tubos Reunidos, a Tubacex, hablamos de empresas, Rafa.
0: Sí,
1: Tubos
0: Reunidos. Bueno,
1: ¿o no?
0: De todo un poco.
1: A medias.
0: De todo un poco. Tubos Reunidos, esta es buena, que haya 14, en este caso, grupos inversores dispuestos a interesarse por la empresa, está bien. Tienen hasta el día 30 para recabar toda la información al respecto, y luego hasta el día 7 para presentar sus ofertas. Hay que recordar que Tubos tiene esa planta, tiene alguna planta en Estados Unidos, que ahora está parada por el tema aranceles. Tiene también la planta de Trápaga, tiene la de Amurrio como principales plantas, ¿no? En ese sentido, bueno, también tiene otra en Anclares de Oca, pero vamos, más pequeñita.
1: Sí, sí.
0: En ese sentido, ahora hay que ver los que el día 7 ya den el paso, ¿qué hacen? Porque claro, es verdad que tanto la administración concursal como el gobierno vasco, diputaciones, desean que quien coja todo el paquete completo, pero también es verdad que en este preguntar ha habido grupos inversores que están prácticamente interesados en Trápaga.
1: No tanto en Amurrio.
0: No tanto en Amurrio y en otras plantas. Entonces, claro, la idea inicial es que alguien puje por todo. Si nadie puja por todo, ya habría que ir a desbajarlo, ¿no? Y parte por parte. Y también hay que mirar, porque claro, en esos 14 hay grupos inversores de aquí. Está Tubacex, está Jainaga, pero también hay grupos inversores del extranjero.
1: Claro.
0: De la India, por ejemplo.
1: Sí, sí, sí.
0: Pues claro, a nivel de administración prefieren que sea alguien de aquí por el tema del arraigo. Porque ¿quién te dice a ti que alguien de la India, pasado los 2 años obligados que hay que mantener la producción, dice, mira, al tercer año me
1: claro,
0: desentiendo, ¿no?
1: Claro.
0: Entonces, se prefiere que sea así, por lo tanto, ahora hay que calibrar un poquito todo eso, ¿no?
1: Uh-huh.
0: Y luego también ver qué condiciones plantean para entrar donde entren. Es decir, estoy pensando en sueldos, personal, número de trabajadores,
1: todas las condiciones,
0: ganas de invertir. Claro, todo eso es algo que también habrá que tener en cuenta, ¿no?
1: Uh-huh.
0: Pero bueno, eso lo contamos en esa noticia.
1: Tú haces Archiniega, otro frente abierto.
0: Sí, ya en verano tuvieron sus días de huelga,
1: sí,
0: y hoy empiezan una huelga indefinida. Son 27 trabajadores en esta planta que tiene Tú haces ahí en Archiniega, y es que llevan 13 años sin actualizar el convenio colectivo.
1: Que ya son, ¿eh?
0: 13 años,
1: 13
0: claro,
1: años.
0: Con lo que ha supuesto de inflación y de subir el IPC en esos 13 años, ¿no? Así que empiezan esa huelga indefinida hoy. En Juntas Generales, H. Bildu ha avalado la tramitación urgente de la norma foral que va a poner el precio y va a regular los peajes a partir de noviembre a la autopista, porque a partir de entonces ya pasa a ser de Diputación. De forma paralela también ha presentado una batería de medidas que considera necesarias para este tema de los peajes, a nivel de potenciar el transporte público y también de ligarlos en algunos casos a criterios de renta. En Laudio.
1: Y vamos con temas un poquito más light.
0: Sí.
1: Más relajados.
0: Eso es. En Laudio se va a coger por primera vez un festival internacional de cine submarino. Es una cita, seguro que muy visual, muy, muy bonita.
1: Que si no me equivoco,
0: en el casino
1: suena
0: el día 13.
1: El día 13. Me suena a Murrio. Creo que en Murrio se hace.
0: Sí. Por lo menos
1: se hacía.
0: Similar.
1: Se hacía, sí, me suena.
0: Sí. Bueno, pues el día 13 en el casino, también el día 20, hay actuaciones, hay cine, hay exposiciones de foto también que va a haber en la Casa de Cultura del 7 al 24, bueno, muchas cosas que puedes ver en esa noticia que te contamos. Y luego una del comercio local, tanto en Amurrio como en Laudio, porque en Laudio llega mañana el mercado de saldos. Uh-huh. Tenemos la cita jueves, viernes y sábado, mercado de saldos, moda, calzado, complemento, lencería, bueno, todo. En esta noticia tienes el listado de todos los que toman parte para, como digo, pues aprovechar de esos buenos precios, algo que también va a ocurrir en Amurrio con la Feria de Oportunidades, que también llega
1: A partir de mañana
0: en Amurrio.
1: Para la cuesta de septiembre, Rafa.
0: Es
1: un apoyo para la cuesta de septiembre.
0: Viene bien.
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0: Oye,
1: que parece una tontería, pero si ahora no toca los 2.000 euros, pues tiene solucionado la vuelta al cole, por ejemplo.
0: Está claro, ¿no?
1: Más cosas.
0: Música, la Coral Biocha, que arranca el curso, será con un concierto este sábado a las 8 en la iglesia, además acompañados en un intercambio con la de Sopel. Y una buena forma también de tener la tarde del sábado ocupada, ¿no? Y termino con que se ha abierto ya hasta el día 18 el plazo para apuntarse a los cursos y talleres, que son muchísimos, de ocio en Hugo Miravalles. Ahí tienes toda la información.
1: Que estamos de fiestas en Hugo Miravalles, no se olviden que seguimos de fiesta. Y luego el lunes, día 14, ese día tan bonito que sí, de la aluviada, de la vuelta a la bola. Por cierto, hablaremos también esta mañana con quienes van a dar la vuelta a la bola, que este año me ha gustado mucho, tanto el tema del pregón como la vuelta a la bola, porque son causas que merecen que las contemos, muy solidarias, merecen que las contemos. Bueno, si se han perdido las noticias de ayer, pues también las tienen en nuestra página web, en radioyodio.com, todos los días del año les contamos algo, ¿eh? No se pueden quejar, nuestra web está a tope diariamente. A partir de las 12:30, ¿de qué vamos a hablar?
0: Bueno, pues vamos a escuchar a Loli Muriel plantear unas cuestiones al equipo de gobierno en el último pleno, también de ese convenio que ha hecho Amurrio con Sartu para la inserción laboral, una encuesta que está en marcha en Ugao, y también en deporte con Valentín Campo. Ha empezado la vuelta a Álava, cadete, ha habido ya dos etapas el pasado fin de semana, la primera fue además en Barambio, y acaba este fin de semana en la Llanada Alavesa y la última etapa el domingo en Archiniega. A ver cómo han empezado y cómo encaran esta semana.
1: Ahora que has dicho Valentín, seguimos también con fiestas en Archiniega, ¿eh? Fiestas en Archiniega, fiestas en Hugo Miravalles. Mira, están preparando ya, bueno, están preparando nada, están preparadas. Están contándonos las de la Tierra, que vienen bonitas, ¿eh? Vienen potentes. Va a haber un cambio de ubicación,
0: sí.
1: Va a haber un pequeño cambio de ubicación, pero qué bien vienen las fiestas de la Tierra también, que las están anunciando.
0: Que nadie se asuste del cambio porque queda todo en el barrio, ¿eh?
1: Todo queda en el barrio. Ya hablaremos con ellos, pero se lo están currando también un montón, ¿eh? Bueno, es que tenemos tantos frentes abiertos que si alguno se nos escapa, por favor, nos lo disculpen o nos avisen,
0: porque aquí en la radio la fiestas de la Tierra es joven,
1: pero se le ocurra mucho,
0: es joven, pero lo está haciendo de maravilla.
1: Sí, pero que digo, si hay alguna cuestión que se nos pasa por alto, a los de la radio nos llaman y nos dicen, oye, que también estamos haciendo tal o también cual, intentamos estar a todo, pero es que la programación es tan amplia.
0: Hablando de llamar, si quieren también alguna consulta para la alcaldesa, que estará aquí el día 21 de este mes, tienen esta semana para dejarnos sus preguntas, porque ya la próxima se las enviaremos para que vayan preguntando a los técnicos y tengan aquí una respuesta ya, pues acorde a sus dudas, ese día 21.
1: Pues nada, Rafa Arberas en manga corta y Irache Estrada con chaqueta, lo cual es noticia también. Y a por la mañana, gracias Rafa.
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1: Como les decía, una jornada, la de hoy, que venía ya con bajada de temperaturas, ¿eh? Hoy como mucho vamos a tener 20 grados, pero va a estar lloviendo prácticamente todo el día, ¿eh? Quizás a mediodía veamos un poquito de parón, pero parece que la lluvia nos va a seguir acompañando. Mañana ya no llueve, ¿eh? Mañana ya andaremos por los 21, 22 grados. Vamos a tener el día entre soleado y nublado. Va a costar que levante el día, pero luego tendremos algo de sol. Mínimas de 10 grados. Ya las mínimas van a ser fresquitas por la mañana, ¿eh? El viernes también mínima de 10, máxima de 22, 23. Parece que quizás el fin de semana remonte un poco, pero como mucho andaremos por los 25 grados el fin de semana. Parece que de momento el calor nos da una tregua. No sabemos si definitiva o no, pero de momento una pequeña tregua.
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5: 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Lourdes Caudala. Seguimos arrancando el curso en toda nuestra comarca y la verdad es que ahora mismo, sobre todo el comercio, se ha puesto y mucho las pilas en este arranque de curso, porque tenemos en prácticamente todos los puntos de nuestra comarca campañas muy interesantes. Me quiero ir concretamente hasta Amurrio. Y es que mañana arranca la Feria de Oportunidades y vamos a tener, pues eso, tanto jueves, viernes como sábado, la opción de comprar cosas de calidad muy variadas y además a muy buenos precios. Así que me voy a ir concretamente a saludar a nuestra siguiente invitada, Almudena Gaviña de Azules. Ella es comerciante, es participante también de esta Feria de Oportunidades. Almudena, bienvenida, Egunon, buenos días.
6: Egunon.
5: Egunon, para ayudar en esta cuesta de septiembre también, que nos va a venir muy bien, Almudena.
6: Sí, claro que sí. Esta feria es anual y nos encanta prepararla.
5: Ahí estáis un montón de comercios también participando. Bueno, decía yo que arranca mañana jueves. Corrígeme, pero creo que es jueves, viernes y sábado. ¿En qué horario?
6: Mira, Irache, va a ser el jueves, viernes y sábado en el horario de comercio de Amurrio, que va a ser de 10 a 1 y media.
5: Sí.
6: Al mediodía cerramos y luego volvemos a abrir de 5 a 8. Aproximadamente, puede que si hay mucha afluencia, pues será 8:30 cuando cerremos. Va a depender un poquito de las visitas que tengamos a nuestros stands. Los stands son en nuestra propia tienda, pero en el exterior. Cada tienda va a estar fuera de su tienda. Uh-huh. Es decir, vamos a ocupar espacios públicos como aparcamientos, aceras. Vamos a ocupar porque sabemos que en la calle estas ferias funcionan muy bien.
5: Uh-huh. Bueno, y lo que decía, que es una gozada empezar también el curso con una feria como esta, donde van a encontrar calidad, variedad, buenos precios. Enseguida lo contamos. La ubicación fuera de los comercios, no se preocupen, van a ver los comercios que participan y todo lo que ofrecen. ¿Quiénes participan o quiénes participáis, Almudena?
6: Mira, es una pregunta muy interesante porque tenemos que recalcar que en Amurrio hay de todo, para todos los gustos.
5: ¿Sí?
6: Y de todos los segmentos. Entonces, el comercio es más grande que la propia feria, pero participantes son, pues, como zapaterías, Calzados Urrutia y Aranoa, como mercería.
5: Sí.
6: Y moda interior, Catibel y Telmer. Va a participar también la ferretería Herberas.
5: Uh-huh.
6: También moda deportiva como Basualdo. Equipamiento del hogar y lanas como Carisma. Moda infantil, Egiluz.
5: ¿Sí?
6: También todo el mundo tecnológico con Electrohop. También la joyería Lambarri va a participar. Y por supuesto todas las tiendas de moda como Abascal, Gancedo, Fit, Capriche, New Yolan, Moda Piel y mi tienda Azules.
5: Uh-huh. Bueno, o sea, que va a haber una variedad importante, es decir, que uno casi casi se puede vestir de arriba abajo, incluso cosas para su casa, para su hogar, bueno, para todas las edades. Veo que hay variedad, ¿no, Almudena?
6: Sí, hay de todo, de verdad. Es muy importante visitar todos los stands, porque de verdad que merece la pena, y mucho.
5: Uh-huh. Decía yo que es la Feria de Oportunidades de Amurrio. ¿Realmente hay oportunidades? ¿Vamos a encontrar, sí, pues no sé cómo llamarlo, chollos o cosas a buen precio?
6: Muchísimos chollos, de verdad. O sea, es una feria donde todo el stock que ha habido en esta temporada sale a la calle, lo que queda. Todo lo que nos ha sobrado sale a la calle. Nosotros hay veces que también se incluimos también el invierno, o sea, todo lo que nos ha quedado de verano y lo que nos quedó el invierno pasado. Hay que mirarlo con los ojos de qué es lo que queda. Sí. Los stands no son bonitos porque todo está destallado, los colores no coinciden y es muy, muy importante que nos pidáis consejo. Muy, muy importante. Uh-huh. ¿Por qué? Pues porque tenemos lo que tenemos. Y si tú me dices, necesito un pantalón de la talla 40, ¿tienes algo? Y yo lo busco. Claro. Como yo, cualquier tienda de Amurrio, os van a ayudar muchísimo. Pero hay que pedir ayuda.
5: Y quiero aprovechar, ya que hablo con una profesional del comercio, en este caso comercio textil, Almudena, estaba yo pensando estos días qué difícil tiene que ser también para el comercio en general, pero en particular para quienes os dedicáis a vestir, este cambio climático que estamos teniendo. Es decir, que el verano se está extendiendo, me imagino que ya estaréis o estaríais con la ropa de otoño. En algún momento habrá que cambiar esto de las estaciones, también de cara a vuestro trabajo. Qué difícil, ¿a que sí? Ahora que el verano se extiende tanto y que quizás no se utilizan tantas ropas de abrigo, ¿no?
6: Pues mira, es verdad que es una realidad, pero de momento las campañas de compra nuestras siguen siendo lo mismo, sí. Verano e invierno. Es verdad que el verano se adelanta y se está retrasando, pero es verdad que luego yo lo tengo comprobado. El mes de diciembre, enero y febrero necesitamos la prenda de abrigo. Sí. Igual no hay tanta demanda de gorros, bufandas, guantes. De eso igual no hay tanta demanda, aquellas botas con pelo por dentro, sí. Pero en invierno una buena prenda de abrigo se necesita siempre.
5: Bueno, veremos la nieve, esa es otra pregunta, pero no sabemos Almudena ni yo si llegará la nieve este invierno. Lo que llega es la Feria de Oportunidades de Amurrio, jueves, viernes, sábado, aprovechen a dar un paseíto por Amurrio y a ver qué se pueden llevar para disfrutar de moda infantil, de hombre, mujer, ropa deportiva, calzado, joyería, van a encontrar también mercería y lanas, complementos, de todo un poco. Está organizado, como digo, por Isan Amurrio, con la colaboración de Amurrio Vivian y el Ayuntamiento de Amurrio y subvencionado por la Diputación Foral de Álava. Almudena, que vaya muy bien y como siempre digo e insisto, ya sé que me repito, pero insisto, si no fuera porque dais el paso adelante y queréis participar en estas campañas y oye, es un trabajo extra para vosotros y vosotras, pero ahí estáis, no se podrían hacer estas cosas, ¿eh?
6: Sí, gracias, sí. La verdad es que lo hacemos con mucha ilusión. Lo único que pedimos a todos los que nos visiten, que tengan paciencia, que visiten stand por stand, que vengan con ojos y mirada abierta, porque no vamos a tener el producto que tú estás imaginándote, sino otras cosas. Pero en esa mirada de verdad, esto merece la pena, esto es una prenda de calidad, es algo que voy a usar más adelante, porque hay veces que en septiembre no queremos comprar lo del verano, pero que siempre merece la pena comprar una camiseta, un jersey que estrenaremos en la próxima primavera. Eso siempre, siempre merece la pena, y con ojos abiertos.
5: Claro que
6: hay
5: sí.
6: Que mirar la feria de otra forma.
5: Pues Almudena Gaviña, gracias por atendernos, iremos hablando, que vaya muy bien.
6: Muy bien, gracias, Irache, agur, agur.
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11: 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Seguimos charlando, venimos además con buenas noticias y con un momento muy bonito, muy emotivo, muy emocionante que ocurría ayer dentro de las fiestas de Archiniega o de manera paralela a las fiestas de Archiniega. Y es que, tal y como les contábamos ayer en nuestra página web, un hombre que queremos mucho aquí en la radio, artesano de Ayala, Juan Antonio Alaña, el hombre del cuerno o de los cuernos, hacía ayer ese acto de entrega de los 50 cuernos aproximadamente al Museo de Arte Sacro de Archiniega. Como les hemos contado en alguna ocasión, pues ya uno es consciente del ciclo vital en el que está y había decidido que su legado quedará en lugares donde luego la gente pudiera disfrutarlo, visitarlo y no cerrado entre cuatro paredes. Así que ayer, como digo, se hizo esta donación al Museo de Arte Sacro de Archiniega. Creo que Alaña está feliz, encantado con cómo fue el acto y, hombre, la gente de Archiniega pues todavía mucho más. Alaña, bienvenido, egunon, buenos días.
13: Egunon.
11: Bueno, cuéntame sensaciones, porque además ayer era un día muy especial en Archiniega y decidiste que el 8 de septiembre ibas a hacer esta donación, ¿no?
13: Sí, sí. Entonces ha sido un acto muy bonito, sencillo, como sí, tienen que ser las cosas. Han estado representantes de la Junta de Generales, la presidenta, han estado de la Diputación, han estado de la cuadrilla también gente, ¿no? Lo cual estoy encantado. Y luego muchos vecinos, no solamente de municipio de Archiniega, porque ha habido de Ayala, ha habido de Amurrio, han estado gente de Sorupe, y también ha salido una señora de la zona de Burgos, ¿no?, de Espinosa de Monteros, y yo muy contento, porque es que he dado al mundo, sí, ¿no?, una cosa muy importante,
11: sí,
13: que son 50 parenuestros. Entonces, como ha dicho Álvaro el cura, que es muy importante, porque es la unión del mundo, porque el Padre Nuestro se reza en todas las doctrinas cristianas, no solamente la católica,
11: sí,
13: y es unión entre culturas, porque se habla en China, se habla en África, se habla en todas partes del mundo, ¿no? Y eso es muy importante, y para mí mucho más, claro,
1: Hombre, es que estos cuernos tienen serigrafiados los padres nuestros. Entonces, tienen eso en común, ¿no? Decía que tienen serigrafiados todos los cuernos los padres nuestros, que eso es lo que tienen en común, ¿no?
13: Sí, claro. Tengo en varios idiomas distintas grafías. Pero bueno, hoy el más importante ha sido el Aitaurea, ¿no?
1: Sí.
13: Ese es en, está puesto, escrito ya cómo fue. El Aitaurea del 25 de abril de 1902. Está en el Pater Noster, en el Monte de los Olivos, en Jerusalén. Yo he estado tres veces allí, aquello me encanta, ¿no? Y entonces, cualquiera que se dedica a cantar, oír el Aitaurea de Madina, se emociona.
1: Hombre.
13: Hoy, cuando le estoy comentando allí, hay un gran tenor de Jordi, ¿no? Y entonces, sí, se ha emocionado también un poco, ¿no? Amber, que es de Jodio,
1: sí,
13: Aníbarro,
1: sí,
13: lo ha confirmado que sí, que a él también le ha encantado, le encanta cantar eso. Entonces es una cosa, porque como ha dicho Álvaro, que une al mundo. Entonces cualquiera que venga a la zona de allá, la que esté en Archiniega, y lo vea en árabe, en chino, en japonés, y el más importante para la gente, que se extrañó, es el que está en Malayalam. Está escrito en cobre, grabado en cobre, y entonces Malayalam es una región de la India, que mucha gente ni sabe que existía esa región, porque tengo también de la India, y es escrito también tengo, entonces yo, para mí, ha sido un día muy importante, muy importante.
1: Bueno, pues como digo, ayer se entregaban esos 50 cuernos al Museo de Arte Sacro de Archiniega. Realmente la gente que vaya, ¿qué va a poder ver? Porque yo no sé si lo has dispuesto como una exposición, están a lo largo y ancho de todo el museo. La gente que vaya ya a partir de hoy, mañana o cuando sea, ¿cómo lo va a ver? Porque me imagino que habéis estado trabajando días antes, ¿no?
13: Sí, sí, se ha montado la gente que lleva el museo, los amigos de... y el santuario, lo han trabajado mejor ya imposible, pero mejor imposible. Y luego el párroco Álvaro se abocó mucho con ello, porque él también estuvo trabajando para montarlo, ¿eh? No es que solamente han sido las personas, que también él se ha molestado, ha trabajado mucho, y hay que agradecerlo, ¿no? Porque con todo el lío que tiene el hombre, con más de párroco de más de 30 pueblos, ahí se abocó el atope, pero para trabajar, para colocar, no para darle a la lengua. Entonces este, que ha sido la estrella, claro, el Aitaurea, ese lo llevaron unos peregrinos de aquí vasco en 1902. ¿Qué tiene eso de importante? Porque fueron unos peregrinos, lo llevaron en cerámica, ya desde aquí escrito, lo colocaron allí, porque hace el número 33. Actualmente hay unos 175 padres nuestros colgados allí en las paredes, todos de cerámica, baldosines de cerámica. Aquello impacta mucho. Entonces, como he estado tres veces en esa zona, pues cada vez compraba tarjetas, porque allí te venden en el souvenir que hay allí en el Pater Noster. Te venden un souvenir como en Bilbao, si vas, según el Gen, la Virgen de Begoña, ¿no?
1: Sí, sí.
13: Pues allí son. Cada tarjeta es un gurreta. Entonces, yo tengo de todos esos países y he ido trabajando el tema, que estoy terrible encantado. ¿Por qué lo llevo allí? Pues muy sencillo, porque en mi caserío no lo ve casi nadie.
1: Claro.
13: Sin embargo, allí lo he llevado. Allí transmite lo que te he comentado, la unión del mundo. Porque todos los cristianos, de cualquier rama, pueden ser luteranos o pueden ser ortodoxos, todos saben el Padre Nuestro que cantamos. Está el más importante, claro, de todos, pero son importantes, y está en arameo. Está grabado en cobre, porque fue el primer Padre Nuestro que se rezó, en arameo, ¿no? Entonces tengo hecho también en griego, en hebreo, en tal, ¿no? Y por eso para mí, el llevarlo a mí allí, para mí ha sido una gran suerte que el Museo Sacro lo ha aceptado. Lo ha aceptado además con mucho cariño.
1: Hombre, no lo iban a aceptar. Alaña, no tenían ninguna duda. Es que para un museo esto de verdad que es un regalo caído del cielo, porque claro, si tuviéramos a esto que ponerle un precio, es que el valor es incalculable, económico y también de horas de trabajo, emocional, de legado cultural, patrimonial. Es que tiene una valía importante, ¿eh?
13: Claro, sí. Por eso yo dije, bueno, yo nací en el año 50, voy a hacer ahora 76 años, y quiero muchas de las cosas que tengo y donándolas ya, porque sé que las llevo a un sitio que lo van a cuidar toda la vida. Y eso para mí es una gran satisfacción. Y luego, pues que un día aprecie a alguien por aquí y dice, ah, vamos a ver el museo sacro, ¿no? Para mí es que se me queda la baba explicando.
1: Claro, claro, claro. Y esto va a ser un poco la dinámica a partir de ahora, es decir, que, bueno, pues no sé cuándo, pero ¿te gustaría seguir llevando tu legado a otros lugares, dejándolo en otros lugares también, como haces cuando viajas, por ejemplo?
13: Sí. Ahora, por ejemplo, en noviembre me marcho a Sudamérica, a Montevideo y Buenos Aires. Va a estar 15 días, pero solamente me voy a centrar en esos dos sitios. Y lo que no quiero es estar medio en un sitio, tres cuartos de hora en otro, no. Yo me quiero centrar. Yo, por ejemplo, he estado 40 días en China, en dos veces, y solamente conozco Harbin, que es el Festival del Hielo, Pekín, Beijing o Shanghai. Los conozco de palmo a palmo, ¿no? Como tú conoces a Murro y Odio, pues así. Sí. Lo que no quiero, por eso voy de mochilero, porque el ir de mochilero te da muchas alegrías, te da preocupaciones porque te tienes que buscar la vida, pero es donde aprendes, ¿no? Muchos me dicen, uy, si no sabes idiomas, ni tal. Yo, no, si no me hace falta. Si yo para andar por el mundo lo que me hace falta es dinero.
1: Claro.
13: Que lo demás ya lo busco.
1: Te haces entender, no hay problema, te haces entender. Oye, pues
13: no,
1: qué...
13: De maravilla, ¿eh? Porque tengo un sistema de cuando era joven, iba a andar en bicicleta por Europa.
1: Sí.
13: Y ese mismo sistema lo aplico ahora. Y me entiendo de maravilla.
1: Uh-huh. ¿Y cuál es el sistema?
13: Pues comprar diccionarios con frases hechas. Bueno, ahora está en el móvil, lo puedes sacar, ¿no? Pero bueno, yo en mi época, porque yo del móvil domino muy poco, tengo un móvil de 40 euros y me sobra.
1: Bien.
13: No quiero saber nada porque quiero vivir mi vida, no la vida que me impongan los demás.
1: Uh-huh.
13: ¿Me explico?
1: Sí, sí.
13: Entonces, pues yo voy por el mundo, tengo este móvil, acá, para allá y punto. Entonces, en noviembre, pues me marcho a América, allí con el idioma no hay ningún problema.
1: Claro.
13: Que es, hablan el castellano. Y luego cuando vuelva, voy a exponer en la ciudad de Oruña.
1: Ah, mira.
13: Sí, en un principio me dijeron para el cobre, para exponer el cobre, pero cuando vino la comisaria del museo, veo que había allí, dijo, no, vamos a llevar muchas cosas.
1: Ah, mira.
13: Entonces no sé cómo estoy hablando, y dije, pues tengo en mente grabar en cobre la canción de Pablo Solozábal, Guernica. No la de Iparraguirre, es Guernica. Con esta es Guernica, conmemorando los 90 años del bombardeo de Guernica.
1: Uh-huh.
13: Entonces, esta Dorriña, cuando vinieron, eso va a ser fenomenal, porque nadie se le va a ocurrir ni tiene eso para grabarlo en cobre.
1: Pues mira, y me hablas del Museo de Orduña entonces, ¿no? En el Museo de Orduña expondrás cuando vuelvas en noviembre de Sudamérica.
13: Sí.
1: Qué bien.
13: Por Navidad.
1: Por Navidad. Qué bien, qué bien, qué regalo.
13: Sí, porque el museo tiene mucha gente que quiere exponer. Pero esos de Orduña, como han visto, algunos de ellos conocen la casa,
1: sí.
13: Lo han visto y se lo han dicho a la Junta. Entonces, hace unos días estuvo Joscullano.
1: Sí, el director.
13: La
1: sí.
13: Y cuando lo vieron, fliparon. Porque ellos venían con la idea del cobre.
1: Sí.
13: Pero cuando vieron la variedad que hay en conchas y caracolas y cuernos y todo eso, me dijeron eso. Entonces le dije a Laia, la comisaria.
1: Laia, sí, la comisaria, la conocemos.
13: Sí, le dije, mira, yo no me voy a meter con vosotros. Tú vienes y escoges lo que tú quieras. No te va a imponer, lleva esto, no. Tú vienes tranquilamente, me interesa esto, me interesa el otro. ¿Por qué? Porque ella es la que domina el tema.
1: Claro.
13: Porque ella es profesora de Bellas Artes en
1: Bilbao. Sí, en la universidad, sí.
13: En la universidad. Entonces, ¿quién mejor que ella? Uh-huh. Lo que ella vea, que le gusta, coge y punto.
1: ¿Cuántos proyectos, Alaña? Qué bonitas noticias. Ya digo, es que ayer se hacía, bueno, pues ya realidad, tu exposición en el Museo de Arte Sacro de Archiniega, que es que invito ya desde ahora a todo el mundo que quiera que pase y vea, porque es que lo de los cuernos es algo espectacular ya de por sí. Y luego ya con esos padres nuestros en todos los idiomas del mundo mundial serigrafiados, es que, vamos, es espectacular. Y luego lo que decías, ese viaje, que va a ser un viaje maravilloso, estoy totalmente segura. Además, ya la barrera del idioma no existe, o sea que todavía mucho más relajado. A la vuelta expones en el Museo de la Ciudad de Orduña y está recién llegado de La Bañeza, que poco más y no estás ayer, en Archiniega. ¿Dónde has estado? ¿Qué has estado haciendo?
13: Sí, vine, ¿no? El lunes a media mañana llegué a casa, estuve actuando allí, porque fue un homenaje a Arturo Cabo, cualquiera que se meta en internet, Arturo Cabo, es un cura, 92 años, ha sido misionero, pero tiene una vitalidad, entonces el que organizaba aquello con los amigos de La Bañeza, porque este que lo organizó es de Salamanca, Blas.
1: Sí.
13: Y esto, pues claro, me encargaron ya en abril que le van a hacer un homenaje y tal. Ah, le dije, pues yo me apunto, porque yo Arturo Cabo lo conozco desde hace ya igual 15 años, ¿no? Porque yo solo he ido 2 años al Vía Lucis, a la zona de Guijuelo.
1: Ah, mira.
13: Vía Lucis quiere decir Semana de la Luz.
1: Sí.
13: Es la semana de Pascua, de Resurrección.
1: Uh-huh.
13: Entonces yo voy allí a tocar el cuerno y siempre llevo un cuerno distinto, pero todos con poesías de José María Gabriel y Galán, porque he nacido en esa zona. Entonces, como homenaje a él, porque es un poeta que a mí siempre me ha encantado, poeta rural, fue una lástima que murió con 34 años y dejó un legado impresionante. Entonces cada año llevo un cuerno distinto, con la intención de algún día, no muy lejano, todos los que tengo van a hacer allí una, como una sociedad,
1: sí,
13: ¿no?, una fundación de este poeta, y le voy a donar todos los que he hecho todos los años.
1: Mm-hmm. Qué bonito.
13: Porque es muy importante, porque yo ya, yendo a la escuela, una de las cosas que me encantaba en la enciclopedia de Álvarez, que la que estudiamos entonces en aquella época, vine muchas poesías de ella. No es una cosa así reciente, no. Yo las he leído, todas me encantan, y por eso cada año llevo una cosa distinta.
1: Uh-huh. Pues vas a tener todo tu arte desperdigado por todo el mundo, ¿eh? Alaña, sí. La verdad. Sí. Hay cuernos en todas partes del mundo ya.
13: Sí, hoy echando unas risas, ya fuera de todo eso, les he dicho, es que tengo un lío de cuernos en la cabeza.
1: Claro que sí, a saber cuál está en qué lugar. Bueno, pues es la buena noticia que les queríamos contar. Me imagino que la gente ayer en el acto, en el evento, alucinaría, ¿no?, con lo que vieron. Habría gente que diría, yo no me imaginaba que fuera así, que tuvieras esta colección. Me imagino que la gente de Archiniega también encantados y encantadas de que se quede en la localidad todo esto.
13: Claro, los representantes de la política, hasta la presidenta de la Junta General de Álava, una diputada, ha flipado, y luego ha venido un seminarista en representación del obispado, ha sacado fotografías, esto y lo otro, le ha encantado. Y luego me queda una cosa, que me lo dijo el cura Álvaro, que le voy a preparar para que sea más completo, una caracola que suene.
1: Uh-huh.
13: ¿Me explico?
1: Sí.
13: Una caracola que la va a cortar, le va a hacer la boquilla y lo va a grabar. Entonces, a la gente esta que son amigos del santuario, ¿no?, les he dicho que preparen ellos el texto, yo enseño la caracola como es, porque allí se hacen ellos la idea, lo que se puede escribir.
1: Uh-huh.
13: Entonces, así ya complementamos las 3 artesanías mías, el cuerno, el cobre y las conchas y caracolas.
1: Uh-huh. Pues nada, Alaña, que antes de que termine el año tienes proyectos muy bonitos y muy ilusionantes. Un artesano de bandera, que tenemos aquí en Ayala, y por supuesto, pues con un corazón enorme, generoso, porque ya digo que todo su legado pues lo va entregando, lo va donando para que el resto de los mortales lo podamos disfrutar. Así que ahí está el Museo de Arte Sacro, visítenlo y de paso aprovechan para ver la exposición.
13: Sí, entonces cuando está el domingo en la Bañeza, la gente de allí les ha encantado. Porque los de Salamanca, que tengo relación con ellos hace igual 15 años, cantaban el coro, dos coros, el de Salamanca y el de la Bañeza, y la de Salamanca le dijo al director, que hacía de director, oye, el del coro también que cante, que nos interesa por su voz o que sea, ¿no? Entonces se dirigió a mí y me dijo, ¿qué voz tienes? Le digo, mira, mi voz natural es una, pero la directora ha hecho un milagro y canto en bajo. Pues claro, estoy con 16 o 18 mujeres, si canto mi voz, las tapo.
1: Claro.
13: Pues ella ha hecho ese prodigio de que yo pueda cantar en bajo.
1: Mira.
13: Y pues ayer, bueno, el domingo le dije al director que cante en bajo, que tal, que cual. Joder, fenomenal, porque escasean la gente que canta en bajo. Escasean. Bueno, cuando terminó, pom, pom, pom, de maravilla. Ya me decía este, es que mucha gente que tenemos los coros parece que están cantando la taberna.
1: Bueno,
13: pues yo, esta mujer, Yolanda,
1: ¿sí?,
13: ha hecho, como quien dice, un milagro.
1: Bueno, das a todos los palos, ¿eh? Al año, das a todos los palos. Lo mismo, ya te digo, que te dedicas a la artesanía que cantas.
13: Sí, sí, pero mi voz es de barítono.
1: Sí.
13: Pero claro, yo si canto con mi voz natural, la saco.
1: Claro.
13: Incluso esta mujer ha conseguido que cante yo en bajo.
1: Oye, pues todo es posible, ¿eh? Si lo ha conseguido contigo, todo es posible. Juan Antonio Alaña, que muchísimas gracias. Seguiremos hablando antes de que te vayas de viaje, ¿vale? Hablaremos antes de que te vayas de viaje y bueno, que vayan llegando proyectos bonitos, ¿eh?
13: O igual es mejor después porque cuento mis vivencias.
1: También, antes y después, hacemos doble, ¿eh? Vemos las expectativas y luego vemos la realidad a la vuelta, ¿eh? Un abrazo, Alaña.
13: Hola, agur, aquí el casco.
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1: Poquitos segundos para que lleguen las 12. Seguimos en la sintonía de Radio Llodio. Qué gusto, de todos modos, hablar con Juan Antonio Alaña. Es una enciclopedia abierta este hombre, ¿eh? Da gusto, aparte de que siempre trae bonitas historias. Pasen y vean, ¿eh?, la exposición, la donación de cuernos, porque es espectacular. La verdad es que esas colecciones únicas e irrepetibles. Bueno, que también es un momento muy intenso este de la radio todos los días, en el que abrimos teléfonos de concurso para que nos llamen. Y es que la Casa de Resa les va a regalar este viernes un premio sorpresa. Después del susto que les contábamos ayer, ¿eh? Bueno, desde aquí un abrazo a Carlos, que me imagino que estará ya más tranquilo. Y es momento de seguir repartiendo suerte aquí en la radio y también pensando en la lotería de Navidad, que llegará la Navidad y además con este tiempo parece que más cerca incluso. A ver si repartimos o reparten también suerte estas Navidades. De momento, el viernes, un regalo sorpresa y vamos a recoger 3 llamadas. Tengo por ahí llamada. Buenos días, Egunon.
21: Egunon, Irache.
1: Egunon, ¿con quién?
21: Soy Unai.
1: Unai, muy bien.
21: Pues Unai Vélez Villanueva.
1: Muy bien, te apunto aquí en la lista. Unai Vélez Villanueva. ¿Tú eres de los que goza con este tiempo, con la lluvia, o a ti te gusta más el calor?
21: No, con este tiempo ya era hora de que lloviese.
1: ¿A que sí? Joyar ahora, ¿eh? Madre mía.
21: Sí.
1: Pues...
21: No hace falta para todo.
1: Hombre, para todo, absolutamente para todo. Y más además con el riesgo que tenemos.
21: Darte las gracias por la entrevista a Daña, que es da gusto escucharte.
1: ¿A que sí? ¿A que sí? Es que es una gozada.
21: Es una sabiduría.
1: Es una enciclopedia abierta y luego es que además sí. da gusto escucharle. Pues me alegro que os guste, ¿eh?
21: Es una pena que gente como él no esté tan más valorada.
1: Sí, la verdad. Pues Unai, un abrazo fuerte, número 5, y suerte el viernes, ¿eh?
21: Vale, gracias, Irache, buen
1: Agur,
21: día.
1: Agur. Lo mismo. Bueno, ahí está Unai con el número 5. Nos gusta además ese feedback, ¿eh? Y si les gustaría escuchar en la radio algo en concreto o a alguien en concreto, llámenos y nos lo cuentan. Y así también ponemos voces en la radio y temas que les interesen. Número 6, 946726161. ¿A quién tengo por ahí? Vamos a recoger la siguiente llamada. Tengo de momento a Borja, a Pili, Charo, Miquel y a Unai también. Más llamadas. Hola, buenos días, Egunon.
0: Hola, buenos días.
1: Buenos días, tu nombre y apellidos, te apunto.
0: Teruelo Marín.
1: Teruelo, Teruelo Marín, y me has dicho...
0: Carulla, perdón.
1: Carulla. ¿Y me has dicho el nombre?
0: Eder,
1: Teruelo. Eder, muy bien. Eder, Teruelo, Carulla. Perfecto, pues número 6 para ti, ¿vale?
0: Vale, muchas gracias.
1: Agur. Venga, pues el número 6 ya está y vamos a dar el número 7, que por cierto, tengo una invitada próximamente esperándonos, que les va a gustar además la historia que nos va a contar, una historia muy dura, pero bueno, la llamamos por una cosa bonita, ¿eh? Número 7, 946726161, vamos con esa última llamada. Ahí está la última llamada. Buenos días, Egunon.
2: Buenos días.
1: Buenos días, ¿tu nombre?
2: José Julián Reguera Ardanza.
1: Muy bien, José Julián Reguera Ardanza. Pues apuntado con el número 7, a ver si cantamos tu número.

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0: Bueno, seguimos charlando. Me voy de nuevo hasta Hugo Miravalles. No nos olvidamos que ahí continúa la fiesta, continúan las fiestas, otro de los municipios del Alto Nervión que empieza en el curso en modo festivo. Bueno, hemos hablado, por cierto, estos días con los pregoneros de las fiestas, con Bisi Muña, Dona Médula, Dona Vida. Arcaiz, vecino de Hugo Miravalles, nos contaba la historia y la verdad es que es una historia de superación al 100%. Y me alegro mucho de haber podido hablar con ellos y haber podido ponerles en el escaparate, porque esto de la donación de médula es algo urgente, necesario, y creo que tendríamos que tener una sensibilidad especial también todos y todas con esta causa. Hay más causas que se ponen en el escaparate de las fiestas de Hugo Miravalles estos días, y es que el último día de las fiestas, el lunes, el día 14, es la vuelta a la bola. Es un acto muy tradicional, muy importante, muy de Hugo Miravalles, y este año van a dar la vuelta a la bola de la mano Udane Eidós y Silvia García, madre e hija. Se va a visibilizar el síndrome de West. Y yo recuerdo que no hace mucho tiempo, ha pasado tiempo, pero no tampoco mucho, hablamos con Silvia y nos contó un poquito la situación que estaba viviendo Udane, y nos metimos un poco más en este síndrome que hoy queremos conocer más a fondo. Silvia, bienvenida, buenos días, Egunon.
4: Hola, buenos días, Egunon a todos.
0: Egunon, bueno, me imagino que contenta, por lo menos agradecida a esta distinción que hacen los vecinos y vecinas de Hugo Miravalles, el municipio en general, a que deis la vuelta a la bola. Qué importante es para vosotros y vosotras, ¿eh?
4: Pues sí, la verdad, hay que dar las gracias, porque pues, todo lo que se puede hacer por estos niños, bueno, yo ahora mismo hablo por la mía, pero sí. Bueno, en fin, la vuelta a la bola es simple, es por las enfermedades raras. Uh-huh. En el pueblo hay más niños, de hecho va a haber la vuelta a la bola de haber otro niño, pero claro, yo no puedo hablar claro. Por nadie, pero vamos, que no solamente por la mía. Uh-huh. Yo sí me parece estupendo, porque al final yo lo que quiero es que se den a conocer todo este tipo de enfermedades, porque al final son enfermedades raras, poco conocidas, que no sabemos de ellas, y pues creo que es muy importante que todo el mundo sepa, más que nada teniéndolo en el pueblo, qué es, en qué se basa y en lo que, en cosas que se puedan hacer por todos los niños.
0: Claro que sí, visibilizarlas, conocerlas, porque ¿qué supone convivir con una enfermedad rara? Si tuvieras que definir qué es convivir con una enfermedad rara, ¿qué ha supuesto? ¿Y qué está suponiendo, claro?
4: Bueno, pues para mí, en un principio, como ya te comenté anteriores veces, para mí fue un boom en el cual no sabía dónde estaba, no sabía lo que me podía

0: a tener, no ya. Sabía qué le podía pasar a mi niña, no sabía dónde íbamos a llegar, vas como desde cero, sin saber a dónde puedes ir, sin rumbo, y pues al final son muchos obstáculos en el camino, y bueno, pues para mí, a ver, como madre, pues a mí me dejó batida.
1: Normal.
0: Me dejó muy mal,
1: un masazo.
0: Tocada, creo que como a cualquier madre que le pasa una cosa de estas.
1: Pero bueno, un antes y un después, me imagino que descoloca la vida y que hay que ir aprendiendo sobre la marcha, porque hay veces que nos llegan quizás diagnósticos como este, y una intenta hacerlo lo mejor posible desde el primer momento, y esto es un aprendizaje continuo. Me imagino que también hay que permitirse el ir aprendiendo, nadie nace aprendido de enfermedades en general, y menos unas enfermedades tan raras, ¿no?, y tan inusuales.
0: Sí, no sabe, vas aprendiendo con el cabo de los días, vas aprendiendo también cuando te equivocas, porque al final en una cosa de estas te equivocas mucho. Por ejemplo, en mi caso, a mí mi niña me enseña día a día, yo lucho por ella todo lo que puedo, porque es ella la que me empuja a luchar por ella, y pues eso, te metes en un mundo donde no sabes qué puede pasar hoy, o cómo va a ser el día de mañana, porque claro, la enfermedad, por ejemplo, de mi hija, pues aparte de tener esa enfermedad, hay muchas consecuencias, y al final, ahora mismo estamos luchando por las consecuencias que tiene realmente en su enfermedad.
1: Claro.
0: Y bueno, es muy, muy difícil y muy complicado.
1: Este año vuelta a la bola por las enfermedades raras. Hoy hablamos con Silvia, que tienes Audane con síndrome de West. Vamos a recordar qué es o en qué consiste, qué supone.
0: Bueno, pues el síndrome de West es una epilepsia. Dentro de esa epilepsia hay muchos matices. Son descargas eléctricas cerebrales que, bueno, pues al final se van minando. Yo, por ejemplo, ahora mismo en el caso de mi hija, puedo decir que, bueno, quitando el año pasado que tuvimos un pequeño susto en verano, sí. Pues la cría no ha vuelto a convulsionar, no ha vuelto a tener ninguna epilepsia así un poco, digamos, fuerte. Convulsionó aquel día, bueno, estuvimos, pues eso, pues hubo un ingreso, porque claro, la miran, la tienen que volver a mirar, tienen que volver a hacer pruebas y así. Y bueno, no ha vuelto a hacer ninguna epilepsia, pero vamos, que al final cuanto menos descargas hay en un cerebro,
1: mejor.
0: Al final es lo mejor, es ir intentando pues apagar esas descargas, como digo yo.
1: Uh-huh. A día de hoy, la vida de Udane, a ver, que se me entienda la expresión, con relativa normalidad, entre comillas, dentro, por supuesto, de lo que hay, ¿no? Pero ella puede ir a clase, puede hacer, entre comillas, una vida más o menos normal. ¿Cómo estáis o cómo está la enfermedad a día de hoy?
0: A ver, la niña más o menos sí hace una vida normal, dentro de sus límites, claro. Ella sale a la calle. A ver, en Ugao al final se conoce el pueblo, la conoce todo el mundo. Por Ugao más o menos sale sola con su bastón, porque mi hija no ve mucho, tiene la vista muy mal, tiene baja visión, claro, tiene una lesión cerebral,
1: claro.
0: Porque la tiene, y al final le oprime mucho la vista y el andar. Y claro, ella va con su bastón y se guía mucho por su bastón.
1: Uh-huh.
0: Si es cierto que hay caídas, pues porque se engancha el bastón en las aceras, se engancha en cualquier, no sé, hueco que haya y así. Pero ella más o menos ha aprendido a defenderse más o menos sola. Tenemos nuestras cositas y tal. Y luego tiene una leve cojera porque tiene un síndrome de Perter.
1: Uh-huh.
0: Y que son todas las consecuencias que nos ha venido. Al final, pues la lesión cerebral que tiene le ha cogido todo el nervio óptico y el andar.
1: Uh-huh.
0: Y bueno, ahí vamos luchando poco a poco para ver si pues se puede corregir esa cojera. Y bueno, la vista en principio no podemos hacer nada. De momento no me han dicho que no hay operación posible.
1: Uh-huh.
0: Ella lleva sus gafitas y en principio estamos pues ahí dando pasitos,
1: que en estos casos además los pasitos, aunque parezcan pequeños, son grandes pasos, porque la verdad que es una situación complicada. No sé si decir, entre comillas, que estáis solas, estáis avaladas por alguna asociación, hay más gente en esta situación, ¿te has podido arropar de otra gente también, Silvia?
0: A ver, la fundación de mi hija está en Madrid. Yo sí conozco gente, pues sí conozco gente con el mismo síndrome de Udane, porque en Bilbao hay alguna cría, y bueno, pues mantengo contacto con ciertas gentes. La fundación, yo si tengo cualquier problema, yo llamo y si pueden apoyarme, me apoyan. Conozco pues otro tipo de enfermedades raras de niños, de amigas o de conocidas. Y bueno, pero bueno, realmente yo aquí no, pues al final estar en Miravalles, pues yo a Madrid no me puedo andar trasladando dados por tres.
1: Claro.
0: Y al final, bueno,
1: porque además... lo menos quizás, entre comillas, importante son los dineros, pero en el tema de enfermedades raras también el desembolso económico es, me imagino, que inmenso. Son enfermedades que al ser raras todo cuesta una barbaridad, me imagino, ¿no? Que es algo también que habría que pedir, ¿no? Más ayudas o más compromiso, ¿no? Para poder abordar o atajar una familia normal una enfermedad como esta de repente cuando le llega, ¿no?
0: Sí, exactamente. En una enfermedad rara como la de la mía o la de niños así, es un desembolso, pero exagerado. Hay veces que, bueno, pues hay veces que lo haces como puedes, sacas de donde puedes, tiras de alguien que te pueda apoyar, de alguien que te pueda ayudar, pero sí es cierto que todo esto debería estar muchísimo más subvencionado, debería haber más ayudas y que al final estos niños necesitan muchísimas cosas, tanto aparatos como gafas, como lo, todo. Yo, bueno, en mi caso, yo estoy ya, la niña está afiliada a la 11 en Bilbao, y la verdad que, bueno, que es una gran ayuda también, porque al final entre bastones, entre ordenadores adaptados, entre que si el lápiz Leo, que si no sé qué, pues al final todo es dinero, y quieras que no, pues la ayuda que te dan es muy buena. Yo no, ahí en ese caso no me puedo quejar, pero bueno, sí es un gran desembolso para las familias. Y bueno, yo en mi caso ahora, pues, a ver, mi niña vive conmigo, pero bueno, que estamos mano a mano.
1: Uh-huh. Si tuvieras que pedir algo, ¿qué pedirías, Silvia, en vuestro caso? ¿Qué necesitáis? No sé si hablar de tema económico, más visibilidad, no sé, más compromiso con ese tipo de enfermedades, ¿qué necesitáis?
0: Pues mira, a ver, pues mira, en mi caso ahora mismo, bueno, más o menos yo me voy apañando. Ahora estoy mirando pues el tema de una silla de ruedas que se le va a coger pues para ciertos momentos que la cría se cansa mucho y tal.
1: Sí.
0: Pero sí es cierto, yo pido y rogaría que se diera muchísima más visibilidad, que hubiera muchísimas más ayudas, que nos echarían un cable a la hora de cuidar a los niños, a la hora de poder trabajar, todo ese tipo de cosas es una gran ayuda, porque al final, si tú no trabajas, tú no sacas adelante a un niño que tiene este tipo de problemas, porque es mucho dinero, mucho. Y bueno, pues cada caso requiere de unas cosas. Yo, pues eso, yo he tenido que comprar un ordenador, he tenido que cogerle un reloj adaptado, he tenido que comprarle pues varias cosas para que ella pueda tirar adelante. Uh-huh. Y al final hay cosas que yo las he tenido que costear pues con un gran esfuerzo, porque vamos, yo no puedo trabajar una jornada laboral entera porque no tengo quien me ayude a cuidar a la niña y yo no la puedo dejar sola.
1: Claro.
0: Y son temas muy delicados y pues que yo sí pido que hubiera más ayudas o que alguien nos dijera por dónde podemos tirar.
1: Yo creo que cualquier padre o madre, además ahora que estamos arrancando el curso, Silvia, te va a entender perfectamente, porque si ya es difícil conciliar para, bueno, pues un niño o una niña que está sana y sano, ¿no?, que es un poco más o menos el día a día, ¿no?, la batalla del día a día, imagínense cuando hablamos de enfermedades raras o problemas de salud, ¿no?, que requieren muchísima más atención. Que una madre, un padre y una madre trabajen y además cuiden, es que la conciliación ya se vuelve, me imagino, que una auténtica locura, así que ahí también deberíamos de poner el foco. Bueno, qué buena disculpa para volver a hablar de nuevo con Silvia. Un abrazo para Udane, por cierto, que sé que es una campeona y ha empezado el curso ya también, ¿no? Ya la tenemos con la mochila puesta.
0: Ha empezado ayer, bueno, está ahora en un instituto aparte que en Ugao.
1: Sí.
0: Porque aquí al final, pues bueno, pues la cría no congeniaba mucho, no la adaptaban muchas cosas y tal. Y bueno, pues la hemos mandado a un instituto en una clase, en un aula estable. La niña va a aprender pues a llevar el día a día, a hacer sus cositas, va a hacer un cursito de cocina, va hacer deporte, luego hacer deporte adaptado, y bueno, empezó ayer muy contenta, vino muy contenta, muy a gusto, y bueno, a ver qué tal nos va el curso y a ver qué a lo que podemos llegar con ella este año, y bueno, poco a poco, paso a paso.
1: Seguro que muy bien, y lo que decías, poco a poco, paso a paso, pasito a pasito, y haciéndolo lo mejor posible, porque no es fácil. Para terminar, oye, ¿qué supone esto de la vuelta a la abuela para ti, Silvia? Yo no sé si eres tú muy, o eras, o sigues siendo, muy de fiestas de Hugo Miravalles, porque me imagino que esto de la vuelta a la abuela es como, no sé, como muy de Hugo, y como, no sé, de estos actos que, oye, que emocionan, ¿no?
0: Pues sí, la vuelta a la abuela, la verdad que es una tradición que aquí en Hugo se ha llevado toda la vida, y yo, o sea, mira que tengo, pues, bueno, de todos estos años, pues al final dices, ¡buah!, este año pues nos toca, oye, la vuelta a la abuela, pues significa que al final la gente se acuerda de ti, es una cosa muy simbólica. Al final tienes un cariño a tus fiestas del pueblo, que son de toda la vida, que tú vives aquí toda la vida, has visto a muchísima gente pasar por haciendo la vuelta a la abuela. Y bueno, pues cuando nos avisaron que íbamos a, que las enfermedades raras en el pueblo iban a dar la vuelta a la abuela, buah, a mí me, pues, ay, ¿cómo decirlo?
1: Te emocionaste, te ilusionaste.
0: Yo me mucho, sí. Y cuando se lo dijeron a la cría, porque mi niña habla mucho con el alcalde, tiene una gran amistad con el alcalde. Cuando se lo dijeron a la cría, ella enseguida dijo, ya, macho, yo sí puedo, yo subo, ¿eh? Y digo, bueno.
1: Qué bien.
0: Y la verdad que está muy ilusionada, es una guerrera en toda regla, vamos.
1: Hombre.
0: No se canta ante nada.
1: Claro que sí. Y estas cosas, pues oye, reilusionan, ¿eh? Dan un poquito de ilusión. Si nos tuvieras que aconsejar algo, ya para terminar, ¿eh? Algo de las fiestas de Hugo Miravalles, ¿qué es lo que no te pierdes, no te perdías, qué es lo que recomendarías? ¿Qué te gusta más a ti, Silvia?
0: A ver, pues mira, realmente, pues bueno, al final, fuera parte de la fiesta en sí, a las noches y tal, que yo ya hace unos años, pues al tener aquí hay veces que puedo salir, otras que no. Hay muchas cositas para los niños, hay mucho entretenimiento, pues bueno, pues alguna cosa así de esas, sí, hay mercados, hay cosas que, bueno, que sí, merece la pena y tal, y la verdad que es unas fiestas que, bueno, que, pues como todo, ¿no?, a mí sí me gustan, pero bueno, al final como...
1: Sí.
0: Pues llevo otro ritmo de vida, no es que baje mucho las fiestas.
1: Bueno, lo entendemos, ¿eh? Con la edad y con la maternidad, pues al final es lo que nos ocurre a todos, ¿no? Que bajamos el pistón. Somos más de tardeo ya, Silvia, que de noche, ¿eh? Somos más de tardeo.
0: Eso es.
1: Pues Silvia, que un abrazo enorme, que muchísimo ánimo. Cualquier cosa que necesitéis, aquí estamos en la radio para hablar contigo, con vosotras. Y que disfrutéis de ese homenaje a todos y todas las que tienen que vivir y convivir, que no es nada fácil con una enfermedad rara, es un tsunami, es un bofetón en toda la cara, literal, pero que bueno, que ahí estáis con ese coraje y tirando hacia adelante. Un abrazo fuerte y felices fiestas, ¿eh?
0: Igualmente, y muchísimas gracias por habernos llamado y acordarnos de nosotras. Muchas gracias.
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1: Pues enseguida vamos a terminar el magazine concursando, ¿eh? 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Hola, buenos días, Egunon.
4: Egunon a la mañana.
1: Egunon, Yolanda, que te quieres ir de comida, de cuadrilla, de vinos y
4: hombre,
1: lo que sea.
4: ¿Cómo lo sabes?
1: Y lo que sea.
4: Y he tenido suerte que me habéis cogido.
1: Hombre, dame apellidos, Yolanda.
4: Ayer, Fernández López.
1: Muy bien, Fernández López. Vete pensando en cuadrilla de 4 hasta 60. Hombre, 60 igual ya es mucho. Pero bueno, 4 seguro que reúnes, ¿eh?
4: 4 en casa, ya sabes.
1: Ya está, ya has hecho, con los de casa has hecho 4 ya. Luego que se vayan sumando. Pues yo te tengo aquí apuntada y el día 30 de septiembre vale, haremos el sorteo, ¿vale?
4: Vale, muchas gracias.
1: Buen día, gracias por llamar, Agur.
4: Buen día.
1: Vale, pues ya está. Ya tenemos a Yolanda. 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
8: Pues hasta aquí nuestro magazine de esta mañana. Llega Rafa Arberas con los informativos y los deportes. Continúa la información. Y a partir de la una, toda la información, el resto de la información, en radioyodio.com. Parece que ha dejado de llover, que va a dejar de llover. Sale el sol y que tendremos una tarde más o menos soleada. Pero bienvenida la lluvia que ha llegado. Veremos cómo terminamos la jornada. Mañana, a partir de las 11, nos volvemos a escuchar. No me fallen, ¿eh? Disfruten de la tarde. Sean felices. Agur.

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2: ¿Qué tal? Saludos, muy buenas mañanas, buenos días en la sintonía de Radio Llodio. Comenzamos el repaso a la actualidad que nos va a llevar hasta la una, con muchas cosas y muchas voces.
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2: Seguimos repasando asuntos del último pleno. En el apartado ruegos y preguntas, Loli Murillo, del Grupo Socialista, a la que saludo. Loli, ¿qué tal? Buenos días, Egunon.
8: Buenos días, Egunon.
2: Planteaste un único tema al que luego todo el mundo se sumó de la oposición. No lo desarrolló, pero dijeron que se sumaban a todo lo que tú habías dicho en esa intervención tuya. Y hacías referencia, comenzabas haciendo referencia a un número de teléfono. Un número de teléfono que ha dado servicio durante las fiestas del audio. Y a raíz de esa introducción hacías una batería de preguntas. ¿En qué línea?
8: Pues bueno, sí. Primero agradecer también a los otros grupos de la oposición que se sumaron a estos ruegos y preguntas que yo hice. Y bueno, empecé con un número, ¿no? Con el 722-162904. Un número que hemos podido ver todos los ciudadanos y ciudadanas del audio, cómo estaba empapelado todo Llodio, en cada bar, en cada esquina, estaba empapelado. Un número en el que, yo preguntaba ¿De quién era el titular de este teléfono? Evidentemente, la respuesta no nos pilló por sorpresa y la sabíamos, evidentemente. Y aunque se quiso dar que yo no respetaba al movimiento feminista, decir públicamente que no es así. Yo tengo mi total respeto, me parece que hacen una labor encomiable, pero sí que nosotras creíamos que no deben de dar un servicio. No deben de dar un servicio público, puesto que ni son una asociación constituida. El ayuntamiento ya tiene sus propios protocolos. Estamos en contacto diario con con la Ertzaintza, los municipales, que sí que hay un protocolo conjunto para atajar cualquier agresión que pueda haber, no en fiestas, sino en cualquier momento del año. Y entendíamos nosotras que, desde luego, no tienen que ser unas personas ajenas y no profesionales en este ámbito quien llegan a sustentar cuando una mujer es agredida. Nosotras entendíamos que esto no debe decir, porque están los mecanismos públicos que ya están disponibles. Ellas, el equipo de gobierno, pues me contestó que era además. Nosotras entendemos que no. Que pueden ser soporte, puede ser acompañamiento, pero nunca nunca dar un servicio, porque entendemos que si a una mujer la agreden, tiene que ser un profesional el que combata eso, el que la oriente, el que la diga cuáles son los mecanismos o hacia dónde tiene que ir, y si quiere ir. Entonces nosotras hicimos como 10 preguntas, en el que le preguntábamos todo esto y que las pedí por escrito. Bueno, yo espero que me las contesten, pero tengo mis serias dudas de que me contesten a todo esto, porque en el fondo saben que algo que nosotros somos público, no podemos ofrecer algo privado. Y desde luego no podemos ceder un local diciendo que se va a atender a mujeres allí. No. Ya hay. Está la Ertzaintza, está el servicio de salud, están los municipales, que es a quien hay que llamar. Y quienes ellos nos llevan por el camino en el que hay que actuar. Siempre que la mujer quiera. Y hay que respetar esto. No podemos ser, por mucha voluntad que tengamos la ciudadanía, no podemos acompañar, o sea, acompañar sí, pero no podemos orientar en esos momentos. Tienen que ser profesionales quien haga todo esto. Yo no tengo ninguna duda que eso tiene que ser así. No sabemos qué capacitación tienen, no sabemos si tienen un protocolo específico. Es que no sabemos nada. Y además es que no deben, porque nosotros somos un servicio público que ya tenemos. Desde tirando para arriba, desde el gobierno vasco, el ayuntamiento, tenemos nuestros protocolos. Sabemos cómo hay que actuar, tenemos el personal formado, orientado para todo esto. Y es quien debe hacerlo, Entonces, nosotras no entendíamos cómo se cede un local a unas personas con toda la buena voluntad del mundo y que deben hacer un acompañamiento, estar vigilantes que pase algo. Perfecto. Pero es como si ahora creamos brigadas de vecinos para que controlar que no nos roben en las casas. Esos vecinos no pueden actuar como actúa la policía municipal. No, tendrán que llamar a la policía municipal. Eso es lo que yo les decía. Tendrán que llamar a los números oficiales que existen y que están formados y que son profesionales. Eso es lo que yo intentábamos decir y, bueno, dijimos que ya tenemos lo público aquí, formados con grandes profesionales. Me consta que con grandes profesionales que saben dirigir y orientar en esas situaciones. Y que no tenemos que nadie tiene que suplantar ni duplicitar esas actuaciones. Esa era mi intervención y por ahí va un poco. Y total respeto a ese tal de feminista Movimiento A que está ahí, que aporta durante todo el año, que está ahí. Y que a mí me parecería muy bien que estarían vigilantes y que tuviéramos eso. Pero no pueden actuar. No pueden. Ya tenemos los mecanismos.
2: Pues ahí está, como digo, ese apartado ruegos y preguntas en el que interviene el Grupo Socialista. Loli, muchísimas gracias. Un saludo.
8: Vale, es que ricas, agur.
2: Agur.
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2: Ya lo sabes, ¿eh? Feria de Oportunidades en Amurrio. También mañana, aquí en Laudio, ¿eh? Empieza ese mercado de saldos en el Laudio los días 10, 11 y 12, jueves, viernes y sábado, esa cita con el mercado de saldos. Y más cosas que te contamos, por ejemplo, que tuvo reunidos despierta el interés de 14 grupos inversores en pleno concurso de acreedores. Tienen hasta el día 30 para, en este tema, informarse y hasta el día 7 de octubre para presentar sus ofertas. Y hoy ha comenzado, esta semana vamos a hablar con ellos, una huelga indefinida en la planta de Tubacés en Archinega. Y es que es realmente dantesco que llevan 13 años sin actualizar su convenio.
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2: Ignoramos a Murrio porque el ayuntamiento ha firmado un convenio de inserción laboral con Sartu. Escuchamos al alcalde, Txerra Morinuevo.
15: Eso es, cada año pues firmamos el convenio con Sartu Álava, que es una empresa de inserción laboral, para los planes de empleo municipales. En este caso, pues la cuantía que del convenio es de 500.000 euros, y bueno, pues va a haber tres programas, ¿no?, que se van a desarrollar en los ámbitos de la albañilería, la jardinería y los cuidados. En los primeros, en el ámbito de la jardinería, pues va a haber la formación, contempla también un acceso a certificados de profesionalidad, los CPs, de nivel 1, en las tareas de básicas de jardinería y agricultura. Y el de la albañilería, pues también tiene SCP, ¿no?, de la familia profesional de edificación y obra civil. Y luego tenemos también el que ya, no, pues que al tiempo fue pionero, ¿no? Ahora ya podríamos unos cuantos años, el de los cuidados, que está dirigido pues a personas que han realizado formación previa de atención sociosanitaria, y es bueno pues que esas personas se forman también con el CP, y luego pues desde los servicios sociales pues esas personas trabajan complementando el SAT.
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16: ¡447! ¡4 millones!
2: Te cuento más cosas. Aquí en Laudio, el ayuntamiento ya ha habilitado hace ya unas cuantas semanas ese parking detrás de los vestuarios de Alcharrate para paliar lo que ya se prevé en breve, el cambio de ubicación del ambulatorio. Íñigo Martínez Cerrillo lo explica.
16: Sí, pues bueno, en previsión de precisamente pues esas nuevas infraestructuras que vamos a tener en el barrio de Latiorro, que bueno, pues que van a tener movimiento de personas, ya sea, pues eso, como has comentado, el ambulatorio o el Anchoqui, pues bueno, pues en previsión de ese movimiento de personas, pues bueno, pues hemos habilitado junto al campo de fútbol de Alcharrate un nuevo espacio para el parking, que contará pues eso con 81 plazas, de las cuales 3 van a ser adaptadas para personas con movilidad reducida. Y el objetivo pues de esta infraestructura pues es un poco pues mejorar el estacionamiento en esa zona, sabiendo que, bueno, pues como has comentado también, pues bueno, pues va a haber un importante tráfico y movimiento de personas. Por lo tanto, pues bueno, pues hay que acompañar en la medida de lo posible pues a dar soluciones también al estacionamiento pues para esas personas que se acerquen al ambulatorio y a lo que puede ser el Anchoqui, ¿no? Por lo tanto, pues bueno, pues 81 plazas, de las cuales 3 de ellas son adaptadas para personas con movilidad.
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2: Y opinión también ha querido recabar el Ayuntamiento de Ugo de los vecinos y vecinas para el desarrollo de la comarca. Escuchamos al alcalde Caix Menchaca.
20: Así es. Es una encuesta que anima a la ciudadanía a participar en el proceso impulsado por la Mancomunidad Nervión y Ibaizábal para diseñar un nuevo modelo de gobernanza y cooperación intermunicipal que, bueno, pretendemos que contribuya a mejorar las oportunidades económicas y de empleo del territorio. Bueno, básicamente vamos a trabajar desde la Mancomunidad de manera conjunta para desarrollar la promoción económica y el desarrollo económico de la comarca. Vamos a trabajar un poco también con las empresas locales y, bueno, para generar nuevas oportunidades y luego, pues lógicamente con el objetivo de que este modelo que vamos a diseñar responda a las necesidades y prioridades reales de la población, pues bueno, como he dicho, desde la Mancomunidad se ha puesto en marcha esta encuesta, que es completamente anónima.
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2: También te contamos hoy también en radioyodio.com que las familias del colegio Lodio Goicoa denuncian que Educación sigue sin contratar el transporte adaptado en el nuevo curso, y además han hecho una chapuza porque eso lo venía haciendo la dirección de Yodio, del Instituto de Yodio. Les dijeron al acabar el curso pasado que no, que ya lo hacían desde Vitoria, y ahora les dicen otra vez que lo hagan ellos. Ya han estado 2 meses sin hacer nada, perdiendo ese tiempo que se podía haber ganado para ya contar con ese transporte adaptado, porque son chavales que necesitan de ese transporte. Así que, como digo, lamentable.
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2: Saludo a Valentín Campo, ya hablábamos la pasada semana que comenzaba la Vuelta a Álava, ha habido dos etapas y quedan dos, por cierto, la última en casa, en Archiniega, también la primera fue en casa, en este caso en Barambio. Valentín Campo, ¿qué tal, Egunón?
23: Egunón, buenos días.
2: Bueno, dos citas que han dejado muy reducido el capítulo de favoritos para llevarse el gato al agua, ¿no?
23: Sí, en el primer día llegó un primer grupo que fueron muchos corredores, pero ya el segundo día llegó una fuga y la cosa se va reduciendo. Pero bueno, lo mismo que ha llegado una fuga en esas dos primeras etapas, podría llegar otra en las dos siguientes. En estas categorías no hay un control como en una carrera profesional, que digamos que el equipo que se pone líder tiene más fácil para controlar. Aquí es todo un poco más más imprevisible, pero bueno, de momento está claro que los que van por delante llevan ventaja.
2: ¿Qué tal vosotros? ¿Cómo fue el fin de semana?
23: Pues ha sido bastante accidentado en tema de, ha habido caídas sin importancia, pero también averías, claro, hay que darse cuenta que en esta carrera pueden correr también corredores infantiles, entonces estamos asistiendo también a todos los corredores infantiles del Club Ciclista Amurrio, y están corriendo también corredores de Cuscumendi. Entonces, desde el coche de la Sociedad Ciclista Ayala, digamos que estamos cubriendo a tres equipos y son muchos corredores, y al final no hay un incidente de uno, hay de otro, y estamos bastante ocupados y no hemos podido estar en cabeza de carrera. Nos ha pillado seguramente un poco despistados también, pero bueno, eso también es una enseñanza para los corredores, que así son las carreras, las incidencias y las caídas de las carreras forman parte del ciclismo. Lo estamos viendo en la vuelta, por ejemplo, sí, sí. El máximo favorito, el que iba líder, tuvo un incidente, una caída y se tuvo que retirar. Pues en estas categorías al final siempre decimos que son para que aprendan, para que vayan cogiendo experiencias, y tienen que ir haciéndose también a la idea de que las caídas y las averías forman parte del ciclismo.
2: Quedan dos etapas, la siguiente el sábado aparentemente es muy plana, y parece que puede haber también quizá un intento de fugas, ¿no? Hacerse cortes, ¿cómo lo ves?
23: Sí, van a ser carreteras muy estrechitas en la zona de la Llanada en Vitoria, muy cerquita de Vitoria-Gasteiz, la zona de Durana, Retana, todos esos pueblitos del extrarradio de Vitoria-Gasteiz, pero bueno, hay muchos tramos que son carreteritas estrechas, algunos no están en demasiado buen estado, y probablemente habrá fugas, y a ver si podemos estar atentos a esos cortes y poder infiltrarnos en alguna de estas fugas, que a buen seguro habrá, y a partir de, pues bueno, intentar jugar nuestra baza. Sabemos que es muy difícil, nos está saliendo un año complicadito, no estamos teniendo demasiada suerte, creo que nuestros corredores son bastante mejores, tienen bastante más nivel de lo que estamos demostrando en las carreras, pero bueno, vuelvo un poquito a lo de antes, al final necesitas también un poquito de fortuna, pero como siempre sacamos experiencias para el futuro, Y bueno, lo que tenemos que hacer este fin de semana, lo mismo en la etapa del sábado en Durana como en el domingo en Archiñera, estar atentos a los movimientos que haga, que haya, y a ver si arriba puede haber ganancias pescadores.
2: Sí, en Garavilla, ¿no? El último día puede ser el único punto donde se pueda romper la carrera o no, en Archiñera ya este domingo.
23: Garavilla se sube 6 veces. Al final sí se hace, sobre todo las últimas subidas, se hacen un poco más pestosas, pero más por la insistencia y por el kilometraje que por la dureza del repecho en sí, pero suele ser un recorrido también propicio para escapadas. La carretera que hay ahí entre Ureta y Sate, la zona de Llanteno, por donde tuvimos hace poco el incendio de la zona de Llanteno, es una zona propicia para las fugas. A ver si podemos estar atentos, a ver si cogemos algún corte bueno y podemos enviar algún corredor hacia adelante y a partir de ahí intentar jugar.
2: Sí, sí.
23: Nuestras pocas posibilidades vienen un poco por ahí, pero para la general estamos fuera ya.
2: Sí, sí, sí. Me decía Iñaki Pinedo que era un recorrido, no tiene nada que ver con el que hacéis vosotros, ¿no? Que es mucho más suave esta vuelta a Lava.
23: Sí, porque la que hacemos en Ayala Covira al final se entra por el pueblo, con lo cual estás añadiendo...
2: No, me refiero un poco a la vuelta en general, comparando Ayala Covira con sí. Vuelta en general también, no solo esta etapa.
23: Sí, esta carrera es hay mucho menos nivel, los equipos que vienen de fuera pues son de menos nivel que la Ayala Covira, los recorridos también son un poco más suaves, pero bueno, tenemos que hacernos la idea también que están corriendo chavales que son infantiles todavía con 14 años, que no han ni siquiera cumplido, algunos incluso estarán con 13 años porque cumplirán los 14 ahora en los últimos meses, entonces bueno, es un poquito, digamos, para que se vayan haciendo también ellos la idea de lo que les espera para el próximo año.
2: Pues nada, Valentín, hablamos la semana que viene de este final de la Vuelta a Lava. A ti te dejo con el último repecho también de las fiestas de la Archiñera, y a disfrutarlo, ¿de acuerdo? Un saludo.
23: Sí, a ver si lo damos todo y no tenemos caídas.
2: Y no llega el tío del mazo, ¿no? Que dice Perico, y hay pájaras.
23: Eso. Vale. Ya nos alimentaremos bien para eso.
2: Hidratarse también es importante, La hidratación líquida es importante.
23: Sí. Además que viene mucho calor y afortunadamente habrá algún sitio donde podamos.
2: Pues nada, Valentín. Pues nada, un saludo. Hasta luego.
23: Buenas caricas, Cosubay.
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2: Pues se ha abierto algún pequeño claro en nuestros cielos. La temperatura ahora mismo estamos hablando que se ha situado en torno a prácticamente cerquita ya de los 18 grados. No pasará hoy de 20, así que con eso lo dejamos. Y con un recuerdo, este sábado a las 8 en la iglesia, la Coral Biochac tiene concierto. Ahora las noticias del deporte. Buen día.
5: La una, arratsaldeon, el saludo de Lorena Begue. Comparece en estos momentos el líder de Euskal Herria Bildu, Pello Otxandiano, tras el encuentro mantenido con el lendakari y Imanol Pradales dentro de la ronda de contactos que este iba a celebrar antes del pleno de política general. El gobierno vasco busca acuerdos en amplias materias, especialmente en vivienda, por esa crisis habitacional en la que estamos inmersos. Bildu decía ayer que está dispuesto a llegar a acuerdos, que iba a ofrecer, de hecho, mano tendida al lendakari en este sentido, porque considera que sí hay espacio para poder hacerlo. Y hoy en esta comparecencia está señalando que no podemos meternos ya en arena electoral y hacer una larguísima precampaña, por lo tanto muestra su disposición tras reunirse con el Lehendakari.
6: En este momento histórico tan complejo, con tanta incertidumbre, con el auge de la extrema derecha y con la acentuación de crisis que ponen en cuestión el bienestar de los y las ciudadanas, tenemos que decidir si queremos ser meros activos electorales para nuestros respectivos partidos políticos en este proceso electoral que vamos a afrontar en este mismo curso político, o queremos ser coprotagonistas de los movimientos políticos que necesita este país, en este caso en los tres territorios, en este mismo curso político. Esta es la primera idea que le he trasladado al Lehendakari.
5: Clima cordial el que ha tenido la reunión previa que ha mantenido el Lehendakari con Eneko Andueza, con el líder de los socialistas vascos, que ha pedido que los presupuestos se centren en las cuestiones principales que afectan a la sociedad vasca y no en cuestiones nacionales. Hablaba Ochandiano de este largo curso electoral que tenemos por delante. Precisamente ha sido una de las cuestiones que se han abordado en el pleno de control, en la sesión de control al gobierno en el Congreso de los Diputados. Pedro Sánchez ha vuelto a remarcar que las elecciones serán en 2027, ha dicho en varias ocasiones que tiene intención de seguir adelante, intención de seguir gobernando. A raíz de eso se lo preguntaba Gabriel Rufián, de Esquerra Republicana, le preguntaba con quién, porque los números de momento parece que no dan.
7: Usted ha dicho que quiere ser presidente en el 27 y más allá. ¿Y cómo lo va a hacer? ¿Con quién va a sumar? Nunca mejor dicho. ¿Con quién va a poder? A mí los números es que no me salen. ¿Saben a quién le salen los números? A esta gente. ¿Y nosotros qué hacemos? Negarlo. La gente fuera se está jugando sus condiciones de vida. Pero nosotros, señorías, nos estamos jugando nuestras siglas, ¿eh? ¿Pero de qué sirven dos o tres diputados más si estos van a llegar con 210?
8: Habrá gente que nos escuche y diga, bueno, es normal en democracia que haya alternancia. Es verdad que esta mayoría progresista lleva 8 años gobernando. Pero efectivamente la incorporación de Vox a esa ecuación de gobernabilidad y la ultraderechización del Partido Popular lo que hace es abrir las puertas a una involución en todos los ámbitos, en derechos, libertades y también en la diversidad territorial de nuestro país. Yo creo que lo que tenemos que hacer es continuar avanzando.
5: Les contamos también que un juzgado de Gasteiz ha desestimado la medida cautelar que habían solicitado un grupo de taxistas para suspender la obligación de realizar guardias y las posibles consecuencias derivadas de su incumplimiento, tal y como establece el nuevo decreto municipal.

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1: Hola, ¿qué tal? Arratsaldeon, bienvenidos todos y todas a la cita con el deporte en Onda Vasca. La movida deportiva arranca hoy miércoles. Estamos a 9 de septiembre, 2026, para que sonemos y tú nos puedas escuchar en el apartado técnico nuestro compañero Asier Jano. ¿Quién te lo cuenta? Un par de los deportivos de Onda Vasca. Ángel Plaza, quien habla, José Manuel Monge, en este miércoles lluvioso. ¡Mamma mía! ¡Qué manera de llover! Plaza tira, titulares.
2: Día lluvioso en el que vamos a hablar mucho de fútbol y también bastante de baloncesto. Nuevo entrenamiento del Atleti con la vista puesta en el partido de este próximo sábado en San Mamés ante el Elche, un equipo que solo lleva un puntito en la clasificación, pero al que hay que respetar mucho. Canales, Guru y Vivian siguen al margen del grupo. Oyono, Beñat Larrea, Monreal, Shelton y Pagafartundúa han estado a las órdenes en la jornada de hoy de Erdin Terzic. Hoy se ha pasado por sala de prensa de Lezama Joaneco, una de las sensaciones positivas de este inicio de temporada. Luego le escuchamos. Además, hoy tenemos cita con la Copa Federación. Leyó y Derio viajan a Galicia, el Sestao River a Cataluña. Vamos a charlar con Ari Charamburu, director deportivo de Leyoa, un Leyoa que visita al Bergantiños en esta Copa Federación, partido único. En baloncesto, hoy ha sido presentado el escolta canadiense Nate Darling como jugador del Osuna Bilbao Basket. Ya jugó el primer partido de pretemporada ante el Cantabria en Laredo. Además, vamos a charlar en directo hoy con Manes Ansorregui, joven guipuzcoano que jugará esta temporada con los hombres de negro.
1: Bueno, que tenemos programa entretenido, que tenemos mucho de lo que hablar, mucho que contar y sobre todo, bueno, que arrancó la Champions y también seguro que tenemos tiempo para ver o opinar sobre lo que aconteció en la Champions. Pero sobre todo, ese rival del Athletic, el Elche, que vamos a ir conociéndolo poquito a poco. 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

0: 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Plaza, ¿qué tal estás?
1: ¿Qué tal, José? Muy bien, arrechaldeón a todos y a todas.
0: Mandamos un saludo especial desde aquí a Diego Cobo, que lo tenemos malito, que ayer ya andaba con tos y esta noche ha andado con fiebre. Abrazo gigantesco y mimitos para, claro, para Diego Cobo, sí, y sí. Bueno, el pésame a la familia de Ángel Basabe, presidente de la CERU durante muchísimos años, y que nos ha dejado, bueno, ayer de hecho fue el funeral, y desde aquí, Ángel, también, ¿verdad?, ese recuerdo.
1: Claro que sí, el abrazo para Ángel, la familia Ángel Basabe, para el Club Acero, donde fue tantos años presidente, un hombre de fútbol, que vivía el fútbol intensamente, que le gustaba muchísimo el fútbol, y que nos ha dejado tristemente, y al que, bueno, le mandamos un abrazo de la familia, claro que sí.
0: Juan Elejalde, arrachaldeón, ¿cómo estás?
2: Arrachaldeón, pues aquí estamos.
0: Lo que nos decías tú ayer mismo, tú me pasabas la información sobre Ángel y sí, Ángel, esta sabes, gente sí. Que ha estado tanto tiempo en un club currando ahí.
2: Sí, toda la vida presidente del Acero, llevándolo todo, haciéndolo todo, y el pobre hombre, pues al final le ha llegado su hora.
0: Bueno, por pues lamentamos. Para él. Claro, claro que sí. Está Beni Betegón también por ahí. Beni, ¿cómo estás?
3: Muy buenas, bien, bien. ¿Tenemos parte médico de Diego o simplemente...?
0: Malestar. Yo creo que es una gripecilla, creo que es una gripecilla de estas que hay mucha hora, y ayer a la 1:30 de la mañana tenía fiebre y...
3: Ah, a la 1:30, no, o sea que puede ser una gripe nocturna, ¿no?
1: No, hombre.
0: No, se fue durante el día.
1: Generando y al final, claro.
0: Sí, fue durante el día que estaba el pobre, estaba en la redacción tosiendo y yo le dije... y me dijo, no me encuentro muy, muy católico, pero bueno, seguro que se recupera rápido. A ver, Ángel, lo has contado en titulares, pero vamos a poner un poquito al personal con tranquilidad en la situación de cómo están los jugadores del Atleti, quiénes han entrenado, quiénes no, y he escuchado también a algunos chavales del filial.
1: Sí, Canales, Guru y Vivian son los que siguen al margen del grupo, lo que te deja ver el club, evidentemente, los primeros 15 minutos, luego ya no sabemos lo que hacen después de esos 15 minutos, pero estos tres jugadores han estado al margen del grupo, no han estado con el grupo que dirige Terzic. Y Terzic ha echado mano del filial. Oyono, Beñat Larrea, Monreal, Selton, Pagazartundúa han estado a las órdenes del técnico alemán en este entrenamiento de hoy.
0: Bueno, pues ahí están esas noticias de Lezama, de los entrenamientos, del entrenamiento en un día lluvioso a más no poder. Hemos bajado ya la temperatura, Beni. Ahora mismo ya no nos podemos quejar de calor, ¿eh?
3: No, ahora nos quejaremos de agua, porque somos así.
1: Bueno,
3: es lo que suele pasar.
1: Ya para el viernes dan bueno. Viernes a domingo ya empezó a hacer. Y el lunes que viene, 31 me marca el teléfono. Ahí lo dejo, no sé cómo estaba el tiempo.
3: Bien, bien. En Miribí habrá que disfrutar entonces del solete. Sí, pero sí. Me parece bien, ¿eh? Lo de que vaya rotando los chavales del Bilbao Athletic que sube a entrenar. Me parece bien. Yo lo aplicaría también a convocatorias. Cuando tienes que meter a uno o a dos, que vayan rotando y que vayan viendo lo que son las experiencias de estar en un equipo de primera, las dinámicas que tiene, las reglas que hay que seguir, cómo comportarse, cómo ver, y que no te impresione San Mamés el primer día que vayas, que ya lo hayas experimentado.
0: Uh-huh. Está claro. Juan, pregunto al oyente si hay noticias de la lotería de Navidad, si ya tienes, todavía no, ¿no?
2: Pues no, pero porque no, si quieres en 5 minutos tengo. Ahora le llamo a Guillermo y se lo pregunto, que nos ponga ya el número desde ya.
0: No, a ver, que no hace falta. Eso, no hay prisa. Sabes cómo la gente, que no, se pone muy nerviosa, pero no.
2: No hay ningún problema, que sí. Entonces, lo ponemos el número, hablo con Guillermo y en 5 minutos está, o sea que no te preocupes. Ahora mismo, en un rato lo tenemos. ¿Vale?
0: Bueno, lo vamos a tener en directo, exclusiva. El número, sí, exclusiva, en Onda Vasca, el número de la lotería de Navidad, que este año sí va tocar, nos va a tocar.
1: Este año sí toca.
0: A ver, ha hablado Joaneco. Joaneco es una de las sensaciones y sobre todo una de las ilusiones que tiene mucha gente, pues porque le ha visto salir el día del Barcelona titular. Es verdad que el partido se pierde, pero él está bastante bien. Y luego le hemos visto ratitos y sobre todo el otro día, o sea, que al final sale, coge el, como se dice vulgarmente, el toro por los cuernos, tira para adelante como los de Alicante y la verdad es que las acciones que tiene las resuelve yo creo que muy bien y es uno más a sumar a la cuadrilla, que eso siempre es importante y sobre todo porque, bueno, ya lo ha usado Terzic en el carril izquierdo, por delante del lateral, jugando con tres centrales, bueno, como carrilero izquierdo. Y también incluso un momento, un rato Bení, lo puso en banda derecha cuando retiró a Areso.
3: Sí, le dé versatilidad porque le está dando un rendimiento a nivel defensivo y a nivel de la exigencia que le está pidiendo, le está respondiendo. Y luego encima tiene una alegría hacia arriba que le puede aportar en momentos determinados del partido como fue el otro día. Yo creo que la ha encajado bien y esa capacidad de sacrificio que tiene creo que le ha llegado muy dentro a Terzic y quiere darle la oportunidad. Así como hemos visto todo lo contrario con Adama, que se lo ha ventilado a la primera que ha podido, porque ha considerado que no le aportaba ni tan siquiera ese esfuerzo mínimo que necesitas, ¿no?, para estar en la élite.
0: No le ha temblado el pulso para nada con Adama, vamos, o sea, ha dicho no me gusta, no lo pongo y mensaje entendido y captado, me gustan más otros. Bueno, alguno puede pensar también que está en esa situación como puede ser Rego o Hugo Rincón, lo que pasa, yo creo que estos sí que tienen bastante más chance. En el caso de Hugo Rincón entiendo que mucho más, porque al final lateral derecho Areso está siendo titular, pero bueno, puede tener en momento determinado descanso o... siempre pueden pasar cosas. No creo que vuelva, o puede igual que sí, a insistir con Joaneco en banda derecha, pero para eso tiene un específico, ¿no? Aunque hay que decir una cosa muy clara: Joaneco es diestro.
3: Claro, si al final Hugo y Rego ahora mismo lo que tienen que tener claro es que tienen que agachar la cabeza y trabajar todo lo duro que puedan para que cuando haya una fisura ahí de una baja, una sanción o un bajo rendimiento, que estén con el puñal para meterlo ahí y hacerse con un hueco. Hugo ya ha tenido minutos y a mí particularmente me pareció que lo hizo bien cuando estuvo en Barcelona, pero no sé, bueno, oye, le irá dando, me imagino, que minutos a todos. Rego no los ha tenido, eso sí que me preocupa porque al final 4 partidos y no haber participado en nada te puede acabar desconectando, pero bueno, me imagino que lo estarán gestionando y le exigirán para la posición que consideren, porque claro, no sabemos en qué posición lo van a poner, porque han probado con él de central en pretemporada también, entonces es un poco desconcertante esa situación ahora.
0: Me preguntan oyentes si el Baskonia juega el domingo en Lezama. El Baskonia suele jugar en Basauri. Sí, me han dicho.
3: Nada, ¿no?
0: Sí, claro. Sí, en Artundaga. Sí, me han dicho que está muy mal el campo. Pero de ahí a de repente jugar en Lezama no nos han dicho nada.
1: Yo no tengo ideas de que se haya jugado en Lezama. Tampoco he escuchado nada.
0: Me dice un oyente: José, en pretemporada dijiste que preferías a Adama que a Joaneco y eso que Adama nunca te ha gustado. En pretemporada sí, por lo que yo le había visto y por lo que yo le había visto en el Bilbao Athletic. No es que prefería, yo decía que me parecía extraño que saltase a Adama, porque Adama había jugado muchos partidos en primera división, que me extrañaba eso y que entendía que Adama estaba por delante de Joaneco. A Joaneco prácticamente no le he visto, porque le he visto en el Bilbao Athletic algunos partidos y alguno que me dice que Cucurella, que es el Cucurella del Athletic, pues no, porque Joaneco quizá lo que peor haga es defender, lo que mejor hace es atacar. O sea, por eso digo que son perfiles absolutamente distintos. A mí me ha sorprendido para muy bien Joaneco lo que está jugando, por lo que yo le había visto.
3: Pero a ti y a la mayoría, porque lo que hemos visto de Joaneco el año pasado en el Bilbao Athletic, lastrado por las lesiones y tal, tampoco había sido algo de decir, uff, de reseñores, este tío tiene capacidad. Y se le veían cosas, pues se le veían hechuras a nivel defensivo de un jugador que ha estado también en categorías superiores en Francia, pero no, joder, nadie le veía una proyección de este desarrollo y de este cumplimiento a la exigencia de la élite. Y la verdad,
0: claro, sido, no. A ver, que la temporada pasada, claro, la temporada pasada, a ver, es verdad que tuvo problemas físicos, pero hubo muchos partidos que no tenía problemas físicos. Y estaban delante de él Barandaya y Alday. A ver, que una categoría no tiene que ver con la otra, primera red no tiene que ver con la primera división. A ver, son distintos. Se supone que si eres muy bueno jugarás en primera y si no eres tan bueno juegas en primera ref. Pero pues hay veces que igual se dan casos distintos, pues porque las características y los contextos también. El contexto claro, que tú tengas en un momento determinado. Y ojo, a Joaneco estamos todos muy contentos porque estamos viendo cosas muy buenas, pero Juan, hay que verle más partidos, que aquí enseguida ponderamos al personal y lo ponemos en los altares y luego lo mismo lo hace mal y nos lo cargamos. Que Maruán empezó y todo el mundo hablaba maravillas de él y ahora raja todo Cristo de él.
2: Sí, eso pasa mucho. De estas maneras, el chaval, la pinta que ha tenido en los partidos que ha salido es un tío con casta, con raza, con fuerza, con velocidad. Raro sería que empezase a hacerlo mal, mal, mal. Es muy raro. Que haya un tío que un día le baile, pues eso puede ser. Pero vamos, no veo yo posibilidades de que vaya hacia atrás.
1: El otro día, en el partido ante el Atlético de Madrid, había gente en la WhatsApp que decía que Joaneco ha hecho más en 10 minutos o en 15 minutos que muchos jugadores en 20 partidos en el Atlético. Luego la gente está, como dice José, muy contenta con él. A ver cuál es su trayectoria y su...
0: Sí, pero eso es injusto y cortoplacista. Sí. Ángel, a mí eso, ¿qué quieres que te...? Oye, me dicen que sí, que pone que va a jugar en Lezama el Baskonia.
1: Ah, pues mira.
3: Pues mira, va a jugar en casa.
0: En la aplicación del Atlético, el Baskonia juega a las 12:30 en Lezama.
1: Pues era por lo que tú dices que el campo está mal, el del Vascón.
0: Dos partidos en Lezama van a cambiar el césped.
1: Ajá.
0: Sí. Van a cambiar el césped, confirmado. Pues dos partidos va a jugar dos partidos el Vasconia en Lezama, porque cambian el césped a Artunduaga.
1: Pues bien para los chavales del Vasconia que jueguen en Lezama. Por lo menos dos partidos.
0: Próximo partido en Basauri, 4 de octubre. Así que confirmado el tema.
3: Y todo va bien.
1: Sí, hombre, sí.
0: Ángel, Joaneco.
1: Sí, Joaneco, que ha hablado hoy en sala de prensa de Lezama y había mucha gente, mucha expectación por saber lo que decía. Lo primero, ¿cómo se dice Joaneco, Johaneco? Que mucha gente dice, no, Johaneco, Joaneco. Bueno, que lo diga el mismo, que se muestra muy contento, por cierto, por jugar en el Atleti, claro.
4: Yo, mi nombre, me da igual un poco, ¿eh? Lo más importante es jugar, pero sí, me llamo Joaneco Luis Jean. Y sí, en el campo y aquí todo el mundo me llaman Joja. Estoy muy orgulloso de empezar la liga, empezar con el equipo. Creo que puedo aportar un poco en este equipo y he trabajado toda la pretemporada y he trabajado antes para llegar aquí. Y ahora que estoy aquí hay que seguir y hay que dar trabajo para seguir jugando y seguir teniendo minutos.
1: Bueno, José, las dos versiones son buenas, ¿eh? Joaneco o Johan.
0: No, claro. Es que es muy cachondo, porque, o sea, el nombre entero, Joaneco, y el cortito, Joja. ¿Te ha quedado claro, no, Lejalde?
2: Sí, muy claro. Muy claro. No lo tiene claro él, pero los demás lo tenemos
1: sí,
2: claro.
1: Sí, él lo tiene claro. Joaneco, él se llama Joaneco, pero aquí todo el mundo pues en el campo le llaman
2: no
1: Joja.
2: Tiene claro, dice, me llamo Joaneco. Pero me llaman Joja, pues no lo tiene claro, pero bueno, bien,
3: hombre,
2: ya está.
3: Él lo tiene clarísimo, le da igual cómo le llamen, es lo que quiere jugar.
2: Eso digo, a ver. Él lo que quiere jugar, da lo mismo cómo juegue, dónde juegue y cómo
0: sí,
2: juegue.
0: Pero como, a ver, pero como ejemplo de un nombre árabe, por Mohamed y Moja, es lo mismo. O sea, hay que decirte, y dices Mohamed
2: no,
0: y dices
2: no,
0: Moja.
2: No es lo mismo, pero te ha quedado bien.
1: Eso. No, pero es como si...
0: Ver, y esto es Joaneco y es Joja.
2: Joaneco no es Johaneco. Johaneco sería Joja y Joaneco sería Joa. No Joja.
1: ¿Qué más da? Si él dice Joaneco, Joja, ¿qué más da? Es como si le llamas a Siri y dice, pero todo el mundo a Titi. Pues hola, Titi, ¿qué tal estás? Pues nada, siempre, no pasa nada.
3: Yo gramática me pilláis un poquito descolgado ahí.
1: No, pero si lo ha dejado claro él, si no hay ningún...
0: Menos mal que no te hace a ti el tema del... Pisa, Beni.
3: Si me hacen el pisa a mí, bajamos a primera red, seguro.
1: Venga, más cosas ha dicho Joaneco o Joja en la sala de prensa hoy de Lezama, por ejemplo, que es lo importante para él y para nosotros también. ¿Qué es lo que le pide Terzic para esta temporada, para el partido, para los equipos, para donde está jugando?
4: Realmente me ha dicho que juego mi juego. Creo que yo puedo aportar lo que pide, porque quiero que puedo aportar en este equipo y lo que me pide es que seguir trabajando, seguir estar preparado siempre, porque yo puedo jugar diferente posición, entonces puede tocarme lateral izquierdo, derecho, un poco más arriba, entonces tengo que estar preparado siempre. La verdad es que donde me meto voy a jugar bien y voy a jugar al 100%. Pero la verdad que es que lateral izquierdo me siento muy bien. pero si algún día tengo que jugar extremo izquierdo, extremo derecho, lateral derecho, voy a jugar y voy a hacerlo bien. Intensidad, la verdad es que quiere siempre que jugamos y de meter intensidad, de meter carreras, de seguir trabajando siempre presión alta, y eso creo que ha venido bien por todo el equipo también, para dar un paso, y creo que ahora tenemos objetivos altos y vamos a conseguir lo que hemos dicho, y bueno, me gusta.
1: Bajo, claro, si le preguntan lo que él quiere es jugar en el lateral izquierdo, aunque lo que quiere es jugar, le da igual en qué posición, pero donde él se encuentra más tranquilo es en el lateral, o más seguro es en el lateral izquierdo, y lo que le pide Terzic, no solo a él, sino a todos, esa intensidad que se puede apreciar ya en los partidos del Atlético de la temporada.
0: Dice uno que sorprende que jugase en Lugo. Yo soy Robert y me llaman Julen por Guerrero, claro, dice uno. Uno quiere que esté más francés que la marsellesa. Tenemos, de verdad, o sea, es que no son el problema. Y luego ha mandado un mensaje uno de los del informe PISA. Este es el que mejor nota sacó de todos. Dice, Unai Gómez, según Alcorta, tenía un futuro brutal. Bueno, pues Unai Gómez por lo menos ha venido el Udinese preguntando y pagando por él. Es que de verdad, hay algunos que yo creo que tienen un complejo terrible.
3: No, pero es que la cuestión está es vamos a ver, ¿qué es para alguien tener un futuro brutal? Porque para mí, jugar es... No, y dejando dinero en mi club, para mí eso es triunfar en la vida,
0: Pero, ¿sabes lo que pasa? Que hay gente, de verdad. Luego a mí me dicen, no, es que tú le defiendes. Pero es que, vamos a ver, yo le defiendo porque hay artistas como este que manda chorradas como esta. Juan, es que yo de verdad... Es que me parece alucinante. Hay gente que tiene... Pero ¿sabes lo que pasa? Que hay algunos que están permanentemente intentando poner a parir a los de antes para querer ensalzar a los de ahora. Y es que ya está bien. Son muy cansinos.
2: Es que no tiene ningún sentido. O sea, Unai ha hecho lo que tenía que hacer, ha venido un equipo apagado por él, se ha ido a jugar a la primera división italiana. Coño, no creo que sea como para echarle ninguna peste encima.
0: Claro, entonces, todo lo contrario.
2: Eso es.
0: Es que todo lo contrario...
3: Ahí vivimos en un mundo de antes y vivimos en un mundo de echar mierda a los demás. No sé, yo pienso que cortaría cosas mal y habrá que decirla.
0: Joder, pero es que precisamente escucha, pero es que Benny, pero este que ha venido el Udinese de la serie italiana y te ha puesto pasta por él, pues tú me dirás, es que yo flipo en correr. Un chaval que estaba en el Danok.
3: Sí, sí. Pero que es un producto atlético 100%.
0: Uno de los tuyos.
3: Claro,
0: no es que es increíble. Es que dice un oyente, Joaneco ha demostrado que vale, con sprint de alta intensidad y tomando buenas decisiones, tanto con balón como con sin balón. Ya estoy harto de esos haters de Alcorta y Ayarza. Será por lo bien que lo está haciendo Miquel González y alguno más. No, es que es verdad, es que es increíble. Unai Gómez me encanta y me encantaba. Y ha hecho cosas muy buenas en la serie. Que además es eso, que es que Unai Gómez la temporada pasada, quiero recordarles a algunos, que se comió unos marrones de mucho cuidado, jugando de todo.
3: Y es un tío súper precioso, que fue el mismo entrevista reconocido que el en Atlético estaba acampado, por decirlo de alguna manera, y que él quería mejorar y progresar, y que el Atlético que se ha ido fuera porque él cree que puede mejorar en otras facetas que el Atlético ha conseguido. Es que es un tío, pero es que no sé. ¿Qué más?
0: No sé. Oye, vamos a hacer un apuntito. Te vas y te vienes, Beni. Vamos a hacer un pequeño apuntito del partido del sábado. Y enseguida nos vamos a ir con la Copa Federación. Que increíble lo de los tres equipos que van a disputar la. Tres equipos vizcaínos de segunda ref y tercera. Que se han tenido que ir a Galicia 2 y uno a Cataluña. Juan, a ver. Yo no es por ir de sobrado, pero el Elche. Creo que es un rival, pero súper bueno para San Mamés para el sábado.
2: Yo no... Cuando acabe el partido hablamos.
1: Juan, solo tiene un punto.
2: Ya. Y nosotros teníamos cero, hasta que sacamos más.
1: Pero tenemos seis ahora.
2: Pues eso, hasta que sacamos más teníamos cero. Que no hay que vender la...
1: La piel del oso antes de cazarlo.
2: Bueno, te digo que no. Pues bueno, pues que será un equipo posiblemente flojo, posiblemente. Yo el segundo tiempo de Elche, con el 2-0 perdiendo, no me pareció nada malo. Me pareció que Lemar movió el balón, movió el equipo, y con el Fer Niño y con varios jugadores más, me pareció que el equipo no estuvo tan mal el segundo tiempo. Entonces, pero, cuidado con los faroles.
1: Es un equipo al que le ha metido, que yo lo respeto a todos los equipos, pero evidentemente a un equipo que le ha metido 12 goles. 12
3: plaza,
1: goles.
3: Plaza, perdimos con el Leganés descendido la oportunidad de ir a Europa.
1: Sí, sí, no, que la actriz es, no, yo, y además lo reconozco, la actriz es especialista en fastidiarla cuando mejor lo tiene, cuando más a huevo tiene hacerlo bien, lo fastidia, y cuando peor lo tiene es cuando mejora, yo eso lo entiendo, pero joder, hay que ir con todas ante un equipo que está muy mal, y que está muy nervioso.
2: Plaza, ¿quién ha dicho lo contrario? Yo he dicho que hay que ir con todas, lo que has dicho que no hay que ir con todas eres tú, que, o José, que dice que no, es muy fácil de ganar el Elche, pues yo lo que digo es, cuidadín.
0: No, fácil no, yo ganar, he dicho que es propicio. Propicio.
2: Joder, pues propicio es lo mismo que fácil, corazón. Propicio es lo mismo que fácil. Un tío que es propicio y un tío que es fácil es lo mismo. El significado es el mismo. Yo lo que digo es, cuidadín, nada más. Si no digo nada más, que le podemos ganar, claro. Y que podemos perder, también, claro.
3: Y empatar. No, son puntos, son partidos de confirmación de que vamos por el buen camino. Claro. Si lo haces bien y ganas, pues sabes que has hecho, que llevas una buena línea.
1: Acaba de decir Joaneco que Teresi les pide intensidad en todos los partidos. Si les pide esa intensidad contra el Elche, se le gana el Elche en San Mamés. Y fácil. Yo sí que digo fácil ahora. Si, vale, si hacen, venga, si hacen lo que dice Teresi de intensidad.
0: Aquí se le ganó fácil al Elche la temporada pasada, hombre.
3: Yo es que me gusta analizar las cosas desde un punto de vista diferente a lo esotérico, como decís vosotros. Es que, vamos a ver, el Elche ha tenido, fíjate, que el partido que ha perdido 2-1 con la Real, para ellos ha sido un refuerzo emocional, porque han visto que podían casi empatar y ganar el partido. Han empatado y casi
1: dos,
3: podían ganar.
1: 2-3 perdieron, 2-3 con la Real.
3: Sí, pero a eso me refiero, pero iban perdiendo 2-0 y empataron a 2. Entonces, claro, para ellos eso es un refuerzo emocional. ¿Qué es que van a venir aquí con la cuchara entregada? Vamos a andar tranquilos, que sabemos que somos mucho de... Este es fácil, por tabla, por partidos anteriores, y nosotros hemos perdido...
2: Sobre todo por historia, Beni. Claro.
0: Me dice Zamayoa, me dice Zamayoa, bueno, fácil, penalti en el 90, perraco. A ver, yo creo que nos regalaron muchísimo. ¿No os acordáis lo que hizo el Elche la temporada pasada aquí?
3: Sí, pero el año pasado
0: que estaba... Que nos daban la pelota.
3: Sí, pero estaba Eder, este año está otro. Y el equipo va fatal, hay que decirlo todo, va fatal. Y un equipo necesita un punto de inflexión siempre. Y puede ser tú, como no estés al loro.
1: Pero Juan y Beni, sobre todo, si pensamos así de Elche, cuando nos venga el Barcelona, el Alavés, el Real Madrid, el Betis, el Deportivo de la Coruña, que son los
2: que
1: están
2: a la clasificación.
1: No, pues nos cagamos para abajo. Perfecto. Joder, no, hombre, no.
2: Es una gran comparación.
1: Claro, claro, claro.
3: Hay que tener siempre la ambición de ganar y tener la expectativa de que puedes realizar. Vamos. Ya está.
0: A ver, en las cuatro primeras jornadas... Ya, pero lo que no vení, pero en las primeras cuatro jornadas hemos visto todos muchos partidos. Yo por lo menos he visto muchos partidos. Para mí, en las cuatro primeras jornadas, el Elche es el equipo más flete de todos los de Primera División.
3: Sí, hasta ahora es lo que ha demostrado. Sí. Es que eso no es... no va en contra de lo que estamos diciendo nosotros. Y lo que nosotros tenemos que cuidarnos somos nosotros, no lo que viene. Si lo que viene, viene como viene. El problema somos nosotros, que nos lo creemos, que nos ha pasado muchas veces, que venía el último que llegaba, te recuerdo, el Español, 18 partidos sin ganar. ¿Y a quién le ganó?
1: Al Atlético.
3: Pues eso, pues vamos a andar...
0: Sí, bueno, en su casa.
3: Sí, ya está. Vamos a buscar la excusa que queráis buscar. Pero bueno, yo me quedo con este planteamiento.
0: Con el Elche, la temporada pasada empatamos allí y ganamos aquí, ¿no?
3: Sí. Aquí muy fácil, hasta ellos mismos dijeron.
2: El año pasado el Elche ganó fuera de casa creo que 3 partidos, si no me equivoco. En cambio en su casa ganó 35 puntos. O sea, te quiero decir que me parece, no tengo mucha seguridad. Pero vamos, puede pasar cualquier cosa. Lo que digo es que hay que salir como si jugases contra el Madrid y contra el Barcelona. No como si jugases contra el Elche. Hay que ir a muerte a por el Elche. Y entonces así le ganamos fijo. Como dice Plaza, con intensidad, claro que puedes ganar. ¿Cuál es el problema? Que te lo creas. Juegas contra el Elche pensando que estás jugando contra el
1: Cacabelo. Claro, si sales como saliste contra el Atlético de Madrid o juegas como jugaste ante el Atlético de Madrid la mayoría de los minutos, ganas fijo. Por eso te digo que, que no hay que beneficiar al rival, pero hay que darlo todo, claro.
3: Sí, eso está claro. Una cosa, creo que la influencia de Terzi aquí en su aspecto psicológico va a ser fundamental porque les está llevando por un lado que no conocíamos.
1: Y eso es de Terzi, meterles en el partido, venir y decirles, oye, aquí el que no de todo va a ir fuera al banquillo o no va convocado. Sea el Elche, sea el Real Madrid, sea el equipo que sea, punto.
0: Me dice un oyente, Levante 5, Betis 2. Hombre, ya ahí, es que de verdad, tampoco... El Levante para mí es bastante mejor que el Elche. Vamos en breve allí. Pero me parece mejor equipo, sin más. Juan, Beni, un abrazo muy grande a ambos.
3: Venga, chicos.
1: Adiós.
0: Hasta luego. Me pregunta el oyente que sobre Oyono, me dice, cambiando de tema, Monje, ¿sabes cómo le está yendo a Oyono? ¿No acaba de dar el paso para arriba? No, a ver, es un chaval. El otro día jugó titular y fue cambiado en el descanso, y el otro día, el último día, salió unos minutos y la verdad que lo hizo muy bien. Lo que pasa que, bueno, también es verdad que él salió, él es una máquina, físicamente es un tío veloz y lo hizo bien, lo hizo muy bien en la salida al campo. Lo que con las piernas ya cansadas de los rivales, ¿no? Es proceso, ¿no? Todos, hasta el muy bueno tiene que sufrir un proceso. Vamos a ver si es muy bueno y lo sufre ese proceso. Si no es muy bueno, pues no lo sufrirá. Pero en principio, a ver, condiciones tiene. Otra cosa es que la ponga en funcionamiento. Así de claro.
1: El caso más claro es el de Joanico, ¿no? Que no, el año pasado, lo comentabais antes, jugaba poco o casi nada y ahora mira cómo está en el Atleti en esos primeros partidos. Luego no sabemos cómo va a ser su evolución, pero evidentemente hay que esperar un poquito con todos los jugadores que vienen del filial. Estén ahora en el filial o hayan estado antes en el filial.
0: Venga, Copa Federación, plaza, a ver.
1: Sí, mira cómo ha titulado nuestro compañero Juan Carlos Grande, del diario Deia y nuestro colaborador en las tertulias de fútbol bronce de este año, pues ha titulado la Copa Federación, un sinsentido para los vizcaínos, ¿no? Lo comentábamos ayer en la tertulia, lo seguimos comentando, el hecho de tener que viajar mucho y para jugar este partido. Hoy se juega el Bergantiños Leioa, el Compostela Derio y el Badalona Sestao River, dos equipos para Galicia, uno para Cataluña. Por lo tanto, vamos a esperar que nos vaya bien en esos partidos, pero evidentemente lo del desplazamiento tan largo, algunos han viajado en el día. Es entre semana, ¿no? No sé si les va a dar tiempo a recuperar para el fin de semana que viene, pero no tiene mucho razonamiento esto de viajes tan largos, ¿no? Para estos equipos tan así de la Copa Federación.
0: El coste, lo que hablábamos el otro día, sí, el coste, claro, que tiene para los equipos el tener que marcharse ahí. El Derio es el único que va a hacer noche, que ya la ha hecho en la jornada de ayer. El River volaba esta mañana y luego se vuelven en el bus. Leioa también en el bus. Bueno, pues al final, ¿sabes qué pasa? Y luego, que el fin de semana, lo que decía también Juan Carlos Grande ahí en la tertulia de Fútbol Bronce, pues que luego el fin de semana hay partido. Y estos no son tan... Bueno, en el River, en segunda, yo creo que Federación son todos profesionales y se dedican solo a eso. Uh-huh. Pero en tercera división algunos están estudiando, trabajando, no es lo mismo. Y eso se puede notar y lo que buscan todos ellos es...
1: Hombre,
0: pasar estas tres eliminatorias para jugar un partido de Copa, que ahí es donde, claro, sí la Federación les da dinero.
1: Es lo que iba a decir, que hay cuatro grupos y el campeón de cada grupo, cuatro equipos van a jugar la Copa, ¿no? Y con ese aliciente de jugar contra equipos de primera división, con equipos muy poderosos de la primera división en casa y tener ese dinerito que pueda sacar de ese partido. Por lo tanto, el premio es bueno. Lo que pasa que, claro, hasta llegar a ser campeón o ser campeón de ese grupo, pues hay que trabajar mucho, hay que sufrir mucho y hay que irse muy lejos para conseguir los puntos y las victorias, y va a ser complicado, evidentemente, tanto para el Leioa como para el Derio, como para el Sestao River, para los tres. Eso está claro.
0: Totalmente, totalmente. Cuando me digas, conectamos con...
1: Lo estamos intentando llamarle a Ari Charamburu.
0: Pues nos vamos a pausa e intentamos contactar con Ari Charamburu.
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0: Bueno, pues eso, que estamos hablando de la Copa Federación, que claro, no se va a ver, los aficionados que quieran ver los partidos, yo creo que no va a haber ninguno por ningún lado, estos encuentros, es una pena, la verdad.
1: En principio no tengo noticias de que se pueda ver en ningún canal, por lo tanto, no creo que se puedan ver.
0: Oye, ¿has escuchado lo de Messi con el Eldense?
1: ¿Lo ha comprado?
0: Incluso suena Eder Sarabia, dicen que lo va a comprar.
1: Bueno, yo creo, he leído que lo ha comprado y que ya no está Barragán, ¿no? Estaba Claudio Barragán de entrenador, ¿me suena?
0: No, pues se le han echado, sí, se le echaron tras esta jornada. Tiene dos puntos solo en cuatro partidos, pero me ha llamado la atención que le han echado y que suena, uno de los nombres que sonaba era el de Eder Sarabia.
1: Hombre, como les haga como el que compró el Valladolid, no voy a decir el nombre... Pues madre mía, porque esto de comprar equipos parece que está de moda, pero luego hay que mantenerlo, hay que estar ahí al pie del cañón, ¿eh? No solo comprar el equipo para hacer negocio, no sé cómo decirte, pero mira lo que le pasa al Valladolid también, ¿no? Que lo compró Ronaldo. ¿Romario en qué?
0: Bueno, en los primeros años no le fue mal, ¿eh? Que bueno, se lo llevó hasta de fiesta a Ibiza, lo que pasa que luego, pues claro... No, a ver, y que estas cosas al principio hacen mucha gracia, pero luego al animal hay que seguir alimentándolo. Claro, y como no tengas ingresos... Pues la cosa se complica, y más con el tema del fair play, y sobre todo, bueno, pues con el control económico que hay ahora mismo en la Liga, que mira cómo está el Sevilla, que ayer leí que va a cerrar de momento con unos números que le faltarían como 4 millones de euros, creo, para hacer parra, y que esperan encontrar esos 4 millones de euros, o una cosa así, o 5. Pero claro, hay que buscar los 4 millones de euros hasta final de temporada.
1: Eso es. Oye, por cierto, hablando de fútbol, ya que has comentado al principio que igual hablamos de la Champions, ¿qué te ha parecido este inicio de Champions con el triunfo, bueno, de aquella manera del Real Madrid ante el Inter? No me gustó nada el portero del Inter, por cierto. El triunfo del Betis ante el Lille. Y que juega
0: bueno, a ver, sí. El portero del Inter, es verdad que comete un error impropio de un portero de ese nivel, luego hace buenas paradas. Lo que pasa que es verdad que en la jugada con Valverde el error es increíble. El error es uno de esos errores que dices, no puede haber hecho esto este. Y lo hace. El partido del Madrid, por ejemplo, con el Inter fue muy divertido porque hubo muchas ocasiones para los dos equipos. Gana el Madrid. Podía haber metido más goles, sí, pero también podía haber metido más goles el Inter. Igual es justo ganado el Madrid por más llegada, pero no tuvo controlado el partido en ningún momento. El Villarreal, pues me hace mucha gracia porque ahora todos... No, es que jugó muy bien, sí, pero perdió. O sea,
1: vaya racha.
0: No, es que claro, es que Íñigo Pérez lleva 4 partidos de Liga y uno de Champions y no ha ganado.
1: Por eso, que vaya como...
0: Es que tiene 2 empates. A ver, que va a ganar porque tiene un buen equipo y él es un buen entrenador. Lo que pasa que no es tan fácil como alguno pensaba que era esto de ir a un equipo y ganar... Pues con solvencia o ganar habitualmente. El Villarreal la temporada pasada quedó tercero de Liga. También tenía el listón muy alto. E insisto, va a ganar muchos partidos porque tiene muy buena plantilla y es un buen entrenador. Pero cuesta, las cosas cuestan bastante. Y el Betis, bueno, pues un poco me da rabia, ¿no? Porque el Atlético estuvo la temporada pasada en Champions y hasta Bérgamo pues nos costó ganar, sí. Fuera de casa, ¿sabes? Y pues partidos como el de Praga o situaciones así pues te dan lástima, ¿no?
1: Y
0: pero
1: hoy
0: ellos
1: Barça,
0: a la primera han ganado fuera. Sí,
1: y hoy Barça, Feyenoord y Liverpool, Atlético de Madrid, esta parte parece interesante, ¿no?
0: Partidazo, por muchos aspectos. Partidazo. Sí, partidazo. El del Liverpool, Atlético, partidazo. Entiendo que ganará el Liverpool, o que por lo menos el favorito, y luego el del Barça, pues el Barça, porque... No creo que haya ahora mismo, te guste o no, seamos o no, del Barça, un equipo que juega al fútbol tanto como el Barça.
1: Por eso. Bueno, pues voy a hablar de baloncesto, pero si te parece antes, ¿me hablas algo de los torrendos? Que me encantan.
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1: Pues eso. Gracias, José, me quedo con el baloncesto, si te parece.
0: Venga, va, hasta venga. Luego.
1: Pues hacemos un alto en el camino y a la vuelta de la publicidad nos quedamos con baloncesto. Vamos a hablar con un jugador nuevo este año en el Bilbao Basket, como es Manes Sansoregui. Y vamos a escuchar a Rafa Puello hablando de Ned Darling, que ha sido presentado en la jornada de hoy.
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0: Venga, 1:49 PM, seguimos en la movida deportiva de este miércoles 9 de septiembre de 2026, iniciando el mes deportivo, ha comenzado el fútbol, todavía no lo han hecho muchas disciplinas deportivas como es el baloncesto, que lo hará a finales de este mes el Bilbao Basket, pero todavía les quedan unos cuantos partidos de pretemporada. Comenzaban el pasado fin de semana en Laredo ante el Cantabria, luego el fin de semana que viene se van a Burgos, bueno, tiene todavía por delante muchos partidos el conjunto de Jaume Posarnau, y esos días lo que se está haciendo son presentaciones, ¿no?, de las caras nuevas de cara a esta temporada. Y una de las caras nuevas para esta temporada es un joven jugador de Azcoitia, 24 años, 1,95, y que esperemos tenga una buena campaña, un buen año en el sur en Bilbao Basket. Hablo de Manes Ansorregui. Manes, arratsaldeon, muy buenas.
1: Arratsaldeon, bueno, es Kerkasko.
0: ¿Qué tal estás en este Bilbao Basket de estos primeros días de entrenamientos, aunque ya habéis jugado un partido de pretemporada? ¿Qué tal lo llevas?
1: Bueno, la verdad que muy bien, ¿no? Desde el primer día he conocido pues muy buena gente que siempre han estado dispuestos a ayudarme, y creo que al final para alguien nuevo que llega a un nuevo club pues es muy importante eso. Uh-huh. Y si no, en aparte de eso también muy bien, veo a todos pues con muchas ganas de trabajar, con muchas ganas de empezar ya a competir, y la verdad que hasta el momento todo muy bien. Uh-huh.
0: Además, Manes, cuando hablamos con jugadores que vienen al Bilbao Basket, canadienses, franceses, norteamericanos, quien sea, siempre dicen que es un club muy familiar, no solo por los compañeros del equipo, sino por el equipo técnico, por los directivos, por todos en general. Es una pequeña gran familia.
1: Sí, la verdad que desde el primer momento, ¿no?, he visto que había un grupo increíble, que entre ellos tenían pues un ambiente muy especial, y para todos nosotros los nuevos es muy importante eso, ¿no? Al final, llegar a un club y ver que son como una gran familia, pues es más fácil para adaptarnos y también para sentirnos más cómodos en el día a día.
0: Manes, el día de la presentación estaba yo presente en Archanda, donde entrenáis habitualmente. La palabra que más repetías es lo de ilusión, ¿no? Empezar una nueva aventura, una categoría diferente para ti, una categoría en la liga, dicen que es la mejor europea, la CB.
1: Sí, como tú has dicho, ¿no? La verdad que estoy con mucha ilusión, con muchas ganas de empezar ya. Es una nueva liga para mí y también quiero ver a ver si estoy preparado para jugar a este nivel o no. Así que sí, con mucha ilusión, con muchas ganas y sí, lo que dices, con mucha ilusión.
0: El hecho de que dijera Rafa Puello que el equipo, el club, vaya mucho tiempo siguiéndote a ti como jugador y cómo evolucionabas, me imagino que es importante para ti, ¿no?, que un club de ACB se haya fijado otros años, otras temporadas en cómo vas evolucionando.
1: Sí, claro, al final sí que es importante, ¿no? Al final conocí a Jaume también y a Miquel también, que más o menos saben pues cómo juego y todo eso, y también les conocía un poco, entonces sabía que pues cómo trabajaban en el día a día, y pues eso, sabiendo eso, que estos también han estado años siguiéndome, pues no había, no, bueno, era claro que quería venir aquí.
0: No sé si ha tenido importancia o no el hecho de que, como tú bien acabas de decir, conocías a Mikel Odriozola, a Sergio García, están integrados en la plantilla o en el equipo técnico de Bilbao Basket. El hecho de que ya te conocieran, pues es una baza más a tu favor.
1: Sí, al final cuando llegas a un nuevo club y conoces al entrenador, al ayudante, también, como tú has dicho, ¿no?, Sergio, que al final muchas cosas son parecidas, pues sabía que para mí iba a ser más fácil para adaptarme. Entonces sí que también ha tenido eso algo que ver, pero nada, al final pues un club como el Bilbao Basket que está interesado en ti, pues no puedes decirle que no.
0: Un equipo del Surne que el año pasado jugó por el título, se metía en pleno por el título, algo que hacía muchísimo que no se veía, que ganó por segundo año consecutivo un título europeo, es un buen equipo, ¿no?, Surne Bilbao Basket para jugar.
1: Sí, sí, sí, a ver, la verdad que el listón está muy alto, ¿no? Pero bueno, nosotros intentaremos hacerlo lo mejor posible. Y sí, creo que tenemos un muy buen equipo, pero tenemos que trabajar en el día a día, que luego ese trabajo nos pondrá en un sitio u otro. Entonces, a priori sí que tenemos un muy buen equipo, pero bueno, tenemos que trabajar mucho todavía.
0: Manes, ¿cuál es tu perfil como jugador? ¿Cómo te definirías como jugador?
1: Bueno, diría que soy un jugador que puede aportar mucha intensidad y físico al juego, ¿no? A partir de ahí, que pueda ayudar en el rebote en los dos lados y defender también pues casi a todos, pero bueno, me defino como un jugador de equipo, ¿no?, que está dispuesto a hacer todo por el equipo y que sí, que hago todo por el equipo, sí.
0: En la presentación dijo Rafa Puello que eres un perfil diferente para el perímetro. ¿Qué es lo que te pide a ti Jaume Posarnau? ¿Qué es lo que te dice en los entrenamientos? ¿Qué espera de ti o qué quiere de ti?
1: Bueno, al final eso, ¿no? Lo que te he dicho, que aporte pues esa intensidad, esa energía que puedo aportar al juego. Y pues eso, que haga las cosas que me han llegado, bueno, las cosas que siempre pues las he hecho bien, ¿no? Y que a partir de ahí pues ir agregando cosas a mi juego, pero centrarme en lo básico, centrarme pues en lo que creo que hago bien e intentar aportar todo eso, y después pues a partir de ahí pues ir sumando cosas.
0: Manés, ¿tú eres un jugador que se marca objetivos o eres como algún entrenador en fútbol que dice partido a partido, ya veremos lo que pasa mañana o lo que pasa en la siguiente jornada? ¿Te marcas objetivos o vas día a día?
1: No, tampoco me gusta ponerme objetivos que si luego no las alcanzo me enfado. Así que no, trabajar en el día a día, trabajar a tope, trabajar como el que más. Y pues eso, como te he dicho antes, ¿no? Ese trabajo al final pues me llevará a un sitio o no. Pero bueno, tengo claro que lo voy a intentar. Así que centrarme en mi trabajo y a partir de ahí pues todo lo... pues hacer todo lo posible para el equipo.
0: Para ir terminando, Manés, no sé si conoces el efecto Miribilla, el ambiente que hay cuando juega el Bilbao Basket en Miribilla. Como jugador, evidentemente no sé si como aficionado has estado alguna vez en Miribilla y has visto cómo se viven ahí los partidos.
1: Bueno, sí, el año pasado sí que vine a algunos partidos y la verdad que increíble, ¿no? Un ambiente brutal. Y justo vine también el último partido contra Valencia, que el pabellón estaba hasta arriba. Y la verdad que increíble, increíble. La verdad que estoy con muchas ganas de empezar a jugar en Miribilla, de conocerlos y seguro que entre todos va a ser un gran año.
0: Un año también interesante, no solo por el listón que decías tú alto en Liga, sino porque jugáis la Champions este año en Europa y es un objetivo importante para el equipo también, el mejorar en Europa en esa nueva competición para vosotros.
1: Sí, a ver, la verdad, como antes, ¿no? Que el listón está muy, muy alto. Pero bueno, nosotros queremos hacer un buen año, bueno, que lo del año pasado nos dé esa energía, ese chute, ¿no? Para seguir trabajando y seguir haciendo las cosas bien, y que seguro que con el trabajo que estamos haciendo y con el que haremos, pues será un gran año para todos.
0: Pues Manes, nada más, un placer hablar contigo y muchísima suerte para esa temporada en Bilbao Basket, que lo hagas muy bien.
1: Te recasco.
0: Un abrazo a vos.
1: Ahora.
0: Pues Manes Sansorregui, como decíamos, de Las Catoa, viene, guipuzcoano, que va a aportar, esperemos que mucho, para el equipo de Jaume Arnau, y que lo haga muy bien, porque si lo hace muy bien, seguramente se verá reflejado en el juego del equipo. Y hoy ha sido presentado otro jugador en el Bilbao Basket, que ya disputó el partido ante el Cantabria en Laredo, Nate Derlin, un escolta de 27 años, 1,98, jugaba el año pasado en el Alc Chalon, es canadiense y que también quiere aportar muchos puntos, es un buen anotador. Así lo define Rafa Puello, el director deportivo de Bilbao Basket.
2: Destacar que es un anotador, que es un muy buen tirador desde la línea de tres puntos, pero que además de esa virtud, pues tiene la anotar también en penetraciones y tiene también una virtud muy importante, que es el juego sin balón, aprovechando que sus defensores, normalmente por su amenaza, tienen que estar muy cerca de él. Él juega muy bien las puertas atrás, los cortes, y también es un jugador que puede ayudarnos en el rebote ofensivo, porque es grande para la posición que ocupa. Creemos que también nos puede ayudar en la posición de tres en algunos momentos, y que a nivel defensivo es un jugador sólido en el uno contra uno. Así que bueno, creemos que nos puede aportar en muchas facetas del juego. También es un buen manejador, un buen pasador, y bueno, sin más, darle la bienvenida y esperar que tenga una buena temporada en Bilbao.
0: Claro que sí, toda la suerte del mundo también para Nate Darling, el escolta canadiense que ha sido presentado en la jornada de hoy para el Surne Bilbao Basket de cara a la próxima temporada. Prácticamente son ya las 2 de la tarde, aquí dejamos la movida deportiva de hoy miércoles. Mañana hablamos con Aritz Aramburu, el director deportivo del Leioa, que hoy no nos ha podido atender, pero que hablaremos mañana con él después del partido. Suerte para el Leioa, para el Derio, para el Sestao River. Ahora llegan los compañeros de los servicios informativos, luego más deporte a las 2 y media. Sigan en la compañía Onda Basket y si no, la página web www.ondavasca.com. 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
5: Civil, de momento no tenemos noticias, no se han desvelado todavía. Otro tema que se ha colado entre los destacados, la famosa ya lista de periodistas, su ideología, la que elabora el Ministerio de Interior, se supone un documento interno, un documento de trabajo interno, reconoce hoy Pedro Sánchez que cuanto menos es feo, que no ha estado bien. Grande Marlaska le ha querido quitar importancia en el Congreso. Pronóstico meteorológico desde Euskalmet, Jaione Munarriz, arratsaldeon.
6: Kaixo, arratsaldeon. Durante la tarde la nubosidad a ratos estará bastante rota, pero todavía podrían producirse algunas precipitaciones débiles o chubascos débiles, sobre todo en el norte. Poco a poco esas precipitaciones irán a menos y tenderán a remitir para la noche en todos los sitios. El viento va a soplar del norte y el ambiente se mantendrá bastante fresco, con máximas cercanas a los 20 grados o ligeramente por debajo de este valor. Y mañana jueves la jornada se presenta con nubes y amplios claros, sobre todo por la tarde, y las temperaturas máximas se recuperarán algo, situándose ligeramente por encima de los 20 grados.
5: Vamos a ver cómo está la situación en carreteras. Cristina Zúñiga, arratsaldeon.
7: Arratsaldeon, a esta hora problemas en Lezo, en la Guipúzcoa 636. Aquí, según nos confirman desde el Departamento Vasco de Seguridad, se ha registrado un accidente con un motorista herido que va a ser trasladado próximamente. Accidente que está ocasionando retenciones importantes en sentido Irún. De hecho, la cola de coches alcanza ya Errenteria, es decir, unos 3-4 kilómetros. También retenciones por este accidente en sentido Donostia, alcanzando la rotonda de Gainchurisqueta. Además, en la P68 en Ribera Alta, a la altura de Subijana, sentido Burgos, debido a una avería, un camión ha cogido fuego. Están trabajando ya en la zona bomberos de Nanclares. Afortunadamente, el conductor del camión no ha resultado herido, pero hay 1,5 kilómetros de retenciones en la zona. Tenemos además una furgoneta averiada en la Nacional 634 entre Aguinaga y Usurbil, y continúan las retenciones, como a lo largo de esta mañana, por las obras que se están efectuando en la A1, pasado Iruña de Oca, sentido

0: rigurosos, no se descarta, al menos es lo que se traslada desde Educación, que haya que realizar un cambio en el modelo o aumentar los refuerzos. Los datos son malos en general, para todos, para todas las comunidades autónomas, para los países analizados, especialmente en el caso de España, pero somos los últimos dentro del Estado en comprensión lectora. Nuestros datos han caído de forma estrepitosa. A falta de las conclusiones de esta evaluación, no creen que se deba, como apuntan algunos expertos, a la inmersión lingüística que hemos vivido en los últimos 10 años, tampoco a la llegada de más alumno migrante, que ocurre, por lo tanto, en nuestro sistema escolar. Es solo por la irrupción de los smartphones, porque evidentemente esto ha afectado a todos los países, a todas las comunidades, en todas ellas los chavales, chavalas tienen móviles. Pero ¿por qué a nosotros nos va peor que al resto? Esta es la gran pregunta. Es una cuestión que además hoy se ha colado también en la ronda de contactos que el Lehendakari ha mantenido con los partidos políticos. Ya lo hizo ayer con Javier de Andrés, con Jon Hernández, que rápidamente reaccionaban a ese informe PISA. Hoy ha cerrado la ronda el Lehendakari con los portavoces y evidentemente también han hablado de esto. Tras las reuniones, Eneko Andueza, líder del PSE, Pello Chandiano, portavoz de Bildu, creen que es necesaria una autocrítica y que haya una solución urgente. Así se lo han pedido al Lehendakari.
1: Lo que sí he pedido, evidentemente, es análisis, autocrítica y, sobre todo, acción, ¿no? Y es algo que, evidentemente, hemos compartido ambos. Lógicamente, el Lehendakari está preocupado por los datos.
2: Los resultados de PISA son demoledores. Si analizamos el informe PISA, el resultado en términos comparativos, yo creo que hay suficientes motivos para que esto no sea una anécdota y para que se haga una reflexión en profundidad de lo que está sucediendo en el seno del sistema educativo, además de analizar también los factores sociales que afectan al proceso educativo.
0: Segundo día de reuniones con los diferentes grupos, como decimos, para el Lehendakari y Imanol Pradales, tras esos encuentros con Sumar, con el Partido Popular. Hoy le escuchábamos al socio de gobierno, Partido Socialista, lo ha cerrado con el PNV y se ha reunido también, como no, con el principal partido de la oposición. La coalición soberanista, EH Bildu, ha alertado sobre el peligro de dar por amortizada la legislatura, reclama acuerdos de país en materias clave. Hoy era Chalandabaso, Arratsaldeón.
3: Arratsaldeón, sí, Pello Chandiano ha advertido acerca del riesgo de dar por amortizada la legislatura a falta de año y medio, en un momento en el que la ultraderecha está ganando mucho peso tanto a nivel estatal como internacional. Por ello aboga por llegar a acuerdos en materias clave como la vivienda, Osakidetza, industria, cambio climático, migración, inteligencia artificial y el euskera.
2: En ámbitos que son estratégicos para el futuro de este país, hay un suelo de acuerdo que ya está construido, que hace falta movimiento. No es tiempo para la retórica y no es tiempo para la lírica. Afrontamos tiempos complejos y un futuro incierto. En este momento se necesitan liderazgos compartidos y movimientos en términos de país para situar este país, en este caso los tres territorios, en un escenario más favorable para hacer frente al futuro con mayores garantías.
3: Además, Ochandiano le ha trasladado al Lehendakari Imanol Pradales que ha llegado el momento de alcanzar un acuerdo político en torno a un nuevo estatus para Vizcaya, Araba y Guipúzcoa. Se ha mostrado optimista al respecto y ha señalado que los próximos meses son claves para ello. Además, antes de la reunión con Ochandiano, el Lehendakari se ha reunido a primera hora con Eneko Andueza en un encuentro que, tal y como ha asegurado el líder de los socialistas, se ha producido en un clima de cordialidad y de colaboración. Entre otras cuestiones, ha solicitado al gobierno vasco que esté atento para tomar medidas que protejan a la clase media trabajadora y a las empresas ante los estragos que está causando el conflicto en Oriente Medio y ha reclamado que los próximos presupuestos sean expansivos y se mantengan alejados de cuestiones nacionales.
4: Yo quiero al gobierno vasco centrado en esto. Quiero que la prioridad social esté presente en el hacer del conjunto del gobierno y que dejemos de lado la prioridad nacional que asoma en ocasiones para despistarnos de lo que verdaderamente importa.
3: Por último, Andueza ha asegurado que la vivienda merece un capítulo aparte y ha recordado que el gobierno autonómico tiene previsto impulsar en los próximos meses nuevos instrumentos para proteger el parque de vivienda existente, reforzar el control público en la compraventa vivienda protegida y para poner en marcha del futuro Fondo Social de Vivienda.
0: Bueno, pues como vemos, los futuros presupuestos han estado muy presentes en estas conversaciones. El Gobierno vasco trabaja ya en su elaboración, unas cuentas que llegan en un momento complejo, con las elecciones a la vuelta de la esquina, por tanto, con las más que previsibles complicaciones que surgirán para poder llegar a acuerdos. Sobre esto ha hablado esta mañana el consejero de Hacienda y Finanzas, Noel Danjou, en nuestros micrófonos. Ha hecho una llamada a la responsabilidad de los diferentes grupos políticos para que dejen a un lado cuestiones electorales.
3: Sí, Noel Danjou ha destacado que los partidos políticos deben abstraerse de la proximidad de las elecciones.

0: que van a tener lugar el próximo año, asegura que es una cuestión de suma importancia y por ello quiere evitar que la negociación presupuestaria se convierta en una plataforma de precampaña.
1: Iniciamos en junio con las directrices, hemos mantenido reuniones internas con nuestros departamentos y estamos todavía en esa fase. Nos faltan ciertas variables que van a ser importantes para determinar la dimensión o la cuantía total del presupuesto, pero estamos evidentemente ya elaborándolos, como decía, internamente con cada uno de los departamentos y trabajando en ello, ¿no? Lo que tenemos claro es que estos presupuestos van a dar continuidad al camino ya iniciado en esta legislatura, en los dos presupuestos anteriores, poniendo el foco en las personas, en sus necesidades y también en el modelo económico y social y fortalecer ese modelo económico social, ¿no? Los pilares básicamente van a ser los mismos, pero evidentemente adaptados a las preocupaciones y las necesidades que vemos más urgentes.
0: Estos presupuestos llegan en un escenario macroeconómico de solidez y previsiones de crecimiento en la recaudación, precisamente, y aunque la cuantía definitiva del techo de gastos se determinará el próximo 15 de octubre en el Consejo Vasco de Finanzas, ha explicado que manejan como referencia un crecimiento del PIB nominal en torno al 4,1%.
1: Una de los indicadores que nos puede dar una pista de por dónde puede haber la recaudación es el crecimiento del PIB nominal. Evidentemente no está absolutamente correlacionado, pero es una pista. Lo que estamos viendo es que el PIB nominal del año que viene, de momento, pues, insisto, o sea, los últimos datos son de junio, las previsiones de economía de junio, y a partir de ahí han dado señales de que continúan siendo sólidos, pues está hablando en torno al 4,1% de PIB nominal, ¿no? Entonces yo creo que en ese sentido, bueno, pues podría ser razonable pensar que pudieran dar en esa línea, pero insisto, con toda la precaución y prudencia, puesto que son muchas otras variables las que afectan al presupuesto.
0: Dan Yu ha reafirmado la disposición del Ejecutivo Autonómico al diálogo y la negociación para intentar llegar a consensos. Asegura que, como viene siendo habitual, se van a reunir con los diferentes grupos y considera que los acuerdos son posibles, ya que todo es cuestión de voluntad.
2: La crisis migratoria en Ceuta continúa siendo el tema que marca la agenda, muy a pesar de un Pedro Sánchez que de alguna manera está intentando pasar página. En la entrevista que ha concedido esta mañana en Televisión Española, sí que ha tenido que hablar más tiempo sobre esta cuestión. Ha negado que Marruecos le esté chantajeando de alguna manera y también ha negado que hubiera informes que alertaban de una entrada masiva de miles de personas. Ahora bien, reconoce de alguna manera que hay que gestionar mejor todo lo que tiene que ver con la frontera y también ha hecho una pequeña autocrítica respecto a los servicios de inteligencia.
3: Por tanto, es evidente que en el ámbito también, volviendo a la autocrítica, sobre la anticipación, la prevención, el tener una inteligencia lo suficientemente sofisticada como para que podamos ver en el mundo digital el cómo se pueden producir estos movimientos tan importantes como se dieron los días 30 y 31 de julio, creo que es uno de los elementos que tenemos que mejorar.
2: La situación de Ceuta ha sido la gran protagonista del primer pleno de control al gobierno en el Congreso tras el verano. Ni el PP ni Vox han dejado pasar la oportunidad de hacer con el gobierno leña del árbol caído por su gestión de la crisis. En el debate no se ha aportado nada nuevo. Pedro Sánchez no ha entrado al juego de la oposición. Apenas, decíamos, se ha referido a Ceuta en su intervención. El que ha recibido hoy todos los golpes por la situación de la ciudad autónoma ha sido el ministro de Interior, Fernando Grande Marlaska, al que el PP ha vuelto a reclamar su dimisión. De Liaureta, Arratsaldeon.
4: Arratsaldeon, los grupos de la oposición han afeado al Ejecutivo el mal resultado obtenido por la educación española en el último informe PISA, pero el grueso de las críticas han llegado por la gestión de la crisis de Ceuta. En esta cuestión, PP y Vox han compartido una vez más argumentos contra el Ejecutivo. El líder popular, Alberto Núñez Feijóo, ha acusado a Sánchez de no defender al Estado en la crisis, pero el presidente español no le ha seguido el juego, ha respondido reprochando que el PP se sume a la ultraderecha en su ataque a la ley de nietos después de que el Supremo haya suspendido el derecho a voto de las personas que han logrado la nacionalidad gracias a esta ley.
5: Su lealtad está comprometida, señor Sánchez. No me responde sobre Marruecos, no me responde sobre las listas negras. Ha desprotegido a su país y su país se lo hará pagar. Señoría, ponga fecha y nos vemos en las urnas.
6: Por supuesto que va a haber elecciones en el año 2027, por supuesto. Ahora resulta que el Partido Popular y la ultraderecha cercenan el derecho al voto de miles y miles de ciudadanos españoles. Claro que sí. Aquellos a los que a sus padres y madres les obligaron sus antepasados al exilio, ustedes quieren robarles el principal derecho de ciudadanía, que es el derecho al voto. Nos veremos en las urnas y les volveremos a ganar.
4: Feijóo también ha acusado a Sánchez de ser un rehén de Marruecos, mismo argumento que ha llevado al Congreso el líder de Vox, que ha reprochado al presidente español estar siendo chantajeado por Rabat, punto que ha negado Sánchez diciendo que él no tiene amos.
6: Mire, este gobierno, señoría, no acepta el chantaje de ningún partido, ningún país, ni por supuesto tampoco de ningún poder. No lo aceptaríamos en ninguna ocasión y por supuesto no tenemos nada que esconder. Hoy mismo, señoría, se van a publicar todos los informes desde el 1 de julio hasta el 1 de agosto de la crisis de Ceuta. En todos estos años su aportación a la política solamente ha sido el odio, los insultos. Usted me ha llamado autócrata, dictador, incluso me llaman perro. Mire, le digo una cosa, señora Abascal, a diferencia de usted, yo seré un perro, pero no tengo amo.
4: Ante la ausencia en la Cámara de otros ministros ha sido Fernando Grande Marlaska el más atacado. El PP le ha afeado no haber prestado atención a los informes de los servicios de inteligencia. El ministro de Interior reitera que simplemente estas advertencias nunca llegaron. Escuchamos a Miguel Tellado del Partido Popular y al ministro Grande Marlaska.
7: La CIA avisó al CNI, el CNI avisó a Margarita Robles, la Policía Nacional le avisó a usted y Vivas avisó a todo el mundo. Aún está esperando a que se ponga el teléfono el presidente del gobierno. Pero ¿sabe qué ocurre? Ni Robles, ni usted, ni Álvarez, ni Sánchez hicieron absolutamente nada. Eso se llama denegación de auxilio, eso se llama dejación de funciones, negligencia dolosa y mala fe. Si todo el mundo lo sabía, si el señor Vivas lo sabía, lo que no sé es por qué no se lo dijo al señor Feijóo y el señor Feijóo nos lo dijo a nosotros. Miren, no utilicen bulos ni falsedades.
4: Todo esto a la espera de que Moncloa haga públicos los documentos desclasificados ayer por el Consejo de Ministros y que recibió el Ejecutivo desde el pasado 1 de julio hasta el día 31 de ese mismo mes.
2: Fernando Grande Marlaska no solo ha sido objeto de las críticas de la oposición por la crisis de Ceuta, también el ministro de Interior ha llegado a esta cita cuestionado un día después de que se desvelara que su gabinete elaboró una lista de periodistas y tertulianos según sus ideas políticas. El ministro tampoco ha encontrado respaldo entre los suyos, aunque Marlaska restaba importancia al listado. Pedro Sánchez ya lo ha calificado como poco afortunado, Delia.
4: Este dossier se suma a la lista de polémicas que tienen como protagonista el ministro de Interior. El Partido Popular ha pedido la dimisión de Fernando Grande Marlaska por el documento que incluye los datos de hasta 280 periodistas y tertulianos con datos, por ejemplo, sobre su participación en programas de debate o su afinidad ideológica. Preguntado por esta cuestión en la sesión de control, Grande Marlaska le ha restado importancia, lo califica como mero documento de trabajo y niega que se trate de una lista negra.
7: Ese documento es un documento de trabajo. No se define a las personas por ideología, vuelvo a decir, en modo alguno. Y en tercer extremo, si alguien ha sentido que era en la forma no suficientemente adecuado, se ha pedido las excusas. Pero le vuelvo a decir, no va con nosotros ninguna lista negra. No conozco lista negra donde se incorpore al conjunto de personas relacionadas directa o indirectamente con lo que es el trabajo en Interior.
4: Pero en la entrevista concedida por Pedro Sánchez a Televisión Española, el presidente español se mostraba crítico con esta cuestión, dice, desconocer la existencia del listado que califica de poco afortunado.
3: Es un documento interno de trabajo, es un documento hecho por personas del gabinete, en este caso del Ministerio de Interior, en lo que respecta al gabinete de comunicación, e insisto, me parece un documento muy poco afortunado. No puedo decir más. Lo que sí que le puedo garantizar a usted, a los periodistas y, por supuesto, a los trabajadores y trabajadoras de los medios de comunicación es que desde el Gobierno de España respetamos la autonomía y la independencia, como lo puede ser de otra manera, de los medios de comunicación.
4: Marlaska tampoco ha encontrado apoyos en esta cuestión en otros grupos. Sumarle a fe a las listas y que en cambio no proteja a los periodistas en las manifestaciones en las que son agredidos. Desde Esquerra, Gabriel Rufián las califica de cutrez.
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2: Osakidetza ha presentado AsmaBat, un nuevo modelo de atención infantil para una mejor coordinación de los pacientes y que los profesionales tengan una metodología homogénea a la hora de trabajar. Recordemos que esta es una patología que afecta al 10% de la población pediátrica. Tras una experiencia piloto en Ezkerraldea en 2024, ahora se va a extender a toda la red pública vasca. Buscará no solo valorar el tratamiento más adecuado, sino también mejorar el seguimiento. Septiembre es el mes de mayor incidencia con la vuelta al cole. Javier Benito, jefe de servicio de pediatría del Hospital de Cruces.
9: Casi un 10% de los niños de nuestra comunidad tienen asma en algún momento de su vida. Cada año, casi 15.000 episodios de crisis de asma atendemos en Osakidetza. Justo este mes es el mes más importante en cuanto a la incidencia de asma. 2 semanas en nuestro hospital, más de 300 episodios de asma.
2: Y estamos a las puertas de un mes de octubre en el que parece vamos a tener huelga indefinida por parte de los sindicatos médicos. Mañana el Sindicato Médico de Euskadi nos dirá si se suma a la convocatoria de la Confederación Estatal, que ayer anunciaba ese paro indefinido en virtud de esa aprobación por parte del Consejo de Ministros del Estatuto Marco con el que están en desacuerdo. Es un tema del que también se ha hablado esta mañana en Madrid, en la sesión de control. El PNV le ha criticado a la ministra Mónica García que haya aprobado este Estatuto Marco sin el consenso y sin tener el apoyo de los facultativos. Ella le invitaba a trabajar ahora en la tramitación parlamentaria. Les escuchamos.
10: Una norma que debe durar años requiere de consensos de quien trabaja y de quien lo gestiona. Lo único que está generando es frustración y alentando una conflictividad que van a pagar los ciudadanos. ¿Le parece responsable aprobar este estatuto marco?
11: Es una buena noticia que se debata aquí en el Congreso de los Diputados. Es más, alguna de las reivindicaciones planteadas, como puede ser el estatuto propio, puede tener cabida una vez que se haga el estatuto para todos los profesionales, no sobre sus cenizas, no sobre las condiciones laborales y las cenizas del resto de trabajadores, sino a partir de esos cimientos. Les invito a abrir un intergrupo de trabajo aquí en el Congreso de los Diputados para el estudio del marco normativo y de las condiciones de trabajo de los médicos. Les invito, señora Aguirrechea.
2: En Gasteiz, un juzgado avala la obligación finalmente de que los taxis tengan que realizar guardias por el interés general. Desestima así el recurso presentado por un grupo de 65 taxistas contra el nuevo decreto municipal. Considera el magistrado que los perjuicios laborales, económicos que alegaban los taxistas no pueden prevalecer sobre el interés general, que es garantizar la movilidad ciudadana. Desde la concejalía que dirige Beatriz Artolazabal valoran positivamente la decisión, aseguran que mantienen abierta la vía de diálogo con el sector. Esto en cuanto a lo judicial. En lo administrativo, el decreto de guardias de momento está suspendido por no responder el ayuntamiento a un recurso que presentó Radio Taxi Celedón. Desde el consistorio aseguran que trabajan para devolverle su efectividad con los informes necesarios y en breve comunicarán su publicación en el Boletín Oficial de Araba. De forma paralela, el ayuntamiento ha dado nuevos pasos para mejorar la disponibilidad de taxis en la ciudad, firmando esta mañana el decreto que aumenta en 20 el número de licencias, así que va a pasar de las 194 actuales a las 214. Sobre movilidad, el Gobierno vasco prevé iniciar a finales de año del año que viene, tal y como anunció el Lehendakari Manuel Pradales, las obras de la línea 4 de Metro Bilbao que conectan a Matico con Recalde. La consejera Susana García Chueca ha confirmado que el calendario de trámites marcha según lo previsto tras haber conseguido este verano la declaración de impacto ambiental. Cristina Zúñiga, arratsaldeon.
12: Arratsaldeon, Lorena. Sí, aprovechando la presentación de los actos de la Semana Europea de la Movilidad, la consejera de Transportes se ha desplazado esta mañana al barrio de Recalde, donde ha confirmado esos últimos pasos dados con la aprobación del estudio informativo ya de esta línea 4 de metro, que recordamos tendrá 6 estaciones subterráneas, de Deusto Universidad, Parque Elíptico A, Zabalburu, Irala y Recalde. Sigue, por tanto, la cuenta atrás para responder a esta histórica demanda vecinal. Susana García Chueca.
13: Que esperamos se pueda empezar a materializar a finales del próximo año con el comienzo de las obras. Como nos comprometimos aquí, acabamos de aprobar el estudio informativo tras haber logrado este verano la declaración de impacto ambiental. Y en paralelo, desde el Gobierno Vasco y Euskal Trenbide Sarea, avanzamos en la redacción de los proyectos constructivos para empezar las obras. Seguimos quemando etapas, tanto en la línea 4 como en la línea 5, actualmente en obra.
12: Dos proyectos que marcarán sin duda el futuro de la movilidad de Vizcaya. Precisamente la semana que viene, el día 16, empiezan ya las actividades de la Semana Europea de la Movilidad de Bilbao. Este año van a poner el foco en la necesaria accesibilidad universal y también el reto de la distribución urbana de mercancías en un contexto de acelerado crecimiento de su uso. Escuchamos a la concejala de Movilidad, Nora Bete.
14: Garantizar que toda la ciudadanía, independientemente de cuál sea su nivel de ingresos, su ubicación, su edad, su género o sus capacidades, pueda acceder a un transporte eficiente y sostenible. Y no es casualidad que hayamos decidido presentar esta semana aquí en Recalde, un barrio donde la futura línea 4 va a suponer una mejora indiscutible de la calidad de vida y de la accesibilidad para los vecinos y las vecinas.
12: Del 18 al 20 de septiembre, el Muelle del Arenal acogerá una exposición para probar vehículos cero emisiones, autobuses eléctricos y de hidrógeno, así como otras soluciones de logística sostenible de última milla. La agenda se completa con la jornada domingos en vivo. bici, también paseos gratuitos en barco eléctrico por la ría, y la mesa redonda del día 22 debate cómo responder a las exigencias de abastecimiento comercial reduciendo el impacto en nuestras calles.
2: Guipúzcoa va a celebrar una nueva edición de las Jornadas Europeas del Patrimonio con 157 eventos repartidos por 36 localidades del territorio. Este año llevan por lema Gure Eskuetan, el patrimonio en nuestras manos, y entre otras actividades las jornadas incluyen charlas, exposiciones, talleres o conciertos. Esther Fernández.
15: Sí, como el concierto de albocas históricas que ha organizado el Museo Soinuenea, un curioso recital en el que se podrán escuchar en directo 7 albocas del siglo XIX restauradas. Joseba Zabaleta es técnico de Soinuenea.
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15: Un concierto que responde al objetivo de las jornadas de este año, poner el foco en el patrimonio cultural en riesgo y en las diferentes formas de protegerlo, transmitirlo y mantenerlo vivo. En este sentido va también la visita guiada a diferentes edificios de Donostia y alrededores, exponentes del brutalismo, un tipo de arquitectura surgida tras la Segunda Guerra Mundial y que utilizaba el hormigón desnudo, sin adornos. Amaya Llorente, del Museum Cemento Rezola.
17: La propuesta pretende precisamente eso, detenernos, mirar y generar conversación. ¿Qué hacemos con este patrimonio más reciente? ¿Merece ser conservado? ¿Puede transformarse y adquirir nuevos usos? ¿Y qué ocurre cuando un edificio desaparece? Creemos que las Jornadas Europeas del Patrimonio son una oportunidad magnífica para abrir estas preguntas a la ciudadanía y para reivindicar que el patrimonio no es solamente aquello que consideramos antiguo o monumental. También nuestra arquitectura contemporánea forma parte de nuestra historia y merece ser conocida, valorada y debatida.
15: El programa completo de las jornadas se puede recoger en las Casas de Cultura o consultarlo en la web de la Diputación de Guipúzcoa.
2: Y hoy estamos muy pendientes de Ordizia, que vive una de las citas tradicionales del final del verano en Guipúzcoa, la Feria Extraordinaria de Sus Euskal Jaiak, una feria de productos del primer sector, en la que destaca el concurso de queso elaborado con leche cruda de oveja lacha y carranzana, y la posterior subasta del medio queso ganador. Este año, la quesería Luz Uriaga de Araba se ha alzado con la chapela, Esther.
15: Pues sí, la chapela se ha ido hasta Araba. Unai Lekuona, de la quesería Luz Uriaga, ha sido el ganador de este concurso de queso. Ha sido una jornada con un marcado ambiente, un mercado especial en Ordizia, puestos de hortalizas, verduras, frutas, productos del queso del caserío, concursos como el ganado pirenaico o exhibiciones como la de gallina vasca. Y uno de los protagonistas, como decimos, ha sido ese queso elaborado con leche cruda de oveja lacha y carranzana. El concurso en el que han participado 49 quesos alcanzaba este año su edición número 53. Así nos lo contaba en Onda Vasca Leire Arandia, de Delicatus, desde Ordizia.
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15: Y como decimos, acabamos de conocer al ganador, Unai Lekuona, de la quesería Luz Uriaga de Araba, se ha alzado este año con la chapela. Ahora comenzará la subasta del medio queso ganador, veremos qué precio alcanza, si bate el récord que está en 13.050 euros que se entregaron por ese medio. medio queso ganador en el año 2014. Ha sido un concurso muy especial, muy emotivo también, porque se ha rendido homenaje dentro del concurso a los cocineros del movimiento denominado Nueva Cocina Vasca, que cumple este año su 50 aniversario.
2: Bueno, pues es que de casco, Esther, porque acabamos de conocer ese ganador, se los estamos dando en primicia, porque acaba de salir ahora mismo. Nos queda, como bien nos decía nuestra compañera, conocer ahora por cuánto, cuánta es la subasta para ese medio queso que gane el concurso de Ordizia. Así hemos llegado a las 2:30. Ángel Plaza, arratsaldeón.
19: Arratsaldeón, me estoy recuperando del precio del año pasado del medio queso, 13.000 euros.
2: Sí, ese es el récord, ¿eh? Ya veremos a ver si se supera en esta rico, ocasión. Tiene que estarlo, ya puede, ya.
19: Con ese precio.
2: Cuéntanos, ¿qué hay del deporte?
19: Tenemos varias cosas para comentar luego, dentro de unos minutitos. Fútbol, balonmano, baloncesto, en fútbol última hora de nuestros equipos. Y haremos un especial del fútbol femenino, de cómo ha comenzado la temporada, de la Real, de la Atleti, de la ADES, etcétera, etcétera. Balonmano, hoy comienza la Liga de las Guerreras, a las 7 en el Gasca, Veravera, Betiona, con ese homenaje para Silvia Terra, que fallecía en la jornada de ayer con 43 años, una enfermedad. Fue jugadora del Veravera y tiene, creo que 13 títulos en el largo de su carrera deportiva, y se le va a hacer un homenaje especial en el José Angasca. Y luego baloncesto, con la última hora también de nuestros equipos de la Liga CB, del Baskonia y del Sur Nebilo Basket.
2: Deporte con Ángel Plaza hasta las 3 de la tarde. 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
8: Arratsaldeón, bienvenidos de nuevo a los deportes en la sintonía de Onda Vasca. Reciban un cordial saludo de Josu García, que está en el control técnico, y de quienes habla Ángel Plaza en nombre de los compañeros de la redacción de deportes. Vamos a hablar en los primeros minutos de fútbol, como siempre, de la última hora de nuestros equipos, que están todos ellos pues preparando con mimo, evidentemente, la próxima cita deportiva, la próxima jornada, que será la quinta de Liga en Primera División, aunque para algunos, como la Real Sociedad, será el sexto partido computable, ¿no? Sexto partido en el que van a jugar y van a sumar puntos. Eso es lo que están deseando los jugadores de la Real Sociedad, que vienen de ganar al Elche por 2-3. Les costó un poco, pero fue muy importante la victoria ante un equipo ilicitano que solo tiene un punto en la clasificación, que es uno de los peores equipos en este inicio de la temporada, que jugó con 10 mucho tiempo el equipo de Mataracho y que hizo bueno ese resultado para sumar 3 puntos importantes. Primera victoria lejos de Anoeta, y que ahora están preparando con mimo ese encuentro del domingo a las 9 en Anoeta ante la Real Sociedad. La Real Sociedad, un equipo, el equipo técnico, todos pendientes de lo que haga hoy el Atlético de Madrid, que va a jugar la primera jornada de la Champions en casa del Liverpool, en Anfield. Va a jugar ante Liverpool esa primera jornada de Champions, y estarán atentos, evidentemente, al desarrollo del partido para ver cómo evolucionan los jugadores de Simeone, que serán los próximos rivales del conjunto Txuri-Urdin. En cuanto al resto de los equipos, pues también entrenando el Deportivo Alavés, que es segundo en la clasificación y que ha comenzado como un tiro esta temporada, con muchos goles a favor, tantos como 10, con pocos goles en contra, y como decimos, a la estela del todopoderoso Fútbol Club Barcelona. Luego ya veremos cómo se desarrollan las cosas y ya veremos cómo es el devenir de todos nuestros equipos, pero lo que han sumado ya no se lo quita nadie, y ese buen comienzo de temporada tampoco se lo quita nadie, y tiene una buena oportunidad de seguir sumando este próximo sábado a las 2 en el Sardinero, en la visita al Racing de Santander, un recién ascendido que no lo va a poner fácil, pero que en principio puede ser un buen rival para el Deportivo Alavés. Osasuna ha comenzado hoy también a preparar los partidos del partido del próximo fin de semana. El sábado a las 4:15 en el Sadar se enfrentará, en este caso, al conjunto del Español, y Osasuna, que quiere volver a la senda de las victorias tras la derrota contundente que tuvo el pasado fin de semana, ese 5-2 ante el Deportivo Alavés. Busca la estabilidad el conjunto rojillo, y vamos a ver si es capaz de conseguir esa victoria. También quien buscará la victoria será el Atleti, que en esta jornada recibirá el sábado en San Mamés a las 6:30 precisamente al Elche, al equipo que perdía el otro día ante la Real Sociedad y que, como decíamos antes, solo tiene un punto en su casillero. Y en principio es un rival asequible, lo dejamos en asequible, para el conjunto de Edin Terzic, que hoy también ha vuelto a entrenar, con las ausencias en este caso de Canales, Guru y Vivian, que han estado al margen del grupo, y con la aportación de una serie de jugadores del filial que han hecho piña y grupo para poder hacer el entrenamiento matinal y habitual y diario del Athletic, un equipo y un entrenador, Terzic, que bueno, que sigue dando oportunidad a los del filial, por lo menos en las jornadas de entrenamiento, para que se vayan habituando al ritmo de la competición de la primera división. Por cierto, hoy por sala de prensa de San Mamés se ha pasado Joaneco, o Joja, como que le gusta también que le llamen cuando habla entre los compañeros del equipo. Esto ha dicho en cuanto a su nombre, cómo se pronuncia, y su alegría de comenzar ya los partidos en el Athletic.
9: Yo, mi nombre, me da igual un poco, el más importante es jugar, pero sí, me llamo Joaneco Luis Jean. Y sí, en el campo y aquí todo el mundo me llaman Joja. Estoy muy orgulloso de empezar la liga, empezar con el equipo. Creo que puedo aportar un poco en este equipo y he trabajado toda la pretemporada y he trabajado antes para llegar aquí. Y ahora que estoy aquí hay que seguir y hay que dar trabajo para seguir jugando y seguir teniendo minutos.
8: Bueno, pues Joaneco o Joja, como le llaman en el campo los compañeros en los entrenamientos del jugador rojiblanco, que debutaba este año evidentemente en el Athletic, en el primer equipo, con unos buenos minutos, lo ha hecho bastante bien, ha gustado mucho a la afición del Athletic, y le hemos preguntado en sala prensa, se le ha preguntado en sala prensa, que ¿qué le pide Edin Terzic? ¿Qué les ha pedido un entrenador?
9: Realmente me ha dicho que juego mi juego, creo que yo puedo aportar lo que pide, porque creo que puedo aportar en este equipo y lo que me pide es que seguir trabajando, seguir estar preparado siempre, porque yo puedo jugar diferente posición, entonces puede tocarme lateral izquierdo, derecho, un poco más arriba, entonces tengo que estar preparado siempre. La verdad es que donde me meto voy a jugar bien y voy a jugar al 100%, pero la verdad que es que lateral izquierdo me siento muy bien, pero si algún día tengo que jugar extremo izquierdo, extremo derecho, lateral derecho, voy a jugar y voy a hacerlo bien. Intensidad, la verdad es que quiere siempre que jugamos y de meter intensidad, de meter carreras, de seguir trabajando siempre, presión alta, y eso creo que ha venido bien por todo el equipo también, para dar un paso, y creo que ahora tenemos objetivos altos y vamos a conseguir lo que hemos dicho y bueno, me gusta.
8: Lo que le gusta es jugar, lo ha dicho, ha dejado claro Joaneco, le gusta jugar, aunque se encuentra más contento y más seguro y más fiable en ese lateral izquierdo, y lo que le pide Terzic, no solo a él, sino a todo el equipo, que es la intensidad. Se le ha preguntado por una circunstancia, la salida de Boiro. Terzic no contaba con Boiro y por eso ha salido en este finalizado mercado de verano. Yuri, en ese lateral izquierdo, pues tiene los días contados por la edad, más que nada. Y si es un mensaje que ha captado ya Boiro, ¿esto ha contestado?
9: Sí, creo que es un poco mensaje, pero así es el fútbol. Yo no controlo esas cosas. Yo hablo en el campo, yo estoy trabajando para eso y todo el resto no es en mis manos. Lo de los minutos, lo de jugar, lo de otros jugadores. Y yo estoy probando a hacer todas las cosas bien y el resto viene.
8: Bueno, y otro audio de Joaneco, de Johan, en ese debut en San Mamés. ¿Cómo lo vivió? ¿Qué sintió? Ha contestado lo siguiente.
9: Eso, muy bien. Estoy, por ejemplo, hace 10 años estaba aquí haciendo un torneo con Miquel Santos, porque yo estaba jugando en Bayona y tenía como, no sé cómo decirle, pero tenía una conexión entre Bayona y Bilbao. Y yo estaba jugando aquí por un torneo y desde este momento he dicho, bueno, puede ser que un día voy a jugar por el Athletic Club, por el primer equipo, y ahora de este momento de venir aquí, de jugar primeros minutos en San Mamés, me ha dado mucha ilusión y me ha dado como motivación para seguir haciendo las cosas bien, y porque yo quiero jugar siempre en la Catedral, como la llamamos, y querer jugar más y ganar sobre todo.
8: Bueno, evidentemente ganar sobre todo, que es lo que quiere, ¿no?, Joaneco, para esta temporada, para su equipo. Además, un hecho curioso, ¿no? También se la pregunta, lo escuchamos ahora a Joaneco. El año pasado jugó muy pocos minutos o tuvo pocas oportunidades en el Atleti, primera ref, y en cambio este año está teniendo más.
9: La verdad que el año pasado fue un año complicado porque tenía bastante lesión y semana complicada, porque hay un momento que siempre tenía una semana bien, una semana un poco peor, porque estaba un poco con el tema del pubis y todo. Es porque no he tenido los minutos que creo que he podido jugar, y es, sí, al tema de elección estaba un poco complicado.
8: Bueno, pues las palabras de Joaneco, como decíamos, el jugador rojiblanco, que lo está haciendo muy bien en estos copas iniciales de temporada y que todo el mundo espera mucho de él, todos los seguidores del Atleti y todos los aficionados al club rojiblanco. Además, ya saben que hoy tenemos cita con la Copa Federación. Tenemos tres equipos vascos, en este caso son tres equipos vizcaínos, todos ellos juegan hoy, dos en tierras gallegas y uno lo hará en tierras catalanas. El Leioa visita al Bergantiños, el Derio visita al Compostela y el Sestao River rendirá visita al Badalona, en el Estadio Municipal de Badalona. Son los tres emparejamientos que tienen nuestros equipos para la jornada, para esta jornada de la Copa Federación. Los 16 de final, que son los que se disputan, será partido único, y el primer encuentro, pues para ellos es este miércoles día 9 de septiembre. Hay cuatro grupos y el campeón de cada grupo será el que juegue la primera ronda de la Copa entre equipos poderosos de primera división. Y en estos momentos vamos a hablar de fútbol femenino, porque quería hablar un poquito de cómo ha comenzado la liga. La máxima categoría femenina, tenemos a cuatro equipos en liza, y queríamos hablar un poquito de esta competición, donde tenemos opciones de estar arriba en la clasificación. El año pasado con la Real Sociedad, y este año ya veremos con quién. Juan Carlos Grande, compañero diario de Arracha León, muy buenas.
10: Arrastión, Donori.
8: Oye, dos jornadas solo llevamos, pero no sé, ¿cómo ves lo de la Real Sociedad, que el año pasado estuvo muy bien arriba? Este año jugaba Europa y se le va el entrenador y ahora lleva dos derrotas seguidas. No sé cómo lo miras, cómo lo ves tú.
10: Hombre, pues hay que darle tiempo, ¿no?, a esta Real, porque después de la gran temporada del año pasado, que sellar la Champions es tremendo, y que te toque el Chelsea, pues es una pena, ¿no?, que te toque el Chelsea y te meta una goleada allí, y que seguido tu entrenador Arturo Ruiz marche al Brighton. Sí, ha pagado su indemnización y todo esto, pero prácticamente ha dejado al equipo empantanado, ¿no? Entonces vamos a darle tiempo a Gorka Álvarez, que es un entrenador de cantera, que conoce la Real, que el año pasado estuvo el segundo en el Eibar, que conoce la categoría, porque la Real tiene equipo, como lo demostró el año pasado, y yo creo que estos dos primeros partidos, en los cuales todavía pues no ha podido sumar puntos, pues no es más que un espejismo, ¿no? Yo creo que tiene que reaccionar el equipo, y bueno, ha perdido con el Logroño 0-2 en casa, que eso es lo extraño, pero fue seguido al partido del Chelsea, y el otro día ha perdido 3-2 en Granada, que bueno, es perfecto, ¿no? Porque, o sea, que te puede pasar perfectamente, porque al final salir fuera, el calor y todo esto. Pero bueno, vamos a darle tiempo. Ya no está en la Champions, ahora va a jugar esta nueva competición que se llama Women's Cup. Le ha tocado al Hertz, y bueno, pues a ver cómo se le da.
8: Me sigue llamando la atención lo del entrenador, que qué cosa más rara, ¿no? Que un equipo con garantías y fuerte la pasada temporada, claro, y que la primera de cambio lo deje sin equipo, nada más comenzar la temporada.
10: Sí, no conozco las cifras de lo que se ha movido, ni tampoco me suele interesar mucho lo que gana la gente, ¿no? Pero bueno, entiendo que tiene que ser una... A ver, la plaza de la Real jugando Champions este año, o ahora jugando la UEFA en una nueva competición, pues también es una plaza tremendamente... no sé, que a todo entrenador le gustaría tener, pero tiene que ser una oferta, la del Brighton, muy buena para dejarle a la Real como la ha dejado. Hombre, luego también, pues me imagino el contrato, pues la indemnización será mínima, digo yo, porque... Bueno, me imagino que el club inglés lo cubrirá y punto, ¿no? Pero Pero sí, es muy extraño. Yo esto no en el fútbol masculino, pues lo ves alguna vez, pero por algún desplante con la... Y en eso no parece que sea así, por lo menos...
8: Sí, porque en las chicas, Juan Carlos, no hablamos de muchas de cifras muy altas, no hablamos de mucho dinero, ¿no?
10: No, bueno, cada vez el fútbol empieza a manejar más cifras. Lo que no sabemos es lo que las cifras de los clubes ingleses. Entonces puede que le ha aparecido pecata minuto al club inglés para pagar una indemnización a la Real y bueno, y luego está la decisión del entrenador, ¿no? Pues que igual ha encontrado más atractiva la oferta en Inglaterra, ¿no? No sé. Ahí, bueno, ahora tiene que pensar la Real que el domingo a las 12 recibe al Tenerife y que tiene que empezar a reaccionar.
8: Bueno, Acerti, que el año pasado estaba kilicolo y este año está junto con el Barça y el Real Madrid, dos partidos, dos victorias, los únicos tres equipos que han sumado victorias en los partidos.
10: Sí, bueno, no es el Real Madrid, es el otro Madrid.
8: Madrid Femina.
10: Sí, pero bueno, pero sí, lo que dices es verdad, porque este año con Víctor Martín, nuevo entrenador, el año pasado también tuvo entrenador nuevo, pero le costó mucho arrancar, y este año, sin embargo, Víctor Martín ya dos partidos, bueno, al Badalona se le ganó 3-1 bien aquí en casa. El Badalona, que era un equipo muy remozado y con muy jugadoras nuevas, veteranas, bueno, que está intentando hacer un buen equipo en el fútbol femenino. Y el otro día en Logroño, que nada más empezar prácticamente al cuarto de hora, tuvo la expulsión de una jugadora y fue capaz de ganar 0-1. Un Logroño que había ganado en casa de la Real, o sea, que cuidado, que venía con... pues eso, con ganas, ¿no? En la primera jornada había ganado. Y ya te digo que ha empezado muy bien Víctor Martín, 6 puntos como el Real, como el Madrid y como el Barça, y el sábado que llega el Español a las 12, o sea que bueno, pues mucha ilusión, ¿no? Y eso que le faltan dos jugadores muy importantes que están jugando en el Mundial Sub-20, como son Agote y Gurtuba, y que renovó hace poco, y que bueno, pues que son jugadoras importantísimas y que siempre cuesta empezar, ¿no? Y si empiezas bien, pues claro, ya lo tienes ganado.
8: Sí, mira, precisamente te va a hablar ahora de Eibar, que ha empezado bien, porque el año pasado también estuvo ahí luchando por no bajar la categoría, y por lo menos este año lleva una victoria y un empate, ni tan mal, ¿verdad?
10: Claro, 4 puntitos, ¿no? Ganar el Español 1-0, pues bueno, pues ahí lo tienes, que le va a recibir el Atleti esta jornada, como te he dicho antes, y empatarle al Real Madrid, cuidado, que son palabras mayores, son 4 puntos. Está quinto en la clasificación y ahora reciben al Badalona el domingo a las 6 de la tarde, pero ha empezado muy bien este Eibar, o sea, el año pasado también era un equipo muy difícil, luego fue bajando, claro, posiciones, pero bueno, sabiendo que el descenso estaba muy lejos, en ningún momento tuvo problemas de clasificación, creo que quedó la 13ª o así el Eibar, y bueno, y que dentro de 2 domingos juega el Atleti allí, o sea que vamos a tener el primer derbi euskalduna ahí a tope, un domingo, el domingo a las 6,
8: ya te digo, dentro de 2 domingos. Este año tenemos dos derbis porque está el Deportivo a la vez femenino, femeninas. Este tengo más perdido, no sé qué me puedes decir de este equipo ascendido a la máxima categoría.
10: Bueno, pues es una incógnita, ¿no? A ver cómo, siempre es un equipo que ha estado lleva mucho tiempo en primera división y ahora, tras la campaña anterior, pues ahora ha vuelto y el primer partido lo ha ganado el Valencia 2-0 y el segundo ha perdido 1-0 en casa el Atlético. Ahora reciben al Granada el domingo a las 12 y bueno, una incógnita, pero que si va sumando en esta liga que solo bajan dos, no es tan complicado pues mantener la categoría, ¿no? Otra cosa es, serían palabras mayores si empiezas a entrar en una mala racha, ¿no? Pero yo creo que este año con 4 equipos vascos, estoy seguro que no van a pasar ninguno de los 4 apuros y que alguno de ellos va a luchar por lo de arriba. No lo sé si le va a dar tiempo a la Real a meterse,
8: sí,
10: o si es el Atleti de este año, el de Víctor Martín, el que puede ser.
8: Hay tiempo todavía, que solo damos 2 jornadas, vamos solamente.
10: Hay tiempo, sí, sí, es demasiado pronto, estamos hablando demasiado pronto.
8: Pero sí que es verdad, y ya con esta la última, con eso te dejamos tranquilo, Juan Carlos, es que el Barça sigue siendo el coco de la categoría femenina. A ver quién consigue la victoria, a ver quién le marca algún gol, porque 2 partidos, 9 goles a favor, ninguno en contra, y siguen siendo las máximas favoritas para ganar todo.
10: Está claro, el Barça apuesta mucho por el fútbol femenino, mete mucha pasta, y eso que este año se han ido varios jugadores importantes, varias, pero también ficha muy bien. Y todo el mundo quiere venir al Barça y, bueno, la liga se hace pequeña. Es como el PSG, cuando hablamos del PSG de masculino y que se queda pequeña la liga y que incluso puede perder partidos y luego llegar. Pues el Barça, bueno, ni eso, porque como bien dices, le cuesta mucho meterle un gol y no hay nadie que le haga sombra desde hace varias temporadas, ¿eh? Porque ni el Madrid, que ha intentado, este año tampoco lo
8: Juan
10: va a conseguir.
8: Carlos, ¿el año pasado ganó todo o empató o perdió algún punto?
10: No, mira, ahora mismo me pillas con los datos, pero si cedió algún punto, lo cedió al final.
8: Muy poco.
10: No, recuerdo que un empate con el Sevilla, me parece, al final de temporada, pero ya cuando ya tenía todo ganado y tenía puesta la vista en la Champions, que también la ganó porque se la había atravesado el año anterior. Y ya te digo que son palabras mayores. Luego encima las jugadoras jóvenes se le están funcionando y tiene unas cuantas que dentro de poco pues se darán el Balón de Oro también, seguro. Además que hay pues jugadoras como Claudia Pina o una centrocampista que tiene muy buena que el año pasado pues con 19, 20 años pues ha sido las mejores entre jugadoras.
8: Tengo los datos del año pasado: 130 goles a favor, 9 en contra. Perdió un partido, ganó 21, perdió uno, no sé exactamente con quién.
10: Sí, pero fue al final, creo que fue al final, ya no sé si fue el del Sevilla, me suena que al final, no estoy seguro.
8: Fíjate, números increíbles. Juan Carlos Grande, compañero de Diario de Ellas, qué ricas por todo. Un abrazo, agur.
10: Un abrazo a vosotros y pasar buena tarde.
8: Igualmente. Venga, seguimos aquí con más deportes en Onda Vasca, las 2:52. Hablamos ahora de balonmano. Balonmano, porque comienza la Liga Guerreras esta tarde a las 7:30 en el José Angasca, en el Gasca, el Vera Vera Beti Onac. Partido interesante para comenzar la temporada y un partido extraño por lo que pasaba en la jornada ayer. Adiós a Silvia Ederra. Pues el mismo día, además, curioso, que cumplía 43 años, fallecía la que fuera jugadora de muchos equipos, entre ellos el Vera Vera. La exjugadora navarra fallecía, como decíamos. La familia ha organizado un acto de despedida para esta tarde, que va a tener lugar en la Casa de Cultura Fray Diego de Estella, Lizarra, a partir de las 7, y también se le va a hacer un homenaje en el Gasca a las 7:30, a la que fuera una gran jugadora. Jugó en 5 clubes, 13 títulos, mejor jugadora de la temporada 24-25, en definitiva una grandísima jugadora. Y como decíamos, el estreno de la Liga de las Guerreras será el Vera Vera Beti Onac. Escuchamos a John Begristain, que es el entrenador del Vera Vera, haciendo referencia a cómo se presenta este partido.
11: Bueno, partido reñido, no será nada igual a la que jugamos en pretemporada en Oñati, que la verdad que hicimos unos 30 minutos muy muy buenos, pero en la segunda parte ellas sobrepusieron su juego y se parecerá más a la segunda parte de Oñati que a la primera. Sí, para mí con la incorporación de Martina Lam les da un plus en defensa, donde eres también en el lateral derecho también les va a dar juego. Sí, al final, claro, es un bloque bien trabajado por Miguel y seguro que lo pone muy difícil. Sin duda alguna, comenzar con buen pie una nueva temporada es lo más positivo que puede hacer un equipo y te da confianza del trabajo que te estás haciendo y entonces vamos a dar lo mejor y vamos a intentar hacer nuestro juego para sacar este partido para adelante.
8: Bueno, pues a las 7:30 en la Gasca comienza la temporada de la Liga Guerreras en balonmano, máxima categoría del balonmano femenino, con ese Vera Vera Beti Onac y con ese homenaje, sentido homenaje a Silvia Ederra en ese adiós a la jugadora navarra que nos dejaba en la jornada de ayer con tan solo 43 años. Vamos a finalizar con baloncesto.

0: finalizamos con baloncesto, con la pretemporada que están haciendo Baskonia y Bilbao Basket. Baskonia, pues muchísimos problemas tiene el conjunto baskonista para hacer la pretemporada, con las lesiones y con las marchas, ¿eh? Después del adiós de Diallo, Mate Katianski, pues enrola en la Social Academy californiana, un centro que prepara jugadores que dan el salto luego a la NCAA. Otro joven promesa del Baskonia que también se va, y que bueno, que vamos a ver cómo soluciona todo eso el Baskonia para iniciar bien la temporada. Comenzaba la pretemporada perdiendo de goleada, que se dice en fútbol, ante el Real Madrid, y a ver cómo se va recomponiendo el equipo para darlo todo en este inicio de temporada, finales de mes, que comenzará y donde tenemos puestas muchas expectativas. Por su parte, Bilbao Basket sigue con las presentaciones y sigue también con su apuesta a punto. Comenzaba con el partido de Laredo ante el Cantabria con victoria, y el próximo fin de semana continuará con los partidos en Burgos para el equipo de Jaume Pusarnau. Hoy hemos hablado en la movida deportiva en la edición de Vizcaya con Manes Ansorregui, el jugador guipuzcoano que se ha enrolado en las filas de Bilbao Basket y que se muestra ilusionado por estar en el equipo, y que nos decía aquí en Onda Vasca cómo es como jugador.
1: Bueno, diría que soy un jugador que puedo aportar mucha intensidad y físico al juego, ¿no? A partir de ahí, que puedo ayudar en el rebote en los dos lados y defender también, pues, casi a todos. Pero bueno, me defino como un jugador de equipo, ¿no? Que está dispuesto a hacer todo por el equipo, y que sí, que hago todo por el equipo. Sí. Eso que aporte, pues, esa intensidad, esa energía que puedo aportar al juego. Y pues eso, que haga las cosas que me han llegado, bueno, las cosas que siempre pues las he hecho bien, ¿no? Uh-huh. Y que a partir de ahí pues ir agregando cosas a mi juego, pero centrarme en lo básico, centrarme pues en lo que creo que hago bien, e intentar aportar todo eso, y después pues a partir de ahí pues ir sumando cosas.
0: Será la primera temporada para el joven Manes Ansorregui en la Liga ACB, y se muestra evidentemente muy ilusionado.
1: Estoy con mucha ilusión, con muchas ganas de empezar ya. Es una nueva liga para mí, y también quiero ver a ver si estoy preparado para jugar a este nivel o no. Así que sí, con mucha ilusión, con muchas ganas, y sí, lo que dices, con mucha ilusión. Al final conocí a Jaume también y a Miquel también, que más o menos saben pues cómo juego y todo eso, y también les conocía un poco, entonces sabía que pues cómo trabajaban en el día a día, y pues eso, sabiendo eso, que estos también han estado años siguiéndome, pues no había, no, bueno, era claro que quería venir aquí. Al final, cuando llegas a un nuevo club y conoces al entrenador, al ayudante, también, como tú has dicho, ¿no, Sergio?, que al final muchas cosas son parecidas, pues sabía que para mí iba a ser más fácil para adaptarme. Entonces sí que también ha tenido eso algo que ver, pero nada, al final pues un club como el Bilbao Basket que está interesado en ti, pues no puedes decirle que no.
0: Palabras de Manes Ansorregui, como decimos aquí en la sintonía de Onda Vasca. Además, hoy ha sido presentado oficialmente como jugador de Bilbao Basket, aunque ya ha jugado ese partido de pretemporada en Laredo ante el Cantabria, Nate Darling, escolta de 27 años, 1,98, canadiense. El pasado año estuvo en el Elan Salón en la Liga Francesa, donde promedió 13,5 puntos, 2,7 rebotes y 1,9 asistencias en esa liga. Un jugador que firmaba por un año por el Surne Bilbao Basket. Rafa Puello, el director deportivo del conjunto bilbaíno, ve así al equipo, al jugador.
2: Destacar que es un anotador, que es un muy buen tirador desde la línea de tres puntos, pero que además de esa virtud, pues tiene la anotar también en penetraciones, y tiene también una virtud muy importante, que es el juego sin balón, aprovechando que sus defensores, nuevamente por su amenaza, tienen que estar muy cerca de él. Él juega muy bien las puertas atrás, los cortes, y también es un jugador que puede ayudarnos en el rebote ofensivo, porque es grande para la posición que ocupa. Creemos que también nos puede ayudar en la posición de tres en algunos momentos, y que a nivel defensivo es un jugador sólido en el uno contra uno. Así que bueno, creemos que nos puede aportar en muchas facetas del juego. También es un buen manejador, un buen pasador, y bueno, sin más, darle la bienvenida y esperar que tenga una buena temporada en Bilbao.
0: Pues las palabras de Rafa Puello, director deportivo de Bilbao Basket, en la presentación, como decíamos, de Nate Darling. Hasta aquí los deportes en la sintonía de Onda Vasca. Sigan en esta sintonía, y si no, en la página web que tenemos a su disposición, www.ondavasca.com. Agur.
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5: Las 8 y casi 37 minutos de la mañana, la entrevista del día en las mañanas de Onda Vasca, hoy con el consejero de Hacienda y Finanzas del Gobierno Vasco, Noel Danjiu. Señor Danjiu, egunón.
6: Egunón, egunón, Chema.
5: El proceso de presupuestos todos sabemos que es muy largo. Consejero, ¿en qué punto estamos ahora mismo?
6: Bueno, estamos iniciamos en junio con las directrices, hemos mantenido reuniones con internas con nuestros departamentos y estamos todavía en esa fase. Uh-huh. Estamos en esa fase. Nos faltan ciertas variables que van a ser importantes para determinar la dimensión o la cuantía total del presupuesto, pero estamos evidentemente ya elaborándolos, como decía, internamente con cada uno de los departamentos y trabajando en ello, ¿no? Lo que tenemos claro es que estos presupuestos van a dar continuidad al camino ya iniciado en esta legislatura, en los dos presupuestos anteriores, poniendo el foco en las personas, en sus necesidades y también en el modelo económico y social, y fortalecer ese modelo económico social, ¿no? Los pilares básicamente van a ser los mismos, pero evidentemente adaptados a las preocupaciones y a las necesidades que vemos más urgentes.
5: Cuando dice, consejero, poner el foco en las personas, más concretamente, ¿a qué se refiere? ¿Hacia dónde van a ir las cuentas?
6: Bueno, como te decía, todavía estamos configurándolas, ¿eh? Lo que tenemos claro es que uno de los pilares va a seguir siendo el bienestar, y el bienestar de la ciudadanía, las políticas públicas que nos habilitan los presupuestos para poder hacer. También tenemos claro, yo creo que la parte económica, la parte de transformar, de preparar el futuro, ha sido una característica común de los dos presupuestos anteriores y vamos a seguir trabajando en esa línea, en trabajar en preparar Euskadi de futuro a nivel de empleo, a nivel de empresas, a nivel de transformación, de competitividad. Y bueno, básicamente esas son las dos grandes líneas y pilares donde vamos a ahondar, ¿no? El año pasado visteis que, bueno, cuando hablábamos de la ciudadanía, de las preocupaciones con vivienda y con salud, con educación, que supusieron unos grandes, unos departamentos donde dedicamos una gran parte de los recursos porque estos ahondan en el bienestar y en esas políticas públicas, y en esa línea van a seguir siendo unos departamentos que van a tener una presencia importante.
5: Uh-huh. Bueno, también entiendo que a la espera del dato de la recaudación, que influye en esas cuentas para el año que viene, ¿cuándo vamos a tener ya ese dato definitivo de la recaudación en Euskadi?
6: Bueno, la recaudación, los datos que disponemos ahora de recaudación son los del mes de julio. Uh-huh. Vamos a esperar a los datos de, evidentemente, en breves días, en una semana, probablemente tengamos los datos de agosto. Con los datos con los que estamos viendo hasta el momento, tenemos que ser prudentes. Como decía, vamos a esperar los datos de agosto, vamos a esperar la reunión que vamos a mantener en el Consejo Vasco de Finanzas, que efectivamente es ahí donde las distintas instituciones nos reunimos, analizamos y se hace pues un poco tanto la previsión de cierre como la de recaudación del año que viene, la previsión de recaudación y de ahí las aportaciones. Uh-huh. Que nos sirven para los presupuestos. De momento, lo que estamos viendo pues va en la línea de cumplir el objetivo de recaudación de este año, que suponía, en base a lo que el Consejo Vasco de Finanzas fijó, un 4% de crecimiento. No hay motivos para pensar que no vayan en esa línea, a pesar de que, bueno, más allá de los aranceles que ya vienen del año pasado, este año hemos tenido todo el tema y estamos sufriendo todo el tema del conflicto, de la guerra en Oriente. El problema del estrecho, del bloqueo del estrecho de Hormuz, pero bueno, de momento no hay alarmas o alertas que estén saltando, ¿no? La recaudación la tendremos en el Consejo Vasco de Finanzas Públicas. Sé que bueno, que parece que igual se hace largo, pero hasta el 15 de octubre no tendremos el dato definitivo, ¿no?
5: ¿Y va a diferir mucho respecto a la recaudación del año pasado?
6: En 2027. Uh-huh. Bueno, a ver, hay distintas maneras de ir teniendo una aproximación, ¿no? A lo que puede ser, ¿no? Desde luego, para nosotros, a fecha de hoy, a la espera con esa prudencia que decía de la recaudación, por dónde va a andar, una de las

0: también nos sirven de base para hacer el presupuesto 2027, para hacer esa reunión del Consejo Vasco de Finanzas para tener como input. Lo que estamos viendo es que el PIB nominal del año que viene, de momento, pues, insisto, o sea, los últimos datos son de junio, las previsiones de economía de junio, y a partir de ahí han dado señales de que continúan siendo sólidos, pues está hablando en torno al 4,1% de PIB nominal, ¿no? Entonces yo creo que en ese sentido, bueno, pues podría ser razonable pensar que pudieran dar en esa línea, pero insisto, con toda la precaución y prudencia, puesto que son muchas otras variables las que afectan al presupuesto. Pero sí estaríamos trabajando con la idea de un presupuesto, o la base sobre la cual estamos trabajando, mejor dicho, ahora internamente es un presupuesto donde el escenario base si hay cierto incremento en la recaudación, en los ingresos, y por tanto en el presupuesto ordinario, esto es importante matizar, en el presupuesto de este año 2026, tenemos que recordar que había una variable extraordinaria, que era la Alianza Financiera Vasca, que eran los 1.000 millones, entonces remitiéndonos al presupuesto ordinario si podemos andar en esas... Creo que vamos a poder andar en esos términos.
1: Luego llegará la correspondiente negociación con los partidos, los distintos partidos de la Cámara Vasca, consejero. Confía, teniendo en cuenta además una circunstancia importante, que estamos en un año que va a desembocar en unas citas electorales, ¿confían que pueda haber algún tipo de acuerdo con algún grupo de la oposición?
0: Bueno, nosotros, nuestro espíritu siempre es así y nuestra disposición va a ser esa. Al igual que ahora mismo, ¿no? En la ronda de partidos y agentes sociales, socioeconómicos que está realizando el Lehendakari, hoy mismo con algunos partidos y ayer mismo, la disposición en los presupuestos es lo mismo, es al dialogar e intentar llegar a acuerdos, ¿no? Yo creo que esa es una marca que nos caracteriza, y en los presupuestos va a ser así, siempre va a ser así. O sea, mi disposición, desde luego, es a reunirnos, a sentarnos, a compartir por nuestro lado cuáles son las directrices que estamos viendo para esos presupuestos, pero evidentemente escuchar, contrastar, compartir, intentar llegar a consensos y abierto siempre que la voluntad sea de alcanzar. Creo que puede haber acuerdos, es cuestión de voluntad. Efectivamente, en tu pregunta añadías una variable que es fundamental, que es el contexto preelectoral.
1: Claro.
0: Estamos a 9 meses de unas elecciones. Yo lo dije en el Parlamento, ¿no? Y creo que aquí tenemos que hacer y tenemos que insistir desde el Gobierno, por la parte que me toca, a que desde luego hacer un llamamiento a que no nos tiene que condicionar este hecho cuando hablamos de presupuestos. Los presupuestos inciden directamente en la calidad de vida de los ciudadanos, de los trabajadores, de las familias, de las empresas, de la competitividad, en la estabilidad de la economía. Nos tenemos que abstraer. Esto es un tema, para mí, serio, el tema de los presupuestos, y no podemos caer, espero que así sea, en que sea un foro donde a cada grupo pues le permita, a través de sus enmiendas, etcétera, no sé, pues empezar a mostrar ciertas ideas cara a los presupuestos, ¿no? A las elecciones, ¿no? Nos tenemos que aislar a eso. Además, yo creo que decía que es un tema serio, el tema de los presupuestos, porque realmente inciden. Ya sé que es algo, un tema arduo para mucha gente.
1: Sí, que le resulta, pero, de alguna manera, ajeno a la gente, ¿no? Pero claro, evidentemente los presupuestos lo son todo.
0: Correcto, o sea, inciden directamente en las políticas que vamos a hacer, y inciden directamente en muchísimas decisiones que quizás no se aprecian o no se ven en el día a día por parte de la ciudadanía, pero que están detrás y que insisto, son bastante relevantes, ¿no? Los presupuestos, además, hemos solido insistir y vuelvo a insistir, creo que nos lo tenemos que tomar en este juego y en ese contexto preelectoral que pudiéramos pensar que estamos ya en un... tenemos que aislarlo, porque esto es como los presupuestos o los ingresos que nos entran en la familia. Cuando tenemos que administrar, tenemos que gestionar nuestro dinero, ¿no? Ahora, por ejemplo, que estamos en septiembre, que está la vuelta al cole, que estamos viviendo unos encarecimientos de los precios de la cesta de la compra importante, y además está pues todos los gastos asociados a los colegios, también lo estamos viendo en el petróleo, estamos viendo una inflación que está alta, pues cada familia con sus ingresos se preocupa y se ocupa y es responsable de la gestión de ellos. Entonces, cuando en los presupuestos hablamos de gastos y a qué vamos a destinar, creo que tenemos que ser igual de realistas igual de,

0: de conscientes que como son, cuando somos, cuando estamos gestionando los ingresos de una familia, ¿no? Eso llevado a la escala, evidentemente, insisto, de la relevancia que tienen los presupuestos para Euskadi, ¿no?
1: Consejero, iniciamos este curso político con un importante acuerdo en materia fiscal entre los dos socios de gobierno, PNV y PSE, en todas las instituciones de la comunidad. ¿Cómo valora ese acuerdo política y económicamente?
0: Bueno, a ver, el acuerdo en sí es positivo, ¿no? O sea, no podemos valorar de otra manera que no sea positivo, ¿no? Siempre que haya este tipo de acuerdos. Que lo que de fondo están permitiendo es que en las instituciones vascas, en las cuatro instituciones vascas, se persiga y se pretenda tener una estabilidad. Para empezar, eso es positivo, ¿no? O sea, siempre que hay acuerdo, eso se traduce en estabilidad, y hoy en día sabemos o empezamos a percibir la importancia de esta estabilidad aquí, bueno, en cualquier país, en cualquier economía, pero visto lo que hay fuera, pues todavía más, ¿no? También porque es positiva. Es positiva porque, para empezar, estamos utilizando las capacidades fiscales propias de aquí, las que tenemos aquí. Y para adaptarlas a un país que somos pequeño, pero que somos ágiles en recibir y en percibir las preocupaciones y las necesidades puntuales, ¿no? Y desde un punto de vista económico, bueno, lo que está detrás de estas medidas, y espero que, bueno, esto ya, yo también aquí lo que sí tengo que hablar es de respetar desde luego a las distintas instituciones y por supuesto, esto es algo que en cada juntas, en cada de los territorios históricos van a tener que abordar, ¿no? No me corresponde a mí, pero yo sí diría que también lo vemos positivo, y lo veo positivo, pues porque va en la línea de favorecer, de mejorar, de apoyar el tejido productivo, pues el empleo de calidad. Bueno, un poco en la línea de los temas relevantes que también estamos trabajando desde el gobierno, ¿no? Entonces, en ese sentido me parece que está alineado. Pero insisto, vamos a respetar a las distintas juntas y a los distintos procedimientos, instituciones y competencias que no me corresponden. Lo que sí también es un debate que ha estado ahí, y esto sí que creo que nos corresponde un poco más, el tema de si, bueno, si están armonizados o no están armonizados, ¿no? Aquí, yo creo que esto pasó por la OCT y está claro que en junio se trató y se seguirán tratando cuando vengan las medidas de Guipúzcoa y las de Áraba. Todas pasan por este foro que pretende, hay una ley de armonización, y lo que hace es valorarlo si está dentro de los márgenes, ¿no? Bueno, yo creo que es un avance, pero en cualquier caso, bueno, iremos viendo.
1: ¿Necesitaba Euskadi nuevas medidas fiscales? En algunos puntos, al menos.
0: Teníamos una revisión hecha. Yo creo que el mundo es muy dinámico, va cambiando las circunstancias, y siempre es bueno adaptarse a ellas, ¿no? Y probablemente ahora, insisto, cuando si se aprueban en las juntas, en las distintas juntas, estas medidas, pues bienvenidas sean, porque insisto, yo creo que van en la línea de contribuir, en la línea de trabajo que estamos abordando entre todas las instituciones, pero seguro que en un futuro va a haber necesidad de unas medidas nuevas. O sea, esto es tan dinámico que hay que ir adaptando, ¿no? Se irá viendo, se irá calibrando, pero sí me parece que son buenas y que contribuyen positivamente. No veo que estén contribuyendo, o sea, para nada negativamente. Entonces, que haya este debate, que se haya puesto esto encima de la mesa, y que los distintos partidos en sus respectivas juntas lo estudien, lo debaten y intenten llegar a acuerdos, me parece que es bueno, y en ese sentido contribuye positivamente, ¿no?
1: Consejero, ¿cómo está la relación con el gobierno español? Porque, bueno, evidentemente, a pesar de los incumplimientos que está habiendo con el estatuto, se han conseguido acuerdos importantes como el de la dependencia. ¿Se están transfiriendo esos fondos por parte del Estado?
0: Los fondos de la dependencia. Bueno, yo aquí, primero, por coger un poco de perspectiva, ¿no? Y preguntaba sobre las relaciones, ¿no? Desde luego, las relaciones, lo más significativo y lo que puede demostrar son cómo están esas relaciones o cómo han estado hasta ahora, es los acuerdos que hemos llegado en comisión mixta, ¿no? Hemos celebrado 6 comisiones mixtas, hemos llegado 46 acuerdos en lo que vayamos de legislatura, en algo más de 2 años que llevo de legislatura. Entonces, desde ese punto de vista, eso es una clara muestra de que están yendo bien, ¿no? No tengo razones para pensar que no andemos en esa línea, ¿no? Y estos acuerdos, además, lo que han conseguido, preguntabas por la dependencia, pero han conseguido profundizar en el autogobierno económico y financiero que tenemos nosotros, ¿no? Por tanto, yo desde luego en ese sentido no tengo quejas. Sé cuál es la situación, sé el gobierno lo que están otra serie de traspasos y que estamos trabajando, pero lo que es el aspecto económico-financiero en cuanto a esa relación bilateral que tenemos en este ámbito está yendo bien, ¿no? En cuanto a acuerdo de dependencia, ¿no? Bueno, he de decir que todos los acuerdos adoptados en comisión mixta se respetan y se cumplen, o sea que siempre se han cumplido. Eso es lo que yo he visto y esto es lo que así ha sido, ¿no? Y este también, o sea, quiero decir que el tema de la dependencia, que supone un aspecto muy importante económicamente en cuanto a refuerzo de un tema que es importante, que es la dependencia de las personas, se va a cumplir. De momento esos flujos en el acuerdo que se adoptó tres momentos en los cuales se iban a producir los pagos por parte de España por este concepto de la dependencia, y esos son cuando se hacen los pagos, van a coincidir con el momento del cupo. Por tanto, esos tres momentos que se paga el cupo y que se va a pagar esta ayuda de dependencia es a finales de septiembre, y no tengo duda de que se va a cumplir, y luego será en diciembre, que es otra fecha de pago de cupo, y en mayo.
1: Consejero, por lo que me dice, entiendo que con este gobierno, me refiero al gobierno de Sánchez, no está en ningún momento en cuestión la legitimidad del concierto económico, que sí está en cuestión en otros ámbitos y en otros foros. ¿Se sienten apoyados en esto por parte del gobierno español?
0: Bueno, precisamente ahora también que está el modelo de financiación, de régimen común, de las comunidades, y que está encima de la mesa. En algún momento, en esta legislatura lo hemos visto y también de alguna manera lo asocian un poco con nuestro, o les lleva a fijarse en algún caso nuestro modelo de concierto económico, ¿no? Precisamente para dar respuesta a esto, y porque también era una necesidad, pero para dar respuesta a estas circunstancias, lo que hemos puesto en marcha, estamos poniendo en marcha una estrategia de difusión, socialización e internacionalización del concierto económico, que no va tanto a rebatir o a intentar eliminar esos clichés, esas etiquetas que nos están poniendo, sino a dar a conocer lo que es realmente el concierto económico, a que se valore, a que haya conocimiento sobre el concierto económico, porque conociéndolo veremos que la verdad es que es, siendo una piedra angular para nosotros y siendo lo más importante, es un modelo propio, singular, que tiene sus riesgos, unilaterales, vamos a decir, que requiere una corresponsabilidad fiscal. En ese sentido, eso sí quería dejar por adelantado, ¿no? En cuanto a si nos sentimos apoyados o no, es que el concierto económico es algo que se ha apoyado por el gobierno de España también. Quiero decir, siempre se ha apoyado. ¿Por qué? Pues, entre otras cosas, porque en la propia Constitución está recogida, en el Estatuto, o sea, en las reglas que se marcaron entonces, incluso no olvidemos que está amparado por los tribunales, por la justicia europea, está muy claro y lo tiene muy presente. Entonces, sí, evidentemente nos sentimos apoyados y amparados. Yo ahí no veo ningún factor que podamos echar o ninguna cosa que podamos echar en cara, ¿no?
1: Usted, que siempre insiste mucho en la colaboración público-privada, ¿se sigue produciendo la entrada de empresas vascas en Indartus, Fincatus, etcétera?
0: Sí, ya veis que estamos en esa dinámica y esa va a seguir, ¿eh? Vamos a continuar en esa dinámica. Es algo que va para largo. Evidentemente, Fincatus, Indartus son instrumentos que están demostrando algunos en su etapa inicial todavía, como Indartus, y Fincatus tiene un mayor historial, pero que están demostrando que son útiles y que son eficaces, pues con el objetivo que pretendemos, ¿no? Que no es otro que fortalecer el tejido económico, el tejido industrial, así como en el caso de Indartus, sobre todo ayudar, colaborar, acompañar en las transformaciones económicas, ¿no? Por la parte de Fincatus, vamos a seguir trabajando y estamos evidentemente continuamente monitorizando en agregar empresas tractoras, en que los centros de decisión estén aquí y desarrollar ese modelo, ese tejido productivo. Hemos tenido operaciones como Aranía, Innometal, Talgo, Ayesa y Parlat. Hemos puesto más capacidad en Fincatus, vamos a seguir en esa línea. 350 millones adicionales que va a permitir tener una mayor capacidad y continuar en esta línea. Y por la parte de Indartus estamos dando ya pasos. Decía que es algo más joven, un instrumento más reciente, enfocado a transformar esas transformaciones con la visión, con el horizonte en el medio, largo plazo que necesita este país o la economía de este país. Está diseñado para crecer, ganar tamaño, escalabilidad internacional, las empresas, para que la ganen, porque tenemos capacidades, tenemos empresas innovadoras, tenemos empresas competitivas, nos falta dimensión, y ahí Indartus va a tener un papel importante. Y bueno, estáis viendo un poco, estamos trabajando en el fondo de deuda. En breve conoceremos, espero que muy breve, conoceremos las bases de una nueva, dentro de Indartus, de una nueva herramienta que dijimos que es el tema del fondo de infraestructuras. En muy breve pondremos las bases, esto tiene luego su procedimiento, las bases para ese fondo de infraestructura, ese programa de infraestructura. Había otro apartado dentro de Indartus que era escalabilidad propiamente, un programa de escalabilidad, y que también tendremos noticias en breve porque el primer ciclo ya lo estamos avanzando y ahora también vamos a volver a abrir. Y luego hay una parte también creo que importante con el tema de ganar tamaño, que es la parte de 100 millones que van a nuevos vehículos de capital riesgo, ¿no? Por tanto, sí, habrá nuevas noticias, continuaremos ahí e iremos avanzando.
1: Otro programa o proyecto, Euskadi Heralda TUS. ¿En qué proyectos transformadores está invirtiendo?
0: Bueno, Euskadi Heralda TUS es la aplicación, digamos, la canalización, la financiación o la inversión propiamente del plan de industria, ¿no? En el plan de industria se recogen los proyectos transformadores. Y a partir de ahí Euskadi Heralda TUS lo que hace es implementarlo, ¿no? Pero la hoja de ruta la marca el plan de industria. En cualquier caso, por ejemplo, un ejemplo reciente de un proyecto, o desde luego cuando hablamos de proyectos transformadores, estamos pensando y está alineado con ellos, es la entrada que hemos hecho a través de Indartus, en este caso, siempre que hablamos de transformación y tal, utilizamos la herramienta pública Indartus, es la entrada que hemos hecho en Enagás. Es algo distinto a las otras participaciones que se han podido tomar, porque lo hemos hecho a través del mercado de capitales. ¿Y por qué digo que esto tiene que ver con proyectos transformadores? Bueno, porque es una operación estratégica vinculado al desarrollo de infraestructuras, en este caso energéticas, que va a necesitar Euskadi, ¿no? En Enagás, en este caso, ¿en qué estamos hablando? Estamos hablando de hidrógeno verde, estamos hablando de descarbonización industrial, estamos hablando de, pues al final, de seguridad energética. Al final son sectores llamados, ¿no? Llamados a desempeñar un papel importante en la competitividad. La transformación tiene que ir pensando en ganar competitividad futura y en estos cambios que se están produciendo, ¿no? Bueno, además yo creo que es un ejemplo, ¿no? Pero bueno, más allá de todo esto, creo que lo importante es que tenemos, como decía, una hoja de ruta que es el plan de industria, que tenemos un plan de inversiones que es Euskadi Heralda TUS, que está todo en coherencia, una cosa no puede ir sin la otra, todo ligado. Un plan de inversiones no puede sino responder a una estrategia pues ligada, coherente con el plan de industria, ¿no?
1: Noel Danjou, consejero, eskerrik asko.
0: Eskerrik asko zuei.
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0: No, es que, pero haces trampa. Es más, es con P, es más.
1: A ver, voy a hacerlo. Rise and shine today. 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Ojo a este, Chema.
0: En una de estas hay que llevarle urgencias.
2: Sí, por cierto, el otro día casi se lesiona practicando,
1: sí,
2: en casa, ¿eh?
1: No es broma, no es broma. Lo hice en casa y me hice daño en el paladar. Dije,
0: hombre,
1: todavía
0: es que
1: me lo desprendo.
0: Tienes que tener el paladar escocido ya, reventado. En sí, carne viva el paladar. Visto el éxito del examen de primaria que nos hizo ayer oyer.
2: El hoy, éxito del examen, no el examen, éxito en el examen.
0: Pues viendo ese éxito, hoy no lo vamos a hacer. No, porque fue bastante desastroso. Bueno, yo he de decir que aprobé raspado, pero aprobé otras ya.
2: Bueno, ¿qué tenemos hoy entonces?
0: Eso.
1: Pues tenemos otra cosa que tuvo mucho éxito en su día: los dilemas.
0: Hay que decir que de todos aquellos dilemas que nos propusiste, el vídeo que rascamos luego para redes, sí, que era el de ¿qué prefieres? ¿Un guepardo en una jaula o un caracol asesino,
1: sí,
0: que te,
1: ¿no?,
0: persigue toda
2: atraviesa
0: la vida?
2: Paredes.
1: Sí, lo recordamos para los oyentes. Era un minuto en una jaula con
0: eso
1: un guepardo,
0: sí,
1: o aguantar toda la vida perseguido por un caracol que traspasa paredes y todo, no lo puedes matar. Y si te toca, te mata instantáneo.
0: El caracol psicópata.
1: Bueno, pues este dilema ha tenido más de 1,500,000 de visitas en redes.
0: Y si, seguimos hoy día recibiendo notificaciones,
1: sí,
0: de ese reel.
1: Y de hecho, en conversaciones con gente con la que no tenía yo mucha relación, se trajo a la mesa ese dilema.
0: Marcando tendencia.
1: Sí, no preguntamos a ver de dónde lo habían sacado, pero yo no he visto muchos vídeos con ese dilema. Entonces, bueno, pues ahí queda.
0: Eso
1: éxito
0: fue la primavera pasada.
1: Sí.
0: Y seguimos recibiendo notificaciones
1: de ese vídeo.
0: Y gente diciendo que el guepardo es como un gatito,
1: sí, sí,
0: y
1: sí,
0: que no sé qué. Es una pasada.
1: Una pasada.
0: En fin, pero nos traes nuevos dilemas.
1: Nuevos dilemas.
0: Dilemas
1: casi una
0: vitales.
1: Veintena. Casi una veintena de dilemas a cada cual. Pues más chorra.
0: Sí.
1: Pero vamos a empezar suave, ¿vale? Para los oyentes que no hayan escuchado esto nunca.
0: Vamos increchendo.
1: Vamos a ir increchendo. Son dilemas que no tienen respuesta y no van a ocurrir nunca. No es posible.
0: Son situaciones muy hipotéticas,
1: sí,
0: muy imposibles.
1: Pero vamos a empezar, como decimos, de menos a más. Pero
0: hay que elegir.
1: Hay que elegir.
0: Vale.
1: Y nos vamos a mojar todos.
0: Dilemas absolutamente que no nos sirven para nada en la vida.
2: Bueno, nunca sabes.
0: Pero sí que incluso para conocernos a nosotros mismos.
2: Correcto.
0: ¿Qué haríamos ante estos dilemas? A ver.
1: Por ejemplo, ¿preferirías ser capaz de retirar cualquier cosa que digas o escuchar cualquier conversación que sea sobre ti?
2: Uy.
0: A ver, repite.
1: Ser capaz de retirar cualquier cosa que digas,
0: sí,
1: o escuchar cualquier conversación acerca de ti.
0: Yo me quedo con lo primero. Sería más feliz.
1: Yo también.
0: Tener la capacidad de retirar algo que pueda decir que escuchar todas las conversaciones ajenas.
1: Yo también.
0: Por una cuestión de tranquilidad y de paz mental.
1: Sí, porque oye, todos cometemos errores a veces, dices cosas que no tienes que decir,
0: sí.
1: A veces incluso en antena,
0: en
1: este
0: muchas,
1: tipo de secciones.
0: Muchas
2: todo.
0: Veces. Yo me quedo con la primera opción.
2: Yo me quedo con la segunda.
0: Ah, ¿sí, eh?
2: Sí, porque cuando hablo, a veces, aunque no lo parezca, suelo pensar bastante, sobre todo cuando son cosas que dices aquí, puede que haya un charquito. Y si no, si me ha tocado, pues me he disculpado y lo que sea. Me despierta curiosidad eso, las conversaciones que sean sobre mí.
0: Ya, pero a ver, te ibas a llevar malos ratos.
1: Sí. Yo creo que no hace falta.
2: ¿Sabes qué pasa? Que es que a mí me gusta un salseo. Me gusta saber. No, eso ya lo tengo. Me gusta saber. Entonces, bueno.
1: Pero sí que es verdad que cuando en la mayoría de ocasiones, cuando se habla de una persona ajena, pocas veces se hace para bien. O por lo menos el porcentaje yo creo que es menor.
0: Bueno, a veces sí. Igual es menor. Pero sí se da.
1: Entonces,
0: la circunstancia.
1: Sí. Claro, pero.
0: Sí, ya. Ya.
1: De elegir
2: yo
1: me
2: lo
0: dice siempre en las cuadrillas. Que el que falta ese día en la cuadrilla es el que le están poniendo a caldo.
1: Sí, eso sí. Siempre pasa.
2: Pero como yo tengo odio para exportar, quiero saber para luego actuar en consecuencia.
0: Para exportar el odio de forma más
2: dirigida, correcto.
0: Bien.
1: Más dilemas.
0: A ver.
1: ¿Preferiría ser un extra en una película ganadora del Oscar,
0: ¿sí?,
1: o el protagonista de un fracaso en taquilla?
0: Yo, sin ninguna duda, el protagonista de un fracaso en taquilla. Porque vas a pasar a la historia. O sea, vas a ser recordado por haber protagonizado un estrepitoso y calamitoso fracaso. Y de hecho ha habido, a lo largo de la historia del cine, que el tiempo luego es el mejor juez, muchos casos de fracasos en taquilla que se convierten en películas de culto y que son mucho más recordadas que otras películas igual que han pasado sin pena ni gloria.
2: Uh-huh. Estando de acuerdo en eso que has dicho, yo creo que esto es hasta cierto punto, hasta cierto año, con las películas, vamos a decir, de antes. De lo que se hace hoy en día, de lo malo ya nadie se acuerda. Hoy en día con la oferta que hay.
0: No ha dicho ayer malo, ha dicho un fracaso en taquilla.
1: Un fracaso en taquilla.
0: Hay grandes películas que fracasaron en taquilla.
2: Pero insisto, de hace ciertos años cuando había menos de todo y menos competencia también, y se hacía cine también de otra manera distinta. Que yo creo que ahí se ha cambiado.
0: Yo me quedo con ser el protagonista de un fracaso.
1: Yo extra en una película ganadora del Oscar. No sé, hacer de...
0: Extra, o sea, extra.
2: ¿Qué tú dices? Un caballero y pongo... Y ahí.
0: No tenéis ni frase.
2: Ni falta que hacer.
1: Pues sí, interpretar a un camarero que le pone el plato a la mesa. Pero la foto del Oscar en mi casa.
2: Ahí.
0: Pensamiento muy conservador el vuestro, ¿eh?
1: Pero ganador.
0: Bueno, sí, de Oscar.
1: Más dilemas.
2: Salimos en los créditos.
1: Sí, eso sí.
0: Joder, ¿y el protagonista del fracaso?
2: Bueno, también.
3: Claro.
1: ¿Preferiríais entrar al backstage con vuestra banda favorita o ser un extra en tu serie de televisión favorita?
0: En el backstage. Oh,
2: pero de cabeza, además.
0: Sí.
1: Yo sé, también, pero con miedo. Porque, ¡buah! Que te defraude una persona a la que admiras, puede
0: más
1: ser...
0: que probable que te defraude.
2: Cierto.
1: Sí.
0: Pero mola estar en el
2: backstage. Pero corremos el riesgo.
0: Yo he estado en algún backstage, no de mis bandas favoritas, por desgracia, de algún grupo, no voy a decir, pero es curioso el ambiente, mola.
2: A mí sí me gustaría vivirlo, sí.
1: Venga, ahora sí, vamos ya con las más bizarras. Empezamos, ¿eh? ¿Preferirías que tu piel cambiara de color según tus emociones...
0: O, como la película esta del revés, ¿no?
2: Yo estaba pensando como los anillos estos mágicos. Que...
1: camaleónico.
0: Sí.
1: O que aparecieran tatuajes por todo tu cuerpo representando lo que hiciste ayer.
0: A lo memento.
1: De todo lo que hiciste ayer.
2: Tengo una pregunta, aclaración. ¿Los tatuajes luego desaparecen o se quedan?
1: Al día siguiente salen nuevos.
0: Claro.
2: ¿Los tatuajes?
0: Tatuajes.
2: Solo se vive
1: de todo, pero son aleatorios, ¿eh? Te puede salir
0: de todo. Hay
1: en
0: días,
1: la frente.
0: Hay días que no hago nada. La que me saldría solo un tatuaje.
1: Bueno,
0: claro. Es que lo del camaleón.
1: Pero bueno, siempre haces algo. Siempre vas al baño.
0: Sí.
1: Siempre.
0: Sí. Siempre hay algo.
1: Siempre hay algo.
0: Incluso hacer el vago es hacer algo.
1: Sí, encima los tatuajes salen de manera aleatoria. Te puede salir en la espalda, que ese día no se va a ver. O te puede salir en el pómulo.
0: En la frente, sí.
2: Si no te gusta, tiras de corrector, te quita ojeras y te lo tapas.
0: Pero lo de cambiar de color es muy denteroso, ¿eh? De repente que aparezcas ahí, yo qué sé, amarillo.
2: Verde.
1: Yo cambiar de color.
0: Sí.
1: Sí, no sé, a ver, no lo sé. Lo otro es que te puede dejar muy en evidencia.
2: Bueno, pero te lo puedes tapar de alguna manera o camuflar.
1: No lo sé,
2: si la cosa es muy dramática.
1: Yo que me cambie la piel de color, sí. Sí.
0: Bueno, pues nada.
1: Bueno, veremos, a ver también qué dicen los oyentes.
0: Tú mismo.
1: Venga, más. Esta me encanta.
0: A ver.
1: Esta me encanta. Pasar 3 años en la cárcel.
0: Bien.
1: Una condena inamovible, 3 años.
0: Sí, ni día arriba ni día abajo no te rebajan la condena, 3 años.
1: O hacerlo de manera indefinida hasta que tu padre o tu madre, el que sea más torpe de los dos, meta una canasta desde el centro del campo. Para ello solo tiene un intento al día. En cuanto meta la canasta, sales de la cárcel.
2: A mí dame los 3 años y lo dejamos así.
0: Con la primera canasta valdría.
1: Con la primera canasta vale. Puede meterla en la segunda semana o en el décimo año.
0: O el primer día.
1: O el primer día.
0: Yo me la juego a las canastas.
1: Desde el centro del campo, ¿eh?
0: Desde el centro del campo había obviado ese detalle.
2: Ese matiz es importante. ¿Y tienen que ser tu madre o tu padre? ¿No puede ser tu hermano, por ejemplo?
1: No, madre o padre, el más torpe.
2: Los 3 años. Va a ser más seguro.
0: Es que lo del centro del campo me ha hecho variar un poco la situación.
2: Es que era un matiz que no había dado.
1: Sí, a mí me gusta la historia de mi madre preparándose para el momento. Pues, oye, vale, lanza una vez al día, pero el resto del tiempo va al gimnasio, se prepara, se esfuerza.
2: ¿Lanza una vez al día cada uno o se va alternando?
1: No, que solo tira uno. Uno, tu madre o tu padre.
0: Los 3 años.
2: Ah, bueno, claro, que es verdad.
0: Los 3 años.
2: Más torpe que has dicho, sí.
1: Yo también, los 3 años. Son más de 1000 intentos, ¿eh? Pero los 3 años.
0: No, hombre, es que claro. El campo, una opción al día. Es que claro, no habíamos atendido, el enunciado era muy largo. El informe PISA.
2: Sí.
0: No...
2: A nuestros progenitores les queremos mucho, pero hay que ser consciente de las limitaciones.
1: Totalmente. Sí, encima, claro, un intento al día.
0: Sería yo mismo consciente si tuviera que tirar la canasta desde el centro.
2: Yo espero no tener que sacar nunca a nadie de la cárcel porque ahí se van a quedar.
1: A ver, pero es que si tienes más de un intento, si tienes 3, en el segundo calibras ya. En el tercero tienes más opciones.
0: Es que no.
1: Pero tienes uno.
0: Chema Jordan no soy. Bueno,
1: 3 años.
0: Tres años en la trena.
2: Que nos pongan en celdas contiguas y nos damos conversación.
0: Eso es.
1: Un quantum y hacemos la radio desde ahí.
0: Pero no con un guepardo.
2: No.
1: Más dilemas. ¿Preferiríais renunciar al café o a los refrescos para siempre? No vale ni en combinados.
0: Ahí te la estás jugando
2: refrescos,
0: mucho.
2: Refrescos.
1: En combinados tampoco, ¿eh?
2: Nada.
0: Ningún tipo de combinado
1: no
0: que,
1: vale
0: lleve,
1: ni para el calimocho.
0: Que lleve el refresco. Cerveza no, es refresco.
1: Refresco
0: con burbujitas.
1: Refresco.
0: Prefiero renunciar al refresco.
1: Yo renuncio al café.
0: Sí, pero tú no eres muy cafetero. Claro, que
1: yo
0: no
1: tomo,
0: vale.
1: Tomo mucho.
0: Ya, pero sí,
1: por
0: sí,
1: necesidad.
0: Sí, nah, sí, pero no.
1: Pero tomas, por necesidad.
0: Sí, pero
1: no tanto por gusto, por necesidad.
2: Yo es que la vida sin café no la concibo.
1: Yo, si me quito el café, me clavo pues alguna bebida energética que lo sustituya.
0: Y venga, y a onda vasca.
1: Y a onda vasca.
0: Venga, ahí,
1: sí,
0: a tope.
1: Sí.
0: Más.
1: Venga, más. Otra así de las raras que nos gustan.
0: Sí.
1: ¿Preferiríais medir 3 metros 35 centímetros?
0: Descartado.
1: ¿O 75 centímetros de altura?
0: 75 centímetros sería como cuánto, más o menos.
1: Pues, aquí, pues como así. Poco.
2: Creo que la vida es más fácil en esas dos tesituras con los 75 centímetros.
0: Yo te creo que también.
2: 3 metros, no entras por la puerta. ¿Cómo duermes?
0: ¿Transporte
2: público?
0: Sí. Es una barbaridad.
1: Yo creo que también.
0: No puedes ir a ningún sitio con 3 metros.
1: Cuando preparaba las preguntas, una parte de mí decía, bueno, 3.35, leyenda de la NBA y a vivir.
0: Eso no es leyenda de la NBA, eso ya es una monstruosidad. 3 metros 35.
1: Te pegas con el
0: techo. Además, 3 metros 35.
1: 3.35, ojo. Te pegas con el techo del pabellón, como saltes.
0: Sí.
2: No tienes que moverte para meter canasta.
0: Se le puede contratar a ese para tirar la canasta cuando estás en la cárcel.
1: Sí, llega desde el centro campo, hace el mate. Sí. No, yo creo que es más fácil, pues eso, medir poco, aunque sea muy poco, yo creo que
0: sí,
1: es más sencillo.
0: Sí, sin ninguna duda.
1: Vale, más. ¿Preferiríais llegar tarde siempre 10 minutos o llegar siempre pronto 20 minutos?
0: Yo voy a decir, yo soy muy tardón y por eso voy a elegir el llegar pronto 20 minutos. Ya me entretendré con algo, mirando el paisaje o mirando el móvil.
2: Yo llevo muy mal que la gente llegue tarde, por eso muchas veces me toca esperar en algunas ocasiones hasta 20 minutos, así que eso es llegar pronto para mí no. Yo prefiero llegar tarde. Mira, ya han puesto que me esperen a mí.
1: Yo no. Yo pronto. Es que soy muy puntual.
0: Ya.
1: Soy muy puntual y me molesta mucho la gente que no lo es. No 5 minutos. Bueno,
0: ya,
1: eso
0: sí,
1: se asume. Cuando son 10, 15, 20 minutos.
0: Ya.
1: Me parece una falta de respeto. Yo aunque me fastidie, pues 20 minutos antes.
0: Sí, yo también.
1: Vamos con más.
0: A ver, más dilemas.
1: ¿Preferiríais pasar una semana en el bosque o una noche en una casa embrujada de verdad?
2: ¡Uy, la noche en una casa embrujada!
0: Yo una semana en el bosque.
1: Yo también.
2: Yo haría realidad las películas.
1: He visto demasiados vídeos de YouTube.
0: Sí.
1: Como para poder sobrevivir, aunque sea hasta el miércoles.
0: Sí. No.
1: Jueves.
0: Pero si tú no eres capaz de ver una película de terror.
2: Correcto.
0: Y te metes en una casa embrujada de verdad.
2: Pero
0: que no es una sala de escape.
2: Ya. Que no, que eso es todo mentira, hombre.
0: Que tú no vas ni a las salas de escape de miedo.
2: Si son de miedo, no.
0: Yo sí he ido y se pasa mal sabiendo que es de mentira. Como para ir a una casa embrujada de verdad. No, una semana en el bosque.
2: Una experiencia esotérica ahí.
0: Con las ardillitas, con los ciervos.
1: Sí.
2: Igual viene un guepardo en el bosque, ¿eh?
0: En los vascos no.
2: Te sale un oso o algo, deja.
1: Vamos con más. Cobrar 10.000 euros al mes, pero que siempre suene una música de circo cuando entras a una habitación.
0: A cualquier habitación.
1: A cualquiera. O vivir normal.
0: Yo cobrar los 10.000 pavos. Sí, viva el circo, como dicen por ahí. Porque con los 10.000 pavos, además, entraría haciendo la conga con la música.
2: Con los 10.000 pavos te puedes comprar tapones para los oídos a mansalva, como para evitarlo.
0: Bien jugado.
2: Los 10.000 euros también.
1: Le quitaríamos algo de trabajo también a los técnicos de sonido, pues que metan el micrófono, entramos.
0: No tienen que poner música, la ponemos
1: nosotros.
0: Con nuestra aura.
2: La llevamos incorporada.
0: Claro.
1: Yo también lo tiene. Que suene como si suena Bad Bunny dentro de una habitación.
2: Bueno, tampoco hay que pasarse, ¿eh?
1: Da igual.
0: ¡Ay! 10.000 euritos.
1: Y además, que entre el guepardo también, si quieres.
0: Yo además llevaría el fajo en la mano.
1: Entre el guepardo, lo que sea. Más.
0: Bueno, ha quedado claro con este dilema que no cobramos ninguno 10.000 euros al mes, ¿no?
1: Vale. Cuando empiece a sonar música de circo, pues que se hagan preguntas los oyentes.
0: Más bien, cuando entramos a las habitaciones, debería sonar Carmina Burana o alguna así un poco apocalíptica.
2: Un poco dramática, sí.
1: Más. ¿Preferís?
0: A ver, esta es muy buena, esta es muy buena. Sí. Puccini, Guillermo Tell. Con esta yo entro, vamos. A caballo entro.

0: Más dilemas. Hoy
1: más dilemas. ¿Preferís recibir una alerta cada vez que tus padres tienen relaciones o que tus padres las reciban cuando las tienes tú?
0: Buah.
2: Ay. ¡Qué bochorno!
0: Eso sería la notificación? ¿Cómo sería?
1: Así.
0: El pajarito. Yo prefiero...
2: Un poco igual lo de los dos rombos también, ¿eh?
3: Es una fiesta.
0: Joder, es que hasta... No quiero responder.
2: Yo tampoco.
1: Hay que mojarse. Hay que mojarse. Nunca hemos dicho.
0: Bueno, dadas las circunstancias de la vida...
4: Teque, miau, miau.
0: Prefiero la notificación de mis padres.
2: Yo igual creo que también.
1: Yo creo que también.
2: Es que qué vergüenza, por favor. No, no, no, no.
1: Yo creo que también.
0: Esto no lo pongas en el reel de Instagram.
1: Este vamos a poner.
0: Que queda para la posteridad.
2: Llegados a este punto, yo tengo una pregunta para ti, Oyera Chalandabaso. ¿Qué te inspira a la hora de redactar estas preguntas?
1: No, a ver, muchas no son mías. Muchas
0: esto,
1: no son mías.
0: Es los 10.000 euros.
1: Muchas es eso, no son mías. Esto tengo que reconocerlo. Yo hago una gran búsqueda de dilemas y entre estos pues salen estos. Luego yo muchos veo también y modifico.
0: Ya.
1: Por ejemplo, venga, vamos con más.
0: Por ejemplo.
1: ¿Preferiríais ir crónicamente mal vestidos o informales siempre o siempre demasiado arreglados?
0: Yo siempre demasiado arreglado.
1: ¿Siempre?
0: Sí, siempre, siempre, siempre. Lo de mal vestido lo llevo muy mal.
2: Lo del mal vestido es subjetivo.
0: Ya, pero siempre mal vestido. No, dejémonos, ahora todo es subjetivo. No, no. Hay cosas pero, objetivas. Y cuando se va mal vestido, se va mal vestido.
2: Jo, pero, ¿y qué es peor? Ya, pero para mí es peor. Evento familiar, estoy pensando, esa gente que no sabe leer bien la etiqueta y que se presenta como si fuera poco menos que para una boda.
0: Sí,
2: uf,
0: es
2: eso
0: verdad.
2: También es un poquito de...
0: Pero en estas dos opciones...
2: Yo... Cuidadosamente descuidada.
0: Yo prefiero pecar de...
1: Yo también.
0: De ir bien.
1: Sí, yo también.

0: antes de seguir con un par de dilemas más, que se me acumulan aquí los mensajes de la audiencia, que es soberana. Me gustaría saber lo que opinan de mí para poder cambiar cosas, si hubiera que cambiar, dicen.
1: Mira,
0: el primer enunciado.
1: Sí, sí.
0: También dice por aquí, ni pensar enterarme de lo que dicen de mí.
1: No, es que yo creo, a ver, bueno, lo que decía la anterior oyente.
0: Ni para tranquilizantes, pero... con lo malos y malas que somos, dice.
1: Sí, sí.
0: A las profesionales les cuesta meter desde mitad de campo a la primera. Raro es a la primera, prefiero los 3 años en la cárcel, dice otro oyente. Y también opta este oyente por llegar siempre pronto. O pecar, porque ya eso ya no es llegar pronto. 20 minutos antes es pecar de llegar pronto. Comentan además, yo también me quedo en la cárcel. Ya me haré un curso de algo. En la cárcel que hay cursos y hay clases y eso. También dicen que optan por llevarse los 10.000 pavos al mes, con la música que te acompaña en cada entrada a una estancia. Y dicen por aquí que me llegue el mensaje, porque me da más palo que no les llegue a ellos ninguno, lo de los padres.
1: ¡Ostra! Claro,
0: eso no habíamos pensado. Ese punto de vista es interesante.
2: No habíamos caído en ello.
0: Me da más palo que no les llegue a ellos ninguno. Venga, más dilemas, Oyer.
1: Más dilemas. A ver, este también es curioso. ¿Preferiríais terminar cada llamada telefónica con un te quiero?
0: Todas las llamadas telefónicas con cualquiera.
1: Todas las llamadas.
0: Con tu
1: sea
0: jefe,
1: con el de la compañía de seguros.
0: Sí.
1: Acabas con un te quiero. Inquietante, pero tienes que acabar así.
0: Contigo, por ejemplo, oye, mañana tal, ¿qué hacemos, Oyer? Y te digo, te quiero.
1: Sí, bueno, a ver, yo diría algo le ha pasado, pero bueno, pero tú imagínate, te llama el del banco.
0: Ya.
1: O tu jefe. Y le.
0: Hombre, le dice, si cobras los 10.000 al mes, sí le puedes decir, te quiero, el del banco. Y el del banco a ti también.
1: Vale. O llamar accidentalmente a tu pareja por el nombre equivocado durante una discusión.
0: Evidentemente, la primera.
2: En esa tesitura, la primera.
0: Te quiero.
2: Chao, pescado.
1: No. Yo el nombre equivocado.
2: El nombre equivocado, necesito preguntarte el matiz. ¿El nombre equivocado es de otra pareja, expareja en este caso, o no necesariamente? Es que ahí hay un marrón, ¿eh? Cuidado.
1: No lo había pensado.
2: Ajá.
1: No lo sé.
0: Yo porque
1: no
0: es lo mismo llamarle. He pensado en esa situación.
2: Claro, no es lo mismo llamarle como tu padre, una amiga, en mi caso, que es chico, o con el nombre del ex. Es que...
0: Ojo.
1: Hombre, por lo menos del mismo género tiene que ser.
0: Sí, tiene que ser del mismo sexo. Eso sí.
1: Yo el cambio de nombre. Y luego, pues, lo explicas. Sí, porque el otro no hay por dónde explicarlo.
0: Sí, te dan opción a explicarlo.
1: El otro no hay por dónde cogerlo.
0: Yeah.
1: El otro se cierra así la llamada. Con un te quiero.
0: Pues, oye, pues expandiendo amor a la gente,
2: claro,
0: a la humanidad.
2: Buen rollo.
0: A los que te llaman para ver si cambias de teléfono móvil, te quiero. Les dices y les cuelgas.
2: Que se queden con una sonrisa.
0: Eso es.
1: Bueno, entonces ese, venga, pues ¿preferiríais tener un asistente del hogar personal o un chef personal?
2: Un chef.
0: Vamos, un chef. Duda. Hombre, por favor.
2: Qué duda,
0: sí, que nos haga la comida todos los días. Bueno, un chef.
2: Y probamos lo que sea.
0: Jo, madre mía.
2: El chef será bueno, ¿no? Sí. Por lo menos.
1: Sí.
0: Hombre, es un chef.
2: Bien.
0: No, yo soy cocinillas, no, un chef.
1: Es un chef, no soy yo.
0: Sí.
1: Ya es mejor que cualquier cosa que pueda
0: hacer. Algo más que macarrones con tomate y chorizo.
2: Ay.
0: Que están muy ricos.
1: Vamos también con más de discusiones, o dilemas que podrían generar discusiones. Podrían no, lo generarían seguro. ¿Preferiríais olvidar el cumpleaños de tu pareja o tu aniversario cada año?
0: ¿Preferiríais olvidar
1: el cumpleaños o el aniversario todos los años? El cumpleaños una vez.
0: No, yo prefiero olvidar una vez el cumpleaños. Que el aniversario
2: si
0: para siempre.
2: Si solo es una vez el cumpleaños también.
0: Sí, porque eso de para siempre y una vez, ahí está la clave.
1: Sí.
0: Sí,
2: claro.
0: Sí, tú también.
1: Sí, también. Iba a decir al principio el aniversario, porque el aniversario, bueno, al final no deja de ser una fecha más simbólica, el cumpleaños, no sé, me parece más importante el cumpleaños. Bueno, no lo sé. Mira, mientras lo estaba diciendo me iba como arrepintiendo.
0: Sí, ha sido
1: modulando
0: la respuesta.
1: Sí, yo también.
0: La última tiene que ser apoteósica, Oyer.
1: Venga, vamos venga,
0: sí,
1: esta tampoco es apoteósica, pero bueno, da juego.
0: Vale.
1: ¿Preferiríais quedaros siempre atrapados en el tráfico en un atasco, pero encontrar un lugar de estacionamiento perfecto a la primera? En cuanto llegas al lugar, lo encuentras.
0: Taca, sí.
1: O no encontrar nunca tráfico, pero tardar siempre una eternidad en aparcar.
0: Yo lo primero.
2: El primero.
0: Prefiero
2: pero de cabeza. Y mira que llevo muy mal los atascos, ¿eh? Pero si luego hay un sitito esperándome,
0: sí,
2: bien.
0: Sí, eso es gloria bendita.
1: ¡Buah! Yo también. Porque peor que un atasco es tener que dar 800 vueltas.
0: Horrible. Saca lo peor de cada uno.
1: Sí, sí. Yo también el atasco.
2: Yo además suelo conducir con música, así que cuando me pilla algún atasco, pues bueno, pues pasas el rato.
0: Oye, pues hemos coincidido en general bastante.
1: Sí.
2: Sí.
1: Sí, sí. Y bueno, oye, por lo menos...
2: ¿A la cárcel?
0: Tú conduces con música, pero al aparcar, ¿eres de las que la quitan?
2: Sí, siempre, siempre.
1: Pero ya los coches hacen una cosa.
2: Que es una cosa
1: que bajan solo.
0: Lo bajan. Los coches modernos, que no es el caso del
2: Calvo. No, no, no es el caso.
0: Cuando estás aparcando y el coche que muy listo lo detecta, baja el volumen.
2: Es que es como que no me concentro igual de bien. Ya. Me distrae la música.
0: Yo tengo otro dilema, pero para la audiencia. En esta nueva temporada, ¿quieren que siga Juan de la Herrán o no? Ahí aparece.
2: Le has convocado.
0: Los dilemas de las mañanas de Onda Vasca.

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1: Son las 4 en punto de la tarde de este miércoles 9 de septiembre, aún todavía con el abrumador y demoledor informe PISA que conocimos ayer. Todo el mundo sacando conclusiones y extrayendo lecciones, ¿no?, ante el panorama educativo que tenemos por delante. Bueno, por ejemplo, Trini en el 688-854-852 nos dice: problema PISA, lo analiza de esta manera. Los profesores que sean por vocación, no para asegurarse, con continuas bajas. Padres que no sean molestados por sus hijos. De casa deben venir sus hijos educados y en el colegio aprender. Padres que con niños de 8 y 9 años están a la noche en los bares socializando. Y los niños en la plaza, en la calle, correteando, en vez de estar duchados, cenando o leyendo. No se les enseña en casa a sacrificio ninguno. Así que más adelante pues no tienen normas ni obediencia ninguna, creo. Me parece que eso, unido a tanto móvil y demás, resulta imposible responsabilizarse, entender, desarrollar un orden, lectura y deber. No sé, así lo veo, dice, me da pena. Es el análisis que hace nuestro oyente Trini en el 688-854-852. En cualquier caso, el Departamento de Educación no quiere perder tiempo. Este viernes se reunirá al foro de evaluación y también a los directores. Toca ser riguroso y no se descarta, dicen desde Educación, un cambio de modelo o aumentar los refuerzos. Los datos son malos en general, pero somos últimos en comprensión lectora. A falta de las conclusiones de esta evaluación, no creen que se deba, como apuntan algunos expertos, a la inmersión lingüística de los últimos 10 años y tampoco a la llegada de más migrantes. ¿Qué ocurre, por tanto, en nuestro sistema? ¿Es solo la culpa de los móviles? Esto, evidentemente, ha afectado a todos los países, pero ¿por qué a nosotros nos va peor que al resto? Es una cuestión que se ha colado también en la ronda de contactos que el Lehendakari ha mantenido con los partidos políticos y que se ha cerrado hoy. Tras las reuniones, tanto Eneko Andueza, líder del PSE, como Pello Chandiano, portavoz de H. Bildu, creen que es necesaria la autocrítica y las soluciones urgentes. Así se lo han pedido al Lehendakari.
2: Lo que sí he pedido, evidentemente, es análisis, autocrítica y, sobre todo, acción, ¿no? Y es algo que, evidentemente, hemos compartido ambos. Lógicamente, el Lehendakari está preocupado por los datos.
3: Los resultados de PISA son demoledores. Si analizamos el informe PISA, el resultado en términos comparativos, yo creo que hay suficientes motivos para que esto no sea una anécdota y para que se haga una reflexión en profundidad de lo que está sucediendo en el seno del sistema educativo, además de analizar también los factores sociales que afectan al proceso educativo.
1: Segundo día de reuniones con los diferentes grupos para el Lehendakari Manuel Pradales. Tras los encuentros mantenidos ayer con Sumar y el Partido Popular, hoy se ha sentado con su socio de gobierno, el Partido Socialista, con el propio Partido Nacionalista Vasco y con el principal partido de la oposición, EH Bildu. La coalición soberanista ha alertado sobre el peligro de dar por amortizada la legislatura y ha reclamado acuerdos de país en materias clave. Hoy era Chalandabaso, Arratsaldeón.
4: Arratsaldeón, sí, Pello Chandiano ha advertido acerca del riesgo de dar por amortizada la legislatura a falta de año y medio, en un momento en el que la ultraderecha está ganando mucho peso tanto a nivel estatal como internacional. Por ello aboga por llegar a acuerdos en materias clave como la vivienda, Osakidetza, industria, cambio climático, migración, inteligencia artificial y el euskera.
3: En ámbitos que son estratégicos para el futuro de este país, hay un suelo de acuerdo que ya está construido, que hace falta movimiento. No es tiempo para la retórica y no es tiempo para la lírica. Afrontamos tiempos complejos y un futuro incierto. En este momento se necesitan liderazgos compartidos y movimientos en términos de país para situar este país, en este caso los tres territorios, en un escenario más favorable para hacer frente al futuro con mayores garantías.
4: Además, Ochandiano le ha trasladado al Lehendakari Manuel Pradales que ha llegado el momento de alcanzar un acuerdo político en torno a un nuevo estatus para Vizcaya, Araba y Guipúzcoa. Se ha mostrado optimista al respecto y ha señalado que los próximos meses son claves para ello. Además, antes de la reunión con Ochandiano, el Lehendakari se ha reunido a primera hora con Eneko Andueza en un encuentro que, tal y como ha asegurado el líder de los socialistas, se ha producido en un clima de cordialidad y de colaboración. Entre otras cuestiones, ha solicitado al gobierno vasco que esté atento para tomar medidas que protejan a la clase media trabajadora y a las empresas ante los estragos que está causando el conflicto en Oriente Medio y ha reclamado que los próximos presupuestos sean expansivos y se mantengan alejados de cuestiones nacionales.
5: Yo quiero al gobierno vasco centrado en esto. Quiero que la prioridad social esté presente en el hacer del conjunto del gobierno y que deje

0: más que previsibles complicaciones que surgirán para poder llegar a acuerdos. Sobre esto ha hablado esta mañana el consejero de Hacienda y Finanzas, Noel Danjou, en nuestros micrófonos. Ha hecho una llamada a la responsabilidad a los diferentes grupos políticos para que dejen a un lado cuestiones electorales. Oyer.
1: Sí, Noel Danjou ha destacado que los partidos políticos deben abstraerse de la proximidad de las elecciones que van a tener lugar el próximo año. Asegura que es una cuestión de suma importancia y por ello quiere evitar que la negociación presupuestaria se convierta en una plataforma de precampaña.
2: Iniciamos en junio con las directrices, hemos mantenido reuniones internas con nuestros departamentos y estamos todavía en esa fase. Nos faltan ciertas variables que van a ser importantes para determinar la dimensión o la cuantía total del presupuesto, pero estamos evidentemente ya elaborándolos, como decía, internamente con cada uno de los departamentos y trabajando en ello, ¿no? Lo que tenemos claro es que estos presupuestos van a dar continuidad al camino ya iniciado en esta legislatura, en los dos presupuestos anteriores, poniendo el foco en las personas, en sus necesidades y también en el modelo económico y social y en fortalecer ese modelo económico social, ¿no? Los pilares básicamente van a ser los mismos, pero evidentemente adaptados a las preocupaciones y las necesidades que vemos más urgentes.
1: Estos presupuestos llegan en un escenario macroeconómico de solidez y previsiones de crecimiento en la recaudación, precisamente, y aunque la cuantía definitiva del techo de gastos se determinará el próximo 15 de octubre en el Consejo Vasco de Finanzas, ha explicado que manejan como referencia un crecimiento del PIB nominal en torno al 4,1%.
2: Una de las de los indicadores que nos puede dar una pista de por dónde puede ir la recaudación es el crecimiento del PIB nominal. Evidentemente no está absolutamente correlacionado, pero es una pista. Lo que estamos viendo es que el PIB nominal del año que viene, de momento, los últimos datos son de junio, las previsiones de economía de junio, y a partir de ahí han dado señales de que continúan siendo sólidos, pues está hablando en torno al 4,1% de PIB nominal, ¿no? Entonces yo creo que en ese sentido, bueno, pues podría ser razonable pensar que pudieran dar en esa línea, pero con toda la precaución y prudencia, puesto que son muchas otras variables las que afectan al presupuesto.
1: Danjou ha reafirmado la disposición del Ejecutivo Autonómico al diálogo y la negociación para intentar llegar a consensos. Asegura que, como viene siendo habitual, se van a reunir con los diferentes grupos y considera que los acuerdos son posibles, ya que todo es cuestión de voluntad.
0: La Confederación de Sindicatos Médicos ha anunciado que llevará a cabo en octubre una huelga indefinida en contra del Estatuto Marco aprobado por el Consejo de Ministros. A la espera de ver si el Sindicato Médico de Euskadi se suma a este paro indefinido, una vez que ha conseguido cerrar acuerdos con el Departamento de Salud, hoy la ministra de Sanidad, Mónica García, ha defendido la aprobación de este estatuto y se abre a modificaciones en el periodo de enmiendas. En este sentido, invita al PNV a trabajar en ello, después de que el portavoz Jeltzale, Joseba Aguirreche, haya reprochado a la ministra la falta de apoyos y de negociación con los facultativos.
3: Una norma que debe durar años requiere de consensos de quien trabaja y de quien lo gestiona. Lo único que está generando es frustración y alentando una conflictividad que van a pagar los ciudadanos. ¿Le parece responsable aprobar este estatuto marco?
4: Es una buena noticia que se debata aquí en el Congreso de los Diputados. Es más, alguna de las reivindicaciones planteadas, como puede ser el estatuto propio, puede tener cabida una vez que se haga el estatuto para todos los profesionales, no sobre sus cenizas, no sobre las condiciones laborales y las cenizas del resto de trabajadores, sino a partir de esos cimientos. Les invito a abrir un intergrupo de trabajo aquí en el Congreso de los Diputados para el estudio del marco normativo y de las condiciones de trabajo de los médicos. Les invito, señora Aguirrechea.
0: Osakidetza ha presentado Asmabat, un nuevo modelo de atención infantil para una mejor coordinación de los pacientes y que los profesionales tengan una metodología homogénea. Recordemos que es una patología que afecta al 10% de la población pediátrica. Tras una experiencia piloto en Ezkerraldea en 2024, ahora se extenderá a toda la red pública vasca. Buscará no solo valorar el tratamiento adecuado, sino mejorar el seguimiento. Septiembre es el mes de mayor incidencia del asma con la vuelta al cole. Javier Benito, jefe de Servicio de Pediatría del Hospital de Cruces.
5: Casi un 10% de los niños de nuestra comunidad tienen asma en algún momento de su vida. Y cada año, casi 15.000 episodios de crisis de asma atendemos en Osakidetza. Justo este mes es el mes más importante en cuanto a la incidencia de asma. 2 semanas en nuestro hospital, más de 300 episodios de asma.

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8: Las 4:15 vamos a poner el foco en uno de los debates más controvertidos sobre patrimonio, iglesia y propiedad en el Estado. Son las inmatriculaciones. Durante décadas, la legislación ha permitido a la Iglesia Católica registrar a su nombre determinados bienes mediante un procedimiento que sus críticos consideran una anomalía jurídica y que ha generado una larga batalla política, judicial y ciudadana. Ese es precisamente el asunto que abordan Antonio Manuel Rodríguez Ramos y Aristóteles Moreno en su libro El expolio de las inmatriculaciones de la Iglesia, publicado por ACAL. Por cierto, los autores están estos días en Euskadi, están presentando este libro hoy a las 6:30, estarán en el Centro Cívico La Bolsa de Bilbao y nos acompañan aquí en los estudios de Onda Vasca, en las tardes de Onda Vasca, para hablar de la Iglesia, para topar con la Iglesia. Antonio Manuel Rodríguez, ¿qué tal? ¿Cómo estás?
9: Muy bien, encantado, Quique.
8: Doctor en Derecho y profesor de Derecho Civil, entre otras cosas. Ah, Antonio.
9: Sí, soy yo.
8: Soy yo. Sí. Aristóteles, y... Aris, claro.
10: Aristóteles, Aris, como, Aris. Como prefiera.
8: Aris. Bueno, pues empezamos por lo básico. ¿Qué es exactamente una inmatriculación?
9: Inmatricular, que es esa palabra a priori compleja y que yo creo que sin embargo ha sido aceptada y conocida por gran parte de la sociedad, es la primera vez que un bien accede al registro de la propiedad. Para que un bien acceda al registro es necesario presentar un título que acredite que el bien te pertenece, o bien porque lo has comprado, o porque te lo han donado, o porque lo has heredado, ¿no? La anomalía en este caso con la jerarquía católica es que se le permitió inscribir por primera vez bienes en el registro de la propiedad sin tener que acreditar que les pertenecía, simplemente por una certificación eclesiástica, es decir, bastaba con que el obispo dijese él que el bien le pertenecía, es decir, prácticamente una declaración de fe. Y esa vía se ha mantenido vigente desde 1946 hasta el 2015, a pesar de la irrupción de la Constitución española, que dijo que la Iglesia no era administración pública y que los obispos no eran funcionarios públicos. De manera que esa forma de inscribir devino inconstitucional desde 1978. Sin embargo, nadie se ha atrevido a declarar la norma inconstitucional hasta que fue derogada en el 2015. Y claro, como ya la norma no existe, pues muerto el perro, muerta la rabia, pero todo lo inmatriculado pues se mantiene actualmente vigente.
8: Aris, como periodista de investigación y filólogo árabe con más de 3 décadas de trayectoria, ¿esto por qué no lo conocíamos antes, los periodistas?
10: Bueno, porque esto se ha producido en la absoluta opacidad. Realmente esto se descubre en Navarra en el año 2006 y de forma accidental. Porque este procedimiento, aparte de tener esa vía privilegiada y además equiparada al Estado, se hacía en clandestinidad. No tenían por qué anunciarlo ni hacerlo público, porque tenía una entrada especial distinta a la de cualquier otro ciudadano que tiene, a la hora de inmatricular un bien, hacerlo público por si hay terceros que tengan derechos probables en ese bien. La Iglesia Católica, exactamente igual que un funcionario público, no tenía por qué difundir esa inscripción. Por lo tanto, todas esas inscripciones se han hecho de manera opaca y no nos hemos enterado.
8: Pero no estamos hablando exclusivamente de iglesias, de ermitas y de lugares de culto, lugares sagrados, ¿no?
9: Exacto. Se han inmatriculado toda clase de bienes. Desgraciadamente no tenemos las cifras oficiales, porque el único listado del que disponemos a nivel estatal fue el que pidió la ciudadanía, el que al final se convirtió en una proposición no de ley, aprobada durante el gobierno de Mariano Rajoy, hecha efectiva con muchísimo retraso durante el gobierno socialista, y que se circunscribe solo al periodo entre 1998 y 2015. Es decir, se hablan aproximadamente de unos 35.000 bienes de toda índole, es decir, por supuesto, bienes eclesiásticos, pero también plaza, frontones, campos de fútbol, jardines, es decir, no sé, videoclubs, es que de toda índole. Pero piensa.
8: ¿Pero cómo se explica que esos bienes, aparentemente alejados de la actividad religiosa, acabaran inscritos en la Iglesia?
9: A ver, en la jerarquía católica, en sus diferentes formas, son personas jurídicas que pueden ser titulares de bienes. Es verdad que eso ocurre especialmente después del concordato de 1851. Hasta entonces no podían ni siquiera ser propietarios de bienes, porque la Iglesia y el Estado eran la misma cosa. De forma que era como un brazo administrativo, y lo que le pertenecía a la Iglesia le pertenecía también al Estado, porque en el fondo eran pues dos almas en el mismo cuerpo. ¿Que la Iglesia puede ser titular de bienes? Por supuesto que sí, pero siempre que lo acredite. Claro, en la cabeza de todo el mundo está que una iglesia es de la Iglesia.
8: Claro, claro. Es que nadie repara de que es una iglesia, ¿no?
9: Pero hasta que le cuenta que, por ejemplo, la Catedral de Lisboa pertenece al Estado de Portugal, que la Catedral de Colonia pertenece al Estado alemán, que la Abadía de Westminster pertenece al Estado británico, que Notre Dame pertenece al Estado francés, y sin embargo la Mezquita de Córdoba es de un obispo.
8: ¿La Mezquita de Córdoba es de un obispo?
9: Claro, eso es hoy, tal como aparece en el registro. Y nosotros lo que intentamos es, con este libro, explicar de la manera más pedagógica y divulgativa posible algo tan simple como lo que te voy a explicar ahora.
8: ¿Y las entradas que se cobran en la Mezquita de Córdoba las cobra el obispo?
9: Las cobra el obispo. Pero voy a intentar poner un ejemplo y que yo creo que todos tus oyentes van a entender sin lugar a duda. Mira, los bienes que son públicos son aquellos que no son de nadie. Y no son de nadie porque no pueden ser embargados, porque no pueden ser hipotecados, porque no pueden ser adquiridos con la posesión prolongada en el tiempo. Yo te pregunto, ¿se puede hipotecar la pirámide de Keops? ¿Se puede embargar el Machu Picchu? ¿Se puede usucapir el acueducto de Segovia? No. ¿Y por qué la Mezquita de Córdoba sí? Pues la Mezquita de Córdoba, la Catedral de Burgos, la Catedral de Santiago, pero también una plaza pública, una calle, a fecha de hoy, son bienes a nombre de la Iglesia, es decir, son bienes privados, si tienen el mismo rango jurídico que una cochera. Otra cosa es que estén declarados bienes de interés cultural, ¿vale? Pero bien de interés cultural también puede estar en manos privadas. Aquí la diferencia es que hemos degradado bienes que no pueden ser de nadie porque nos pertenecían a todas y todos, a bienes privados.
10: Yo creo que es importante entender qué ha sido la Iglesia Católica en la historia de España. Y la Iglesia Católica no ha sido nunca una entidad privada, sino un brazo administrativo dentro de un Estado que ha sido oficialmente católico. Digamos que era un cuerpo funcionarial asociado al Estado, incrustado en él, que estaba ofreciendo un servicio, que ahora se entiende, pero entonces no, un servicio público, porque el catolicismo era religión de Estado, y el Estado tenía la obligación de proveer de recursos y de bienes, o sea, los templos de culto, con dinero del tesoro público y de todos, a los ciudadanos, porque además era la única religión oficial. Y la Iglesia Católica ha funcionado dentro del Estado como una especie de cuerpo funcionarial, y ha tenido la potestad de cobrar impuestos, el diezmo, y además las tercias de fábrica, que precisamente era una parte del impuesto que se cobraba a todos los ciudadanos para construir templos y conservarlos, con dinero de todos. Y el Estado ha contribuido activamente a eso, pero para una función que entonces era una función pública que le correspondía al Estado. Naturalmente, con la llegada del Estado moderno, todo este sistema decae y ahora cuesta mucho entenderlo. Pero Francia la entendió muy claramente en 1905, cuando saca una ley de separación de Iglesia y Estado. ¿Y qué hace con todos esos bienes que habían tenido una función pública, bienes religiosos, que eran muchos, de enorme valor monumental y patrimonial? Se queda en el Estado. Y la Iglesia sigue gestionando la liturgia, pero esos bienes no son de una empresa que ya sí es una institución privada, a partir de esa ley, pero hasta entonces no. Y todos esos bienes habían sido construidos, mantenidos y sostenidos por una cosa que se llama comunidad, y que el Estado lo ha patrocinado económicamente a través de los impuestos. Uh-huh. Eso se resolvió en Francia hace un siglo y pico, y en España no se resolvió. La Iglesia lo que hizo fue aprovecharse de ese subterfugio que le permitía entrar en el registro de la propiedad, y antes de negociarlo con el Estado se quedó con ellos, con todos esos bienes. El problema es cómo se desanuda ahora toda esa situación de hecho.
8: Claro, vayamos quizás a abordar este asunto un poquito más tarde. A mí me interesa saber qué beneficio económico saca la Iglesia de todos estos terrenos, estos parques infantiles, estos frontones.
9: Yo creo que triple, si me permites, ¿no? El primero, el mero hecho de tenerlo, es decir, el poder. Porque claro, ahora estamos hablando de una entidad que antes fue Estado, que ahora no es Estado y que tiene más patrimonio que el Estado mismo. Que cuando se sienta a negociar con el Estado, lo hace de tú a tú. Porque ¿cuánto vale la Catedral de Santiago? ¿Cuánto vale la Catedral de Pamplona? ¿Cuánto vale la Catedral de Bilbao? ¿Cuánto vale el patrimonio que ha inscrito a título privado de la Iglesia? O sea, primer elemento, simplemente el poder. El segundo, muchos de esos bienes ya pueden ser enajenados. Ya pueden venderse y convertirse en apartamentos turísticos, en recalificaciones de terreno, en lo que se quiera, porque ya son bienes privados. Uh-huh. Y en tercer lugar, es que muchos generan beneficios económicos, que además ni declaran ni tributan, que es otro problema gravísimo, porque estamos exigiendo transparencia a la corona, transparencia a los partidos políticos, transparencia a los sindicatos, y en el Estado español hay un paraíso fiscal dentro del Estado que se llama jerarquía católica. Es decir, todo ese dinero es fruto de una operación mercantil, sí. Luego, entonces, aunque estuviesen exentos de un impuesto, algo discutible, como mínimo estarían sujetos al impuesto, es decir, como mínimo tenían que ser declarados, pero no se declara. Es decir, ese dinero tiene el mismo color que las sotanas que lo gestionan. Y es realmente muy grave, porque todo ese dinero ya no va al patrimonio público, que es el que debería sostener. Porque quizá lo más gravoso de este asunto es que si hay que rehabilitar esos bienes, uh-huh, se hacen con dinero público.
8: Claro, estoy pensando en todas esas reformas y rehabilitaciones de catedrales, ¿no? Por ejemplo,
9: así que fíjate, entre el lucro cesante y el daño emergente, imagina la cantidad de poder y de dinero que supone esta apropiación masiva de bienes, que podría estar rondando aproximadamente los 100.000, que son muchísimos bienes en cantidad, pero a mí me preocupa mucho más la cualidad. Los dos, tanto Aristóteles como yo, hemos constatado que son más del 80% del tesoro histórico español. Es decir, es que estamos hablando de que las grandes obras históricas, culturales, que han sido construidas a lo largo de los siglos, mantenidas a lo largo de los siglos por las comunidades, por los pueblos, ya no les pertenecen.
8: También en Euskadi hay una extensa lista de bienes inmatriculados por la Iglesia desde el periodo constitucional de 1978. En el conjunto de Euskal Herria la cifra roza los 530, con 387 casos en Guipúzcoa, 69 en Álava y en Navarra, que es donde se originó el destape de este escándalo en 2006. El listado oficial del gobierno navarro recoge casi 3.000 bienes inmatriculados. Entre los casos está la propia Catedral del Buen Pastor de Donostia, que con sus jardines está inmatriculada. La Iglesia se apropió no solo de catedrales, ermitas, lugares de culto, sino también, como decíamos, de parques infantiles, campos de fútbol, huertas, cementerios municipales, etcétera, etcétera. Bueno, y ahora sí, ¿qué es lo que se puede hacer para recuperar estos inmuebles?
10: Bueno, él es jurista y seguramente te va a dar una clave mayor. Yo creo que lo que estamos haciendo nosotros, humildemente, es una aportación, primero, a arrojar luz, datos y argumentos, yo creo que bastante sólidos, donde se pone sobre la mesa un problema que tiene muchísimas dimensiones muy importantes, entre otras, aparte de la vulneración de principios constitucionales, como es el de la igualdad, y que la Iglesia ha accedido con un privilegio a nada menos que a registrar bienes, también se pone en peligro el patrimonio histórico. Esto, por ejemplo, en Francia lo hemos repetido, y también en Portugal, por cierto, en un acuerdo concordado entre Iglesia y Estado en los años 40, la Iglesia reconoció que todos los bienes de valor patrimonial de Portugal pertenecen al Estado portugués, y eso no ha puesto en riesgo el derecho que tienen los católicos a seguir recibiendo misa en todos esos bienes, pero la propiedad es del Estado. ¿Qué se puede hacer? Nosotros hemos cumplido una parte y vamos a seguir cumpliéndola en la investigación de todo este escándalo, y ahora le toca a las administraciones públicas. Yo creo que de todos los casos de España, el ejemplo que arroja luz a un camino de salida es el que está recorriendo el gobierno foral de Navarra, que está cotejando los bienes comunales que hay en la Comunidad de Navarra, que afortunadamente, y frente a muchos otros casos de España, ellos sí disponen, primero, de una ley de bienes comunales del año 86 que permite y que pone en tutela de la comunidad foral la obligación de proteger todos esos bienes comunales, que no olvidemos, son imprescriptibles, inalienables, y que la administración pública tiene la obligación de vigilarlos, y no lo ha hecho, y ahora está cotejando esos bienes comunales, que deben de estar inventariados porque pertenecen al pueblo, con los bienes inmatriculables. La primera información que tenemos de todo eso, y eso ya se ha publicado y está ahí, es que hay varios cientos bienes comunales que han sido inmatriculados por la Iglesia. Uh-huh. Y esos bienes no pueden ser privatizados nunca, porque son bienes que la ley los protege. Esa es una vía, y yo creo que el gobierno y las administraciones públicas deben de seguir esos caminos. Y para empezar, identificar claramente cuáles son los bienes inmatriculados, los que no tengan un aval de propiedad por parte de la Iglesia, lógicamente, deben de ser anulados, ¿no? Y yo creo que ahí seguramente Antonio Manuel, como jurista, puede dar un poco más luz, ¿no?, en las posibilidades que hay de futuro.
8: ¿Han llegado a los tribunales algún caso de este
9: crimen? Sí, han llegado algunos. Lo que ocurre es que el Estado español no tiene una norma que regule en qué caso y con qué requisitos un bien de extraordinario valor histórico y cultural debiera ser dominio público. De forma que cuando se ha reclamado pues una ermita, una capilla o incluso una plaza, en muchas ocasiones se ha perdido porque no hay una norma a la que agarrarse. Entonces lo primero que hay que hacer es deshacer lo mal hecho. Desde 1978, todo lo que se haya inmatriculado con arreglo a esa norma franquista es nula por inconstitucionalidad sobrevenida. Si lo que se ha inmatriculado además es un bien de extraordinario valor histórico-cultural, es decir, un bien de dominio público, sería nulo por partida doble en el caso de que se hubiera inscrito antes de 78, como seguro ha ocurrido en Euskal Herria. En Euskal Herria tenemos una lista fragmentaria, solo desde el 78 hasta el 2015. A mí no me cabe la menor duda de que los bienes inmatriculados superan en dos veces esa cantidad, como mínimo. Uh-huh. Pero simplemente cotejando datos de Euskal Herria con Andalucía, con Cataluña, con Galicia, pero especialmente donde tenemos los datos contrastados. Por ejemplo, Navarra, Aragón, Cataluña. Entonces esa sería la vía. Y eso es una política de valentía, porque en realidad no se le está privando nada a la Iglesia. La Iglesia es que se ha apropiado de lo que no era suyo. En realidad lo que se le está diciendo es: volvamos a la casilla de salida, como si jamás lo hubieras inscrito, y ahora, si crees que verdaderamente te pertenece, inscríbelo, pero exactamente igual que cualquier otro ciudadano. Uh-huh. Demuestra que uno es privado y que además es tuyo. Las dos cosas. Demuestra que su naturaleza es privada y que es tuyo. Por eso muchas veces cuando me preguntan ¿de quién es la mezquita de Córdoba?, por ejemplo, ¿no?, yo suelo contestar: esa pregunta es capciosa. Pregunta: ¿qué es la mezquita de Córdoba? Porque si la mezquita de Córdoba no se puede vender, no se puede hipotecar, no se puede embargar, entonces no es de nadie porque nos pertenece a todos y en consecuencia no te la puedes quedar. Por eso hay que deshacer lo mal hecho y hacer lo que aún no está hecho. Es decir, una norma, una reforma de la ley de patrimonio histórico del Estado en la que se diga en qué caso un bien de extraordinario valor debiera pertenecernos a todos y a todas.
8: Antonio Aris, vosotros insistís en que esto no es una batalla contra la religión, ¿no? Ni contra la Iglesia, ¿no?
10: En absoluto, esto es una batalla por la defensa del patrimonio cultural en primer lugar y del la Constitución y la ley, ¿no?
8: Y la justicia.
10: Y la justicia, eso para empezar. Nosotros en absoluto tenemos ningún sesgo que pueda vincularse a nada relacionado con la religión. De hecho, todas las asociaciones de España que están coordinadas en Recuperando son asociaciones patrimonialistas. Y nuestro único objetivo y nuestro único marco de discusión es este escándalo que se llama inmatriculaciones para defender el patrimonio público y para defender el patrimonio histórico.
9: Y nuestro interlocutor no es la jerarquía católica, es la administración pública. Nosotros no estamos dirigiendo a la jerarquía católica ni para que pida perdón, ni para que devuelva, ni para nada. Le estamos diciendo a la administración pública cómo es posible que se haya mantenido intacta una norma que es flagrantemente inconstitucional de 1978 y cómo es posible que no hagan nada. En realidad, nuestro interlocutor, la administración pública, para nada, esto es un debate laicista y antirreligioso, sino de defensa del patrimonio público y de la legalidad constitucional.
8: ¿Qué respuesta habéis obtenido ante esta pregunta?
9: Pues mira, yo creo que hay variopinta, porque cuando salta el escándalo, primero con Navarra y posteriormente con la mezquita de Córdoba y luego se expande por todo el Estado, hay una reacción inicial de, oye, en efecto, nos han privado de algo que era nuestro. Pero cuando se dieron cuenta de la magnitud, cuando tomaron conciencia de la enorme cantidad de bienes y de la calidad de los bienes que habían sido inscritos, entonces de repente le vino un estado de pánico. Entonces hay casos de municipios que se han atrevido a litigar por recuperar bienes que les pertenecen y casos que se han ganado, como por ejemplo las murallas de Artá en Mallorca. En Mallorca se apropiaron de las murallas del pueblo, que la inscribieron como cerramiento privado de la Iglesia del Salvador, cuando eran las murallas del pueblo. ¿Qué pasa? Que hay una norma en el Código Civil que dice que las murallas son dominio público. ¿Ven? Entonces, claro, sí pudieron litigar, porque tenían una norma para decir, es que esto es de todo, ¿no? Pero en otros casos, realmente nos hemos encontrado con la pesadumbre de que los jueces no dan la razón a los ayuntamientos que lo han mantenido, incluso plazas públicas, precisamente por esta ausencia normativa. Y todo esto además nos duele dos veces porque el Tribunal Europeo de los Derechos Humanos en el 2015 falló diciendo que todas estas inmatriculaciones son irregulares y vulneran la normativa europea y que debieran ser declaradas nulas. Esa sentencia de 2015 fue la que provocó la derogación de la norma, pero no se hizo con efecto retroactivo. De manera que yo creo que lo que estamos viviendo es un temor reverencial a enfrentarnos a la Iglesia Católica, sobre todo porque estamos viendo que retrotraer la situación es volver a una casilla de salida que es mucho peor, para que los oyentes nos entiendan, mucho peor que las desamortizaciones. Porque cuando se estaba desamortizando, tú no estabas quitando nada a la Iglesia porque pertenecía a lo público. Pero es que ahora tienes que volver atrás a 100.000 bienes, borrarlos del registro. Y bueno, aunque nos asista la razón, es una cuestión de criterio político y de voluntad política.
8: Y estoy pensando, si una muralla pertenece a la Iglesia, y no sé, por una desgracia, un ciudadano paseando sufre un accidente en esa muralla, ¿a quién se le reclama?
9: A la Iglesia. Oh,
8: vale.
9: Claro, lo que ocurre es que ahora parece que el bien es privado, porque el registro de propiedad es una situación legal de apariencia, pero no tiene por qué ser la realidad. Lo que se intenta es que se parezca la realidad extrarregistral a la realidad registral, que es lo que no está pasando ahora.
10: Está pasando que le estamos pidiendo a los ayuntamientos, muchas veces sin recursos, o a otras entidades, que se metan en largos procesos judiciales para reclamar un bien que le pertenece, cuando la Iglesia Católica dispone de una armadura dentro del Estado y de abogados que les permiten mantener litigios larguísimos y después averigua qué va a opinar el juez. No, hace poco hemos tenido un caso flagrante, la ermita de Nerja. La ermita de Nerja es una ermita que construye el ayuntamiento en los años 50 en un terreno municipal que era el cementerio. Y de forma casual un historiador del pueblo se da cuenta hace 4 o 5 años que la había inmatriculado el obispo. El obispado no había puesto un ladrillo en esa ermita y no había participado en su mantenimiento a ningún efecto. Pero como era una ermita católica, él piensa mecánicamente que le pertenece. Y ahora se ha devuelto porque el ayuntamiento, en una negociación amistosa, que esto se produce de manera arbitraria si el obispado quiere o no quiere, lo ha devuelto, pero hay miles de casos donde el obispado no quiere devolver y no devuelve. Y entonces se está diciendo, vaya usted a los tribunales y lo reclame. Pero en este caso lo que se demuestra es la arbitrariedad de la norma. ¿Cómo es posible que un bien que pertenece en el registro de la propiedad a un ayuntamiento pueda llegar un particular y quedarse impunemente con él? Este es el debate.
8: Bueno, un debate que vais a hacer público esta tarde a las 6:30 en el Centro Cívico La Bolsa en Bilbao y que lo habéis hecho ahora también en la radio, en Onda Vasca. Y os agradecemos muchísimo que os hayáis acercado a nuestros micrófonos, Antonio Manuel Rodríguez Ramos, Aristóteles Moreno, Villafaina. Un abrazo muy fuerte. El libro, El expolio de las inmatriculaciones de la Iglesia. Muchos de nuestros oyentes quizás hoy han disipado muchas dudas que tenían al respecto y otros pues lo han conocido, seguro, porque no se habla mucho de las inmatriculaciones.
9: Muchísimas gracias.
10: Muchísimas gracias por traernos aquí.
8: Gracias a los dos. Las 4:40, continuamos en esta tarde de miércoles.

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0: Los jardines de Falerina de Vitoria-Gasteiz acogerán el próximo domingo a partir de las 5 de la tarde el Kulbaba Fest 2026, un festival cultural abierto a toda la ciudadanía que propone un recorrido por la cultura ucraniana a través de su música, sus danzas, su arte, sus tradiciones y su gastronomía. La cita está organizada por la Asociación Ucrania-Euskadi con el apoyo del Ayuntamiento de Vitoria-Gasteiz y trata de crear un espacio de encuentro, de convivencia y de intercambio cultural entre las distintas comunidades que conviven en la ciudad, con conciertos en directo, con danzas tradicionales, con talleres, actividades participativas, gastronomía ucraniana, como decíamos, artesanía y propuestas pensadas para toda la familia. Así que nos vamos a disfrutar en las jornadas previas de este Kulbaba Fest 2026 con Julia Butenko, que es un cantante ucraniana que reside en Vitoria-Gasteiz, es la impulsora de este festival. ¿Cómo estás, Julia?
1: Pues fenomenal. Lo único que quería decirte que es Julia.
0: Julia. Ya tenía una duda existencial. ¿Cómo digo? ¿Julia o Julia? Vale, Julia.
1: Julia, sí.
0: Butenko. Butenko, ¿es correcto? Es. Vale.
1: Eso es.
0: Julia, ¿qué tal? ¿Cuánto tiempo llevas en Vitoria-Gasteiz?
1: Uy, pues bastante ya, más de 11 años.
0: Más de 11 años.
1: Ya soy a la mesa de verdad.
0: Pues sí, prácticamente, ¿no? Has estado ya disfrutando de muchas fiestas de la Blanca, de muchos San Prudencios, me imagino.
1: Eso es. De mucho tiempo malo y bueno, de la lluvia.
0: ¿Y cuántos Kulbaba Fest llevas ya a tus espaldas?
1: Este será el primero, ¿vale? Es nuestro primer festival, y es el primer festival Kulbaba Fest y primer festival de cultura ucraniana en el País Vasco, no solo en Vitoria.
0: Vale,
1: por eso estamos muy orgullosos, pero también un poco nerviosos.
0: Claro, lógicamente. El lema del festival es cultura para encontrarnos. ¿Qué significa para vosotros esa frase?
1: Mira, sobre Ucrania, todo el mundo descubrió, ¿no? Ucrania fue cuando empezó la guerra, lamentablemente. Sí. Y ahora mismo, cuando le explicas a la gente cómo es Ucrania y tal, se sorprende muchísimo, ¿no? Porque no se lo imaginan así. Entonces, ¿qué queremos hacer nosotros? Es enseñar cómo es la cultura ucraniana, cómo se integran los ucranianos que llevan aquí 20 años, 30 años, los ucranianos que huyeron de la guerra y llevan aquí 3, 4 años, 5 años, los niños ucranianos que ya en estos pocos años saben euskera, por ejemplo, ¿no? Entonces se integran, pero, sin embargo, no olvidan de sus raíces. Y esta mezcla tan interesante es lo que queremos enseñar a la gente. Queremos que vengan comunidades diferentes, por ejemplo, ya como habéis visto, que en nuestro festival va a participar muchísimo la comunidad georgiana, porque son muy amigos nuestros. También va a participar mi amigo Dave Kingston, que es de Costa de Marfil. Entonces, los vascos también, la gente local, ¿no? Es una mezcla muy interesante porque Ucrania es así también, porque incluso en mi familia somos una mezcla. Tenemos de todo, polacos, húngaros, los tártaros de Asia Central y los ucranianos. Así vivimos. Y esto es lo que queremos llevar aquí y mostrárselo a la gente.
0: Bueno, lógicamente sí, tienes muchísima razón. Conocemos Ucrania no solamente por la guerra, desgraciadamente también por la catástrofe de Chernóbil, ¿no? Nos visitan niños y ucranianos también anualmente. Pero, ¿cómo es la sociedad ucraniana? ¿Cómo es lo que nos queréis demostrar y lo que nos queréis trasladar a la sociedad vasca?
1: Primero, que creo que nosotros tenemos un corazón muy abierto. Porque en Ucrania es un poco diferente, ¿vale? Aquí cuando quedas con tus amigos normalmente, y perdón mi voz, porque parezco un mafioso, en Ucrania normalmente cuando te invitan los amigos para quedar, normalmente te invitamos a nuestra casa. Esto es muy diferente aquí, ¿no? Porque aquí pues tenemos a Kuchi, entonces quedamos en algún bar, nos vamos a tomar algo, pero en Ucrania cuando te invitamos a nuestra casa, esto se convierte, vamos, en un banquete, porque tenemos la comida preparada y normalmente cada ucraniana te va a decir, hoy no tenemos nada en casa, pero luego entras y flipas, porque tienes toda la mesa llena de comida.
0: Bueno, imagino que el clima también influye, ¿no? Quiero decir que no es lo mismo vivir aquí, y eso que Vitoria-Gasteiz tiene un clima frío en invierno, que vivir en Ucrania, ¿no? Y la vida no se hará tanto en la calle como aquí, ¿no? ¿O sí?
1: Ah, bueno, pues esto es otra cosa que la gente la tiene un poco confundida, porque Ucrania es el clima continental. Entonces, en verano hace muchísimo calor.
0: Sí.
1: Este verano, por ejemplo, subieron las temperaturas hasta 50 grados.
0: Madre mía.
1: Pues y por eso, obviamente, por mucho sol y por este clima, tenemos muchos cereal también, ¿no? Uh-huh. Porque la gente imagina que Ucrania es como, yo qué sé, como Siberia-Gasteiz.
0: Sí, sí, eso es.
1: Que poco sol, ¿no? Que está lloviendo y tal, pero en realidad, para nosotros, el verano empieza más o menos en mayo, tenemos una temperatura muy agradable, 25, 26 grados, uh-huh. muy estable, mucho sol. En invierno también tenemos bastante sol, por eso a mí aquí, por ejemplo, me falta un poco de luz.
0: Ya.
1: Me estoy convirtiendo en un vampiro aquí.
0: Pues mira, es un tópico que ya tenemos que desmantelar, porque todo el mundo piensa que de Francia para arriba pues ya no ven el sol.
1: Ay, no. No. Ya os puedo decir que, bueno, yo he estado casada aquí y mi ex es extremeño. Y cuando lo iba a Ucrania, él estaba, vamos, flipando en colores porque me dijo, madre mía, pero ¿cómo puede ser verdad esto?
0: Pero si hace más calor porque que en Extremadura.
1: Sí, porque 56 grados en el sol. Qué a las 4 de la tarde, me acuerdo muy bien, en Borispol, nuestro aeropuerto, que ahora mismo, claro, está cerrado por la guerra. Pero hacía muchísimo calor y claro, hasta él estaba sorprendido porque la gente, imagina esto, ¿no? Ucrania, un país frío, ¿no? Uh-huh. Un país de este.
0: Sí.
1: Y así, pero no.
0: Y no sé qué imagina nuestra audiencia en torno a la gastronomía de Ucrania. No sé cuál es el plato típico que hacéis en la cocina en Ucrania.
1: Mira, lo típico que tenemos, por ejemplo, es para explicárselo así a la gente. Es primero la sopa de remolacha, ¿sí? La sopa de remolacha con repollo es lo que normalmente cocinamos, sobre todo en invierno, en los meses fríos. Uh-huh. Es una sopa de color rojo que se come también con crema y tiene un sabor maravilloso.
0: Vale.
1: Sí que es verdad que aquí la gente no está muy acostumbrada, pero mis amigos, que son amigos de aquí, son vascos, mi mejor amiga que es inglesa, ya han aprendido cómo es y ya cocinan esta sopa en casa, la preparan. Uh-huh. Otra cosa muy típica también es vareniki. ¿Verdad que es algo muy parecido a ravioli, sí, italiano? O forma es un poco diferente y también, pues, ¿qué metemos dentro, no? Porque, por ejemplo, en verano tenemos que hacer vareniki con fresa, con arándano azul, con cereza. Y, pues, en invierno, si quieres algo salado, pues, con patata, con repollo frito, con seta. También hay un montón de opciones. Por eso es un plato que normalmente le gusta a todo el mundo, porque es muy variable.
0: Sí, sí. Vareniki, vale, yo lo apunto, sopa de remolacha. ¿Se va a poder comer eso el domingo en Paredina?
1: Bueno, el domingo no vamos a tener esto de momento, pero a ver, si nos vais a visitar, si va a venir mucha gente, os prometemos que el año que viene vamos a tener el festival más grande, uh-huh, con más ofertas gastronómicas. Esta vez se puede, bueno, un poco de degustación, vamos a llamarlo así, por una donación de algunos dulces tradicionales ucranianos, de los bombones, de caramelo de Ucrania, por ejemplo. Este sí que vamos a tener.
0: Ajá, vale. Más dulce, más práctico, que cocinar, ¿no?
1: Sí, eso es, eso es.
0: Que sí. Bueno, y en cuanto a las actuaciones musicales, a ver, ¿a quiénes habéis invitado?
1: Vale, te explico. Tenemos un montón de invitados diferentes. Vale, pero no voy a abrir toda la caja ahora, ¿no?
0: Vale, no. Como la caja de bombones, ¿no?
1: Sí. Bueno, tenemos colectivos locales y colectivos invitados también, ¿vale? Tenemos colectivos de danza como colectivo de Alaya, que tienen los ensayos, ¿no? En el Centro Cultural Ucraniano. Asimismo, tenemos un grupo vocal de niños que llevo yo, que se llama Mría, que significa sueño en castellano. También lo mismo, la Asociación Ucrania Euskadi nos da el espacio donde podemos ensayar, donde podemos preparar todo esto. Tenemos a los adultos, tenemos una pasarela para enseñaros nuestros trajes tradicionales, pero desde un punto de vista un poco más contemporáneo, un poco más moderno. Luego tenemos a colectivo de danza tradicional georgiana, entonces ellos van a participar también. Tenemos un poco de música, un poco de poesía en euskera, porque te he dicho ya, como lo he mencionado, que ahora, mira, hasta yo ya he sacado Abad de euskera, pero los niños que han venido aquí hace 4 o 5 años, es que yo puedo practicar euskera con ellos, porque ya hablan perfectamente bien en euskera y hablan perfectamente bien en castellano. Uh-huh. Entonces vais a poder ver cómo estos niños se desarrollan aquí y cogen lo mejor de la cultura ucraniana y de la cultura vasca. Y yo creo que es muy importante y muy interesante. vamos a tener muchísimos talleres. Vamos a tener los talleres, por ejemplo, de pulseras, los talleres de trenzado de cabello, un taller muy interesante que vamos a tener, que es Patrimonio Cultural de la UNESCO, que es Petrikivsky Rospes. Es un tipo de pintura que se hacía por las mujeres ucranianas y tiene un significado sacral también, es súper interesante. Así que es el único taller donde tenemos aforo máximo de 10 personas y hay que apuntarse antes. Así que os lo recomiendo de todo mi corazón. Uh-huh. Vamos a tener también pintacaras para los niños, para los adultos. Un montón de cosas muy interesantes.
0: Muy bien. ¿A partir de qué hora, Julia?
1: Pues empezamos a las 5. A las 5 de la tarde. Sí, y desde las 5 de la tarde y aproximadamente hasta las 8 y media, a las 9, vamos a estar aquí. El programa en el escenario dura más o menos 3 horas, pero en paralelo, en el mismo momento, vamos a compartir pues, nuestras experiencias, talleres y cosas así interesantes, ¿vale? Así que venid.
0: ¿Qué significa Kulbaba?
1: Vale, mira, Kulbaba significa el diente de león. ¿Por qué he elegido este nombre? El diente de león, es una flor, ¿sí?
0: Sí.
1: El diente de león. ¿Por qué? Porque Kulbaba o el diente de león tiene un sistema de raíces muy fuerte. Y estas raíces normalmente pueden sobrevivir muchísimos, muchísimos años con mucho frío, con sequías, con todo, sobreviven. Y así yo creo que también sobrevivimos nosotros, los ucranianos. Ay, perdón, voy a llorar. Porque desde que empezó la guerra en 2014 y juzgué la guerra en 2022, pues estamos sobreviviendo, ¿no? Porque como la gente, como todos los emigrantes, tienes que salir, recoger las cosas rápido o no recoger las cosas. Lo que tienes, tu pasaporte, y salir y ya está. Pero tus raíces se quedan en Ucrania porque somos de ahí. Pero ¿sabes qué pasa a una kulbaba o un diente de león, no? Cuando se pone blanco. Esto, lo blanco son las semillas. Estas semillas son nuestros hijos, son nuestros niños, son mis alumnos pequeños. Ya están creciendo aquí, están llevando esta cultura ucraniana a otros sitios, a otros lugares, y están creciendo, manteniéndola en sus corazones. Uh-huh. Por eso he elegido este nombre, porque me parece muy,
0: muy simbólico,
1: muy significativo.
0: Sin duda. Julia Butenko, pues muchísimas gracias por compartir con nosotros estos minutos aquí en los micrófonos de Onda Vasca con el Kulbaba Fest 2026. Espero que sea un éxito y nos vemos ahí.
1: Muchas gracias. Es que recasco y Benito, os esperamos ahí.
0: Un abrazo muy fuerte.
1: Un abrazo. Adiós.
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0: Son las 5 en punto de la tarde, abrimos aquí una nueva hora en esta jornada de miércoles. Vamos inmediatamente a conocer el estado del tráfico. Y conectamos con el Departamento de Seguridad, Arratsaldeón.
1: Arratsaldeón.
0: ¿Alguna incidencia destacable?
1: Sí, en estos momentos damos cuenta de dos incidencias. La primera de ellas en la AP68, a la altura de Ribera Goitia, sentido Zaragoza. Aquí un camión ha sufrido una avería y ha cogido fuego el remolque. Están los bomberos trabajando en ello y está el carril, bueno, está en dirección Zaragoza cortado. En sentido Bilbao sí se pide precaución, ya que el humo está afectando la visibilidad. Y por otro lado, en la Vizcaya 10, a la altura de Bilbao, de las curvas de Zorroza, en sentido Cantabria, una colisión entre dos vehículos ha generado largas retenciones. En estos momentos son de unos 5 kilómetros aproximadamente. Ya hay dos carriles abiertos, pero bueno, pedimos precaución en este punto también.
0: Atentos, por tanto, a esos dos puntos. Eskerrik asko.
1: Bai, zure agur.
0: Y buscamos ahora la información del tiempo, nos vamos hasta Euskalmet. Jaione Munarriz, Arratsaldeón.
2: Kaixo, Arratsaldeón. Durante la tarde la nubosidad a ratos estará bastante rota, pero todavía podrían producirse algunas precipitaciones débiles o chubascos débiles, sobre todo en el norte. Poco a poco esas precipitaciones irán a menos y tenderán a remitir para la noche en todos los sitios. El viento va a soplar del norte y el ambiente se mantendrá bastante fresco, con máximas cercanas a los 20 grados o ligeramente por debajo de este valor. Y mañana jueves la jornada se presenta con nubes y amplios claros, sobre todo por la tarde, y las temperaturas máximas se recuperarán algo, situándose ligeramente por encima de los 20 grados.
0: La crisis migratoria en Ceuta sigue siendo el tema que marca la agenda, a pesar de que Sánchez intente pasar página. En la entrevista que el presidente español ha concedido esta mañana a Televisión Española, ha negado que Marruecos le esté chantajeando y también que hubiera informes que alertaran de una entrada masiva de miles de personas. Ahora bien, Sánchez reconoce que hay que gestionar mejor la frontera y hace una pequeña autocrítica respecto a los servicios de inteligencia.
3: Por tanto, es evidente que en el ámbito también, volviendo a la autocrítica, sobre la anticipación, la prevención, el tener una inteligencia lo suficientemente sofisticada como para que podamos ver en el mundo digital el cómo se pueden producir estos movimientos tan, tan importantes como se dieron los días 30 y 31 de julio, creo que es uno de los elementos que tenemos que mejorar.
0: Ceuta ha sido la gran protagonista del primer pleno de control al gobierno en el Congreso tras el verano. Ni el PP ni Vox han dejado pasar la oportunidad de hacer con el gobierno leña del árbol caído por su gestión de la crisis. En el debate no se ha aportado nada nuevo y Pedro Sánchez no ha entrado al juego de la oposición y apenas se ha referido a Ceuta en su intervención. El que ha recibido hoy todos los golpes por la situación de la ciudad autónoma ha sido el ministro de Interior, Alfredo Grande Marlaska, al que el PP ha vuelto a reclamar su dimisión. Delia Ureta, Arratsaldeón.
4: Arratsaldeón, los grupos de la oposición han afeado al Ejecutivo el mal resultado obtenido por la educación española en el último informe PISA, pero el grueso de las críticas han llegado por la gestión de la crisis de Ceuta. En esta cuestión, PP y Vox han compartido una vez más argumentos contra el Ejecutivo. El líder popular, Alberto Núñez Feijóo, ha acusado a Sánchez de no defender al Estado en la crisis, pero el presidente español no le ha seguido el juego. Ha respondido reprochando que el PP se sume a la ultraderecha en su ataque a la ley de nietos después de que el Supremo haya y ha suspendido el derecho a voto de las personas que han logrado la nacionalidad gracias a esta ley.
5: Su lealtad está comprometida, el señor Sánchez. No me responde sobre Marruecos, no me responde sobre las listas negras. Ha desprotegido a su país y su país se lo hará pagar. Señoría, ponga fecha y nos vemos en las urnas.
6: Por supuesto que va a haber elecciones en el año 2027, por supuesto. Ahora resulta que el Partido Popular y la ultraderecha cercenan el derecho al voto de miles y miles de ciudadanos españoles. Claro que sí. Aquellos a los que a sus padres y madres les obligaron sus antepasados al exilio, ustedes quieren robarles el principal derecho de ciudadanía, que es el derecho al voto. Los veremos en las urnas y les volveremos a ganar.
4: Feijóo también ha acusado a Sánchez de ser un rehén de Marruecos, mismo argumento que ha llevado al Congreso el líder de Vox, que ha reprochado al presidente español estar siendo chantajeado por Rabat, punto que ha negado Sánchez diciendo que él no tiene amos.
6: Mire, este gobierno, señoría, no acepta el chantaje de ningún partido, ningún país, ni por supuesto tampoco de ningún poder. No lo aceptaríamos en ninguna ocasión y por supuesto no tenemos nada que esconder. Hoy mismo, señoría, se van a publicar todos los informes desde el 1 de julio hasta el 1 de agosto de la crisis de Ceuta. En todos estos años su aportación a la política solamente ha sido el odio, los insultos. Usted me ha llamado autócrata, dictador, incluso me llaman perro. Mire,

0: presidente del gobierno. Pero ¿sabe qué ocurre? Ni Robles, ni usted, ni Álvarez, ni Sánchez hicieron absolutamente nada. Eso se llama denegación de auxilio. Eso se llama dejación de funciones. Negligencia dolosa y mala fe. Si todo el mundo lo sabía, si el señor Vivas lo sabía, lo que no sé es por qué no se lo dijo al señor Feijóo y el señor Feijóo nos lo dijo a nosotros. Miren, no utilicen bulos ni falsedades.
1: Todo esto a la espera de que Moncloa haga públicos los documentos desclasificados ayer por el Consejo de Ministros y que recibió el Ejecutivo desde el pasado 1 de julio hasta el día 31 de ese mismo mes.
2: Fernando Grande, Marlaska no solo ha sido objeto de las críticas de la oposición por la crisis de Ceuta, sino que el ministro de Interior ha llegado a esta cita un día después de que se desvelara que su gabinete elaboró una lista de periodistas y tertulianos según sus ideas políticas. El ministro tampoco ha encontrado respaldo entre los suyos y, aunque Marlaska ha restado importancia a este listado, Pedro Sánchez lo ha calificado como poco afortunado. Delia.
1: Este dossier se suma a la lista de polémicas que tienen como protagonista el ministro de Interior. El Partido Popular ha pedido la dimisión de Fernando Grande Marlaska por el documento que incluye los datos de hasta 280 periodistas y tertulianos con datos, por ejemplo, sobre su participación en programas de debate o su afinidad ideológica. Preguntado por esta cuestión en la sesión de control, Grande Marlaska le ha restado importancia, lo califica como mero documento de trabajo y niega que se trate de una lista negra.
0: Ese documento es un documento de trabajo. No se define a las personas por ideología, vuelvo a decir, en modo alguno. Y en tercer extremo, si alguien ha sentido que era en la forma no suficientemente adecuado, se ha pedido las excusas. Pero le vuelvo a decir, no va con nosotros ninguna lista negra. No conozco lista negra donde se incorpore al conjunto de personas relacionadas directa o indirectamente con lo que es el trabajo en Interior.
1: Pero en la entrevista concedida por Pedro Sánchez a Televisión Española, el presidente español se mostraba crítico con esta cuestión, dice, desconocer la existencia del listado que califica de poco afortunado.
3: Es un documento interno de trabajo, es un documento hecho por personas del gabinete, en este caso del Ministerio de Interior, en lo que respecta al gabinete de comunicación, e insisto, me parece un documento muy poco afortunado. No puedo decir más. Lo que sí que le puedo garantizar a usted, a los periodistas y, por supuesto, a los trabajadores y trabajadoras de los medios de comunicación es que desde el Gobierno de España respetamos la autonomía y la independencia, como no puede ser de otra manera, de los medios de comunicación.
1: Marlaska tampoco ha encontrado apoyos en esta cuestión en otros grupos. Sumarle a fe a las listas y que en cambio no proteja a los periodistas en las manifestaciones en las que son agredidos, desde Esquerra, Gabriel Rufián las califica de cutrez.
2: Hablamos de movilidad. El gobierno vasco prevé iniciar a finales del año que viene, tal y como lo anunció el Lehendakari Pradales, las obras de la línea 4 de Metro Bilbao que conectará Matico con Recalde. La consejera Susana García Chueca ha confirmado que el calendario de trámites marcha según lo previsto tras haber conseguido este verano la declaración de impacto ambiental. Cristina Zúñiga.
4: Sí, aprovechando la presentación de los actos de la Semana Europea de la Movilidad, la consejera de Transportes se ha desplazado esta mañana al barrio de Recalde, donde ha confirmado esos últimos pasos dados con la aprobación del estudio informativo ya de esta línea 4 de metro, que recordamos tendrá 6 estaciones subterráneas, Deusto, Universidad, Parque, Elíptico, Zabalburu, Irala y Recalde. Sigue, por tanto, la cuenta atrás para responder a esta histórica demanda vecinal. Susana García Chueca.
5: Que esperamos se pueda empezar a materializar a finales del próximo año con el comienzo de las obras. Como nos comprometimos aquí, acabamos de aprobar el estudio informativo tras haber logrado este verano la declaración de impacto ambiental. Y en paralelo, desde el Gobierno Vasco y Euskal Trenbide Sarea, avanzamos en la redacción de los proyectos constructivos para empezar las obras. Seguimos quemando etapas, tanto en la línea 4 como en la línea 5, actualmente en obra.
4: Dos proyectos que marcarán sin duda el futuro de la movilidad de Vizcaya. Precisamente la semana que viene, el día 16, empiezan ya las actividades de la Semana Europea de la Movilidad de Bilbao. Este año van a poner el foco en la necesaria accesibilidad universal y también el reto de la distribución urbana de mercancías en un contexto de acelerado crecimiento de su uso. Escuchamos a la concejala de Movilidad, Nora Bete.
6: Garantizar que toda la ciudadanía, independientemente de cuál sea su nivel de ingresos, su ubicación, su edad, su género o sus capacidades, pueda acceder a un transporte eficiente y sostenible. Y no es casualidad que hayamos decidido presentar esta semana aquí en Recalde, un barrio donde la futura línea 4 va a suponer una mejora indiscutible de la calidad de vida y de la accesibilidad para los vecinos y las vecinas.
4: Del 18 al 20 de septiembre, el Muelle del Arenal acogerá una exposición para probar vehículos cero emisiones, autobuses eléctricos y de hidrógeno, así como

0: otras soluciones de logística sostenible de última milla. La agenda se completa con la jornada Domingos en Bici, también paseos gratuitos en barco eléctrico por la ría y la mesa redonda del día 22 debate cómo responder a las exigencias de abastecimiento comercial reduciendo el impacto en nuestras calles.
1: Guipúzcoa celebra una nueva edición de las Jornadas Europeas del Patrimonio con 157 eventos repartidos por 36 localidades del territorio. Este año llevan por lema Gure Eskuetan, el patrimonio en nuestras manos, y entre otras actividades, las jornadas incluyen charlas, exposiciones, talleres o conciertos. Esther Fernández.
2: Sí, como el concierto de albocas históricas que ha organizado el Museo Soinuenea. Un curioso recital en el que se podrán escuchar en directo 7 albocas del siglo XIX restauradas. Joseba Zabaleta es técnico de Soinuenea.
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2: Un concierto que responde al objetivo de las jornadas de este año, poner el foco en el patrimonio cultural en riesgo y en las diferentes formas de protegerlo, transmitirlo y mantenerlo vivo. En este sentido va también la visita guiada a diferentes edificios de Donostia y alrededores, exponentes del brutalismo, un tipo de arquitectura surgida tras la Segunda Guerra Mundial y que utilizaba el hormigón desnudo, sin adornos. Amaya Llorente, del Museum Cemento Rezola.
4: La propuesta pretende precisamente eso, detenernos, mirar y generar conversación. ¿Qué hacemos con este patrimonio más reciente? ¿Merece ser conservado? ¿Puede transformarse y adquirir nuevos usos? ¿Y qué ocurre cuando un edificio desaparece? Creemos que las Jornadas Europeas del Patrimonio son una oportunidad magnífica para abrir estas preguntas a la ciudadanía y para reivindicar que el patrimonio no es solamente aquello que consideramos antiguo o monumental. También nuestra arquitectura contemporánea forma parte de nuestra historia y merece ser conocida, valorada y debatida.
2: El programa completo de las jornadas se puede recoger en las casas de cultura o consultarlo en la web de la Diputación de Guipúzcoa.
1: Y Ordizia ha coronado este año a la que sería la Besa de Unai Lekuona de Araya en la edición número 52 del concurso de quesos elaborados por pastores con leche cruda de oveja Lacha o Carranzana, Esther.
2: Pues sí, la chapela se ha ido hasta Araba. Unai Lekuona, de la quesería Luz Uriaga, ha sido el ganador de este concurso de queso. Ha sido una jornada con un marcado ambiente, un mercado especial en Ordizia, puestos de hortalizas, verduras, frutas, productos del queso del caserío, concursos como el ganado pirenaico o exhibiciones como la de gallina vasca. Y uno de los protagonistas, como decimos, ha sido ese queso elaborado con leche cruda de oveja Lacha y Carranzana. El concurso en el que han participado 49 quesos alcanzaba este año su edición número 53. Así nos lo contaba en Onda Vasca Leire Arandia de Delicatus desde Ordizia.
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2: Y como decimos, acabamos de conocer al ganador, Unai Lekuona, de la quesería Luz Uriaga de Araba, se ha alzado este año con la chapela. Ahora comenzará la subasta del medio queso ganador, veremos qué precio alcanza, si bate el récord, que está en 13.050 50 euros que se entregaron por ese medio queso ganador en el año 2014. Ha sido un concurso muy especial, muy emotivo también, porque se ha rendido homenaje dentro del concurso a los cocineros del movimiento denominado Nueva Cocina Vasca, que cumple este año su 50 aniversario.

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0: 5 y 22 minutos, vamos a saludar a Javier Pérez. Una nueva temporada, ¿qué tal, Javier?
1: Arratsaldeon, pues bueno, con energías renovadas, que eso es lo que se suele decir en los casos después de las vacaciones, ¿no?
0: Y fíjate qué coincidencia, bueno, prácticamente, que comenzamos esta nueva temporada un día después del Día de la Diáspora Vasca.
1: Sí, por cierto, estuve ayer en Don Iván y Luisún y la verdad es que fue emocionante. Uh-huh. Yo he estado en todos los días de la diáspora, desde el número uno, y la verdad es que el de ayer tuvo un peso,
0: un sabor
1: muy especial.
0: Sí,
1: porque al final contaba una parte de la historia de uno de mis vascos favoritos, el Lendakari Aguirre, ¿no? Siempre digo que soy aguirrista, ¿no? No lo puedo evitar, ¿no? Entonces, la historia increíble que existe desde el momento en que jura en Guernica, ser Lendakari de los vascos, hasta su llegada primero a Brasil, a Río de Janeiro, saliendo de los países bálticos, y vamos, de Noruega exactamente, y luego llegar a Uruguay, ¿no? Que es la primera parada oficial, por decirlo de alguna manera, porque la otra era técnica. Y es una historia increíble de todo lo que pasa, ¿no? El juramento, que es una cosa impresionante, que nunca me canso de oír. Tenemos la suerte de que está grabado, es una parte de la historia de los vascos muy importante, la creación del primer gobierno vasco, el terrible bombardeo de Guernica, la toma de Bilbao, la marcha a Santander, el Soinkan, el coro que junto con la selección de Euskadi viajó por el mundo para contarle al mundo que los vascos no teníamos ni rabos ni cuernos, ni éramos unos salvajes, uh-huh, sino que éramos un pueblo que luchaba por unos principios, ¿no? La democracia, la libertad, la lucha contra el totalitarismo, contra los totalitarismos. Es decir, es su huida a Berlín, que la verdad es que la recomendación que le llevó a Berlín fue del cónsul panameño, que era el que le había dado el pasaporte falso que le permitió escapar de los nazis durante ese tiempo, y la verdad es que la recomendación fue osada, pero muy inteligente. ¿Dónde no te van a buscar? En Berlín.
0: Sí, una auténtica, ¿no? Sí, la verdad es que es una auténtica odisea. Bueno, sí. Vayamos al presente, la historia desde luego está muy bien y recordarla también, pero bueno, en About Basque Country habláis de cuestiones de actualidad. Por ejemplo, la celebración de la tercera fiesta de la diáspora vasca en Chacabuco, que la celebraron el pasado sábado.
1: Sí, la comunidad vasca, sobre todo en estos momentos en Sudamérica, está muy hiperactiva, vamos a decir, porque se juntan tres cosas. Se junta el Día de la Diáspora, que es un día importante que los centros vascos y las comunidades vascas celebran en todo el mundo, pero claro, hay tantas en Sudamérica que no hay otra cosa que más que noticias. Luego, en octubre, el 8 de octubre, es decir, prácticamente un mes después de la celebración del Día de la Diáspora, se celebra otra fecha que es muy importante, es la otra gran fiesta vasca en el mundo. Una es el Jaialdi, de la que hemos hablado muchas veces, que se celebra cada 5 años, pero hablamos menos de la Semana Nacional Vasca en Argentina, que se celebra todos los años y que junta a miles de personas de toda América y evidentemente de nuestro país, del interior, de Euskadi, para celebrar la vasquidad. Y luego también, en esta época, también se celebra otras festividades que son más generales, pero también nos afectan mucho, que son las Días del Inmigrante, de las comunidades nacionales que han formado Argentina. Argentina es un crisol de comunidades y entre ellas está la vasca, ¿no? Pero podemos encontrar, desde, lo hemos hablado alguna vez, desde galeses que se fueron a la Patagonia y que montaron sus colonias, hasta irlandeses, italianos, franceses, rusos, no sé, de todo, ¿no? Pues se celebran esas festividades, esos homenajes a las colectividades que formaron el país, y están celebrándolas en toda Argentina, y en todas ellas están evidentemente, los vascos. Por ejemplo, en la Semana Nacional Vasca hay una cosa que me encanta. Van a montar una sidrería con sus shots y todo, claro. ¿Cómo? O sea,
0: ¿esto dónde va a ser?
1: En Villamaría, que es en la provincia de Buenos Aires. La provincia de Buenos Aires es medio argentina, casi, ¿no? O sea, es una buena parte del norte, no es medio argentina, pero es una provincia muy amplia. Y hay muchos centros vascos, porque es el. Hasta finales del siglo XIX, principios del siglo XX, Argentina no avanzó hacia el sur, no avanzó hacia la Patagonia. Entonces, una parte muy importante de esa comunidad vasca, sobre todo la que llegó históricamente antes, se instaló en el norte de Argentina y además luego, como ya estaban instalados, los que llegaban se iban incorporando a esas zonas donde les recibían sus compatriotas. Y luego también, bueno, en el sur también hay muchos centros vascos, pero el Villamaría, que es lo que me preguntabas, perdón, está en el norte de Argentina y es una comunidad muy, muy, muy importante vasca, tiene una comunidad vasca muy importante.
0: Bien, está bien, estoy mirando, ¿no? La noticia, efectivamente, la sidra que se va a servir, que se llamada Chapela, es elaborada en la Patagonia con manzanas del Valle del Río Negro, respetando el proceso tradicional vasco.
1: Hemos hablado de esta en nuestro programa, vamos a encontrarnos que hemos hablado de unas cuantas cosas. Hemos hablado de la sidra Chapela, igual que hemos hablado del chacolí con CH, que también se produce en Chile, que está ahí al lado, ¿no? Al otro lado de los Alpes, de los Andes, perdón. En Patagonia se fabrica o se produce una sidra al estilo vasco, al estilo que nosotros conocemos, y se llama Chapela, y va a haber sidra Chapela y tortilla de patatas, que Argentina es un buen productor de tortilla de patatas, pero sobre todo, ¿qué produce Argentina? Produce trigo, eso ya lo sabemos, y carne de vaca, muchísima carne de vaca. Entonces va a haber chuletón y tortilla de patatas.
0: Bueno, como tiene que ser.
1: Como Dios manda. Claro. No creo que puedan tener tanta tortilla de bacalao. Entonces tendrán que conformarse con tortilla de patatas, que tampoco está mal, ¿eh?
0: Bueno, al margen de esta cuestión de actualidad, que evidentemente desborda las noticias, hay otras cuestiones, como por ejemplo, esta noticia que se recoge en el Reino Unido. Miren Arzayus destaca la transformación cultural de Bilbao. La directora del Guggenheim Bilbao, estamos hablando, por supuesto, de la directora del museo.
1: Sí, es una noticia importante en un medio importante británico, en la que entrevistan a Miren Arzayus, la actual directora del Museo Guggenheim Bilbao, que no nos olvidemos que fue la directora del Museo de la Moda en París, que se dice rápido, y que antes fue la directora del Museo Balenciaga en Guetaria. Es decir, tiene un recorrido importante, pero el gran salto, yo creo que fue pasar de Guetaria al Museo de la Moda de París. Eso fue, es decir, que los franceses cojan a un no francés para dirigir el Museo de la Moda, que ellos son la capital mundial de la moda, uh-huh, según lo miran, aunque los italianos dicen que es Roma o Milán, ¿no? Depende si hablas con un milanés o con un romano, ¿no? Pero bueno, un país como Francia escoja una vasca para dirigir el Museo de la Moda, algo dice de ello, ¿no? Y que la hayamos traído, que hayamos tenido la suerte de traerla al Guggenheim, pues más suerte para nosotros todavía. ¿Por qué? Porque tiene mucha proyección internacional, es decir, es una persona conocida a nivel internacional por su forma, por su carrera, por su recorrido y por su proyección intelectual en campos relacionados, pues eso, con la moda, con la historia, con la museística. Y está muy bien porque le han preguntado han venido a entrevistarle por el Museo Guggenheim su influencia, ha hablado mucho de la influencia y ha hablado de otras cosas muy importantes que incluso a nosotros se nos pasan más desapercibidas y que digo a los vascos, a los vizcaínos y a los bilbaínos, ¿no? Y es que tenemos un museo, que es el Museo de Bellas Artes de Bilbao, que tiene dos características importantes. Una, que es una de las mayores colecciones generalistas del Estado. Yo creo que detrás, probablemente, del Museo del Prado, y del Estado, digo, después, detrás del Museo del Prado, y segundo, que está a punto de acabar una expansión, una ampliación de Foster, diseñada por Sir Norman Foster, que la verdad es que a mí me parece increíble. Yo sé que esto es como los coches.
0: Sí, esto es
1: como,
0: para gustos.
1: Esto es para gustos. A mí me encanta. Pero bueno, allá cada uno, ¿no?
0: Sí, sí, yo he ido primero.
1: Es muy libre,
0: de
1: ¿no?
0: Todos los estilos, encanta. Pero bueno.
1: Y la idea maravillosa, porque la idea original, y me voy otra vez por las ramas, la idea original era hacer como en el Louvre, hacer las salas nuevas debajo del Louvre, o debajo, en este caso, del Museo de Bellas Artes, es decir, hacer una expansión subterránea, lo cual, aparte de ser más caro, pues es más problemático y lleva más tiempo. Y a Foster dije, ¿por qué le vamos a poner por qué vamos a enterrar el museo si podemos hacer una chapela maravillosa al museo encima, ¿no? Que da luz, permite, el museo no es alto, entonces permite crecer, no sale por encima de los edificios de alrededor, es decir, no es un impacto visual importante, mantiene las proporciones de la zona. Y la verdad es que Foster tuvo una gran idea y yo creo que va a tener un gran resultado.
0: Bueno, pues esta es una de las noticias que se destacan en los medios internacionales. Nos vamos hasta Italia. El Corriere della Sera habla del cierre del bistrot Chateaubriand de Iñaki Azpitarte en París.
1: Sí, esto para nosotros es casi simbólico, porque prácticamente empezamos a escribir al poco de abrir el Chateaubriand, de que Iñaki Azpitarte se pusiese al frente de Chateaubriand. Iñaki Azpitarte es un chef de reconocido prestigio mundial que es de Iparralde, y fue a París y revolucionó la gastronomía parisina. No solo porque es un cocinero magnífico, sino porque abrió un restaurante, Le Chateaubriand, que es un restaurante que es casi un restaurante de barrio. Tú entras, y lo puedo decir, yo he tenido la suerte de cenar allí, en un viaje a París, fue una de las cosas obligadas, ¿no? Dijimos, tenemos que ir a cenar al Chateaubriand. Reservamos a unos precios muy razonables, yo no recuerdo, 60 euros el menú, algo así, el plato, y con menú cerrado. Tú llegas y es como las lentejas. Si quieres las comes y si no las dejas. No hay opciones. Lo único que puedes escoger, eso sí, son los vinos. Es verdad que en Francia los vinos son cualquier cosa menos baratos. No sabemos la suerte que tenemos a los que nos gusta el vino en cantidad de responsables de vivir en Euskadi y tener los vinos que tenemos a los precios que tenemos. Porque encontrarse un vino de 100 y pico euros, de ahí para arriba. Sí. Eso es lo habitual. Pero revolucionó y había unas colas, unas listas de reserva impresionantes. No sabemos todavía por qué lo cierra. O sea, habrá abierto otros proyectos, habrá cansado, querrá cambiar de forma de trabajar. Pero nosotros prácticamente hemos hablado de él muchas veces, casi desde el principio. Entonces, para nosotros es, primero, mucha pena, porque tendremos que ir antes de diciembre a cerrar el Chateaubriand.
0: Pues aunque... sí, a ver, está, de momento lo está abriendo amigos, ¿no?
1: Eso es, sí. Y bueno, hay está, todavía se puede hacer reservas, pero claro, me imagino que cuando nos decidamos a hacerlo, es decir, cuando hayamos reunido el dinero suficiente para ir a París, pasar un par de noches y cenar en el Chateaubriand, pues ya no habrá reserva posible, ya, no, seguramente.
0: Claro, está claro. Bueno, pues nada, lo veremos así, la lejanía. Como estamos viendo la lejanía también planetas como Saturno, eso sí, con, en este caso, investigación vasca, ¿no? Porque en Japón publican el descubrimiento de un decágono en la atmósfera de Saturno, a cargo de un equipo de investigación internacional liderado por Agustín Sánchez La Vega, de la EHU.
1: Bueno, en Japón no. Ah, no, en el mundo mundial y parte del extranjero.
0: Ah, vale, pero esto lo han publicado.
1: Me hago chistes muy raros. Quiero decir que es que hemos recibido como 100 noticias de esto.
0: Ah, vale,
1: o sea, una cosa increíble. En todas y en cada una se habla de que es un equipo vasco liderado por un profesor de la UPV. Por un investigador, mejor dicho, de la UPV. Entonces, la verdad es que la UPV y Saturno se llevan muy bien. Han hecho algunos descubrimientos más sobre el comportamiento de la atmósfera de Saturno, sobre las manchas, sobre un tornado permanente que debe ser como 15 veces, tiene que tener un diámetro como 15 veces el tamaño de la Tierra o algo así, o sea, una barbaridad. Trabajan mucho sobre Saturno, utilizan el Hubble, utilizan otros telescopios. Y la verdad es que está, vamos, la ha petado.
0: Como, ya veo.
1: Como dicen los chavales, ¿no? Y está casi en el polo sur. Y la verdad es que si ves la foto, si ves las fotos, que yo recomiendo que se entren en nuestra web para ver las fotos en los resúmenes de noticias, es impresionante porque lo es un decágono. O sea, es que tal cual, o sea, 10 líneas perfectas haciendo una figura geométrica. Uh-huh. Es increíble. ¿Por qué? Me imagino que tendría que ser la siguiente explicación, ¿no? ¿Por qué se comporta
0: Saturno
1: así?
0: Saturno está lleno de anillos, ¿no? Está rodeado de anillos. Es el único planeta, sí, pero, ¿no?, que tiene ese tipo de recubrimiento.
1: Sí, pero es curioso porque si el decágono está en el polo sur, hay un hexágono en el polo norte.
0: Sí, ya, bueno, es irregular. Veo que Saturno va por libre.
1: Saturno, aparte de comerse a sus hijos, es bastante anarcosindicalista.
0: Ya veo. Pero bueno, oye, ahí está ese equipo de la IHU que, bueno, está trabajando en
1: mucho, y se le nombra, es verdad que nosotros no somos conscientes de la proyección internacional que tienen nuestros grupos de científicos, investigadores y técnicos en áreas muy diferentes. Nosotros, una de las cosas que nos gusta hacer es recoger esas cosas para que, a ver si somos un poco más conscientes. Pero en el caso de Saturno, de los investigadores de la UPV, sobre los temas del espacio, y hablaremos si quieres, creo que hoy nos toca otra también, muy interesante, es una proyección importante.
0: Bueno, aquí tenemos la oportunidad de charlar con muchos investigadores y científicos y a nosotros, bueno, nos parece normal porque hablamos con ellos, pero claro, tiene esa trascendencia internacional, como por ejemplo el nuevo modelo de investigación liderado por físicos del Donostia International Physics Center, que sugiere que el universo podría colapsar bajo su propia gravedad en aproximadamente 20.000 millones de años, año arriba, año abajo.
1: A ver, yo tengo que reconocer que lo que colapse es mi cerebro, intentando entender esto. Y mira que es un tema que me gusta, que me apasiona, ¿eh? Pero claro, cuando te dicen que hay 100.000 millones de estrellas, ¿no?, hay 100.000 millones de estrellas en la Vía Láctea, que el Sol, nuestra estrella, es de las pequeñas, y que probablemente hay más galaxias que estrellas en la Vía Láctea.
0: Hay que contarlas,
1: ojo. Y que posiblemente puede llegar a haber universos paralelos. O sea, es que, no sé, a mí esto. Y claro, ahora te dicen un grupo de científicos, te dicen, no, porque hay dos teorías. Una, el universo se expandirá eternamente y acabará todo convertido en un vacío frío y muerto. Y otros te dicen, no, llegará un momento que deje de expandirse, volverá a colapsarse y acabará colapsando en un punto, se producirá un nuevo Big Bang o no sabemos qué, porque esto sí que es fe, ¿eh?
0: Sí,
1: o sea,
0: desde luego.
1: Esto es fe, pura fe.
0: Los científicos juegan con esa ventaja, ¿no?, de que nunca vamos a poder desmentirles.
1: Bueno, habla por ti. Vale. No, quiero decir, es impresionante. Entonces, están, porque claro, estos científicos, porque nosotros tenemos que pensar en una cosa importante, y es que los centros de investigación vascos no están formados solo por vascos, somos capaces de atraer investigadores de todo el mundo para venir a trabajar aquí. Y no quiero inventar los nombres, pero Juan Nan Lu, Yu Chen Q, Henry Tai, por ejemplo, esos de Amorevita no son.
0: No, no.
1: Pero trabajan en el Donostia International Physical Center. Y eso significa que tenemos capacidad e interés para atraer investigadores del resto del mundo. Entonces, pues eso, han hecho un cálculo que otros científicos tendrán que corroborar o desmentir, habrá contrateorías, habrá, bueno, pero que ellos dicen que nuestro final no será un vacío frío y muerto, sino que este es el ciclo de la vida, en este caso del universo.
0: Vale. Bien. Y la última noticia, venga, nos lleva hasta Bayona. Un medio estadounidense recoge que el Museo Bonatelier, conocido como el Pequeño Louvre, ha reabierto sus puertas en Bayona.
1: Eso significa que hay que ir a Bayona por varias cosas. Primero, porque es una ciudad preciosa, que se puede caminar por la parte antigua, visitar la catedral, que es maravillosa. Bueno, solo por eso merece la pena. Porque hay un museo vasco, uno de los dos museos vascos que tenemos en Euskadi. Uno está en Bayona y el otro está en Bilbao, que se acaba de inaugurar hace poco, reinaugurar,
0: sí.
1: Después de la reforma. Y acaban de abrir este museo, que yo nunca lo he visto porque ha estado cerrado 14 años. ¿Eh? O sea, ha recibido una profunda renovación, muy complicada, porque ha sido una renovación cara, y al revés de lo que nos pasa en la Euskadi peninsular, en la Euskadi continental, los vascos no gestionan mucho de su dinero y tienen que depender, pues, del Ministerio de Cultura, de la Prefectura, de no sé qué. Entonces no es como aquí, y les ha costado mucho convencer o acabar este proyecto, pero es un museo que antes de que caiga la primera nevada, estoy seguro que vamos a ir a verlo, nosotros. Y yo recomiendo a todo el mundo que vaya, porque solo la foto que te he mandado para ver, dices, sí. este es un sitio para ver.
0: Hombre, ¿eh? Si quieres ver la exposición Mitologías para contar la historia del mundo, tienes que ir antes de que, bueno, igual puede nevar antes del 9 de noviembre.
1: Sí, pero bueno,
0: es que
1: 9 de noviembre,
0: ahí la cierran.
1: Entonces, pues eso, desde la tradición vasca hasta Rafael, o sea, quiero decir que es un museo sorprendente para estar en Bayona, porque es un museo que tú esperas como muy lejos de París, Burdeos, que es una ciudad con un poderío económico impresionante a lo largo de la historia, ¿no? Entonces, es una gran ciudad, pero Bayona, que aunque es una ciudad bien, es una ciudad francesa pequeñita.
0: Ya, pero ¿no? Siempre se habla más de Biarritz que de Bayona.
1: Ay, ¿por qué será? ¿Por qué será? El sur, Monsieur le Sur, bueno. y los hoteles de lujo y la nobleza, claro. La burguesía, esas cosas, ¿no? Sí. Pero Bayona es una ciudad a la que de verdad invito a todo el mundo a visitar. Y no está lejos, ¿eh?
0: No, desde luego que no, si está ahí.
1: Ayer fui a San Juan de Luz, que está un poquito más cerca, 15 minutos, una cosa así, no llega a 20 minutos de distancia, y tardé una hora 30 sin pasarme del límite, sin pasarme del límite de velocidad.
0: Pues así es, ahí está, ahí a la vuelta de la esquina. A la vuelta de la esquina te esperamos también dentro de una semana. ¿Te parece, Javier?
1: Pues me parece muy bien, me parece muy bien, encantado de volver y de contar historias. A mí lo que me gusta es contar historias.
0: Y las cuentas de maravilla.
1: Y la radio me gusta mucho porque es muy difícil que algún oyente me pueda interrumpir. Entonces puedo hablar y explicarme
0: me
1: a gusto.
0: Me cuesta incluso a mí, al conductor del programa, interrumpirte. Así que fíjate qué oyente va a osar.
1: No. Intento. Yo, ya sabes, y eso lo saben, y los oyentes que nos escuchan a menudo saben que siempre cuento las cosas con mucha pasión.
0: Sí, eso es cierto. Eso es cierto.
1: Soy un apasionado. Entonces, cojo la moto y venga, tira para adelante.
0: Hasta llegar a la meta. Bueno, pues la próxima semana continuamos, Javi.
1: Muy bien. Un abrazo. Venga.
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Esta es la poderosa y elegante voz de Michael Bublé, el canadiense que hoy ha soplado 51 velitas, ¿eh? Nacía tal día como hoy en Bombay, en Canadá, el gran renovador contemporáneo del concepto de crooner, heredero directo de cantantes como Frank Sinatra, Tony Bennett o Nat King Cole, hoy cumple 51 años.

Hoy cumpliendo años Michael Bublé, un gran cantante, desde luego que sí, que ha vendido más de 75 millones de discos en su gran y fructífera carrera. Conocido por esa voz elegante, se le atribuye haber ayudado a renovar el interés del público por los estándares del pop tradicional americano. Y hoy también cumple años, en este caso 64, un tal Alejandro de la Nuez Magarzo, más conocido como Alex de la Nuez, miembro de Zombies. Sustituyó en 1981 al bajo de Tequila, a Felipe Lipe. Estuvo ahí unos cuantos años, pero se le conoce también sobre todo por fundar el dúo Alex y Cristina a finales de los años 80 con la cantante Cristina Rosenvinge. Y en solitario, en 1994 obtuvo su mayor éxito con esta canción, Dame Más.

Podemos dar otro cumpleaños, ¿eh? Después de felicitar a Alex de la Nuez, que hoy cumple 64, también lo hacemos con Dave Stewart, el 50% de Eurythmics Mix, que nacía tal día como hoy, en 1952. Cumple 74 años, uno de los compositores y productores más importantes del pop británico de los 80, que hizo junto a Annie Lennox canciones como esta, Sweet Dreams.

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0: Son las 6:00 de la tarde. Enseguida nos espera un informe, Lorenzo, dedicado exclusivamente a la edición número 42 del Getxo Folk, que se celebra desde hoy hasta el domingo en varios espacios de la localidad vizcaína, como Musiquebarri, la Plaza Estación de las Arenas y el parking de la Playa de Ereaga. Y creo que también se va a colar en el informe Silvio Rodríguez, que también nos visita este fin de semana.
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0: estos días el folk es el protagonista en Guecho con la edición número 42 del Guecho Folk, desde hoy hasta el domingo, con varios espacios, como decíamos, como Musikeberri, Música Barri, la plaza Estación de las Arenas o el parking de la playa de Eriaga, con muchísimos conciertos. Algunos de ellos los vamos a ir destacando en este Informe Lorenzo, que inaugura la temporada 2026-2027. Fernando Lorenzo, ¿qué tal? ¿Cómo estás, amigo?
1: ¡Qué lujo, Quique! Volvernos a encontrar y hablar de música y con buenos festivales y buenas propuestas, como ya lo has dicho tú, 42 ediciones ya. Hablan muy bien de la música folk en Guecho.
0: Bueno, pues venga, ¿por dónde empezamos? Porque estamos escuchando música de Alboca.
1: De fondo, claro, Josan Guecea con Alan Griffin, y Josan Guecea es protagonista en esta edición por esa actuación especial y tan sumamente única y emotiva que se va a celebrar el domingo día 13 para cerrar este gran cartel. Y es ese homenaje a Salvador. ¿Tú ya recuerdas ese sí. Salvador Heriotxean, el protagonista de la canción? Pues van a hacer un espectáculo lleno de invitados. Va a estar, por ejemplo, fíjate, te diré, va a estar Mario Mas, que es el guitarrista que acompañó siempre a Leonard Cohen en sus giras, un tipo especial que hay que verle. Y un montón de invitados especiales, como tan sumamente bien hace Josan. Josan es un tipo que se sabe rodear muy bien, que ha dejado ya muy buen testimonio de lo que es la música folk euskaldun, y sin duda es la mejor persona para llevar a cabo este homenaje. Y este homenaje, lo dicho, al protagonista de esta canción, que te la traigo interpretada por la última que se ha atrevido a meterse en la piel y contar las peripecias de este personaje tan mítico ya nuestro, en la voz de Rosalén, Salvador Heriotxean.

0: Ya también lo que va a estar el guitarrista Mario Mas, está Oriol Flores. Va a haber gente muy muy interesante en esta actuación de música de barrio, y tú lo decías bien. Luego va a haber también, ya sabes que en Getxo hay mucha actuación gratuita. Y este año ya no solo son las bandas que giren a la tarde o los sucesos especiales, sino que también, como final de esta cita, de esta media hora que hablaremos hoy de música, diremos cuál es el también el plato potente en cuanto a afluencia. Pero seguimos con las visitas, y unos que en estas 42 ediciones se han pasado ya en más de una ocasión por Getxo son los que, cruzando la Muga, nos trajeron los primeros sones folkis a finales de los 70 y primeros 80, que son Wendal. A ti ya te sonarán, Quique. Hombre, tú has bailado más de una ocasión con ellos.
1: Las versiones que hacía Egan de la música de Wendal.
0: Claro. Pues ahí estábamos con el clásico Irish Jig, con este sonido irlandés de Wendal, que estará en Getxo actuando para todos nosotros.

0: Y en un mundo en el que las programaciones y la música sintética pues está, digamos que de alguna manera, colonizando la música, qué placer escuchar instrumentos de verdad con dedos de verdad, claro, y bocas de verdad.
1: Claro, sabes que hay mucha polémica por los conciertos que la mayoría llevan la música enlatada, o sea, hay mucha música pregrabada y ha habido bastante polémica con grupos punteros. Entonces el folk y la música y el festival de Guecho en especial, pues te permite ver lo que es tocar en vivo y verles actuar, hacer esas interpretaciones únicas, hacer esos guiños continuos al público. Y por eso es interesante lo de mañana mismo, jueves día 10, donde van a estar Wendal. Llevan más de 50 años en la carretera y han parado varias veces en Guecho, por eso es interesante. También va a ser muy interesante lo del viernes. A mí me interesa muchísimo el que haya tomado el testigo tanto de Xavi Solano como de Kepa, el grandísimo Xavi Aburruzaga. Y le tenemos además con un invitado que también ha estado con Kepa, que es Xavier Díaz y sus Adufeiras de Salitre, que harán esa mezcla Galiza-Euskadi y con un sonido, pues eso, muy especial. Xavi lo sabe hacer muy bien, luego le veremos en otro enganche, pero vamos a escucharles a Xavier, a los dos, a Xavier y a Xavi, en este Entzun zeure bihotzari. A ver qué os parece.

0: Siete conciertos, ni más ni menos, el viernes, ¿eh? Entre ellos, pues, Xavier Burruzaga y Xavier Díaz y...
1: Sí, es que el último disco de Xavier Burruzaga, el Basque, es una maravilla. A mí me tiene enamorado. Llevo más de medio año con él encima, llevándolo de viajes. Y por eso te quiero traer otra forma de sonar de Xavi. Por eso te traigo en este, en una, o sea, parte muy divertida, el título que se llama Tricky Easy. Pareciendo los casi los Eagles, pero en este caso Xavi viene acompañado de los Calacan. También cruzando la Muga, pues estos que también han revolucionado el folk. Pero vamos a escuchar a Xavi en otro formato que probablemente también suene en Getxo.

0: Merece la pena, desde luego, escuchar Basque, el disco de Xabi Aburruzaga. Pero es que tenemos que darle al resto de artistas también su oportunidad.
1: Claro, porque también han pasado mucho tiempo desde que empezaron los Celtas Cortos. Y esos 40 años se ven reflejados en un gran concierto que también les vamos a tener. Y he traído por eso la senda del tiempo, para recordar ese tiempo que nos ha dado de felicidad la gente vallisoletana de Celtas Cortos.
0: Concierto gratuito a las 10 de la noche, el viernes, en el parking de la Playa de Areaga.

0: llevo.
1: Esa es la música de Celtas Cortos, que tan buenos recuerdos nos traen a muchos, ¿eh?
2: Sí, es una maravilla, por eso, porque le hemos visto girar muchas veces. Yo recuerdo, sin ir más lejos, el primer concierto que de ellos, un concierto gratuito en los años 80 allí en Sestao, ¿no? O sea, ahí en, y ya estaba, pues eso, en el concierto pagando, era Mikel Laboa el protagonista de aquel festival de folk que hubo en Sestao. En este caso, bueno, pues vienen en plan homenaje y en plan conciertazo va a venir Dulce Pontes. Dulce Pontes, yo en este afán de encontrar canciones, yo me quedaba con el Maitian Unsira de Kepa Junquera cantado por Dulce Pontes. No es decir, en este caso, la versión que vamos a poner va a ser cantada por Luis Jack o por Dulce, pero este tema hay que escucharlo en vivo por Dulce Pontes, y que seguro que lo tocará este sábado en el conciertazo que nos espera en Guecho.

0: la voz de Lluís Jack, este Maite Anunzira.
1: Bueno, es verdad que eso, podemos usar esta canción en la voz de Ginesta Ortega. Y decíamos Dulce Ponte, recordemos que triunfó a nivel internacional con aquella versión de Amalia Rodríguez, el Cansado Mar, y bueno, la revolucionaria del fado. Luego han venido otras, han venido muchas, y ha sido, pues eso, se ha atrevido a hacer mil cosas, entre ellas cantar en euskera, ser muy amiga de sus amigos y de su gente. Por eso va a estar en casa el sábado actuando en Getxo. Y seguimos con ya el plato fuerte, que dentro de la escena folk podíamos citarlo, y es lo que va a haber en Euskalduna, que es el conciertazo de Silvio Rodríguez. Y un concierto muy especial, un doble concierto, sábado y domingo. Y te traigo una canción, por ejemplo, de Silvio, cantada por Mercedes Sosa, de Dulce a Mercedes, la canción La Maza. Esta canción, por ejemplo, te diré, Kike, que la cantó también Shakira. O sea, es una canción emblemática de la música hispanoamericana, y en la voz de, bueno, en la voz de Mercedes, pero la canción de Silvio Rodríguez. Estará sábado y domingo en Euskalduna.

0: Fíjate que he escuchado esta canción infinidad de veces en la voz de Silvio Rodríguez y, oye, claro, escuchando a Mercedes Sosa...
1: Mercedes la Negra, es la Negra Tucumana, sí, sí. Es única. Y eso, la canción de cantautor de la Nova Trova Cubana, pues va a estar en sesión doble, porque ha hecho una gira muy cortita de 8 o 9 paraditas en la península y 2 ha tocado en Bilbao, o sea, repite cita. Y sonarán, fíjate, 24 canciones, entre ellas Te doy una canción, Ojalá, Rabo de Nube, La belleza, habrá homenajes a Pepe Mújica, habrá homenajes a Luis Eduardo Aute, a grandes amigos. Y te traigo otra de las que van a ser especiales, y es esta canción, Quien fuera, para mí una de las mejores canciones escritas por él, y que tiene un listado de homenajes dentro. Ahí van a citar unos cuantos que él idolatra, como nosotros idolatramos a Silvio Rodríguez. Quien fuera.

0: Silvio Rodríguez, este disco pertenece a la trilogía, ¿no? Primero Silvio, luego Rodríguez.
1: Sí, Domínguez.
0: Y Domínguez, exacto.
1: Sí, esa gran trilogía. Y yo, fíjate, te traigo, en vez de coger una... Bueno, te traigo una canción emblemática, que es El sueño con serpientes, pero en la versión que han hecho en este año 2026, Chico Buarque, el mítico cantautor y cantante brasileño, y Silvio Rodríguez se unieron haciendo esta versión para recaudar fondos para la sala de oncología pediátrica del Instituto Nacional de Oncología de Cuba, de La Habana, e hicieron un videoclip precioso paseando ellos por La Habana Vieja y haciendo esta nueva versión de este tema tan bello que es Sueño con Serpientes.

0: Silvio Rodríguez en el Palacio de Euskalduna el sábado y el domingo. Bueno, con todas las entradas ya vendidas, lógicamente, pues no hay oportunidad de verlo si claro, no tienes entrada.
1: Claro. Sí, pero bueno, pero el que no, que ya sabes que hay mucha música en quecho y mucha música gratuita, y por eso te quería dejar como broche de oro el concierto para todos los públicos, evidentemente, que va a haber en la playa de Ereaga este sábado. ¿Y quiénes van a estar? Pues en todo ese ambiente, ¿cómo no? Triunfaron en la Arsena Gussi, triunfaron en tantos y tantas citas. Bermeo creo que ha sido la última. Y bueno, pues van a darse un homenaje antes de ese parón que van a hacer antes de los conciertos del Buesa Arena en marzo, que también han vendido ya todo. Y ya sabemos, pues un día, el último día de playa de este verano, qué mejor que pasarlo con la música folk. Aunque lo de la música folk con el pop, casi pop que hacen, sí, ETS, o música más alegre, pues bueno, habría que verlo, pero está bien, es una propuesta para todos los públicos y será un concierto memorable también, ¿no?
0: Bueno, desde
1: muy
0: luego,
1: buena, ¿sí?, música para un fin de semana, yo creo que no se puede pedir más, Quique.
0: La gente lo va a disfrutar, ¿eh? Y no va a pasar el filtro de esto es folk, esto no es folk, esto es ETS y esto...
1: Esto es buena música, y punto.
0: Es música, desde luego,
1: no, no hablemos más, es así.
0: Pues nuestro...
1: con Sumendia lo dejamos, si te parece.
0: Muy bien, pues así nos vamos con Sumendia, que en este primer informe, Lorenzo, de la temporada. Gracias, Fernán, un abrazo.
1: Villasquer, adiós.

en Tol Sarmiento, que estará en la Playa de Ereaga, gratis, por cierto, en el parking de la Playa de Ereaga en Guecho, el sábado 12 de septiembre a las 10 de la noche, dentro del Festival de Folk de Guecho. Las 6:33, nos quedamos enseguida con Ewa Murillo en otra nueva entrega de Emakumeon.

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8: Santander estrena esta semana un nuevo espacio cultural, Faro de Santander, ubicado en el histórico edificio del Paseo de Pereda, antigua sede del Banco Santander. Y lo hace poniendo el foco, entre otras grandes figuras del arte, en dos mujeres que rompieron con las normas de su época, Frida Kahlo y Leonora Carrington. Frida Kahlo llega a Faro de Santander a través de la colección Gelman, una importante colección de arte mexicano del siglo XX. Allí podemos encontrar obras de la artista mexicana, entre ellas su conocido autorretrato con mono. Kahlo convirtió su propia vida, su cuerpo y sus experiencias en materia artística, construyendo una obra profundamente personal y reconocible. La otra gran protagonista es Leonora Carrington, artista surrealista británica que tuvo una relación muy particular con Santander. En 1940, durante la Segunda Guerra Mundial, Carrington atravesó una grave crisis psicológica y fue ingresada durante varios meses en un sanatorio psiquiátrico de Santander. Su experiencia en la ciudad quedó reflejada posteriormente tanto en su escritura como en su pintura. Y ahora, Faro Santander recupera precisamente esa etapa en la exposición El surrealismo sintomático, Leonora Carrington, que reúne obras relacionadas con aquellos meses. El nuevo centro cultural cuenta con 10.000 metros cuadrados, de los que alrededor de 3.000 están dedicados a exposiciones. Hoy queremos destacar una idea especialmente interesante, que la apertura de este nuevo espacio cultural tenga como una de sus primeras miradas a dos mujeres artistas que se enfrentaron a convenciones, al dolor y a situaciones extremas y que transformaron esas experiencias en pura creación. Faro Santander abrió sus puertas el 8 de septiembre y durante estos primeros días, hasta el 17 de septiembre, la entrada es gratuita. Una oportunidad para acercarnos al arte, pero también para volver a mirar las historias de mujeres que, como Frida Kahlo y Leonora Carrington, encontraron en la creación una forma de resistir, de expresarse y de construir su propia voz.
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0: Hoy queremos poner el foco en la importancia de investigar para conocer mejor la realidad de las mujeres, porque detrás de los datos hay experiencias, desigualdades, cambios sociales y también nuevas formas de entender cómo vivimos y cómo nos relacionamos. El próximo 16 de septiembre se celebra la quinta edición de Investigación en Femenino, una jornada que reúne diferentes investigaciones y experiencias para poner a las mujeres en el centro de la conversación. Para conocer mejor esta iniciativa y saber qué nos están diciendo hoy las investigaciones sobre las mujeres, hablamos con Julia Sizova Granero. Ella es Country Manager, ahora nos comentará de Comscore. Buenas tardes, Arratsaldeon.
1: Hola, buenas tardes.
0: ¿Cómo nació el encuentro de investigación en femenino?
1: Bueno, la verdad es que la historia es muy bonita. Este evento fue creado por la Asociación Española de Investigación de Mercados y Análisis de Datos, que se llama Insights Mass Analytics España. Y bueno, pues en nuestro sector todo el mundo lo sabe que la mayoría somos las mujeres las que trabajamos, ¿no? Es más de un 70%. Y sin embargo, vimos que muy pocas llegábamos a los puestos directivos o entrábamos en las juntas directivas de las asociaciones. Y pensamos, bueno, pues que era interesante al menos visibilizarlo, ¿no? Y creamos este evento. Nació realmente como un experimento, ¿no? Dijimos, venga, vamos a crear esta conversación, vamos a hablar entre nosotras, vamos a visibilizar ciertos obstáculos a los que nos enfrentamos, ¿no? Y bueno, pues de ahí ya tenemos la quinta edición. Cambiamos muchas cosas, experimentamos con los formatos, pero hoy en día es todo un referente en nuestro sector, en el sector de la investigación de mercados.
0: ¿Qué temas se tratan? ¿Qué temas se convierten en prioritarios en esas conversaciones?
1: Pues normalmente pedimos que se presenten los estudios que tengan que ver con la mujer, ¿vale? Es decir, que tengan que ver con el liderazgo femenino, con los problemas, con los obstáculos a los que nos enfrentamos, por ejemplo, en nuestra vida diaria o en nuestra vida profesional. Solemos presentar como 5 estudios, ¿no? Es cierto que cuando hacemos una llamada a ponencias nos llegan muchísimas propuestas, ¿no? Y luego tenemos que seleccionar y quedarnos con los mejores estudios y son los que se presentan. La temática es diversa, procuramos que sean ponencias diferentes. Si uno habla, por ejemplo, de la salud mental, pues que en el otro se cubre el tema la publicidad o la imagen de marcas, ¿no? Es decir, lo vemos desde diferentes perspectivas, pero la mujer siempre está en el centro y es el foco de estos estudios que se presentan.
0: En estos 5 años hay quizás unas percepciones y unos datos que contrastan. ¿Qué os ha sorprendido? ¿Qué os ha llamado la atención?
1: Pues a ver, más que llamar la atención, porque siempre hay estudios sorprendentes, ¿no? Siempre hay datos que, bueno, pues que te pueden dejar muy sorprendida, muy sorprendido, ¿no? Como por ejemplo la polarización de la sociedad que estamos viviendo ahora mismo. De hecho, este año, en esta quinta edición, Paco Camas volverá a presentar este tema, hablará otra vez sobre la polarización de la sociedad, ¿no? A la que nos estamos enfrentando hoy en día. No destacaría ningún tema en concreto, ¿no? Pero sí lo que es importante, y es lo que te comentaba Eva antes, ¿no? Es le damos visibilidad, ¿no? A estos problemas, a estas situaciones, ¿no? A diferentes fenómenos sociales o profesionales, ¿no? Porque cuando hablo con los ponentes siempre les digo, bueno, pues intentar transmitirlo, ¿no? Hacerlo con toda la tranquilidad del mundo, pero inspirando, porque tú nunca sabes quién está en el auditorio, quién te está escuchando, ¿no? Y cuántas veces nos ha pasado, o me ha pasado a mí personalmente, cuando hablas de un problema, ¿no? Y a lo mejor a ti no te parece tan relevante, pero no sabes quién te está escuchando en este momento, quién está en el auditorio, ¿no? Y ayudas, sin querer, puedes ayudar a muchas personas.
0: Claro, porque se trata de visibilizar precisamente esos datos, esas experiencias. Tal vez hay mujeres que están viviendo situaciones o circunstancias y no son conscientes de lo que está ocurriendo a ella y al resto de mujeres, ¿no?, en la misma estructura social.
1: Claro, y sobre todo en el entorno profesional, ¿no? O sea, desde el principio lo empezamos a enfocar desde el punto de vista profesional, es decir, bueno, pues la vida profesional de la claro. mujer, ¿no? ¿Qué obstáculos nos enfrentamos? Porque cuando tenemos hijos, pues ya como que nos quieren quitar, ¿no?, de este escenario. ¿Qué nos ha ocurrido a cada una de nosotras, ¿no? Ya no solamente es la presentación de los estudios, sino también organizamos las mesas redondas donde procuramos que se compartan las experiencias personales y profesionales. ¿Qué nos ha ocurrido? ¿Por qué? qué es lo que hice bien, qué es lo que hice mal, ¿no? ¿Qué es lo que me hicieron?
0: Claro.
1: Entonces, bueno, es muy importante, siempre digo que es muy importante visibilizarlo y compartirlo. Todo lo que podamos compartir, aunque no nos parezca tan importante en este momento, seguro que puedes llegar a una persona y ayudarla.
0: Julia, con todos estos datos, además de estas interesantes charlas, como bien nos decías, inspiradoras, ¿se hace algo más? ¿Cómo se proyectan esos datos? ¿Cómo se trabajan después? ¿Cómo se revierte a nivel empresarial?
1: Claro, lo que intentamos es invitar siempre a mucha prensa, ¿no?, a este evento. Y por supuesto, cuando nos preguntan, ¿podéis compartir estos estudios? ¿Podéis compartir la presentación? Nunca decimos que no, porque no queremos que estos estudios se queden en el escenario del evento, ¿no?, sino que salgan, que se publiquen, que salgan los artículos, que se hable de esto en los medios, ¿no? De nuevo, pues darle visibilidad es súper importante.
0: Uh-huh. Imagino que en estos 5 años ha habido cambios notables y que surgen nuevos retos. Ahora mismo, el reto más importante, el de mayor peso para las mujeres profesionales, ¿cuál es?
1: A ver, yo creo que nos enfrentamos a muchos retos, ¿no? Simplemente el hecho de poder hablar, ¿no?, de ciertos obstáculos y no esconderlos, yo creo que ya es un gran paso, ¿no? Decir, oye, pues yo reconozco que ha pasado esto, que ha pasado lo otro, que yo he vivido esta situación y ya no lo escondo, ¿vale? Que para mí ya es un gran logro, que las mujeres hablen simplemente de lo que les está pasando, ¿no? Y luego hay un punto súper importante, ¿no? Las mujeres como que nos sentimos culpables a veces, es que yo tengo mi familia, no voy a ir a este encuentro, a esta jornada, ¿para qué voy a ir a esta asociación? Ay, que le estoy quitando el tiempo a mis hijos, ¿no? De eso también hablamos muchísimo, siempre insisto. Bueno, es que estáis trabajando por y para vosotras. No pasa nada por ir a un evento, a una jornada, pertenecer a una asociación. ¿A qué a los hombres todo esto les parece estupendo? Tienen sus propios lobbies creados. Pues las mujeres también, es nuestra obligación pensar en estos lobbies. Y no está hablando de la sociedad polarizada, ¿no? Aquí están los hombres y aquí están las mujeres, ¿no? De una sociedad 50-50. Pero nosotras también tenemos que asumir este reto, ¿no? Y pertenecer a las asociaciones, a los lobbies, ir a los eventos, a las jornadas, ¿no? Y la investigación en femenino es uno de estos eventos que las mujeres sí o sí tienen que asistir.
0: Muy importante ser conscientes de la participación ya en el ámbito profesional, que para eso se preparan, ¿no?, todas esas mujeres que, por supuesto, tienen capacidad también de liderazgo. Podríamos, vamos a quedarnos en positivo, destacar a lo largo de estos 5 años que habéis trabajado con investigación en femenino, avances que podamos decir que se están consiguiendo.
1: Pues yo creo que fue bastante gratificante. De hecho, el año pasado cuando hice el discurso de inauguración en la 4ª edición, les hice pensar a todo el mundo y dije, ¿veis cómo hemos avanzado en estos años? Simplemente la junta directiva ya de IMASA, de Insights Mass Analytics, ya es un 50-50. Antes eran todo hombres, pero ahora ya hemos conseguido que hay tanto hombres como mujeres, ¿no? Las propias investigaciones en nuestro sector ya se empezó a hablar de cómo se debe investigar de forma igualitaria. Si ya en sí esta cuestión ya ha surgido, ¿no? Es decir, la igualdad en la forma de investigar. No podemos sesgar las encuestas, no podemos sesgar los métodos de investigación, ¿no? Y es lo que te quiero transmitir, ¿no? Es decir, cuando empiezas a hablar de algo, al final hay un momento determinado cuando esto es accionable. Pasamos a la acción y se pone en marcha. Que probablemente no es tan rápido como nos hubiera gustado, pero finalmente ocurre y está ocurriendo ahora mismo. Se compartirá seguramente luego un vídeo, este año no hacemos emisión en streaming, para organizar otro evento igual en Barcelona, que ya os contaremos cuándo va a ser, dónde va a ser. Yo siempre abogo por los eventos presenciales.
0: Claro.
1: Y bueno, pues por otro lado, sí es cierto que compartiremos en la medida de lo posible estos estudios que se van a presentar. Nunca hemos dicho que no, y siempre cuando se nos ha pedido pues la posibilidad de compartir el estudio, los resultados, siempre, siempre lo compartimos.
0: Bueno, quién sabe, si seguís abriendo puertas, tal vez lleguéis aquí a Euskadi.
1: Pues no digo que no.
0: Vale, vale, tomamos el testigo y siempre es positivo avanzar juntas, porque eso también es importante, la comunidad, ¿verdad, Julia?
1: Eso es, la comunidad es muy importante y este evento yo creo que Es un evento muy esperado, es una referencia en nuestro sector, pero hemos ido más allá. Ya es una comunidad de mujeres que trabajan en el sector de la investigación de mercado y análisis de datos.
0: Para terminar, con una idea sencilla, ¿qué quieres que nos quedemos para aquellas personas que nos están escuchando y se plantean? Claro, es que a veces hay que investigar en femenino para tener datos y poder avanzar. Con esos estudios, con esa información concreta, no con percepciones, una idea que quieras transmitir que sea clara y concreta sobre estas investigaciones.
1: Pues yo creo que si hay algo que hemos aprendido durante estos 5 años es que cuando las mujeres compartimos conocimiento, gana todo el sector y gana toda la sociedad.
0: Es una lección que estamos aprendiendo, compartiendo y sobre todo a través de este programa de Macumeón, lanzando, ¿no?, como altavoz a todas aquellas mujeres profesionales que tienen que dar un paso adelante y sentirse, bueno, pues sin límites, que es lo prioritario, ¿no?
1: Sí, sí.
0: Muchísimas gracias, Julia, por acompañarnos en Macumeón y por ayudarnos a entender mejor qué nos cuentan los datos sobre la realidad de las mujeres, porque investigar también es visibilizar, comprender y poner en valor realidades que necesitan, aquí estamos, precisamente en las ondas, ser escuchadas. Muchísimas gracias.
1: Muchísimas gracias. Un saludo.

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2: El Ayuntamiento de Bilbao ha convocado la octava edición del reconocimiento a mujeres migradas bilbaínas, una iniciativa que busca visibilizar la aportación de las mujeres de origen o ascendencia migrante a la vida social y pública de la ciudad. El plazo para presentar candidaturas estará abierto hasta el 15 de octubre. La iniciativa está promovida por el Consejo Local de la Inmigración y pretende reconocer la contribución de estas mujeres en distintos ámbitos, además de generar referentes y poner en valor la diversidad existente en Bilbao.
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2: Y nos vamos ahora hasta Santurtzi, porque ya está abierto el plazo de inscripción para dos propuestas del Aula de Empoderamiento Feminista. Por un lado, el Club de Lectura Feminista. Es un espacio para leer y compartir un libro breve y después debatirlo desde una mirada feminista. Las sesiones serán el tercer lunes de cada mes, de octubre a mayo, de 6 a 8 de la tarde, y tienen un precio de 12 euros. Para quienes prefieran calzarse las zapatillas, está Erlauncha, el grupo de mujeres corredoras. Una propuesta para practicar deporte en grupo, ocupar el monte y reivindicar también esos espacios como nuestros. Se reunirán los lunes alternos de octubre a junio a las 5:30 de la tarde. El precio también es de 12 euros. Las inscripciones para ambas actividades están abiertas hasta el 23 de septiembre. En caso de exceso de solicitudes, tendrán prioridad las mujeres que no participaron en el curso pasado. Más información e inscripciones en el Ayuntamiento de Santurtzi a través de su web y del servicio de atención a la ciudadanía.
1: ¿Libro o película?
2: Hoy quiero recomendar un libro. El libro se titula En el jardín de las Americanas, de Cristina Oñoro. La autora nos lleva hasta la España de finales del siglo XIX y comienzos del XX para contarnos la historia de mujeres vinculadas a la educación femenina y a la residencia de señoritas. Son mujeres que estudiaron, viajaron, escribieron y enseñaron y construyeron redes para que otras mujeres pudieran tener oportunidades que hasta entonces les estaban prácticamente negadas. Y ahí está, para mí, su valor feminista. No inventa heroínas, recupera mujeres reales que ya habían hecho historia y que, sin embargo, apenas aparecen en el relato que hemos aprendido. Además, acaba de recibir el premio Maruja Mayo de Narrativa 26 y fue elegido entre los mejores libros del año 25. Una lectura para recordar algo muy sencillo. Muchas de las puertas que hoy tenemos abiertas las abrieron otras mujeres antes que nosotras. En el jardín de las Americanas, de Cristina Oñoro.
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Esta canción que escuchamos se titula Antipatriarca y está interpretada por Ana Tijoux. Es del año 2014 y de origen chileno. Es una canción que tiene un mensaje clarísimo desde el propio título. No queremos que nos digan cómo tiene que ser una mujer. Ana Tijoux habla de identidad, libertad, autonomía y de romper con los papeles que la sociedad ha colocado históricamente sobre las mujeres. Y hay algo especialmente interesante. Ella misma contó que llegó a esta canción después de preguntarse por qué en tantos relatos políticos y sociales las mujeres habían quedado invisibilizadas. Así que Antipatriarca no habla de ser perfecta ni de ser una mujer determinada. Habla de poder elegir quién eres y eso, amigas, sigue siendo revolucionario. Una canción latinoamericana con mucha fuerza y un mensaje que todavía está completamente vivo. Porque cuando una mujer alza la voz, no solo cuenta su historia, abre camino para muchas más. Hasta aquí nuestro programa de hoy, hasta la próxima semana y, como siempre, feliz viaje de vida.

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partir de este momento vamos a dedicar las próximas horas de Onda Vasca a hacer una inmersión en la música, como siempre con una buena excusa que nos va a servir verdaderamente como verdadero cómplice para visitar la fonoteca de Onda Vasca y llevar a antena canciones 5 estrellas que tienen algo concreto en común. En el caso del programa monográfico de hoy, nos hemos propuesto revisar temas, canciones perfectamente reconocibles, que tienen como argumento, como condición común, el incluir en algún momento del pasaje un tramo con claro protagonismo del órgano Hammond. Cameos de Hammond hoy en Onda Vasca. La jornada promete. Saludos de Ángel López. Empezamos con Will Bill Davis, haciendo suyo el I'm beginning to see the light. Estoy empezando a ver la luz.

Hemos empezado el programa monográfico de hoy escuchando el talento al piano y al órgano Hammond de William Stratton Davis, conocido artísticamente como Wild Bill Davis, organista, pianista, arreglista y compositor norteamericano de jazz, que hace su propia versión del clásico I Am Beginning to See the Light, en el que aparecen, ya escucháis de fondo, el sonido del órgano Hammond, que va a ser el gran protagonista del programa de hoy a lo largo de las próximas 4 horas. Según dicen los expertos, el órgano Hammond, órgano electromecánico inventado por el ingeniero y relojero Lawrence Hammond, surgió a principios del siglo XX para acompañar, en principio esa era la intención, a algunas ceremonias religiosas tipo gospel, pero este instrumento se convertiría posteriormente en una de las herramientas más difíciles de tocar, con un sonido, con un vibrato muy, muy característico. Entre los primeros músicos que lo consiguieron domesticar, porque era una herramienta, un instrumento muy complejo, aunque en este caso para el jazz, fue el maestro Jimmy Smith, que elevó a los altares este órgano durante las décadas de los 50 y los 60. Lo llegó a convertir, de hecho, dice la crítica musical, en un instrumento novedoso en el jazz para alcanzar el estatus primordial que durante un tiempo lo tuvo. Después saltaría del jazz al rock and roll. Pero vamos a ir cronológicamente poco a poco. Sonido Hammond, de momento con reminiscencias del jazz, con el maestro Jimmy Smith. Esto es Organ Grinder's Swing.

Es el objetivo que vamos a perseguir a lo largo del programa de hoy, revisar en Onda Vasca los cameos de órgano Hammond más reconocibles para el gran público. Un instrumento icónico muy, muy valorado por los músicos, pese a ser complejo o precisamente por eso, ¿no? Una dificultad añadida que, sin embargo, no impidió nunca que este instrumento se convirtiera en un elemento clave en géneros como el jazz al principio o el rock and roll en los años 60, en los 70, en los 80 y hasta en nuestros días. Próxima parada, la discografía de The Mysterians. Éxito de 1966 de este grupo rockero formado en Bay City, Michigan. La canción con su órgano Hammond incluida, 19 Tears. La cosa va de lágrimas. ¿Será de gusto? De alegría. Ahí está el órgano Hammond, que va a ser el gran protagonista del programa de hoy. Y ojo, los Doors queremos que suenen los últimos. Porque queremos demostrar que no solo los Doors patrimonializaron el uso de este órgano tan difícil, de este instrumento tan complejo de manipular.

90 Tears, 96 lágrimas, las que soltaron los Mysterians en el 66 desde Michigan, con absoluto protagonismo, claro que sí, para el órgano Hammond. Venga, retrocedemos unos cuantos años, cuatro más, en el calendario. Nos situamos en 1992 en el disco Green Onions, Las Cebolletas, de Booker T. and the Midgets. Temazo instrumental que da nombre al disco, plagadísimo de momentos protagonizados por el órgano Hammond.

maravilloso tema Green Onions, que daba nombre al disco del año 1962 de Booker T and the MGs, o Imgis, o Imgis. Aquí a gusto del consumidor. Vamos a seguir con ellos precisamente con la versión original de la canción de los Pequeñiques, que sirve para que este programa tenga una sintonía de arranque. Time is Time, con un montón de momentos en los que aparece en primer plano el órgano Hammond. Ahí está.

Es curioso porque el inventor del órgano Hammond, Lawrence Hammond, desarrolló su invento como un sustituto barato de los grandes órganos de tubos con el objetivo comercial de vender más instrumentos de este tipo a las iglesias. Que sobre todo en aquellos años, en los primeros años 20 del siglo pasado, se multiplicaron en Estados Unidos con motivo de todo aquel fenómeno gospel y cómo la música inundaba también los espacios eclesiásticos. Pues a partir de ahí surgió este órgano que tiene un sistema complejo, no solo de funcionamiento, sino especialmente de utilización. O sea, la mecánica es una y luego la habilidad del virtuoso de las teclas otra. En todo caso, francamente, difícil tocar bien el órgano Hammond. Venga, seguimos ahora con el primer cameo de Hammond en una banda súper, súper reconocida mundialmente como los Beatles. Pues sí, este grupo del Star System, de las grandes bandas de la historia, también hacían uso puntual de este instrumento en varias de sus canciones. A veces llegaban a invitar a quien para muchos es el mejor teclista de todos los tiempos, o ha sido Billy Preston, que ha trabajado con las grandes personalidades del mundo de la música del siglo XX. Cuando no estaba disponible Billy Preston, pues el resto de los integrantes de los Beatles, Lennon, McCartney, Harrison o Ringo Starr, se atrevían a tocar las teclas de aquella manera. Pero el gran profesional, como se demuestra a partir del minuto y 50 del tema Let It Be, era Billy Preston. Porque sí, Let It Be, Let It Be, Let It Be, también tiene, a mitad de canción más o menos, su cameo de órgano Hammond. A ver si lo descubres. Atentos en casa.

Los Beatles tenían un fuerte sonido de guitarras, que era una de las marcas de la casa, pero no es menos cierto que el órgano Hammond aparecía de vez en cuando en su repertorio, especialmente en las manos del especialista Billy Preston. Su virtuosismo a las teclas le darían otra dimensión a canciones de los Beatles como Come Together, otro super éxito incluido en el álbum Abbey Road de 1969.

Come Together, los Beatles, álbum Abbey Road. Y ese espacio que ha tenido la canción también para que aparezca, se haga su propio cameo, el órgano Hammond, a quien le vamos a dar hoy todo el protagonismo en este programa. Está ocurriendo aquí en Onda Vasca, la radio que conecta contigo. Si te va la buena música, no cambies el dial. Venga, donde el órgano Hammond aparece de verdad con total protagonismo en la discografía de los Beatles es en este tema que no es tan conocido, del cuarteto de Liverpool, pero que es un claro ejemplo de cómo interviene y cambia totalmente el sentido de la canción este instrumento musical tan complejo. Ahí está sonando de fondo en el éxito de 1969, Blue Jay Way.

No dejamos la década de los 60. Saltamos hasta 1964. De aquel año es el estupendo cover de Los Animals del clásico A House of Rising Sun. Clasicazo, como digo, del rock de todos los tiempos, en el que hay un absoluto protagonismo para el órgano Hammond de principio a fin. A House of the Rising Sun.

House in New Orleans, a House of the Rising Sun, The House of the Rising Sun, clásico, que adaptaron nada más de qué manera los Animals para hacer una verdadera joya, una obra de arte en 1964 con su cameo, por supuesto, de órgano Hammond, que va a ser el gran protagonista del programa de hoy. Venga, vamos con otro tema primitivo en el uso del órgano Hammond. Como comprobaremos hoy, este instrumento no es para nada patrimonio exclusivo de los Doors. Muchos otros artistas lo utilizaron también antes, como el grupo canadiense The Band, que suena de fondo, con ese órgano Hammond a tope. Escuchamos este single de 1968, Chest Fever, The Band.

atención, porque ahora ponemos alfombra roja para los Rolling Stones, sus satánicas majestades. También aparecen porque tienen sus canciones con cameo de Órgano Jamón. Y una de las canciones más conocidas de su repertorio, del repertorio de los Stones, es Painted Black. Y suena efectivamente el órgano Hammond. Originariamente esta canción era una melodía pop, pero el uso precisamente de este instrumento y el bajo enérgico le dieron a la composición final un giro psicodélico y hasta cierto punto perturbador. Ahí está, Painted Black, la música de los Rolling Stones, también con sonido Hammond.

United, Black, música 5 estrellas con los Rolling Stones. Aprovechamos el programa de hoy para redescubrir la faceta multiinstrumentista de alguno de sus colaboradores habituales, como Al Kooper, teclas, ocasional de los Rolling Stones en canciones como esta, Painted Black, o esta otra, You Can Always Get What You Want, No Siempre Puedes Tener Lo Que Quieres, en la que también aparece evidentemente otro momentazo de órgano Hammond que queremos compartir con todos vosotros en este especial que hemos dedicado a este instrumento, no tan desconocido en el mundo de la música, pero que no debe patrimonializarse exclusivamente por parte de los Doors. Sí, son maestros del órgano Hammond, pero no los únicos. Ya sonarán, ¿eh? A lo largo del día tendremos oportunidad de escuchar a los Doors, pero de momento le toca el turno de nuevo a Mick Jagger y su banda. You can always get what you want. No siempre puedes tener lo que quieres. Eso nos pasa a todos cada día.

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1: Una delicia siempre de disfrutar y compartir la música de los Rolling Stones, sus éxitos más reconocidos, otros no tanto, y estos en los que podemos descifrar que hay ahí de fondo un momento, ratitos puntuales, brochazos de órgano Hammond, el instrumento al que hoy le estamos dedicando este monográfico musical en Onda Vasca, la radio que conecta contigo. Llegamos al final de esta primera hora con la música de The Nice, banda inglesa de rock progresivo que hacen suyo el clásico I Wanna Live in America, con el protagonismo total y absoluto del órgano Hammond. Así cerramos la primera hora del programa, una pausa y volvemos.

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1: Hola, ¿qué tal? Arratsaldeon, bienvenidos todos y todas a la cita con el deporte en Onda Vasca. La movida deportiva arranca hoy miércoles. Estamos a 9 de septiembre, 2026, para que sonemos y tú nos puedas escuchar en el apartado técnico nuestro compañero Asier Jano. ¿Quién te lo cuenta? Un par de los deportivos de Onda Vasca. Ángel Plaza, quien habla, José Manuel Monge, en este miércoles lluvioso. ¡Mamma mía! ¡Qué manera de llover! Plaza tira, titulares.
2: Día lluvioso en el que vamos a hablar mucho de fútbol y también bastante de baloncesto. Nuevo entrenamiento del Atleti con la vista puesta en el partido de este próximo sábado en San Mamés ante el Elche, un equipo que solo lleva un puntito en la clasificación, pero al que hay que respetar mucho. Canales, Guru y Vivian siguen al margen del grupo. Oyono, Beñat, Larrea, Monreal, Shelton y Pagazartundúa han estado a las órdenes en la jornada de hoy de Erdin Terzic. Hoy se ha pasado por sala de prensa de Lezama Joaneco, una de las sensaciones positivas de este inicio de temporada. Luego le escuchamos. Además, hoy tenemos cita con la Copa Federación. Leyó y Derio viajan a Galicia, el Sestao River a Cataluña. Vamos a charlar con Ari Charamburu, director deportivo de Leyoa, un Leyoa que visita al Bergantiños en esta Copa Federación, partido único. En baloncesto, hoy ha sido presentado el escolta canadiense Nate Darling como jugador del Osuna Bilbao Basket. Ya jugó el primer partido de pretemporada ante el Cantabria en Laredo. Además, vamos a charlar en directo hoy con Manes Ansorregui, joven guipuzcoano que jugará esta temporada con los hombres de negro.
1: Bueno, que tenemos programa entretenido, que tenemos mucho de lo que hablar, mucho que contar y sobre todo, bueno, que arrancó la Champions y también seguro que tenemos tiempo para ver o opinar sobre lo que aconteció en la Champions. Pero sobre todo, ese rival del Atlético, el Elche, que vamos a ir conociéndolo poquito a poco. 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

0: Venga, vamos a arrancar y vamos a hacerlo de la mejor manera posible. ¿Cómo? 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Plaza, ¿qué tal estás?
1: ¿Qué tal, José? Muy bien, arrechaldión a todos y a todas.
0: Mandamos un saludo especial desde aquí a Diego Cobo, que lo tenemos malito, que ayer ya andaba con tos y esta noche ha andado con fiebre. Abrazo gigantesco y mimitos para, claro, para Diego Cobo, sí, y sí. Bueno, el pésame a la familia de Ángel Basabe, presidente de la CERU durante muchísimos años, y que nos ha dejado, bueno, ayer de hecho fue el funeral, y desde aquí Ángel también, ¿verdad? Ese recuerdo.
1: Claro que sí, el abrazo para Ángel, la familia de Ángel Basabe, para el Club Acero, donde fue tantos años presidente, un hombre de fútbol, que vivía el fútbol intensamente, que le gustaba muchísimo el fútbol y que nos ha dejado tristemente, y al que, bueno, le mandamos un abrazo a la familia, claro que sí.
0: Juan Elejalde, arrachaldeón, ¿cómo estás?
2: Arrachaldeón, pues aquí estamos.
0: Lo que nos decías tú ayer mismo, tú me pasabas la información sobre Ángel y sí, Ángel, esta sabe, gente sí. Que ha estado tanto tiempo en un club currando ahí.
2: Sí, toda la vida presidente del Acero, llevándolo todo, haciéndolo todo, y el pobre hombre, pues al final le ha llegado su hora.
0: Bueno, pues lamentamos. Para él. Claro, claro que sí. Está Beni Betegón también por ahí. Beni, ¿cómo estás?
3: Muy buenas. Bien, bien. ¿Tenemos parte médico de Diego o simplemente...?
1: Malestar.
0: Yo creo que es una gripecilla. Creo que es una gripecilla de estas que hay mucha hora. Y ayer a la 1:30 de la mañana tenía fiebre y...
3: Claro. A la 1:30, no, o sea que puede ser una gripe nocturna, ¿no?
1: No, hombre.
0: No, se fue durante
1: se
0: el día.
1: Generando
0: fue
1: y al final, día. Claro...
0: Sí, fue durante el día que estaba, el pobre estaba en la redacción tosiendo, yo le dije, y me dijo, no me encuentro muy muy católico, pero bueno, seguro que se recupera rápido. A ver, Ángel, lo has contado en titulares, pero vamos a poner un poquito al personal con tranquilidad en la situación de cómo están los jugadores del Atleti, quiénes han entrenado, quiénes no, y he escuchado también a algunos chavales del filial.
1: Sí, Canales, Guru y Vivian son los que siguen al margen del grupo, lo que te deja ver el club, evidentemente, los primeros 15 minutos.

0: teléfono, ahí lo dejo, no sé cómo estaba el tiempo.
1: Bien, bien, y ahora que disfrutar entonces del solete. Sí, pero sí, me parece bien, ¿eh?, lo de que vaya rotando los chavales del Bilbao Athletic que sube a entrenar. Me parece bien. Yo lo aplicaría también a convocatorias, cuando tienes que meter a uno o a dos, que vayan rotando y que vayan viendo lo que son las experiencias de estar en un equipo de primera, las dinámicas que tienen, las reglas que hay que seguir, cómo comportarse, cómo ver, y que no te impresione San Mamés el primer día que vayas, que ya lo hayas experimentado.
2: Uh-huh. Está claro. Juan, pregunto al oyente si hay noticias de la lotería de Navidad, si ya tienes, todavía no, ¿no?
3: No, pero ¿por qué no? Si quieres, en 5 minutos tengo. Ahora le llamo a Guillermo y se lo pregunto, que nos ponga ya el número desde ya.
2: No, a ver, que no hace falta. Que eso,
0: no hay prisa.
2: Sabe cómo la gente, ya sabe cómo la gente, que ya se pone muy nerviosa, pero no.
3: No hay ningún problema, que sí. Entonces, se lo ponemos aquí, el número, hablo con Guillermo y en 5 minutos está. O sea, que no te preocupes, que ahora mismo en un rato lo tenemos.
2: Bueno,
3: vale.
2: Bueno, lo vamos a tener en directo, exclusiva. El número, exclusiva, en Onda Vasca, el número de la lotería de Navidad, que este año sí va nos va a tocar.
0: Este año sí toca.
2: A ver, ha hablado Joaneco es una de las sensaciones y sobre todo una de las ilusiones que tiene mucha gente, pues porque le ha visto salir el día del Barcelona titular. Es verdad que el partido se pierde, pero él está bastante bien, y luego le hemos visto ratitos y sobre todo el otro día, o sea, que al final sale, coge el, como se dice vulgarmente, el toro por los cuernos, tira para adelante como los de Alicante, y la verdad es que las acciones que tiene las resuelve, yo creo que muy bien, y es uno más a sumar a la cuadrilla, que eso siempre es importante, y sobre todo porque, bueno, ya lo ha usado Terzic en el carril izquierdo, por delante del lateral, jugando con tres centrales, bueno, o como carrilero izquierdo, y también incluso un rato Bení lo puso en banda derecha cuando retiró Areso.
1: Sí, le dé versatilidad, porque le está dando un rendimiento a nivel defensivo y a nivel de la exigencia que le está pidiendo, y le está respondiendo, y luego encima tiene una alegría hacia arriba que le puede aportar en momentos determinados del partido, como fue el otro día. Yo creo que la ha encajado bien, y esa capacidad de sacrificio que tiene, creo que la ha llegado muy dentro a Terzic y quiere darle la oportunidad, así como hemos visto todo lo contrario con Adama, que se lo ha ventilado a la primera que ha podido, porque ha considerado que no le aportaba ni tan siquiera ese esfuerzo mínimo que necesitas, ¿no?, para estar en la élite.
2: No le ha temblado el pulso para nada con Adama, vamos, o sea, ha dicho: no me gusta, no lo pongo, y mensaje entendido y captado, me gustan más otros. Bueno, alguno puede pensar también que está en esa situación, como puede ser Rego o Hugo Rincón, lo que pasa, yo creo que estos sí que tienen bastante más chance. En el caso de Hugo Rincón entiendo que mucho más, porque al final, lateral derecho, Areso, está siendo titular, pero bueno, puede tener en momento determinado descanso o... siempre pueden pasar cosas. No creo que vuelva, o puede igual que sí, a insistir con Joaneco en banda derecha, pero para eso tiene un específico, ¿no? Aunque hay que decir una cosa muy clara: Joaneco es diestro.
1: Claro, si al final Hugo y Rego ahora mismo lo que tienen que tener claro es que tienen que agachar la cabeza y trabajar todo lo duro que puedan para que cuando haya una fisura ahí de una baja, una sanción o un bajo rendimiento, que estén con el puñal para meterlo ahí y hacerse con un hueco. Hugo ya ha tenido minutos y a mí particularmente me pareció que lo hizo bien cuando estuvo en Barcelona, pero no sé, bueno, oye, le irá dando, me imagino, que minutos a todos. Rego no los ha tenido, eso sí que me preocupa, porque al final 4 partidos y no haber participado en nada te puede acabar desconectando, pero bueno, me imagino que lo estarán gestionando y le exigirán para la posición que consideren, porque claro, no sabemos en qué posición lo van a poner, porque han probado con él de central en pretemporada también, entonces es un poco desconcertante esa situación, la verdad.
2: Me pregunta el oyente si el Baskonia juega el domingo en Lezama. El Baskonia suele jugar en Basauri. Sí, me han dicho...
1: En Artundaga, ¿no?
2: Sí,
0: claro.
2: Sí, en Artundaga. Sí, me han dicho que está muy mal el campo. Pero de ahí a de repente jugar en Lezama no nos han dicho nada.
0: Yo no tengo ni idea de que es jugar en Lezama. Tampoco he escuchado nada.
2: Me dice un oyente: José, en pretemporada dijiste que preferías a Adama que a Joaneco, y eso que Adama nunca te ha gustado. En pretemporada sí, por lo que yo le había visto y por lo que yo le había visto en el Bilbao Athletic. No es que prefería. Yo decía que me parecía extraño que saltase a Adama, porque Adama había jugado muchos partidos en primera división, que me extrañaba eso, y que en

0: entendía que Adama estaba por delante de Joaneco. A Joaneco prácticamente no le he visto, porque le he visto en el Bilbao Athletic algunos partidos. Y alguno que me dice que Cucurella, que es el Cucurella del Athletic, pues no, porque Joaneco quizá lo que peor haga es defender. Lo que mejor hace es atacar. O sea, por eso digo que son perfiles absolutamente distintos. A mí me ha sorprendido para muy bien Joaneco lo que está jugando, por lo que yo le había visto.
1: Pero a ti y a la mayoría, ¿eh? Porque lo que hemos visto de Joaneco el año pasado en el Bilbao Athletic, lastrado por las lesiones y tal, tampoco había sido algo de decir, uff, de reseñores, este tío tiene capacidad. Si se le veían cosas, pues se le veían hechuras a nivel defensivo de un jugador que ha estado también en categorías superiores en Francia, pero no, joder, nadie le veía una proyección de este desarrollo y de este cumplimiento a la exigencia de la élite. Y la verdad,
0: claro, claro, sido, no. A ver, que la temporada pasada, claro, la temporada pasada, a ver, es verdad que tuvo problemas físicos, pero hubo muchos partidos que no tenía problemas físicos. Y, claro, y estaban delante de él Barandaya y Alday. A ver, que una categoría no tiene que ver con la otra, primera ref no tiene que ver con la primera división. A ver, son distintos. Se supone que si eres muy bueno jugarás en primera y si no eres tan bueno jugarás en primera ref. Pero pues hay veces que igual se dan casos distintos, pues porque las características y los contextos también. El contexto, claro, que tú tengas en un momento determinado. Y ojo, a Joaneco estamos todos muy contentos porque le estamos viendo cosas muy buenas, pero Juan, hay que verle más partidos, que aquí enseguida ponderamos al personal y lo ponemos en los altares y luego lo mismo lo hace mal y nos lo cargamos. Que Marouane empezó y todo el mundo hablaba maravillas de él y ahora raja todo Cristo de él.
2: Sí, eso pasa mucho. De estas maneras el chaval, la pinta que ha tenido en los partidos que ha salido, es un tío con casta, con raza, con fuerza, con velocidad. Raro sería que empezase a hacerlo mal. Es muy raro. Que haya un tío que un día le baile, pues eso puede ser. Pero vamos, no veo yo posibilidades de que vaya hacia atrás.
3: El otro día, en el partido ante el Atlético de Madrid, había gente en la WhatsApp que decía que Joaneco ha hecho más en 10 minutos o en 15 minutos que muchos jugadores en 20 partidos en el Atlético. Luego la gente está, como dice José, muy contenta con él. A ver cuál es su trayectoria y su...
0: Sí, pero eso es injusto y cortoplacista. Sí. Ángel, sí. ¿Qué quieres que te...? Oye, me dicen que sí, que pone que va a jugar en Lezama el Baskonia.
3: Ah, pues mira.
1: Va a jugar en
0: casa. En la aplicación del Atlético el Baskonia juega a las 12:30 en Lezama.
3: Pues será por lo que tú dices que el campo está mal, el del Vasco.
0: Dos partidos en Lezama van a cambiar el césped.
3: Ajá.
0: Sí. Van a cambiar el césped, confirmado. Pues dos partidos va a jugar. Va a jugar dos partidos el Baskonia en Lezama, porque cambian el césped a Artunduaga.
3: Pues bien para los chavales del Baskonia que jueguen en Lezama. Por lo menos dos partidos.
0: Próximo partido en Basauri, 4 de octubre. Así que confirmado
1: sí,
0: el tema.
1: Sí, todo va bien.
3: Sí, hombre, sí.
0: Ángel, Joaneco.
3: Sí, Joaneco, que ha hablado hoy en sala de prensa de Lezama y había mucha gente, mucha expectación por saber lo que decía. Lo primero, ¿cómo se dice Joaneco, Joaneco? Que mucha gente dice, no, Joaneco. Bueno, que lo diga el mismo, que se muestra muy contento, por cierto, por jugar en el Atleti, claro.
4: Yo, mi nombre, me da igual un poco, ¿eh? Lo más importante es jugar, pero sí, me llamo Joaneco Luis Jean. Y sí, en el campo y aquí todo el mundo me llaman Joja. Estoy muy orgulloso de empezar la liga, empezar con el equipo. Creo que puedo aportar un poco en este equipo y he trabajado toda la pretemporada y he trabajado antes para llegar aquí. Y ahora que estoy aquí hay que seguir y hay que dar trabajo para seguir jugando y seguir teniendo minutos.
3: Bueno, José, las dos versiones son buenas, ¿eh? Joaneco o Johan.
0: No, claro. Es que es muy cachondo, porque, o sea, el nombre entero, Joaneco, y el cortito, Joja. ¿Te ha quedado claro, no, Lejalde?
2: Sí, muy claro. Muy claro, no lo tiene claro él, pero los demás lo tenemos
3: sí,
2: claro.
3: Sí, él lo tiene claro. Joaneco, él se llama Joaneco, pero aquí todo el mundo pues eso, en el campo le llaman
2: no
3: Joja.
2: Claro, dice, me llamo Joaneco, pero me llaman Joja, pues no lo tiene claro, pero bueno, bien,
1: hombre,
2: ya está.
1: Hombre, él lo tiene clarísimo, le da igual cómo le llamen, es lo que quiere jugar.
2: Ahí. Eso digo,
0: a ver.
2: Él lo que quiere jugar, es lo mismo cómo juegue, dónde juegue y cómo
0: sí,
2: juegue.
0: Pero como, a ver, pero como ejemplo de un nombre árabe, por Mohamed y Moja, es lo mismo. O sea, que decirte, y dices Mohamed
2: no,
0: y dices
2: no,
0: Moja.
2: No es lo mismo, pero te ha quedado bien.
3: Eso. No, pero es como si...
0: Y esto es Joaneco y es Joja.
2: Joaneco no es Johaneco. Johaneco sería Joja Joaneco sería Joa.
3: ¿Qué más da? Si él dice Joaneco, Joa, ¿qué más da? Es como si le llamas así y dice, pero todo muy bien a Titi. Pues hola, Titi, ¿qué tal estás? Pues nada, sí, no pasa nada.
1: Yo gramática me pilláis un poquito descolgado ahí.
3: No, no, pero si lo ha dejado claro él, no hay ningún...
0: Menos mal que no te hace a ti el tema del el pizza, Benny.
1: Si me hacen el pizza a mí, bajamos a primera red, seguro.
3: Venga, más cosas ha dicho Joaneco o Joja en la sala de prensa hoy de Lezama, por ejemplo, que es lo importante para él y para nosotros también. ¿Qué es lo que le pide Terzic para esta temporada, para el partido, para los equipos, para donde está jugando?
4: Realmente me ha dicho que juego mi juego, creo que... Yo puedo aportar lo que pide porque quiero que puedo aportar en este equipo y lo que me pide es que seguir trabajando, seguir estar preparado siempre porque yo puedo jugar diferente posición, entonces puede tocarme lateral izquierdo, derecho, un poco más arriba, entonces tengo que estar preparado siempre. La verdad es que donde me meto voy a jugar bien y voy a jugar al 100%, pero la verdad que es que lateral izquierdo me siento muy bien, pero si algún día tengo que jugar extremo izquierdo, extremo derecho, lateral derecho, voy a jugar y voy a hacerlo bien. Intensidad, la verdad es que quiere siempre que jugamos y... de meter intensidad, de meter carreras, de seguir trabajando siempre presión alta y eso creo que ha venido bien por todo el equipo también para dar un paso y creo que ahora tenemos objetivos altos y vamos a conseguir lo que hemos dicho y bueno, me gusta.
3: Lo dejo claro, si le preguntan lo que él quiere es jugar en el lateral izquierdo, aunque lo que quiere es jugar, le da igual en qué posición, pero donde él se encuentra más tranquilo es en el lateral, o más seguro es en el lateral izquierdo, y lo que le pide Terzic, no solo a él, sino a todos, esa intensidad que se puede apreciar ya en los partidos del Atlético de esta temporada.
0: Diciendo que sorprende que jugase en Lugo, yo soy Robert y me llaman Julen por Guerrero, claro, dice uno. Uno que dice que es más francés que la marsellesa, tenemos, de verdad, o sea, es que no son el problema. Y luego ha mandado un mensaje uno de los del informe PISA, este es el que mejor nota sacó de todos. Dice, Unai Gómez, según Alcorta, tenía un futuro brutal. Bueno, pues Unai Gómez por lo menos ha venido el Udinese preguntando y pagando por él. Es que de verdad, hay algunos que yo creo que tienen un complejo terrible.
1: No, pero es que la cuestión está es vamos a ver, ¿qué es para alguien tener un futuro brutal? Porque para mí, jugar es... Y dejando dinero en mi club, para mí eso es triunfar en la vida, ¿eh?
0: Pero ¿sabes lo que pasa? Que hay gente, de verdad. Luego a mí me dicen, no, es que tú le defiendes. Pero es que, vamos a ver, yo le defiendo porque hay artistas como este que manda chorradas como esta. ¿Eh, Juan? Es que yo de verdad... Es que me parece alucinante. Hay gente que tiene... Pero ¿sabes lo que pasa? Que hay algunos que están permanentemente intentando poner a parir a los de antes para querer ensalzar a los de ahora. Y es que ya está bien. Son muy cansinos.
2: Es que no tiene ningún sentido. O sea, Unai ha hecho lo que tenía que hacer, ha venido un equipo apagado por él, se ha ido a jugar a la primera división italiana. Coño, no creo que sea como para echarle ninguna peste encima.
0: Claro, entonces, todo lo contrario.
2: Eso es.
0: Es que todo lo contrario...
1: Ahí vivimos en un mundo de antes y vivimos en un mundo de echar mierda a los demás. No sé, yo pienso que cortaría cosas mal y habrá que...
0: Joder, pero es que precisamente este que ha venido el Udinese de la serie italiana y te ha puesto pasta por él, pues tú me dirás, es que yo flipo en correr. Un chaval que estaba en el Danok.
1: Sí, sí, pero que es un producto Athletic 100%.
0: Y uno de los tuyos.
1: Claro,
0: no es que es increíble. Es que dice un oyente, Joaneco ha demostrado que vale, con sprint de alta intensidad y tomando buenas decisiones, tanto con balón como con sin balón. Ya estoy harto de esos haters de Alcorta y Ayarza. Será por lo bien que lo está haciendo Miguel González y alguno más. No, es que es verdad, es que es increíble. Unai Gómez me encanta y me encantaba. Y ha hecho cosas muy buenas en la serie. Que además es eso, que es que Unai Gómez la temporada pasada, quiero recordarles a algunos, que se comió unos marrones de mucho cuidado, jugando de todo.
1: Y es un tío súper nervioso, que fue el mismo entrevista reconocido que el Atlético estaba capado, por decirlo de alguna manera, y que él quería mejorar y progresar, y que el Atlético que se ha ido fuera porque él cree que puede mejorar. de otras facetas que han conseguido. Es que es un tiempo, pero es que no sé.
0: ¿Qué más? No sé. Oye, vamos a hacer un apuntito. Te vas y te vienes, Beni. Vamos a hacer un pequeño apuntito del partido del sábado. Y enseguida nos vamos a ir con la Copa Federación. Que increíble lo de los tres equipos que van a disputar la. Tres equipos vizcaínos de segunda ref y tercera. Que se han tenido que ir a Galicia 2 y uno a Cataluña. Juan, a ver. Yo no es por ir de sobrado, pero el Elche. Creo que es un rival, pero súper bueno para San Mamés para el sábado.
5: Yo no... Cuando acabe el partido hablamos.
3: Juan, solo tiene un punto.
5: Ya. Y nosotros teníamos cero, hasta que sacamos más.
3: Pero tenemos seis ahora.
5: Pues eso, hasta que sacamos más teníamos cero. Que no hay que vender la...
3: ¿cómo la piel del oso antes de cazarlo.
5: Bueno, te digo que no. Pues bueno, pues que será un equipo posiblemente flojo, posiblemente. Yo el segundo tiempo de Elche, con el 2-0 perdiendo, no me pareció nada malo. Me pareció que Lemar movió el balón, movió el equipo, y con el Ferniño y con varios jugadores más, me pareció que el equipo no estuvo tan mal el segundo tiempo. Entonces, cuidado con los valores.
3: Es un equipo al que ha metido, que yo lo respeto a todos los equipos, pero evidentemente a un equipo que le ha metido 12 goles. 12
1: plaza,
3: goles.
1: Plaza, perdimos con el Leganés descendido la oportunidad de ir a Europa.
3: Sí, hasta sí, ahí, no, que el Atleti es, no, yo, y además lo reconozco, el Atleti es especialista en fastidiarla cuando mejor lo tiene, cuando más a huevo tiene hacerlo bien, lo fastidia, y cuando peor lo tiene es cuando mejora, yo eso lo entiendo, pero joder, hay que ir con todas ante un equipo que está muy mal, y que está muy nervioso.
5: Plaza, ¿quién ha dicho lo contrario? Yo he dicho que hay que ir con todas, lo que has dicho que no hay que ir con todas eres tú, o José, que dice que es muy fácil de ganar en Elche, pues yo lo que digo es, cuidadín.
0: No, fácil no, yo he dicho que es propicio. Propicio.
5: Joder, pues propicio es lo mismo que fácil, corazón. Propicio es lo mismo que fácil. Un tío que es propicio y un tío que es fácil es lo mismo. El significado es el mismo. Yo lo que digo es cuidadín, nada más. Si no digo nada más, que le podemos ganar, claro. Y que podemos perder, también, claro.
1: Y empatar. No, son puntos, son partidos de confirmación de que vamos por el buen camino. Claro. Si lo haces bien y ganas, pues sabes que has hecho, que llevas una buena línea.
3: Acaba de decir Joaneco que Tersi les pide intensidad en todos los partidos. Si les pide esa intensidad contra el Elche, se le gana el Elche en San Mamés. Y fácil. Yo sí que digo fácil ahora. Si, vale, si hacen lo que dice Tersi de intensidad.
0: Aquí se le ganó fácil al Elche la temporada pasada, hombre.
1: Yo, es que me gusta analizar las cosas desde un punto de vista diferente a lo esotérico, como decís vosotros. Es que, vamos a ver, el Elche ha tenido, fíjate, que el partido que ha perdido 2-1 con la Real, para ellos ha sido un refuerzo emocional, porque han visto que podían casi empatar y ganar el partido. Han empatado y casi
3: podían ganar. 2-3 perdieron, 2-3, con la Real.
1: Sí, pero a eso me refiero, iban perdiendo 2-0 y empataron a 2. Entonces, claro, para ellos eso es un refuerzo emocional. ¿Qué van a venir aquí con la cuchara entregada? Vamos a andar tranquilos, que sabemos que somos mucho de... Este es fácil, por tabla, por partidos anteriores, pues, y nosotros hemos perdido...
5: Sobre todo por historia, Beni.
0: Me dice Zamayoa, me dice Zamayoa, bueno, fácil, penalti en el 90, perranco. A ver, yo creo que nos regalaron muchísimo. ¿No os acordáis lo que hizo el Che la temporada pasada aquí?
1: Sí, pero el año pasado...
0: Que nos daban la pelota.
1: Sí, pero estaba Eder, este año está otro, y el equipo va fatal, hay que decirlo todo, va fatal, y un equipo necesita un punto de inflexión siempre, y puede ser tú, como no estés al loro.
3: Pero Juan y Beni, sobre todo, si pensamos así del Elche, cuando nos venga el Barcelona, el Alavés, el Real Madrid, el Betis, el Deportivo de La Coruña, que son los
5: la primera clasificación, está muy bien.
3: No, pues nos cagamos por la pata abajo. Joder, no, hombre, no.
5: Es una gran comparación.
3: Claro.
1: Hay que tener siempre la ambición de ganar y tener la expectativa de que puedes realizar. Vamos. Ya está.
0: A ver, en las cuatro primeras jornadas... Ya, pero lo que no vení, pero en las primeras cuatro jornadas hemos visto todos muchos partidos. Yo por lo menos he visto muchos partidos. Para mí, en las cuatro primeras jornadas, el Elche es el equipo más flete de todos los de Primera División.
1: Sí, hasta ahora es lo que ha demostrado. Sí, es que eso no va en contra de lo que estamos diciendo nosotros. Y lo que nosotros tenemos que cuidar no somos nosotros, no lo que viene. Si lo que viene, viene como viene. El problema somos nosotros, que nos lo creemos, que nos ha pasado muchas veces, que venía el último que llevaba, te recuerdo, el Español, 18 partidos sin ganar. ¿Y a quién le ganó?
3: Al Athletic.
1: Vamos, eso, pues vamos a andar...
0: Sí, bueno, en su casa.
1: Sí, ya está, vamos a buscar la excusa que queráis buscar, pero bueno, yo me quedo con este planteamiento.
0: Con el Elche, la temporada pasada empatamos allí y ganamos allí, ¿no?
1: Sí. Aquí muy fácil, hasta ellos mismos dijeron.
5: El año pasado el Elche ganó fuera de casa creo que 3 partidos, si no me equivoco. Y en cambio en su casa ganó 35 puntos. O sea, te quiero decir que me parece, no tengo mucha seguridad. Pero vamos, puede pasar cualquier cosa. Lo que digo es que hay que salir como si jugases contra el Madrid y contra el Barcelona, no como si jugases contra el Elche. Hay que ir a muerte a por el Elche. Y entonces así le ganamos fijo. Como dice Plaza, con intensidad, claro que puedes ganar. ¿Cuál es el problema? Que te lo creas. Juegas contra el Elche pensando que estás jugando contra el Cacabelo.
3: Claro, es, no. Si sales como saliste contra el Atlético de Madrid o juegas como jugaste contra el Atlético de Madrid la mayoría de los minutos, ganas fijo. Por eso te digo que,
5: claro,
3: que,
5: pero,
3: que no hay que menospreciar al rival, pero hay que darlo todo, claro.
1: Sí, eso está claro. Y lo que, una cosa, creo que la influencia de Terzi aquí en su aspecto psicológico va a ser fundamental, porque les está llevando por un lado que no conocíamos de
3: y
1: ellos.
3: Y es cosa de Terzi meterles en el partido, venir y decirles, oye, aquí el que no de todo va a ir fuera al banquillo o no va convocado. Sea el Elche, sea el Real Madrid, sea el equipo que sea, punto.
0: Me dice un oyente, Levante 5, Betis 2. Hombre, ya ahí, es que de verdad, tampoco, el Levante para mí es bastante mejor que el Elche. Vamos en breve allí. Pero me parece mejor equipo, sin más. Juan, Beni, un abrazo muy grande a ambos.
1: Venga, chicos, adiós.
0: Hasta luego. Me pregunta el oyente que sobre Oyono, me dice, cambiando de tema, Monje, ¿sabes cómo le está yendo Oyono? ¿No acaba de dar el paso para arriba? No, a ver, si un chaval. El otro día jugó titular y fue cambiado en el descanso. Y el otro día, el último día, salió unos minutos y la verdad que lo hizo muy bien. Lo que pasa que, bueno, también es verdad que él salió, él es una máquina, físicamente es un tío veloz y lo hizo muy bien en la salida al campo. Lo que, con las piernas ya cansadas de los rivales, ¿no? Es proceso, ¿no? Todos, hasta el muy bueno tiene que sufrir un proceso. Vamos a ver si es muy bueno y lo sufre ese proceso. Si no es muy bueno, pues no lo sufrirá. Pero en principio, a ver, condiciones tiene. Otra cosa es que la ponga en funcionamiento. Así de claro.
3: El caso más claro es el de Joanico, ¿no? Que no, el año pasado, lo comentabais antes, jugaba poco o casi nada y ahora mira cómo está en el Atleti en esos primeros partidos. Luego no sabemos cómo va a ser su evolución, pero evidentemente hay que esperar un poquito con todos los jugadores que vienen del filial. Estén ahora en el filial o hayan estado antes en el filial.
0: Venga, Copa Federación, Plaza, a ver.
3: Sí, mira cómo ha titulado nuestro compañero Juan Carlos Grande, del diario de ella y nuestro colaborador en las tertulias de Fútbol Bronce de este año, pues ha titulado la Copa Federación, un sinsentido para los vizcaínos, ¿no? Lo comentábamos ayer en la tertulia, lo seguimos comentando, el hecho de tener que viajar mucho y para jugar este partido. Hoy se juega el Bergantiños Leioa, el Compostela Berio y el Badalona Sestao River, dos equipos para Galicia, uno para Cataluña. Por lo tanto, vamos a esperar que nos vaya bien en esos partidos, pero evidentemente lo del desplazamiento tan largo, algunos han viajado en el día. Es entre semana, ¿no? No sé si les va a dar tiempo a recuperar para el fin de semana que viene, pero no tiene mucho razonamiento esto de viajes tan largos, ¿no? Para estos equipos tan así de la Copa Federación.
0: El coste, lo que hablábamos el otro día, sí, el coste, claro, que tiene para los equipos el tener que marcharse ahí. El Derio es el único que va a hacer noche, que ya la ha hecho en la jornada de ayer. El River volaba esta mañana y luego se vuelven en el bus. Leioa también en el bus. Bueno, pues al final, ¿sabes qué pasa? Y luego, que el fin de semana, lo que decía también Juan Carlos Grande ahí en la tertulia de Fútbol Bronce, pues que luego el fin de semana hay partido. Y estos no son tan... Bueno, en el River, en segunda, yo creo que Federación son todos profesionales y se dedican solo a eso. Uh-huh. Pero en tercera división algunos están estudiando, trabajando, no es lo mismo. Y eso se puede notar y lo que buscan todos ellos es,
3: hombre,
0: pasar estas tres eliminatorias para jugar un partido de Copa, que ahí es donde, claro, sí, la Federación les da dinero.
3: Es lo que iba a decir, que hay cuatro grupos y el campeón de cada grupo, cuatro equipos van a jugar la Copa, ¿no? Y con ese aliciente de jugar contra equipos de primera división, con equipos muy poderosos de la primera división en casa y tener ese dinerito que pueda sacar de ese partido. Por lo tanto, el premio es bueno. Lo que pasa que, claro, hasta llegar a ser campeón o ser campeón de ese grupo, pues hay que trabajar mucho, hay que sufrir mucho y hay que irse muy lejos para conseguir los puntos y las victorias, y va a ser complicado, evidentemente, tanto para el Leioa como para el Derio, como para el Sestao River, para los tres. Eso está claro.
0: Totalmente. Cuando me digas, conectamos con
3: Lo estamos intentando llamarle a Ari Charamburu.
0: Pues nos vamos a pausa e intentamos contestar con Ari Charamburu.
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0: Bueno, pues eso, que estamos hablando de la Copa Federación, que claro, no se va a ver, los aficionados que quieran ver los partidos, yo creo que no va a haber ninguno por ningún lado, estos encuentros. Eso es una pena, la verdad.
3: En principio no tengo noticias de que se pueda ver en ningún canal, por lo tanto no creo que se puedan ver.
0: Oye, ¿has escuchado lo de Messi con el Eldense?
3: ¿Lo ha comprado?
0: Incluso suena Eder Sarabia, tiene que lo va a comprar.
3: Bueno, yo creo que he leído que lo ha comprado y que ya no está Barragán, ¿no? Estaba creo de Barragán de entrenador, ¿me suena?
0: No, pues se le han echado, sí, a ese le echaron tras esta jornada. Tiene dos puntos solo en cuatro partidos, pero me ha llamado la atención que le han echado y que suena, uno de los nombres que sonaba era el de Eder Sarabia.
3: Hombre, como les haga como el que compró el Valladolid, no voy a decir el nombre, pues madre mía, porque esto de comprar equipos parece que está de moda, pero luego hay que mantener eso, hay que estar ahí al pie del cañón, ¿eh? No solo comprar el equipo para hacer negocio, no sé cómo decirte, pero mira lo que le pasa al Valladolid también, ¿no? Que lo compró Romario,
0: Ronaldo.
3: Ronaldo. ¿Romario en qué?
0: Bueno, en los primeros años no le fue mal, ¿eh? Que bueno, se lo llevó hasta de fiesta a Ibiza. Lo que pasa que luego, pues claro.
3: Ahí se quedaron.
0: No, a ver, y que estas cosas al principio hacen mucha gracia, pero luego al animal hay que seguir alimentándolo.
3: Claro,
0: y como no tengas ingresos, pues la cosa se complica, y más con el tema del fair play y sobre todo, bueno, pues con el control económico que hay ahora mismo en la Liga, que mira cómo está el Sevilla, que ayer leí que va a cerrar de momento con unos números que le faltarían como 4 millones de euros, creo, para hacer parra. Y que esperan encontrar esos 4 millones de euros, o una cosa así, o 5. Pero claro, hay que buscar los 4 millones de euros hasta final de temporada.
3: Eso es. Oye, por cierto, hablando de fútbol, ya que has comentado al principio que igual hablamos de la Champions, ¿qué te ha parecido este inicio de Champions con el triunfo? Bueno, de aquella manera, el Real Madrid ante el Inter, no me gustó nada el portero del Inter, por cierto. El triunfo del Betis ante el Lille, y hoy juega...
0: Bueno, a ver, sí. El portero del Inter, es verdad que comete un error impropio de un portero de ese nivel, luego hace buenas paradas. Lo que pasa que es verdad que en la jugada con Valverde el error es increíble. El error es uno de esos errores que dices, no puede haber hecho esto este. Y lo hace. El partido del Madrid, por ejemplo, con el Inter fue muy divertido porque hubo muchas ocasiones para los dos equipos. Gana el Madrid. Podía haber metido más goles, sí, pero también podía haber metido más goles el Inter. Igual es justo ganado el Madrid por más llegada, pero no tuvo controlado el partido en ningún momento. El Villarreal, pues me hace mucha gracia porque ahora todos... No, es que jugó muy bien, sí, pero perdió. O sea, exactamente.
3: Vaya racha.
0: No, es que claro, es que Íñigo Pérez lleva 4 partidos de Liga y uno de Champions y no ha ganado.
3: Por eso, que vaya como...
0: Es que tiene dos empates. A ver, que va a ganar, porque tiene un buen equipo y él es un buen entrenador. Lo que pasa que no es tan fácil como alguno pensaba que era, esto de ir a un equipo y ganar pues con solvencia o ganar habitualmente. El Villarreal la temporada pasada quedó tercero de liga, también tenía el listón muy alto. Y insisto, va a ganar muchos partidos porque tiene muy buena plantilla y es un buen entrenador. Pero cuesta, las cosas cuestan bastante. Y el Betis, bueno, pues un poco me da rabia, ¿no? Porque el Atleti estuvo la temporada pasada en Champions y hasta Bérgamo pues nos costó ganar, sí. Fuera de casa, ¿sabes? Y pues partidos como el de Praga o situaciones así pues te dan lástima, ¿no?
3: Y
0: pero
3: hoy
0: ellos
3: Barça,
0: a la primera han ganado fuera.
3: Sí, y hoy Barça, Feyenoord y Liverpool, Atlético de Madrid, este partido parece interesante, ¿no?
0: Partidazo,
3: por muchos aspectos.
0: Partidazo. Sí, partidazo. El del Liverpool Atlético, partidazo. Entiendo que ganará el Liverpool, o que por lo menos el favorito, y luego el del Barça, pues el Barça. Porque no creo que haya ahora mismo, te guste o no, seamos o no, del Barça, un equipo que juega al fútbol tanto como el Barça.
3: Por eso. Bueno, pues voy a hablar de baloncesto, pero si te parece antes, me hablas algo de los Torrendos, que me encantan.
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3: Pues eso. Gracias, José. Me quedo con el baloncesto, si te parece.
0: Venga, va. Hasta venga. Luego.
3: Pues hacemos un alto en el camino y a la vuelta de la publicidad nos quedamos con baloncesto. Vamos a hablar con un jugador nuevo este año en Bilbao Basket, como es Mane Sansoregui. Y vamos a escuchar a Rafa Puig hablando de Ned Darling, que ha sido presentado en la jornada de hoy.
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0: Venga, 1:49. Seguimos en la movida deportiva de este miércoles 9 de septiembre de 2026, iniciando el mes deportivo. Ha comenzado el fútbol, todavía no han hecho muchas disciplinas deportivas, como es el baloncesto, que lo hará a finales de este mes, el Bilbao Basket, pero todavía les quedan unos cuantos partidos de pretemporada. Comenzaban el pasado fin de semana en Laredo ante el Cantabria, luego el fin de semana que viene se van a Burgos. Bueno, tiene todavía por delante muchos partidos el conjunto de Jaume Posarnau, y esos días lo que se está haciendo son presentaciones, ¿no?, de las caras nuevas de cara a esta temporada. Y una de las caras nuevas para esta temporada es un joven jugador de Azcoitia, 24 años, 1,95, y que esperemos tenga una buena campaña, un buen año en el sur de Bilbao Basket. Hablo de Manes Ansorregui. Manes, arratsaldeon, muy buenas.
1: Arratsaldeon, bueno,
0: ¿qué tal estás en este Bilbao Basket de esos primeros días de entrenamientos, aunque ya habéis jugado un partido de pretemporada? ¿Qué tal lo llevas?
1: Bueno, la verdad que muy bien, ¿no? Desde el primer día he conocido pues muy buena gente que siempre han estado dispuestos a ayudarme, y creo que al final para alguien nuevo que llega a un nuevo club pues es muy importante eso. Uh-huh. Y si no, aparte de eso también muy bien, veo a todos pues con muchas ganas de trabajar, con muchas ganas de empezar ya a competir, y la verdad que hasta el momento todo muy bien.
0: Además, Manes, cuando hablamos con jugadores que vienen al Bilbao Basket, canadienses, franceses, norteamericanos, quien sea, siempre dicen que es un club muy familiar, no solo por los compañeros del equipo, sino por el equipo técnico, por los directivos, por todos en general. Es una pequeña gran familia.
1: Sí, la verdad que desde el primer momento, ¿no?, he visto que había un grupo increíble, que entre ellos tenían pues un ambiente muy especial, y para todos nosotros los nuevos es muy importante eso, ¿no? Al final, llegar a un club y ver que son como una gran familia, pues es más fácil para adaptarnos y también para sentirnos más cómodos en el día a día.
0: Manes, el día de la presentación estaba yo presente en Archanda, donde entrenáis habitualmente. La palabra que más repetías es lo de ilusión, ¿no? Empezar una nueva aventura, una categoría diferente para ti, una categoría, una liga, dicen que es la mejor europea, la CB.
1: Sí, como tú has dicho, ¿no? La verdad que estoy con mucha ilusión, con muchas ganas de empezar ya. Es una nueva liga para mí. Y también quiero ver a ver si estoy preparado para jugar a este nivel o no. Así que sí, con mucha ilusión, con muchas ganas y sí, lo que dices, con mucha ilusión.
0: Bueno, el hecho de que dijera Rafa Puello que el equipo, el club, vaya mucho tiempo siguiéndote a ti como jugador y cómo evolucionabas, me imagino que es importante para ti, ¿no?, que un club de ACB se haya fijado otros años, otras temporadas, en cómo vas evolucionando.
1: Sí, claro, al final sí que es importante, ¿no? Al final conocí a Jaume también y a Miquel también, que más o menos saben pues cómo juego y todo eso, y también les conocía un poco, entonces sabía que pues cómo trabajaban en el día a día, y pues eso, sabiendo eso, que estos también han estado años siguiéndome, pues no había, no, bueno, era claro que quería venir aquí.
0: No sé si ha tenido importancia o no el hecho de que, como tú bien acabas de decir, conocías a Mikel Odriozola, a Sergio García, están integrados en la plantilla en el equipo técnico de Bilbao Basket. El hecho de que ya te conocieran, pues es una baza más a tu favor.
1: Sí, al final cuando llegas a un nuevo club y conoces al entrenador, al ayudante, también, como tú has dicho, ¿no?, Sergio, que al final muchas cosas son parecidas, pues sabía que para mí iba a ser más fácil para adaptarme. Entonces sí que también ha tenido eso algo que ver, pero nada, al final pues un club como el Bilbao Basket que está interesado en ti, pues no puedes decirle que no.
0: Un equipo del Surne que el año pasado jugó por el título, se metía en playoff por el título, algo que hacía muchísimo que no se veía, que ganó por segundo año consecutivo un título europeo, es un buen equipo, ¿no?, Surne Bilbao Basket para jugar.
1: Sí, sí, sí, la verdad que el listón está muy alto, ¿no? Pero bueno, nosotros intentaremos hacerlo lo mejor posible. Y sí, creo que tenemos un muy buen equipo, pero tenemos que trabajar en el día a día, que luego ese trabajo nos pondrá en un sitio u otro. Entonces, a priori sí que tenemos muy buen equipo, pero bueno, tenemos que trabajar mucho todavía.
0: Manes, ¿cuál es tu perfil como jugador? ¿Cómo te definirías como jugador?
1: Bueno, diría que soy un jugador que puedo aportar mucha intensidad y físico al juego, ¿no? A partir de ahí, que puedo ayudar en el rebote en los dos lados y defender también pues casi a todos. Pero bueno, me defino como un jugador de equipo, ¿no? Que está dispuesto a hacer todo por el equipo y que sí, que hago todo por el equipo. Sí.
0: En la presentación dijo Rafa Puello que eres un perfil diferente para el perímetro. ¿Qué es lo que te pide a ti Jaume Posarnau? ¿Qué es lo que te dice en los entrenamientos? ¿Qué espera de ti o qué quiere de ti?
1: Bueno, al final eso, ¿no? Lo que te he dicho, que aporte pues esa intensidad, esa energía que puedo aportar al juego. Y pues eso, que haga las cosas que me han llegado, bueno, las cosas que siempre pues las he hecho bien, ¿no? Uh-huh. Y que a partir de ahí pues ir agregando cosas a mi juego, pero centrarme en lo básico, centrarme pues en lo que creo que hago bien e intentar aportar todo eso, y después pues a partir de ahí pues ir sumando cosas.
0: Manés, ¿tú eres un jugador que se marca objetivos o eres como algún entrenador en fútbol que dice partido a partido, ya veremos lo que pasa mañana o lo que pasa en la siguiente jornada? ¿Te marcas objetivos o vas día a día?
1: No, tampoco me gusta ponerme objetivos, que si luego no las alcanzo me enfado. Así que no, en trabajar en el día a día, trabajar a tope, trabajar como el que más. Y pues eso, como te he dicho antes, ¿no? Ese trabajo al final pues me llevará a un sitio o no, pero bueno, tengo claro que lo voy a intentar, así que centrarme en mi trabajo y a partir de ahí pues todo lo... pues hacer todo lo posible para el equipo.
0: Para ir terminando, Manés, no sé si conoces el efecto Miribilla, el ambiente que hay cuando juega el Bilbobasket en Miribilla. Como jugador, evidentemente no sé si como aficionado has estado alguna vez en Miribilla y has visto cómo se viven ahí los partidos.
1: Bueno, sí, el año pasado sí que vine a algunos partidos y la verdad que increíble, ¿no? Un ambiente brutal. Y justo vine también el último partido contra Valencia, que el pabellón estaba hasta arriba. Y la verdad que increíble, increíble. La verdad que estoy con muchas ganas de empezar a jugar en Miribilla, de conocerlos, y seguro que entre todos va a ser un gran año.
0: Un año también interesante, no solo por el listón que decías tú alto en Liga, sino porque jugáis la Champions este año en Europa, y es un objetivo importante para el equipo también, el mejorar en Europa en esa nueva competición para vosotros.
1: Sí, a ver, la verdad, como antes, ¿no? Que el listón está muy, muy alto. Pero bueno, nosotros queremos hacer un buen año, bueno, que lo del año pasado nos dé esa energía, ese chute, ¿no? Para seguir trabajando y seguir haciendo las cosas bien, y que seguro que con el trabajo que estamos haciendo y con el que haremos, pues será un gran año para todos.
0: Pues Manes, nada más, un placer hablar contigo y muchísima suerte para esa temporada en Bilbao Basket, que lo hagas muy bien.
1: Te recasco.
0: Un abrazo, agur. Pues Manel Sansorregui, como decíamos, de las Catoa viene, guipuzcoano, que va a aportar, esperemos, mucho para el equipo de Jaume Busarnau, y que lo haga muy bien, porque si lo hace muy bien, seguramente se verá reflejado en el juego del equipo. Y hoy ha sido presentado otro jugador en el Bilbao Basket, que ya disputó el partido ante el Cantabria en Laredo, Nate Derlin, un escolta de 27 años, 1,98, jugó el año pasado en el Alc Chalon, es canadiense y que también quiere aportar muchos puntos, es un buen anotador. Así lo define Rafa Puello, el director deportivo de Bilbao Basket.
2: Destacar que es un anotador, que es un muy buen tirador desde la línea de tres puntos, pero que además de esa virtud, pues tiene la anotar también en penetraciones, y tiene también una virtud muy importante, que es el juego sin balón, aprovechando que sus defensores, normalmente por su amenaza, tienen que estar muy cerca de él. Él juega muy bien las puertas atrás, los cortes, y también es un jugador que puede ayudarnos en el rebote ofensivo, porque es grande para la posición que ocupa. Creemos que también nos puede ayudar en la posición de tres en algunos momentos, y que a nivel defensivo es un jugador sólido en el uno contra uno. Así que bueno, creemos que nos puede aportar en muchas facetas del juego. También es un buen manejador, un buen pasador, y bueno, sin más, darle la bienvenida y esperar que tenga una buena temporada en Bilbao.
0: Claro que sí, toda la suerte del mundo también para Nate Derlin, el escolta canadiense que ha sido presentado en la jornada de hoy para el Surne Bilbao Basket de cara a la próxima temporada. Prácticamente son ya las 2 de la tarde, aquí dejamos la movida deportiva de hoy miércoles. Mañana hablamos con Ari Charamburu, el director deportivo del Leioa, que hoy no nos ha podido atender, pero que hablaremos mañana con él después del partido. Suerte para el Leioa, para el Derio, para el Sestao River. Ahora llegan los compañeros de los servicios informativos, luego más deporte a las 2:30. Sigan en la compañía Onda Basket, y si no, la página web www.ondavasca.com. Agur.
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0: Caixa Arratsaldeon, buenas tardes a todos y a todas. La 1 y 6, bienvenidos a la movida deportiva en vuestra sintonía favorita, la de Onda Vasca Guipúzcoa. Aquí estamos en este miércoles hasta las 2 de la tarde en un programa de deportes en el que tenemos previsto hablar de muchas cosas. Samu Valcárcel ya en estudios después de su periplo viajero por Elche. Samu, ¿qué tal Arratsaldeon?
1: Arratsaldeon, Juanjo.
0: ¿Qué nos cuentas?
1: Pues aquí de vuelta a la radio en casa, de vuelta.
0: No sé si tenías muchas ganas o te hubieras quedado un ratito más por allá.
1: ¿En Elche? Bueno, he pasado bastante calorcito, la verdad. Uh-huh.
0: Cámbiate de micro, que sí, creo que sí. Te falla el micro, Samu. A ver si se te escucha mejor ahí.
1: Sí. No, por ahí tampoco.
0: Bueno, pues sigo yo. Enseguida vamos con el micro este de Samu Valcárcel. Bueno, estamos en un día en el que evidentemente nos va a ocupar el tema de la Real Sociedad, como siempre. Charlaremos con Edu Valcárcel en este programa para hablar un poco de lo que, en definitiva, le puede esperar a la Real ya el próximo domingo, que es ni más ni menos que el Atlético de Madrid aquí en casa, un Atlético de Madrid que vendrá un tanto escocido después de la derrota el pasado fin de semana contra el Atleti.
2: Ahora se me escucha, creo que correctamente. Esto es otra cosa. Que muy contento por Elche, que mucho calorcito y sobre todo victoria, así que tres puntitos que ojalá el domingo ante el Atlético de Madrid se puedan recuperar. Ha sido una mañana bastante movidita, Juanjo, y la tarde de ayer en el entorno de la Real Sociedad por la no convocatoria, o mejor dicho, la no inclusión de Mikel Oyarzabal en la lista de nominados del Balón de Oro.
0: Me parece lamentable, una vergüenza, pero bueno, como esta lista la hace quien la hace, depende de muchas cosas. Uno tiene la sensación de que si no juegas en un equipo habitual de Champions, de llegar a finales y demás, esto que dicen que es un premio individual, bueno, pues pasa como muy apagado y todo se centra en el colectivo. Aparte tienes que jugar en el Bayern, en el Paris Saint-Germain, en el Barça, en el Madrid, en el Arsenal, en estos equipos para que te nominen. Es una increíble injusticia que entre 30 elegidos, 30, no digo 10 ni 5, que bueno, podríamos ahí tener nuestro debate, pero entre 30, un tío que gana la Copa del Rey, bueno, pues una competición como la española, que se hace campeón del mundo siendo uno de los más determinantes, sin lugar a dudas, de la selección de La Fuente. Oye, ni entre los 30 primeros, y ahí hay gente que no ha ganado nada, nada, y alguno que ha ganado pues el campeonato de su liga, pero que luego en el Mundial ha patinado. Increíble. Pero bueno, de France Football, de los que eligen estas cosas, de toda esta gente, por decirlo suavemente, ya uno está curado de espanto.
2: Vi en la lista de mejores porteros a Bociña. No tengo nada más que apuntar ya de esto. Ya creo que con eso decimos todo. No, no tiene ningún tipo de rigor.
0: Luego, bueno, pero están por ahí Gabriel, Saliba, Quiñones, Mané... O sea,
2: que sí, que la lista es un...
0: Sé.
2: Cachondeo. Y no, es verdad que los 10 primeros son los que importan, que el resto es un poco para pintar y
0: sí,
2: colorear esa lista, pero esto, no sé, la verdad que no tiene ningún tipo de... Que al final es la votación de unos cuantos que...
0: Es un primo muy venido a menos.
2: Pero muy venido
0: en
2: a menos.
0: En su día fue un premio más o menos justo, un premio que se tenía en consideración, pero ahora mismo es un premio muy venido a menos y bueno, pues que le hace gracia al que se lo lleva.
2: Efectivamente, en los últimos minutos también hemos conocido de la mano de Noticias de Guipúzcoa, Juanjo, que la Real puede estar ultimando un acuerdo de patrocinio, y esto es importante, con la marca de bebidas energéticas Red Bull. Os vamos a explicar aquí en Onda Vasca por qué esto es importante, qué está pasando en la liga con esta marca, porque no sería el primer equipo que patrocina, una marca que ya sponsoriza a varios equipos, incluso es dueña de varios equipos importantes que hemos conocido en Champions y en Europa League.
0: Bueno, se deja un pastizal en la Fórmula 1.
2: Efectivamente, tuvo en su día hasta dos escuderías con Red Bull y Toro Rosso.
0: Y campeones del mundo.
2: También, por supuesto.
0: O sea, que mete mucha
2: Weber,
0: tela para tener buen coche.
2: Con Verstappen. Sí, en los últimos años Red Bull ha sido la reina de la Fórmula 1. Vamos a hablar de esto porque además tiene debate, ya que la Real se cerró en banda en su día a recibir casas de apuestas. Vamos a ver si acepta o no una bebida energética que afecta a menores y que también les condiciona. No es lo mismo que una casa de apuestas, pero vamos a ver si hay debate o no. En fin, que parece que están ultimando tanto el club como la marca energética este acuerdo de patrocinio.
0: Bien, bueno, pues si esto llega a buen puerto y al final tenemos a esta marca de patrocinadora, a ver si le da alas a la Real Sociedad.
2: Es verdad.
0: El chiste es muy fácil.
2: No es chiste, es su lema.
0: Por eso.
2: Pero ojalá.
0: No he tenido que pensar mucho.
2: Si cierran, que queden alas. En un miércoles, Juanjo, donde nuestras miradas pasan por el balonmano, porque hoy se estrena ya en Liga, después de perder la final de la Supercopa, el Veravera.
0: 7:30 contra el Betiona, que efectivamente, y bueno, lo comentábamos ayer, un recuerdo especial, va a haber un homenaje y un recuerdo especial para la que fuera jugadora de balonmano del Veravera, entre otros equipos, la navarra Silvia Ederra, que nos dejó hace muy poquito por una enfermedad. Vaya desde aquí nuestro recuerdo y nuestro pésame para la familia, los amigos y toda la familia del balonmano en general que la conocieron, y muy especialmente para la gente del Veravera, porque era una tía simpaticísima, yo le pude entrevistar en alguna ocasión, era una tía que hacía vestuario, que hacía grupo y además muy buena jugadora, que llegó precisamente por su trayectoria aquí en Donosti a la selección española.
2: Goya Mego, eso en balonmano. En baloncesto tenemos bueno, movimiento en la presidencia del Gipuzkoa Basket. Hablaremos de ese cambio de presidente, analizaremos un poco la trayectoria de Nacho Núñez en los últimos tiempos en el Gipuzkoa Basket. Han sido 7 años, ¿no, Juanjo,
0: siete
2: en la presidencia?
0: Años. Se va Nacho Núñez, deja el puesto al que era el segundo de a bordo, José Anibiricu, también muy conocido, que lleva toda la vida en el club.
2: Y terminaremos con la vuelta, que ya estamos en la semana definitiva en la que conseguirá Enric Mas ganar la Vuelta a España, Juanjo. ¿Conseguirá Enric ese ansiado triunfo que tanto parece que tiene en la mano?
0: Bueno, pues la marcha o el accidente de Pogačar le ha abierto el abanico, le ha abierto las expectativas, ha quedado segundo varias veces. Hay 3 etapas claves, luego las comentaremos. La del jueves es una crono de 32 kilómetros, donde en teoría Roglic ahí le va a intentar restar tiempo y lo conseguirá, porque Mas en contrarreloj no es bueno, aunque sí está en forma, como está demostrando. Pero luego tenemos 2 etapas de montaña, viernes y sábado, que le pueden favorecer precisamente a Enric Mas. Es un ciclista muy regular en cuanto a puestos de generales, pero nunca ha ganado una grande. Y siempre era un poco su apuesta que se le iba pasando el arroz, que se suele decir. Y mira, se le ha puesto la cosa a huevo.
2: Pues llega la semana definitiva. Con esto tenemos programa completo. Vuestros mensajes en el 638052141 ya nos empiezan a llegar. Que si Oyarzabal merecía el Balón de Oro, que si la marca que vamos a hablar luego

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0: Bueno, no sé si detenerme mucho tiempo, Samu, en el tema del Balón de Oro. Ya hemos dicho en titulares, es una vergüenza, es lamentable, obedece muchos intereses particulares, a quedabienes del mundo del fútbol, incluidos también un gremio del periodismo, a gente que se mueve en las alturas. De esta forma, pues, se hace una lista de 30 nominados y entre, en teoría, los 30 mejores. Bueno, esto es un premio que patrocina y que lleva adelante France Football, en teoría prestigiosa publicación de fútbol francesa, cada vez menos, también tengo que decirlo. Y esto es, pues, una historia. Se nombra a los 30 mejores que creen, hay unos cuantos que han ido votando, varios sectores del fútbol relacionados con el fútbol, entrenadores, periodistas, evidentemente los que quieren ellos, y ahí sale una lista de gente. Y bueno, pues que en estos 30... Tenéis la lista en todas partes, o sea que no os lo vamos a decir, pero la tenéis en todas partes, seguro que la habéis visto ya. Pero mira, aquí también la tenemos nosotros, la ha puesto la Samu. Pero entre los 30 no está Mikel Oyarzabal, que ha ganado la Copa del Rey, que ha ganado el Mundial, que ha sido determinante en los dos equipos. Y bueno, pues hay gente que no ha ganado nada. Algunos han ganado alguna cosa, pero otros no han ganado nada. Pero tienen mucho nombre y juegan en equipos, en teoría, muy grandes, que están en Champions todos los días, y por eso están en la lista.
1: Hay dos futbolistas que me sorprenden de sobremanera. Uno es Julián Quiñones.
0: Ese es el que a todo el mundo nos sorprende.
1: Jugador de la Liga Árabe, sin desmerecer tampoco a nadie, que evidentemente muchos de sus futbolistas han hecho grandes campañas. El otro es Ferran Torres, que sí, que ha metido el gol del Mundial y todo lo que tú quieras, pero ha sido suplente toda la temporada. Ahora el PSG no ha empezado mal, pero bueno, que no estamos hablando de que han entrado en la lista dos futbolistas que,
0: no, pero es que
1: con campañas medio buenas.
0: Pero Samu, por el PSG de este año no se le valora, se le valora la temporada pasada.
1: Mira, no me preocupa mucho que no metan a Mikel Garzán. Me ha sorprendido, me ha sorprendido.
0: A mí me hace un poco faena para el chaval.
1: Hombre, era un reconocimiento, las cosas como son. Es el reconocimiento individual más grande que puedes tener.
0: E incluso para la Real, que es el equipo en el que juega y que también, pues, de alguna forma, claro, te sitúa también un poquito más en el mapa.
1: Es un poco faena en ese sentido, pero no me importa porque ves los nombres que hay, ves que Bocinha está convocado, que está nominado a mejor portero del año en el Balón de Oro, y ya te lo tomas a risa. Y ya ves que aquí hay mucho más marketing que otra cosa.
0: Esto no me parece lo más injusto, pero bueno.
1: Lo de Bocinha, que esté en el Balón de Oro un jugador que jugaba en la segunda división y que ha fichado por Colo-Colo, la segunda división portuguesa.
0: Bueno, pero que luego hizo un Mundial espectacular. Lo que pasa es que ahí hay otros... No, no, que estoy de acuerdo, pero que ahí hay otros que todavía le veo, pero incluso alguno de la selección española, no ha hecho más que Oyarzabal. Ferran es uno, Cubarsí tampoco es otro que pueda estar por encima de Mikel Oyarzabal.
1: Cubarsí tendría que
0: pero,
1: estar.
0: Pero ahí, si está Cubarsí, tiene que estar

0: Oyarzábal. No puede estar Cubarsino y Oyarzábal. ¿Tienen que estar los dos?
1: Eso, bueno, puede tener un pase, pero...
0: Tiene muchos pases.
1: Ya, sin demeritar a muchos de estos que debería alguno demeritarse, que no esté Mikel Oyarzabal, que ha sido máximo goleador de la campeona del mundo, ha sido campeón del mundo, ha sido campeón de España, con un equipo que a priori no era el favorito para ganar la competición, que eso también hay que tenerlo en cuenta, ha sido líder de ese equipo, ha metido en tropecientos goles, va camino de ser el quinto máximo goleador de la historia de la selección campeona del mundo y una de las mejores del planeta... O sea, ¿cuántos datos tiene Mikel Oyarzabal, además de sus goles y sus asistencias en 2025 y 2026, para estar en esta lista? De verdad, ¿qué más tiene que hacer?
0: ¿Y Sadio Mané, del Al Nassr?
1: Otro. Ah, otro. Vale. No, otro más. En fin.
0: Bruno Fernández, del Manchester United.
1: Bueno,
0: otro. ¿Qué hagan el United? Si está para no, hasta todo el año con historias y intentando ahí con 50 entrenadores. Y hace dos años igual.
1: Y ya no voy a los títulos colectivos. Es que en lo individual, Oyarzabal ha sido líder en muchas cuestiones. Pero como digo, como hay tanto nombre, que es ridículo que esté, mira, no me lo tomo a cachondeo. Para mí, el verdadero balón de oro para la afición de la Real es tener a Oyarzabal. Ese es el verdadero balón de oro. Y sabemos perfectamente que Mikel habrá visto la lista, habrá dicho, pues bueno, no pasa nada. Y el domingo meterá un gol, se besará el escudo, seguirá con la vida. Y esa es la suerte que tenemos, que a Oyarzabal estas cosas poco le importan.
0: Bueno, pues esto es un poquito lo que queríamos comentaros y compartir con vosotros y con vosotras sobre el balón de oro. A mí me parece una vergüenza, me parece lamentable. Y al final, bueno, pues ellos mismos se pegan el tiro en el pie. Porque antes esto era una clasificación y una cosa como muy, muy a tener en cuenta en el fútbol, pero cada vez es pues como los premios Planeta y todas estas cosas, ¿no? Al final, pues las cosas estas van teniendo todavía pues menos vigencia, le interesan a menos gente porque ven que es un auténtico compadreo.
1: Así es. Vamos con la noticia del día, que es la posible, o el posible, mejor dicho, acuerdo de patrocinio entre Red Bull y la Real Sociedad, que avanza en Noticias de Guipúzcoa, está muy cerca de ultimarse. Red Bull es una marca que todos conocéis, que lleva en el mundo del fútbol bastante tiempo, es el main sponsor y es el dueño del Leipzig, del Salzburg, del Red Bull New York, también tenían un equipo en Brasil, es el patrocinador principal del Leeds United, que no se llama Red Bull Leeds United, pero como si lo fuera, y además está en la liga patrocinando al Atlético de Madrid. Vamos a ver en calidad de qué, porque no puede entrar en la camiseta Red Bull. Bagdadi Capital tiene ese sponsor, si no me equivoco, hasta la temporada que viene. Llegó la temporada pasada y la Real está contenta con Bagdadi. Esperemos que está pegando, no como los otros patrocinadores.
0: Entonces ya le veo que pondrá las bebidas para el cooling break.
1: Bueno, hay una cuestión aquí muy curiosa y es que la semana pasada el Athletic cerró un patrocinio con Monster, que es la competencia, también bebida energética. Y una semana después sale que Red Bull puede cerrar uno con la Real Sociedad. Ha sido muy curioso. Vamos a ver en calidad de qué. Porque Mini Sponsor no, pero Red Bull es una marca muy importante. No le veo patrocinando el luminoso de Anoeta. La principal candidata, y esto es una hipótesis, es el naming del campo. Es que esto pueda ser el Red Bull Anoeta. Es una opción. Otra opción es que tenga un patrocinio, como puede tener otras marcas, pero sería o bien en la camiseta, no en el frontal, o el naming del campo. Es que no se me ocurren otras.
0: Si estos vienen a la Real y entran a la Real, igual es el naming del campo hoy, pero la temporada que viene ya en la camiseta. Estos no vienen para medias tintas.
1: Vamos a ver en qué...
0: Habría que ver el Bagdadi y todo esto, cuánta vigencia tiene, cuánta pasta dan unos, cuánta pasta dan otros. Ahí tiene tema de negociación la Real.
1: Eso se sabrá en el momento en el que se haga oficial. Lo que ha adelantado Noticias de Guipúzcoa es que se está firmando el acuerdo.
0: Ahora mismo es un rumor que adelanta Noticias de Guipúzcoa, que todavía no se ha convertido en noticia oficial, pero bueno, está ahí.
1: ¿Te parece motivo de debate el tema de las bebidas energéticas? Ya lo vi la semana pasada en Bilbao con el tema de Monster y ahora se va a abrir evidentemente en Donosti, en Guipúzcoa, con Red Bull. ¿Casas de apuestas no, pero bebidas energéticas que afectan a los menores sí? Ese es un debate moral muy interesante. La gente está opinando en el WhatsApp. Leemos alguno por aquí. Hay gente que no compra esto de Red Bull, que no le gusta. Además, al final es una empresa que está en muchos sitios, que mueve muchísimo dinero. Hay gente que sí que lo ve bien, que le da un poco igual el tema del patrocinio. Si pagan, que es aquí el tema más importante en la Real, que en los últimos años ha tenido muchos sponsors que no han pagado completamente. Tenemos muchos mensajes de lo de Oyarzabal que también vamos a repasar enseguida. No sé, Juanjo, cómo lo ves, el tema de la bebida energética, si tienes una opinión formada. Yo, por ejemplo, tendría que formar más.
0: Yo tendría que mirar un poco todo este tema, no sé. Nos acaba de llegar esta información. Yo no soy consumidor de bebidas energéticas, por ejemplo. No tengo ni idea qué sabe ni el Monster, ni el Red Bull, ni nada de esto. Y bueno, pues es un debate, o es un tema curioso, polémico. Tú lo has relacionado con las casas de apuestas. Bueno, son temas muy complicados. No sé, tendría que formarme una opinión, pensar un poquito, saber en qué va el tema. Así a bote pronto me ha sorprendido, pero bueno, teniendo en cuenta que Red Bull está presente en muchísimos deportes, en muchos equipos de fútbol, en la Fórmula 1 y en, seguro que en alguna otra cosa más que se nos escapa, pues parece que está como aceptado. Otra cosa es en el grado de moral que cada uno contemple, si le sulibella o no le sulibella.
1: Está en todos los deportes, prácticamente, Red Bull. En España está prohibida la venta de bebidas energéticas a menores de 16 años y a menores de 18 si superan los 32 miligramos de cafeína por cada 100 mililitros. Es decir, que es una bebida que está muy controlada. Que
0: o sea, está legislado, hay legislación con esto.
1: Hay legislación con esto. Entrar en el tipo de bebidas, por lo cual hay que tener una serie de cuidado. Entonces, bueno, yo entiendo que haya gente que no le gusta. En claro, comunidades gente, autónomas también hay legislación, ¿eh?
0: Sí, claro. Luego gente que dice, claro, y la cerveza, por ejemplo, pues también es una bebida alcohólica. ¿Dónde está ahí la frontera entre el alcohol, lo energético?
1: Moralmente tiene un debate y seguro una conclusión en cada uno. En Galicia está prohibida, al igual que el alcohol, a menores de 18 años, la venta de bebidas energéticas. Lo equiparan exactamente igual que el alcohol, así que, en fin, esto es un poco, os lo ponemos en contexto. No tengo la opinión formada. Me parece que, ante todo, si termina siendo patrocinadora de la Real, que aparte de cumplir con la legislación, que creo que eso es evidente, se instruya muy bien qué es, para qué es, y que no se intente edulcorar, y nunca mejor dicho, porque esto de azúcar tiene muchísimo, que no se intente edulcorar la imagen, que si aceptan esto, que nos lo vendan tal y como es y que aceptan este tipo de cosas. En mi moralidad más absoluta, pues no tengo una opinión formada todavía.
0: ¿Preferirías choricillos, Paco?
1: Hombre, ¿qué prefiero yo? Que si tiene que patrocinar a alguien la Real, que sea la CAF, que sea Irizar, que sea Orona, que sean empresas guipuzcoanas. Como, por desgracia, eso no es así, y la única que puede patrocinar, como es la Cucha, prefieren en el otro lado de la 8 meter más dinero, ahí sí que parece que meten más sponsors, y la última en los últimos años ha sido Euskaltel, pues tendremos que aceptar de otros sitios. Pero bueno, no tengo una opinión formada y me mantengo en ella. Cuando la tenga, la compartiré.
0: Pues estamos parecidos, pero insisto, si hay cosas de bueno, pues de alcohol y demás que se patrocinan, pues al final entiendo que tampoco debería ser mayor susto otro tipo de historias. Pero bueno, allá cada uno con la cual, cada uno piensa, tiene su opinión, aquí las leemos y ya está. Y el club que haga lo que tenga que hacer, que será criticado o alabado según al que le guste o no le guste.
1: Efectivamente, la Real que ya está entrenando con normalidad, vuelta de Elche. Ayer se ausentó Remiro con permiso del club para afrontar el partido contra el Atlético de Madrid, partido que se va a disputar este domingo a las 9. Son la 1:27, tenemos una pausa por ahí, pero antes vamos a saludar al profe Edu, que lo tenemos ya en antena. Profe Edu, arratsaldeón, ¿cómo estás?
0: Hola, Edu.
2: ¿Qué tal? Muy buenas a todos.
1: Ayer estuve hablando con él, estaba caliente, Edu, con el tema de la gestión final de los minutos de la Real después de la roja, Edu.
2: Para mí gestión doble, además. Por un lado, la falta de actitud de algunos jugadores sabiendo que estás con 10, que tienes que dejarte la vida, y que todavía se ha dicho que cuando juegas con 10 es muy difícil jugar a un equipo que está defendiendo con 10, porque al final los jugadores lo saben, y eso faltó esa actitud durante mucho rato. Y luego, para mí, que hubo un momento de bloqueo en el banquillo, es la sensación que me dio. Se quedaron los mismos jugadores, todavía ganábamos 2-1, había jugadores en el campo que no defienden, que íbamos ganando. Entonces, bueno, pues menos mal que tuvimos la suerte de marcar ese tercer gol, que nos dio la sonrisa, que nos hizo tapar un poco todas las sensaciones que se nos quedaron tan malas de mucha parte de la segunda parte, y bueno, y que nos trajimos los 3 puntos, por supuesto.
0: ¿Cómo me gusta que digas esto, Edu? Porque ayer, por ejemplo, en la charreta que mantuvimos también este programa con Alfredo del Castillo, claro, yo veía por ahí algunas calificaciones y algunas cosas. A mí me pareció que el entrenador se volvió loco bastante en ese tramo final. Los cambios fueron así como muy curiosos. El equipo se le vino abajo. En 7 minutos le hicieron 2 goles. también se puede defender con 10 de una manera mucho más ordenada, ojo, por cierto. Y lo de los jugadores, algunos de ellos, por ejemplo, que metió el tercer gol, que sí, que tiene una calidad inmensa, pero un poquito más de compromiso y más. Si ya no lo tienes con 11, fíjate con 10, hay que tenerlo todavía mucho más porque hay un tío menos para tapar, sobre todo cuando te vienen oleadas el equipo local. Así que me interesa mucho que indaguemos un poquito más en esto contigo. Nos vamos primero a la pausa, Sao.
1: Vamos a rápido y vamos con él a tocar estas cosas.
0: Con estas historias.
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0: Venga, seguimos con mensajes que nos llegan por aquí alguno que otro. Alguno te alude, Samu, luego le vas a responder. ¿Sí? Pero que, bueno, de alguna forma, Edu, estábamos ya metiendo sobre la mesa el tema que queríamos conversar. Y estoy completamente de acuerdo contigo, porque claro, luego a veces lees por ahí cosas y ves cosas y dices, joder, que la victoria no tape todo lo que se hizo mal, porque de un partido plácido, entiendo que el partido iba para 0-3, que el árbitro se comió un penalti a Guedes, estoy de acuerdo, tenía que haber sido un partido mucho más plácido, la Real lo dominó muy bien en la primera parte, pero esa locura en la gestión de los últimos 20 minutos, que ellos se vienen arriba, que empatan, la expulsión de John Martín, bueno, todo esto que ocurre, un equipo lo tiene que gestionar mejor, aunque te quedes con uno menos.
1: La sensación desde luego fue esa, yo la tuve clara, me disgusté bastante porque de verdad que estábamos disfrutando, estaba aquí por supuesto que encima de la mesa hay que poner dos partidos, en un lado de la mesa hay que poner el partido hasta la expulsión, que yo creo que la Real estaba haciendo un buen juego, bastante control en algunos momentos, pues bueno, como es el fútbol, hay veces que toma más las riendas un equipo y hay veces que te toca un poco defender y toma las riendas el equipo contrario. Hasta ahí todo correcto, la Real dio sus zarpazos y se puso con, pues bueno, por delante con una holgura de un 2-0, de un 0-2, donde se veía o parecía y daba la sensación de que estaba bastante controlado el partido. La expulsión, bueno, no vamos a entrar en ella, ya creo que hablasteis bastante sí, de ella ayer, sí. Y creo que a partir de ahí tú has nombrado la palabra locura, yo he puesto un adjetivo, o sea, un bloqueo, ¿no? Yo creo que hubo un bloqueo en el banquillo, algo. Sí. O sea, yo, por supuesto, como entrenador, en el momento que pierdo un jugador, lo primero que hago es pensar cómo voy a defender al equipo contrario y cómo le voy a poder atacar para que por lo menos me quede también esa posibilidad, ¿no? No puedes dejar mucha gente de ataque porque no te van a defender, tampoco puedes meter todo gente defensiva porque si por lo que sea no te sale bien, arriba no vas a tener daño, ¿no? Pero para mí el que se quedara en el campo, tanto Suchit como Chien, que eran dos jugadores que se les había visto ya que estaban cansados, que además encima tenemos ya muy recalcado encima de la mesa que Suchit es un jugador que para atacar es un buen oponente, o sea, es un buen rival para atacar, es un buen jugador, es un jugador al que tienes que tenerle respeto porque tiene un buen pase, tiene muy buen tiro, actualmente tiene gol, pero que defensivamente es que no aporta nada, pero absolutamente nada, no es que no aporte, es que por donde está él pasan cosas en el equipo contrario. Si lo pone un poco por la derecha para tapar la derecha, Aramburu, le hemos tenido que ver estos días, teniendo que jugar de lateral y de banda, porque tiene que tapar todo el carril entero. Si lo ponen por dentro, se queda mirando a los jugadores que tienen el balón, esperando a que la pasen para que no le superen, pero no aprieta a nadie, no roba un solo balón. Entonces, si estás jugando con un jugador menos y encima lo tienes en el campo, con otro jugador por delante, que en este caso era Ochen, que tampoco va a defender, pues al final pasamos a jugar con 8. Y entonces, eso sí que era un problema. Y es que en el momento que sucedió, lo primero que hice fue mandar un mensaje y digo, tiene que quitar a Suchit como un cohete, o a Ochen, uno de los dos, y dejar uno arriba. ¿Qué quieres dejar a Suchit? Lo dejas arriba, de referencia, tienes un jugador menos, pues arriba. Y si querías dejar a Ochen en el campo, pues había que quitar a Suchit. Pero luego salió bien. Ganaron, pues todo perfecto.
0: Claro, una cosita te iba a decir, a Ochen lo quitas porque el hombre estaba ya agotado. Y incluso al final le quedan todavía restos para ser él el que prolonga el balón en el medio campo hacia Suchit en el tercer gol e encima forzar un córner para que el partido muera en el campo del Elche. O sea, es que Ochín se lo dejó todo, pero en el caso de Suchit es flagrante cómo le deja pasar en el primer gol del Elche al tío que pasa por al lado de él.
1: Todo, no solo en esa jugada, es que hay muchas en las que se queda muchas veces. Mira, cuando tú vas a presionar a un futbolista rival, tienes dos opciones, que vayas como loco, vamos a poner el ejemplo de Aramburu, que va con una intensidad altísima y ahí puede ser que te superen. Él tiene una agresividad alta y eso hace que casi nunca le superen y se la juega mucho. Luego tienes la segunda opción cuando vas a presionar a un jugador rival, que es pararte un poco antes para que ese jugador la suelte y tenga que jugar, pero no te supere, que al final es una condición importante a la hora de la presión, que es el jugador que va por el que tiene el balón, que no te superen para que los demás, cuando están haciendo y se están acercando a los que pueden recibir, se intenten interceptar o se intenten anticipar. En ese aspecto, él no hace ninguna de las dos cosas, se queda a 3 metros del jugador que tiene el balón y le deja que ejecutar con toda la tranquilidad del mundo siempre, de la mejor forma. Entonces ahí empieza la jugada rival. Ahí empieza la posibilidad rival ya de que te hagan daño. Luego resulta que le echas la bronca que si el portero se la ha comido o que si el defensa no ha rechazado. No, perdona, es que tú no estás presionando, es que estás dejando que el jugador haga lo que quiera con el balón. Entonces, a partir de ahí tenemos un problema defensivo. Vuelvo a repetir, sin él ahora mismo no hacemos gol. Por lo tanto, yo no digo que no esté en el campo. Si está en el campo hay que exigirle mucho más en la parte defensiva, y si te has quedado con un jugador menos y vas ganando 2-0, o le pones arriba para que se quede como referencia, quitándole un poco esa presión defensiva, o no puede estar en el campo.
2: Eso te iba a decir, es que es o le rodeas muy bien para que él no tenga que sacrificarse, porque ya estamos viendo que cuando le va a tocar a él sacrificarse no está por la labor, o porque no es ese perfil de jugador, o porque no quiere, o porque no, lo que sea, pero no lo está haciendo. Y la Real en esos 6-7 minutos de locura que no son justificables en ningún aspecto, ¿eh? Porque alguno puede decir, no, es que por la roja la Real, no, que una tarjeta roja no te puede condicionar como le condiciona la Real en esos 7 minutos que se viene abajo, y en vez de ser el Elche llega a ser otro equipo, y ya te digo yo que esto no termina 2-3, esto termina 4-2. No.
1: Y Samu, y aprovecho tu mensaje, ¿eh? El jugador por naturaleza, el jugador, y ya no hablo de él solo, ¿eh? El jugador por naturaleza es egoísta fuera con los compañeros porque quieren jugar ellos, y una vez que están en el campo muchas veces son egoístas porque el esfuerzo y el sacrificio defensivo a veces no se puede medir. Entonces cada jugador pone lo que él quiere. Entonces en su capacidad, imaginaos que es una pila que tiene un 100%, y entonces la pila va bajando. Pero ¿qué ocurre? Que si tú te desgastas mucho defensivamente, cuando te toca atacar, ¿vale?, esa pila está en la mitad o en un tanto por ciento bajo, y no hay y falta respuesta. Entonces Guedes, Kubo, Sučić, incluso ahora mismo Yarzábal, que también lo meto en el saco, ¿vale? ¿Por qué? Pues porque todavía se le ve que no está bien, que todavía no ha recuperado. Porque Yarzábal sí que es un jugador que se desgasta físicamente cuando defiende, pero ahora mismo no, porque no tiene fuerzas para responder en ataque. Entonces, ¿qué ocurre? Que si los futbolistas en defensa bajan un poco el nivel de actitud o bajan un poco la intensidad y la agresividad para poder aprovechar luego cuando está atacando el equipo, si está al 100%, pues en el momento que te quedas con uno menos, es que eso hay que cuidarlo. Tienes que tener 4 o 5 armas en ese momento, herramientas para poder corregir y para poder evaluar al equipo y colocarlo de tal forma que el equipo siga respondiendo, que vas ganando 1-2, que estás jugando fuera de casa y que ese partido no se te puede escapar.
0: En relación a lo que comentas de Mikel Oyarzabal, también en esta tesitura de lo que estamos hablando, Edu, si me fijé el otro día, por ejemplo, Mikel Oyarzabal es un tío que suele ir siempre como una auténtica moto a presionar al portero rival, buscando el fallo, persiguiendo el error, y que a veces consigue sacar petróleo. El otro día, por ejemplo, en Elche, y entiendo que esto va en relación a lo fundido que acabó en el partido anterior contra el Celta aquí en casa, el otro día, por ejemplo, no hacía esas carreras de ir a presionar, y coño, dije, bueno, pues está tomando una medida inteligente, porque a Mikel Oyarzabal, donde sobre todo lo necesitamos es a la hora de distribuir, a la hora de amenazar, a la hora de intentar buscar la portería contraria, pero con balón nuestro. Entonces, me di cuenta que precisamente esas carreras el otro día no las hizo, y dije, esto es una economía de esfuerzos, normal y lógica, porque donde hay que dar luego lo de pecho es cuando tú atacas.
1: Por supuesto, pero que es que no olvidemos que al final las competiciones europeas, la Eurocopa, los Mundiales, las Olimpiadas, pasan factura a los jugadores. Siempre ha pasado factura a los jugadores de muchas formas diferentes. Hay gente que dice, hombre, ¿qué pasa? Ahora se lo cree, que se cree, bueno, y ahora ya no defiende. Y entonces, no, perdona, no te equivoques. Es que todavía su cuerpo no está preparado para afrontar de nuevo la temporada. Es que tiene que haber una recuperación, tiene que haber un proceso de nuevo de adaptación, y tiene que volver otra vez a preparar el cuerpo para poder aguantar una temporada entera haciendo un sacrificio alto. Entonces, ese proceso, muchos jugadores pues tardan un poco más, un poco menos, y por supuesto tú no puedes pretender que el futbolista que ha estado un mes descansando, sin hacer nada, en contra de otro jugador que ha descansado 5 días, pues al final ahí tienes una respuesta que el cuerpo dice, ¿qué estás haciendo? Déjame tranquilo un poco, necesito recuperar. Las estadísticas dicen, y los estudios dicen, que mínimo necesitas 10, 12 días para que el cuerpo regenere y se pueda volver a preparar para otra vez en una temporada entera. Luego pasa lo que pasa, claro, que hay gente que no puede hacerlo porque te necesita, porque el club te requiere, y entonces, bueno, pues a ver qué pasa durante el año, a ver cómo funciona ese cuerpo, cuánto tarda en responder, cuánto tarda en ponerse a tope, si aguanta sin lesionarse todo el año. Bueno, pues eso es lo que sucede muchas veces después de competiciones internacionales.
2: Por no ser hater y por no hablar de todo lo malo, la Real ha firmado 7 puntos de 15 en este inicio liguero. Por comparar con la temporada pasada, aunque no debería haber comparación porque fue paupérrimo el inicio, el año pasado hizo 2 puntos de 15 en los primeros 5 partidos. Es curioso porque en estos 5 encuentros hemos repetido 3 rivales de la temporada pasada, que han sido Español, Betis y Real Madrid, y hemos mejorado los resultados respecto a estos rivales, porque contra el Español en casa el año pasado empatamos, este año hemos ganado. Contra el Betis y contra el Madrid hemos hecho lo mismo, que es perder y perder. Pero contra el Elche empatamos en el Martínez Valero el año pasado y este año hemos ganado. El único que hemos empeorado el resultado es contra el Celta, que ganamos en casa y este año hemos empatado. Pero en resumen, la Real ha sacado 4 puntos más ante los mismos rivales que la temporada pasada y en el inicio 5 puntos más. Edu, no me parece de primeras mal inicio, tampoco para echar cohetes ni mucho menos, pero creo que es dentro de lo justo. Podíamos haber puntuado en la Cartuja, pero estamos en la horquilla de resultados normales y mínimamente exigibles a la Real, con 3-4 cosas básicas que se están haciendo mejor que el final de la temporada pasada. La sensación de que la Real puede generar más porterías a cero creo que está ahí, porque contra el Elche, si no llega a ver roja, no encaja gol y hubiese sido ya la segunda. Creo que llegamos en un momento óptimo, no, pero bueno sí, para afrontar el Atlético de Madrid y la Europa League la semana que viene.
1: Como bien decías y como bien apuntabas, al final el año pasado lo pasamos muy mal. Y llegaron las Navidades y teníamos un equipo que estábamos pensando que a ver qué decíamos, porque había que decirlo con voz alta, que teníamos un problemón y que podíamos estar luchando hasta el final por el descenso. Hubo un cambio radical, la llegada del entrenador fue fantástica, el equipo, bueno, pues se activó, cogió la chill, dio con la tecla, y hubo un cambio radical que hizo que al final, pues mira, disfrutáramos en mucha parte de la segunda vuelta y encima acabáramos, bueno, pues consiguiendo ese campeonato o esa Copa del Rey que nos hace este año poder jugar Europa, ¿no? Siempre hemos dicho que ahora y tenemos, bueno, pues tenemos claro que tenemos una plantilla que tiene que afrontar ahora diferentes competiciones. Ojalá puntuemos cuanto más y cuanto antes mejor, Samu, Juanjo, importantísimo, para poder encima también respirar y poder. Ayer ya vio yo el tema del portero, no sé si lo habéis llegado a hablar ayer, pero
0: sí, ayer lo hablamos, sí.
1: Pues yo ayer no os escuché, pero es verdad que hasta ahora cambiar de portero, o sea, que los dos son buenos, de acuerdo, que Marrero está fantástico.
2: Quería sacar ese tema, ¿eh?
1: ¿Eh?
2: Que no, que iba a sacar ese tema, Edu, dale.
1: Pues no, pues eso, que los dos, que tenemos buenos porteros, por supuesto, pero que al final llevamos años con la lectura y con el por qué no juega el otro, porque siempre juega el mismo. Al final hay un porqué en la portería. El portero es el jugador que más necesita la confianza, el que más necesita conocer a sus jugadores, cómo corrigen, cómo repliegan, cómo hacen los movimientos, cómo marcan al rival, a quién hay que apretar un poco más, a quién no. Entonces, bueno, pues eso se nota a veces. Yo no digo quién tiene que jugar más o quién está entrenando mejor, ahí no me voy a meter, pero sí que es cierto que al final, pues en los momentos en los que vuelves a dar una oportunidad a un portero o que vas a variarlos, para mí no es lo mismo que el jugador, no es lo mismo que saques un día a Cubo, otro día saques a Barrene, o otro día saques a Ledes. O sea, no es lo mismo, no tiene nada que ver. Al jugador lo puedes cambiar si te apetece, si no lo ves bien. El portero, si lo cambias, lo matas, lo hundes, desaparece durante mucho tiempo. Entonces, bueno, pues la gestión no es fácil tampoco, y creo que en este caso, pues no, el domingo pues hubo dudas en portería, y eso hizo que tampoco fuera acorde encima, o sea, fuera más problemático a la hora de afrontar esa segunda parte.
0: Yo tengo que decir que tenemos dos muy buenos porteros, como comentas tú, Edu, pero entiendo que hay un reparto de competiciones, de roles. A mí me sorprendió el cambio el otro día y el dejar en el banquillo a Ramiro, que si tiene que jugar la Liga Marrero, pues que juegue Marrero y Ramiro otras competiciones, pero en el quinto partido cambiar en la misma competición al portero no suele ser lo normal, ni mucho menos, y por algo será. Oye, terminando con esta conversación, Edu, te quiero preguntar un poco por el Atlético de Madrid. Decíamos en titulares que el equipo de Simeone pues viene escocido por la derrota el otro día contra el Atleti. Bueno, pues se eleva el listón o la exigencia. Aquí no puedes andar con medias tintas.
1: Bueno, no deja de ser el Atlético de Madrid, Juanjo. Tiene jugadorazos, gente muy buena, gente que la quiere en otros equipos. Al final, hablaba con un entrenador del Atlético de Madrid, y una cosa que me decía que como siempre la importancia y lo más importante en el fútbol muchas veces es el vestuario, ¿no? ¿Qué pasa en el vestuario? ¿Qué pasa dentro? ¿Qué pasa con los compañeros? Y yo creo que hay algo ahí ahora mismo que seguramente lo estarán corrigiendo, para eso están los capitanes. Esto es algo que nunca sale a la luz, que la gente no se entera, pero que es verdad que la sensación que ha dado en este comienzo de liga no es muy buena. Así que Así que, no sé, vamos a ver si tenemos, no solo suerte, porque no es la necesidad de tener suerte, sino hacer las cosas bien, que ellos sigan teniendo dudas, que sigan en su acoplamiento porque han cambiado jugadores y porque están entrando gente nueva, y que nosotros podamos aprovecharlo y sea bueno para nosotros y beneficioso.
2: Edu, te escuchamos la semana que viene después del partido ante el Atlético de Madrid, domingo 9 de la noche, Real Sociedad Atlético, te lo contamos en Onda Vasca. Eskerrikasko, Edu, un abrazo muy grande.
0: Un abrazo, Edu.
1: Bueno, cuidaros a Parreal.
2: Y por aquí le dicen los oyentes, Edu tiene razón con el tema del portero. Desde Legazpi, con Sučić, más de lo mismo. Otro oyente nos dice, qué mala suerte que la hubo, no empañe una victoria fuera de casa. Otro oyente nos dice que la Real ya tiene patrocinios guipuzcoanos como Cuchabank o Irizar, y yo lo que quería decir era que no son el patrocinador principal, como sí ocurre en otros equipos de Euskal Herria, pero bueno, que ya se me ha entendido, que lo que iba a decir era que no era el main sponsor, sí que hay muchos patrocinadores guipuzcoanos en la Real Sociedad. Con el idilio que tiene Ebenepul con Donosti siendo de Red Bull, estaría bien verle la noveta de Txuri-Urdin. Es lo de siempre, si Oyarzabal hubiera fichado este verano por el City o el Bayern de Múnich, estaría en la lista del Balón de Oro. A ver si todavía tenemos que consultar a quién tenemos que patrocinar o no. Desde Azpeitia, dejémonos de guayismos, queremos fichajes, buenos jugadores, pues estos hace con pasta, señores. Keller, bebida alcohólica, ya patrocina la Real y no pasa nada. Marcos, desde Vergara, Cubarsí está nominado porque ficha por el Madrid, dice este oyente.
0: Bueno, esto yo creo que sería por Cucurella igual, ¿no?
2: Ah, vale, se refería a Cucurella.
0: Que es al que yo me quería referir antes también. He dicho Cubarsí, pero quería hablar de Cucurella.
2: Es que no se está entendiendo, porque Cubarsí se ha hecho mundial de...
0: Es que luego le he dado vuelta y creo que he dicho Cubarsí. No, Cucurella quería decir.
2: Ah, bueno.
0: Y cuando he leído a este oyente, digo, mira, este también pone de Cubarsí, pero yo entiendo que va por Cucurella.
2: Un oyente nos dice...
0: O Cucurella, ¿eh?
2: Ya veo...
0: Que un día le entrevisté y le dije, a ver, como mucha gente le dice Cucurella, me acuerdo que le entrevisté cuando estaba en el Eibar, y lo primero que le pregunté, oye, ¿cómo se dice? ¿Cucurella o Cucurella? Y me dijo, Cucurella.
2: Claro, Cucurella, Marco Cucurella.
0: Sí, pero mucha gente dice Cucurella.
2: Sí, bueno,
0: que es como Pochettino.
2: Pero es para canción, ¿sabes?
0: Me acuerdo que le entrevisté a Pochettino cuando estuvo en el Español y me pensaba, mucha gente decía Pochettino. Y me dijo él, no, Pochettino.
2: Lo de Cucurella es un anglicismo de Inglaterra por su paso por los equipos ingleses, porque allí sí que dicen lo de Cucurella por la canción y la paella.
0: Sí, pero cuando estaba en Eibar, también había gente que decía Cucurella. Y con Pochettino me pasó lo mismo. Una vez le entrevisté cuando él estaba en el Español y me acuerdo que yo tenía esa duda. Y le dije, oye, ¿Pochettino o Pochettino? Yo siempre había dicho Pochettino. Y me dice, Pochettino.
2: No, en castellano la doble L.
0: Pochettino.
2: Y en catalán, si no me equivoco también, porque es Llobregat.
0: Así que el que dice Pochettino se equivoca. Dicho por el propio Pochettino.
2: 2:12, tenemos más mensajes, los repasamos después de la vuelta de la pausa, que tenemos mucho polideportivo que tocar.
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0: Bueno, vamos con el siguiente tema. Tiene que ver con la Real Femenina. ¿Qué está pasando, Samu? Porque los cuatro partidos, dos europeos, dos de liga, han sido derrotas.
1: Las sensaciones han sido terribles. Esa última derrota en Granada, justo a la hora que también jugaba la Real Sociedad en el Martínez Valero, un poquito antes, dejaron una muy mala imagen. No la de Champions, donde el equipo en el primer partido, todavía con Arturo en el banquillo, pero ya sabiendo la plantilla que se iba a marchar, no lo hicieron mal. En el segundo no pudieron con las británicas en casa, no pudieron meterles un gol, y después las dos derrotas consecutivas para empezar la Liga F, que les mandan a lo más hondo de la clasificación frente al Logroño y frente ahora a las nazarís, pues dejan una sensación de desasosiego total en la Real Sociedad Femenina, que parece que está pagando emocionalmente por la jaimitada de su exentrenador, la traición más bien a sus valores. Esto necesita de verdad de un levantamiento, porque estas jugadoras no son de estos resultados. Estamos hablando de que fue el tercer mejor equipo de la liga el año pasado y está perdiendo contra equipos que van a luchar por no bajar.
0: El 5-2 de Chelsea se lo metemos en la mochila, Arturito, ¿eh?
1: Sí, sí. Eso vamos. Esto lo paga él de su cuenta.
0: Que quede claro. Bueno, Gorka Álvarez, el entrenador de la Real Sociedad actual, hablando precisamente tras la de última derrota con Granada.
2: Todo que queríamos no era el que buscábamos. El equipo lo ha intentado por todos los medios. Es verdad que no muy acertadas en esa primera parte. Nos ha costado acertar. El balón para nos ha dado el igualar el partido. Y bueno, los momentos de los goles han sido los que han marcado un poquito el partido. La segunda parte, sobre todo en los últimos 20 últimos minutos, hemos mejorado. Hemos estado mucho más incisivas con balón. Llegando a tener nuestras señas de identidad claras y generando muchísimo peligro, pero el balón no ha querido entrar y hay que seguir trabajando para mejorar muchas cosas.
0: Bueno, pues mejorar muchas cosas, evidentemente el inicio no ha sido el soñado. En balomano hoy 7:30 contra el Betiona, que empieza lo serio para el Veravera.
1: Empieza con derbi, después de perder la Supercopa y en una tarde muy emotiva, con recuerdo, Veravera va a intentar lograr una victoria que también anima un poco al equipo, Juanjo, porque las lesiones, las salidas han transformado al equipo de Veravera. Viene de perder la temporada pasada y algún título, acostumbrados a ganarlo todo, evidentemente no pasa nada, pero arrancar ya perdiendo la Supercopa ha dejado al equipo con la ilusión de empezar la temporada y retornar a ese éxito diario que nos regalaban, pero es que este año va a tener un año muy complicado el Veravera. Vamos a escuchar a Begiristán, al entrenador, hablando de esta primera jornada.
3: Bueno, partido reñido, no sea nada igual a la que jugamos en pretemporada en Oñati, que la verdad que hicimos unos 30 minutos muy muy buenos, pero en la segunda parte ellas sobrepusieron su juego y se parecerá más a la segunda parte de Oñati que a la primera. Y para mí, con la incorporación de Martina Lang, les da un plus en defensa. Gonderis también en el lateral derecho también les va a dar juego. Sí, al final todo es un bloque bien trabajado por Miguel y seguro que lo pone muy difícil. Sin duda alguna, comenzar con buen pie una nueva temporada es lo más positivo que puede hacer un equipo. Y te da confianza del trabajo que te estás haciendo y entonces vamos a dar lo mejor y vamos a intentar hacer nuestro juego para sacar este partido adelante.
0: Estas son las palabras de John Begiristain, que se estrena ya en Liga, ya como entrenador titular.
1: Bueno, pues veremos si puede ver a Vera con Betiona, que en esta primera jornada son las 2:06, pausa y terminamos con ciclismo para hablar de esta última semana de la Vuelta.
0: Y baloncesto.
1: Y baloncesto, con el cambio de la presidencia del Guipúzcoa Basket.
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3: Bueno, pues cambio la presidencia de Gipuzkoa Basket después de 7 temporadas. Nacho Núñez, que sustituyó en su momento a Nekane Arzayus. Antes estuvo también Gorka Ramoneda, el primer presidente fue Miguel Santos. Bueno, pues va a coger las riendas del club desde la presidencia José Aniviricu, que hasta ahora pues era vicepresidente, era el, diríamos, mano derecha de Nacho Núñez, cuyo pues mejor logro para mí creo que ha sido la gestión económica del club, porque este equipo tenía más de 3 millones de deuda cuando lo cogió Nacho Núñez y ahora pues la cosa económicamente hablando pues parece que va bien.
4: Sí, desde luego el Gipuzkoa Basket ha conseguido bajar esa deuda que le tuvo en la cuerda floja durante muchos años. No ha conseguido el tan ansiado ascenso en estas últimas temporadas. De hecho, el Askatua Gipuzkoa ya se ha establecido casi como un habitual de la segunda división del baloncesto estatal. Y el objetivo ahora en la nueva presidencia va a ser primero la transformación del pabellón una vez ya culminen las obras en 2030, adecuarlo a un equipo de primera división y ahí volver a alcanzar el sitio, no que le corresponde, porque nunca lo ha correspondido prácticamente más allá de la década de 2010, donde sí el Gipuzkoa Basket estuvo más años en primera, pero así al que tiene que aspirar el GBC, la Skatua Gipuzkoa, que es estar en la ACB.
3: Ha sido un equipo ascensor-descensor, porque yo me acuerdo, he viajado mucho con ellos, he hecho muchas temporadas y un año subíamos, otro año bajábamos, otro año subíamos, otro bajábamos. O sea, no ha sido una apuesta sostenible. Evidentemente dependes del dinero, dependes de la calidad de la plantilla, y el Gipuzkoa Basket ha tenido plantillas cuando está en ACB para bajar.
4: Por cierto, nuevo capitán del Inverredia Skatua Gipuzkoa, Mats Sturup.
3: Un danés que lleva 4 años en las filas del Gipuzkoa Basket, que el año pasado se perdió la temporada por una grave lesión de rodilla y que, bueno, pues ahora ya parece que está bien. Por cierto, hoy juega el primer partido amistoso el Gipuzkoa Basket, será a las 8 en Azpeitia contra el Irauri.
4: Terminamos con la vuelta, Juanjo. ¿Será la semana de Enric Mas o no?
3: Bueno, pues ya veremos qué es lo que ocurre. Quedan 3 jornadas muy interesantes, la crono del jueves y las 2 etapas de montaña, el viernes con el final en Peñas Blancas y sobre todo la del sábado, que se llega al collado del Alguacil y que es una etapa durísima. En teoría, estas dos le benefician a Enric Mas, que en montaña ha sido el mejor. Ayer, por cierto, etapa llana, el sprint ganó el que gana casi siempre, Matthew Brennan, cuarta jornada para él, cuarta etapa para él. Hoy también la etapa es llana, con 189 kilómetros de recorrido, así que intuyo un paisaje parecido.
4: Pues eso ya será a partir de mañana. Nosotros nos vamos, por cierto, mañana, primera tertulia de ciclismo de la temporada, que viene que ni pintada con este final de la vuelta. Eso será a las 3, a la 1 y 5 la movida deportiva. 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
3: Aquí lo dejamos. Gracias por estar en nuestra compañía, como siempre. Mañana 1 y 5, más deporte en Onda Vasca Guipuzcoa. Hasta mañana, agur.
4: Agur.

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Con todo un clásico de la historia del rock and roll a nivel mundial, comenzamos hoy este monográfico que dedicamos a los británicos Status Quo aquí, en Onda Vasca. Bienvenidos.

La verdad es que este clásico, Rockin' All Over the World, no pertenece estrictamente a la discografía de Status Quo. Es una versión de un tema que había escrito anteriormente John Fogerty. Este lo hizo en 1975, había formado parte de la Creedence Clearwater Revival, y después en el 77 los Status Quo le dieron un toque un poquito más rockero para incluirlo en su disco del mismo título, Rockin' All Over the World. Y así hemos comenzado este monográfico que durante los próximos minutos nos va a llevar a conocer un poquito más de cerca a Status Quo, un grupo británico que ha firmado numerosos discos a lo largo de sus 50 años de trayectoria musical. Vamos a seguir adelante escuchando Pictures of Matchstick Men, uno de los temas que formaron parte del disco Picturesque Masticable Messages from the Status Quo, impronunciable el título de este disco, con el que debutaron en 1968.

Bueno, escuchábamos uno de los temas que formaron parte del primer trabajo de Status Quo, que vio la luz en 1968 y ya para entonces llevaban 6 años de andadura musical, aunque sin haber publicado todavía ningún disco, porque Status Quo se habían formado en Londres en 1962. La iniciativa la tomaron Francis Rossi, que ha hecho las veces de vocalista y guitarrista en la banda, y el bajista Alan Lancaster. Después de algunos cambios en sus primeras alineaciones y después de presentarse con distintos nombres, debutaron, como decíamos, con ese primer disco en 1968 con el tema que acabamos de escuchar. Y ahora vamos a avanzar un poquito más en el tiempo para quedarnos con un tema clásico también de Status Quo, Caroline. Escuchamos la versión que interpretaron en el multitudinario Live Aid de 1985.

Bueno, hemos escuchado una versión que Status Quo ofrecieron en directo de su tema Caroline en el Live Aid de 1985, pero este tema pertenece a su disco Hello del año 1973. Status Quo, como decimos, se habían formado en Londres en 1962 y en sus primeros trabajos eran canciones rockeras que también tenían alguna reminiscencia de beat y rock psicodélico, pero a partir de los 70 orientaron su sonido más hacia el hard rock, pero también hacia el boogie rock. Se le considera a Status Quo una de las bandas más exitosas del Reino Unido. Sus ventas oscilan entre los 118 y 120 millones de copias vendidas alrededor de todo el planeta. Vamos a avanzar hasta 1975 y escuchamos Down Down.

Down Down es una canción de Status Quo que se incluyó como la sexta pista de su álbum On The Level, que vio la luz en 1975, pero el tema se había publicado como single, como único single de ese álbum, unos meses antes, en noviembre de 1974. Todavía, después de más de 40 años, sigue siendo una de sus canciones más populares, también una de las más exitosas, y de hecho alcanzó el primer puesto de la lista UK Singles Chart, convirtiéndose hasta el día de hoy en el único sencillo de la banda que ha conseguido esa posición. A principios de 1975 se certificó este single con el disco de plata en Inglaterra, después de haber vendido más de 200.000 copias. Y ahora nos quedamos con otra de las canciones de ese disco, On The Level, es Roadhouse Blues.

Roadhouse Blues, otro de los temas que se incluyen en el disco On the Level que Status Quo publicaban en 1975. Un tema de corte blues rock escrito por The Doors, en realidad para su disco Morrison Hotel del año 1970. Y no solamente han versionado esta canción Status Quo, también lo han hecho otras bandas como Blue Oyster Cult en su disco en vivo Extraterrestrial Live. También lo hicieron, como decimos, Status Quo. También lo han hecho Patricio Rey y sus Redonditos de Ricotas, una banda argentina. En fin, que vamos a seguir escuchando canciones de Status Quo. En este caso nos quedamos con otro clásico, What You're Proposing.

Bueno, pues en este caso el disco en el que se incluía esta canción What You're Proposing lo publicaron Status Quo en 1977. Rockin' All Over the World es un disco clásico en su discografía y también en la historia del rock and roll. Esta canción What You're Proposing también fue reversionada en 2014 para celebrar el 31º álbum de estudio de la banda Acoustic. Ese disco se tituló Stripped Bare. Bueno, pues seguimos ahora con otro clásico que también se incluye en el disco Rockin' All Over the World y es Whatever You Want.

Pues sí, ese disco dio para muchos éxitos, Rockin' All Over the Wall, el propio tema que daba título a ese álbum del 77, o Whatever You Want, que acabamos de escuchar, una canción que llegó rápidamente a los puestos más altos de las listas británicas y obtuvo el disco de plata en el Reino Unido después de haber vendido más de 200.000 copias. Más canciones de ese disco. Ahora escuchamos Paper Plane.

Paper Plane es un tema de Status Quo, lo incluyeron en su disco Rocking All Over the World del año 1977. Poco tiempo después de alcanzar el éxito con ese disco Rocking All Over the World, el bajista de Status Quo, John Coughlan, decide abandonar la banda y esto pues puso fin a la clásica formación que era denominada por la prensa como The Frantic Four. Ahora avanzamos hasta 1983 y escuchamos Your Kind of Love.

Your Kind of Love, un tema de Status Quo incluido en su disco Back to Back del año 1983. A partir de este momento, durante la segunda mitad de los 80 y después de la llegada de John Edwards y Jeff Rich, que sustituyen a Lancaster y de Pete Kircher respectivamente, pues el grupo empieza a orientar su sonido hacia elementos algo más pop rock, como por ejemplo ocurre en su disco Ain't Complaining del año 1988 o Perfect Remedy del 89, que además les proporcionó críticas tanto por la prensa como por sus fans. Y ahora nos quedamos con otro clásico que se incluyó en su disco In the Army Now, y es el tema que da título a ese álbum.

In the Army Now, la canción que triunfó en 1986 con Status Quo, aunque el tema lo habían escrito los holandeses Bolan and Bolan, un dúo que escribió esta canción en 1981. No se hizo tan popular como sí lo fue la versión de los británicos Status Quo, que llegó al primer puesto en listas de países como Austria, Alemania, Suiza o Irlanda. Han sido muchas las bandas que han hecho versiones de esta canción, In the Army Now. Los eslovenos Liveback, por ejemplo, también el grupo francés Les Enfoirés y el grupo de power metal Sabaton hizo una versión de esta canción en 2012. También los propios Status Quo grabaron en 2010 una nueva versión de esta canción, pero con el Corpse of Armichoir, y fue publicada como single en septiembre del mismo año. Todo lo que se recaudó con la venta de este single fue donado a la Fundación de las Fuerzas Británicas y a la organización de caridad Help of Heroes. Vamos a escuchar un tema de su disco Perfect Remedy del año 1989, es Little Dreamer.

Bueno, esta canción fue lanzada como single del disco Perfect Remedy del año 1989. Se publicó en formato vinilo de 7 pulgadas, que además recibió un parche de la gira Perfect Remedy. Y en la versión de 12 pulgadas se incluyó una imagen desplegable que presentaba el juego de Navidad de Status Quo. Más canciones de ese disco de Perfect Remedy. Escuchamos ahora The Way I Am.

Pues con ese disco Perfect Remedy, en el que se incluyeron temas como este de Way I Am, pusieron fin a la década de los años 80 para adentrarse en unos 90 en los que Status Quo publicaron 10 álbumes con su sonido característico, pero también con producciones y conversiones de grupos de otros, de temas de otros artistas. Y también aparecen los problemas de salud de Rick Parfitt, que en algunos momentos de aquella década de los 90 y después del nuevo siglo han obligado a la banda a cancelar algunos de sus conciertos. Nos quedamos ahora con un clásico que en realidad pertenece a la discografía de Chuck Berry, pero que también hicieron suya los Status Quo, Roll Over Beethoven.

Pues con el inicio del nuevo siglo, los Status Quo publicaron un disco de versiones de clásicos del rock and roll de todos los tiempos, como este Roll Over Beethoven de Chuck Berry, una canción que el cantante y guitarrista había publicado en 1956. Bueno, pues Status Quo lo hicieron en su disco Famous in the Last Century, y con otra de las canciones de ese disco de Status Quo vamos a poner fin a este monográfico, pero antes vamos a repasar los muchos premios que han conseguido a lo largo de su carrera, con decoraciones como el Silver Cleef Award en 1981, el Brit Award en el 91, un World Music Award, el UK Festival Award, entre otros muchos. También han batido varios récords, como por ejemplo el ser la agrupación que más veces ha tocado en el Wembley Arena de Londres. Lo han hecho en 47 ocasiones. También son la banda con la mayor cantidad de apariciones en el programa Top of the Pops. Fueron a ese programa 106 veces desde el año 1968. Así, con All Time Rock and Roll ponemos fin a este monográfico que hoy hemos dedicado en Onda Vasca a Status Quo. Hasta pronto.

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Y también el grupo Fleetwood Mac es uno de esos grupos que resultan imprescindibles para entender la historia de la música contemporánea. Ellos tuvieron su pico de actividad sobre todo en los años 80, en los que lanzaron distintos discos como Tango in the Night, que es precisamente el álbum en el que se incluyó este éxito de Fleetwood Mac, Little Lies.

Si no has visto la película Rock of Ages, no te la puedes perder porque en ella aparece nada menos que Tom Cruise interpretando una versión de esta canción, I Want to Know What Love Is. Eso sí, esta es la versión original con Foreigner.